Ahí escuchamos a la Sonora Malecón, Que se mueva pa' mí. Ándale, ahí está algo, algo de la salsa para bailar. Y también escuchamos a Cachao con el tema de Malanga Amarilla. Bueno, ahí está. Y aquí ando buscando los temas

Gabacho y para todos los de Radio Bilingüe, pero muy en especial para toda la gente de Mexicali. Ahí está el saludote de parte de Rafael Luengas, que está en sintonía. Ahorita sigo buscando su tema, a ver si nos sale por ahí. Ahorita lo seguimos buscando. También se reportó nuestro amigo Alex, el troquero. Ya tenía rato que no se reportaba, nuestro hermanito también. Él quiere escuchar el tema de Me Dejaste. Bueno, claro que sí, lo vamos a complacer más rápido que de inmediato. Para que vea que aquí sí se le aprecia, ¿verdad? Antes nos hablaba bien seguido, pero nos tiene bien olvidados. Ojalá y no se pierda nuevamente, que esté ahí al pendiente de la programación. Un saludote a él, el haberlo saludado. Y bueno, lo vamos a complacer con su tema de Me Dejaste. Y recuerda que está en sintonía de Radio Bilingüe, su programa de Acento Sabroso. Quien le habla y le saluda, su amigo y servidor Enrique Sánchez. Si usted se quiere reportar aquí a cabina, el área es el 559-264-9191. Bueno, entonces vámonos con más música. Vamos a escuchar el tema de Me Dejaste. Y música que solo escuchas aquí en tu programa de Acento Sabroso.

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1: Hace 20 años, algunos podrían haber esperado que la sequía en la cuenca del río Colorado disminuyera o desapareciera por completo. Y aunque la esperanza sigue viva de que vuelvan las cauces del río con las lluvias del Super Niño, para Camila Cázares, promotora del programa de Equidad del Agua y Océanos de Green Latinos, el panorama es preocupante.
2: Lamentablemente, esta crisis de sequía en Colorado es un problema que todavía falta resolución y amenaza directamente el suministro de agua potable, agricultura y generación hidroeléctrica para más de 40 millones de personas en el oeste de Estados Unidos. Puede que estas lluvias puedan añadir por un par de meses, tal vez por el verano, pero al menos de que sea 2 décadas de lluvia, es poco probable que pueda reducir el problema actual.
1: La doctora Cáceres añade que la crisis hídrica se debe principalmente al sobreuso del río Colorado y además de las lluvias, se necesitan hacer cambios estructurales en el uso y distribución de las aguas del río.
3: Un mensaje de la serie Cuando se seca el arroyo, producido con el apoyo de Walton Family Foundation.
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Bueno, y aquí seguimos, ahí ando buscando los temas que me están pidiendo. Mire que ahora sí me están apedreando el cantón, pero bonito. Se reportó el señor Ángel Segovia de ahí de Mexicali. Él me pide algo de la orquesta de Eduardo Núñez. Me dijo, ponme una cumbia de esa orquesta 100% mexicana. Ay, no le digo. Y pues ya me cansé de voltear esa memoria, ya la sacudí. Ya sacudí la maletita de los discos y no traigo nada de Eduardo Núñez. Le digo, mire, hasta me pongo triste de que no traigo los temas que me están pidiendo, ¿verdad? Él me decía, ponme cualquier tema, pero no traigo nada de él. ¿Qué le parece si le pongo una cumbia de Los Ángeles Azules? Le voy a poner el tema de la cumbia del acordeón para que siga disfrutando de la programación. Un saludote para toda la gente que se reporta ahí en Mexicali. Muchas gracias, muy en especial al señor Ángel Segovia. Gracias por tomarse el tiempo de reportarse aquí a cabina y pedirnos sus temas, aunque no los traigo, ¿verdad? No los traigo, ¿verdad? Pero bueno, la intención cuenta y me lo llevo de tarea. Claro que sí, voy a buscar a ver qué encontramos de Eduardo Núñez. También, ¿qué más escuchamos? A ver, escuchamos el tema de Las Calaveras con The Latin Brothers. Bueno, espero que le guste ese tema. También escuchamos el tema de Todo lo Fue con el grupo Magallín. Ese tema se lo vamos a dedicar para Denise, también para Kevin, para Randy y para Michelle que están ahí en sintonía. Bueno, muchas gracias. Escuchamos también el tema de Me Dejaste Complacido, mi amigo Alex el Troquero. Bueno, ahí está complacido con su tema. Me están pidiendo también el tema de Los Olores del Amor. Bueno, ahorita lo ponemos al señor Amílcar Boscán. Claro que sí, ahí lo traemos. Ahorita lo programamos el tema. Primero vamos a escuchar a Los Ángeles Azules con el tema de la cumbia del acordeón. Se la voy a catafixiar y mire que no soy Chabelo, ¿verdad? Nada más tengo la voz igualito que él, pero no. Vamos a ponerle el tema de la cumbia del acordeón a mi amigo Ángel Segovia. Una disculpa, me llevo esa orquesta para ver qué encontramos y ojalá y la próxima semana le pongamos algo de él. Bueno, entonces vamos a escuchar la cumbia del acordeón. Recuerda que estás en sintonía de Radio Bilingüe, tu programa de acento sabroso.

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Bueno, y ahí escuchamos a la Sonora, no, ¿cuál Sonora? La Orquesta Guayacán, Invierno en Primavera. Ahí está complacido con su tema, me lo pidieron. También me pidieron el tema de Los Olores del Amor con Amílcar Boscán y el señor Willy Colón. Bueno, ahí está complacido, hermanito, con su tema. Espero que lo haya disfrutado. Y ya tengo listo aquí un tema, el tema de La Revoltosa. Ese tema se lo vamos a dedicar para el Sebas, que está en sintonía. Y ese Sebas es bien cumbiambero. Bueno, le vamos a poner dos temas, ¿verdad? Vamos a ponerle ese tema de La Revoltosa y ahorita le ponemos el tema de Corazón de Papel. Y primero le ponemos La Revoltosa, como ya tengo los anuncios encima. Bueno, entonces vámonos. Vamos a escuchar ese tema de La Revoltosa y después de los anuncios, el tema de Corazón de Papel. Recuerda que estás en sintonía de Radio Bilingüe, tu programa de acento sabroso.

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Ahí escuchamos a los Duques. Los Duques con el tema de Corazón de Papel. Ahí está, esos dos temas se los vamos a dedicar muy en especial para el Sebas, ya que es bien cumbiambero. A él le gustan de esos temas bien, bien rasposotes, con mucho pero, mucho chiquicham. A ver que los, a ver qué me contesta, ¿verdad? Le dije, chécatelos a ver qué te parecen esos temas. Ya que me dice, sospréndeme, ándele, ahí está. Escuchamos el tema de Corazón de Papel con los Duques y La Revoltosa con José Aníbal. Ahí está, dos temas sabrosos. Y música que solo escuchas aquí en tu programa de Acento Sabroso. Bueno, yo me despido, regreso el próximo miércoles de 4 a 6 de la tarde. Ya sabe, tenemos una cita todos los miércoles. Mañana no olvides sintonizar a mi tocayo Quique Pérez, el señor de la rumba. También los martes a Jackie Fritz. Así que ya sabe, 3 días de música tropical para que no pierdan la sintonía de Radio Bilingüe, ya que tiene una gran variedad musical, diferentes géneros, para que no se pierda ninguna programación. Yo los dejo con dos últimos temas. Bueno, si me da tiempo, vamos a poner el tema de Mujer Bonita. Este tema yo se lo voy a dedicar muy en especial para Anita. Chécate ese tema, ya lo hemos programado otras veces, pero esta vez se la voy a dedicar a ella. Y si me da tiempo, bueno, pongo un pedacito del señor Cuco Baloy, Amor para mí. Bueno, entonces yo me despido, regreso el próximo miércoles, pásela bonito, saludos y esto fue Acento Sabroso.

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2: ¿Qué tal? Les saluda Citlali Sáenz. Bienvenidos a este despacho informativo. Estamos a pocas semanas de las cruciales elecciones del 3 de noviembre y es mucho lo que tenemos en juego. Puede votar si es ciudadano de 18 años y más, no está preso por delito grave o no tiene algún impedimento mental, pero también es necesario registrarse. Y ya falta muy poco tiempo para que dé este importante primer paso. Con los detalles, Rubén Tapia, quien preparó este despacho especial.
3: El 19 de octubre es el último día para registrarse y poder votar en California. Los temas que podrá decidir con su voto son muchos y muy importantes.
4: El azúcar por las nubes y yo sin tener avión.
3: Pero para que pueda votar, primero tiene que registrarse. ¿Dónde lo puede hacer de manera rápida y fácil? Visitando vote.gov, vote y gov con B chiquita, vote.gov. Vote.gov es una fuente confiable con información oficial y precisa sobre las votaciones. El sitio es administrado por la Comisión de Asistencia Electoral de los Estados Unidos, U.S. Election Assistance Commission. ¿Qué hace vote.gov? Los va a dirigir a los sitios web electorales de todos los 50 estados del país, donde puede obtener información específica sobre la votación en su estado. Vote.gov no realiza el registro de votantes, solo le facilitan el enlace. Además, Vote.gov no recopila ni almacena datos personales del público que consulta su sitio web y además le ofrece información en diversos idiomas, incluido en español.
5: Latino, todo cantamos con una voz, que mi gente sí se mueve, pues el día de votar.
3: Los plazos para registrarse para votar varían de estado a estado. En California, el 19 de octubre es la fecha límite. ¿Puede registrarse para votar en línea o en el Departamento de Motores y Vehículos, en las oficinas de asistencia pública del estado, en su oficina de correos local, en las bibliotecas públicas o en su oficina local de elecciones de su condado? En California, a todos los que están registrados les envían un voto por correo, pero si por alguna razón no le llegó o lo extravió, puede solicitar una forma de registro impresa llamando al 1-800-345-VOTE, 1-800-345-8683. Cuando les llame, va a escuchar a la secretaria de Estado de California, doctora Shirley Weber.
6: Hello, this is Secretary of State, Dr. Shirley Weber.
3: Después de agradecerle su llamada y destacar su misión,
6: secure and transparent elections,
3: lo van a pasar con una persona para que lo atienda.
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3: ¿Qué documentos piden para registrarse? Las normas también cambian de estado a estado, pero por lo general en California puede usar su licencia de conducir o una identificación oficial estatal. Asegúrese de estar registrado con su nombre legal y dirección correctos. Si cambia de domicilio, debe de actualizar su registro electoral. Si se mudó a otro estado, regístrese en el estado al que se movió. Haga estos importantes cambios antes de la fecha límite de registro de su estado para que pueda votar.
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3: De nuevo, En California, el 19 de octubre es la fecha límite para que se registre y pueda votar el 3 de noviembre. Ya registrado, ahora sigue lo mero principal.

0: para el Despacho Especial. Yo soy Rubén Tapia.
1: Y es así como llegamos al final de este servicio informativo. Soy Citlali Sáenz. Cuídense mucho. Hasta pronto.
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Pegado. Amigos, buenas tardes, buenas noches, bienvenidos por supuesto aquí a De Todo y Para Todos en Satélite Radio Bilingüe, transmitiendo desde Fresno para el mundo. Gracias por acompañarnos donde quiera que nos escuche. Por supuesto, la hora del recuerdo llega en escasos 20 minutos. Ahora sí, a las 7 y media iniciamos ese viaje a través de la máquina del tiempo para llegar a esos momentos que dejaron una huella marcada en el alma con la música

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Bueno, su amigo y servidor José Antonio Quiris Borja, el baby del rock, aquí en acción. Comenzamos con The Fly, o sea, La Mosca, con esto titulado Para No Verte Más. Ahora nos vamos hasta el 2001. Cheque el dato. Esta canción está cumpliendo 25 años de que salió al aire del señor Chayanne. Se titula Candela. En esta noche, en la hora del recuerdo, tenemos poesía. Tenemos unos mensajitos que quiero compartir con ustedes. Información. Y por supuesto, lo más importante, la buena música que a usted le gusta escuchar en la hora del recuerdo. La pregunta es, ¿me acompaña? Sí, bueno, entonces márquenos al área 559-264-9191 para que la música no deje de sonar. Pase la voz, porque estamos en acción.

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2: Con el auge de la inteligencia artificial, las técnicas de robo de identidad y estafa se han vuelto cada vez más sofisticadas. Por eso es muy importante que seamos cuidadosos con lo que publicamos en las redes sociales y la información que compartimos.
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¡Wow! ¡Qué canción! De hecho, iba a presentarles otra canción de Luis Miguel, pero bueno, siempre regreso a esta porque me gusta. Y cheque el dato, esta canción ya lleva 42 años que salió al aire. 1984. La pregunta es, ¿usted en dónde estaba cuando escuchó esta canción por primera vez? Yo estaba en mi querido Lázaro Cárdenas, Michoacán, México, en la secundaria, primer año. Sí, ya en el 85 estaba en el segundo grado cuando pasó lo del temblor y ya de ahí nos vinimos para acá, pero 42 años y sigue siendo una de las favoritas del señor Luis Miguel. Esta canción que viene a continuación también está por cumplir 25 años. Ya yo sé, estamos dentro de para todos. Así que un poquito de todo. Ahora viene Pablo Montero con una canción titulada. Sí, bueno, para mí, una de las que me gustan de él, o la única que me gusta de él, que es esta que viene a continuación, que se titula Hay Otra en Tu Lugar. Y prepárense, pues ya en escasos 10 minutos, iniciamos el viaje a la hora del recuerdo, donde va a haber música, nostalgia, poesía, pensamientos y el toque especial que ustedes le dan. También a los que nos escuchan en Facebook Live, gracias a los amigos de Ecuador, Venezuela, Colombia, México, a todos los que ya están ahora sí uniendo a la página, gracias, búsquenos La Hora del Recuerdo, 37 años y seguimos en acción. Regresamos con más después de esto, que suena así. Pase la voz.

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De vez en cuando una lágrima derramar por ese amor que una vez fue y hoy ya no es más. Viejitas pero bonitas en español, mejor conocida como La Hora del Recuerdo. Por más de 37 años estamos en acción. Sí, escuchó bien. 37 años de La Hora del Recuerdo. La original, aquí en Satélite Radio Bilingüe. Por lo tanto, si le gusta lo que escucha, compártanos, pase la voz, porque comenzamos ahora. Pase la voz.

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Y siempre será nuestra canción. Y cada vez que la escuches, espero que tú también sientas ese maravilloso recuerdo, que yo así lo haré.

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2: Para ajustar el flujo del río Colorado, el Buró de Reclamaciones del Gobierno Federal, a finales de julio del 2026, estableció un plan de 10 años donde reducen las cuotas de agua para la cuenca baja, pero exime a los estados de la cuenca alta. 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
3: Arizona, junto con California y Nevada, hemos estado trabajando con el gobierno de los Estados Unidos en este plan de la cuenca baja. 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
2: Los estados de la cuenca baja consideran que los estados de la cuenca alta también deberían hacer sacrificios. Y mientras las negociaciones continúan, la pregunta que muchos se hacen es, ¿cómo se va a repartir un río que cada vez tiene menos agua?
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Wow, qué melodía, ¿no? Don Jorge de Chicago dice, esa canción es una poesía hecha canción. Hay cosas inolvidables. Los Solitarios de Tijuana para el Mundo, un exitazo ya de los años 70 y bueno, todavía sigue vigente como una de las grandes melodías del recuerdo. ¿Usted cómo está en esta noche? ¿Nos sigue escuchando? ¿Desde dónde nos escucha? ¿En qué estado, país, república? A todos los de Michoacán, saludos gratos allá, a los que están en Morelia escuchándonos. Parece que lloviznó allá en mi querido Las Flores de Michoacán. Ya miré videos que andan en lancha y se inundó gran parte de las guacamayas, así que espero que todo esté bien por allá. ¿Sale? ¿Sí? Bueno. Más y mejor música, vienen unos amigos de La Hora del Recuerdo. Y digo amigos porque ya los hemos entrevistado en dos ocasiones. Nos regalaron su libro. Hablamos seguido con ellos, bueno, con Don Carlos, uno de los fundadores, de los últimos integrantes del grupo, de la dinastía, de los Babies de Mérida, Yucatán para el Mundo. Ellos iniciaron allá en los años 50 y se hacían llamar los Babies del Rock. Después le quitaron el rock y se quedó nada más los Babies. Y yo al contrario. Yo nací, bueno, me bautizaron en el 92 como el Baby del Rock y me quedé así, aunque ya me llamaron para regañarme de que qué pasó con el rock and roll de esta noche. Les prometo que en la segunda hora vamos a iniciar con rock and roll, ¿sale? ¿Sí? Bueno, repórtese, área 559-264-9191. Si le gusta lo que escucha, compártanos con los recuerdos al hombro. Los Babies. Pase la voz.

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2: ¿Qué tal? Les saluda Citlali Sáenz. Bienvenidos a este despacho informativo. Estamos a pocas semanas de las cruciales elecciones del 3 de noviembre y es mucho lo que tenemos en juego. Puede votar si es ciudadano de 18 años y más, no está preso por delito grave o no tiene algún impedimento mental, pero también es necesario registrarse. Y ya falta muy poco tiempo para que dé este importante primer paso. Con los detalles, Rubén Tapia, quien preparó este despacho especial.
3: El 19 de octubre es el último día para registrarse y poder votar en California. Los temas que podrá decidir con su voto son muchos y muy importantes.
4: El azúcar por las nubes y yo sin tener avión.
3: Pero para que pueda votar, primero tiene que registrarse. ¿Dónde lo puede hacer de manera rápida y fácil? Visitando vote.gov. Vote y gov con B chiquita. Vote.gov. Vote.gov es una fuente confiable con información oficial y precisa sobre las votaciones. El sitio es administrado por la Comisión de Asistencia Electoral de los Estados Unidos, US Election Assistance Commission. ¿Qué hace Vote.gov? Los va a dirigir a los sitios web electorales de todos los 50 estados del país, donde puede obtener información específica sobre la votación en su estado. Vote.gov no realiza el registro de votantes, solo le facilitan el enlace. Además, Vote.gov no recopila ni almacena datos personales del público que consulta su sitio web y además le ofrece información en diversos idiomas, incluido en español.
5: Latino todo, cantamos con una voz, que mi gente sí se mueve, pues el día de
3: Los plazos para registrarse para votar varían de estado a estado. En California, el 19 de octubre es la fecha límite. ¿Puede registrarse para votar en línea o en el Departamento de Motores y Vehículos, en las oficinas de asistencia pública del estado, en su oficina de correos local, en las bibliotecas públicas o en su oficina local de elecciones de su condado? En California, a todos los que están registrados les envían un voto por correo, pero si por alguna razón no le llegó o lo extravió, puede solicitar una forma de registro impresa llamando al 1-800-345-VOTE, 1-800-345-8683. Cuando les llame, va a escuchar a la secretaria de Estado de California, doctora Shirley Weber.
6: Hello, this is Secretary of State, Dr. Shirley Weber.
3: Después de agradecerle su llamada y destacar su misión,
6: secure and transparent elections.
3: Lo van a pasar con una persona para que lo atienda.
7: Please hold while your call is being transferred.
3: ¿Qué documentos piden para registrarse? Las normas también cambian de estado a estado, pero por lo general en California puede usar su licencia de conducir o una identificación oficial estatal. Asegúrese de estar registrado con su nombre legal y dirección correctos. Si cambia de domicilio, debe de actualizar su registro electoral. Si se mudó a otro estado, regístrese en el estado al que se movió. Haga estos importantes cambios antes de la fecha límite de registro de su estado para que pueda votar.
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3: De nuevo, en California, el 19 de octubre es la fecha límite para que se registre y pueda votar el 3 de noviembre. Ya registrado, ahora sigue lo mero principal.

0: para el Despacho Especial. Yo soy Rubén Tapia.
1: Y es así como llegamos al final de este servicio informativo. Soy Citlali Sáenz. Cuídense mucho. Hasta pronto.
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Wow. Amigos, bienvenidos a la segunda hora de la Hora del Recuerdo, por supuesto, aquí en Satélite Radio Bilingüe. ¿Qué tal esa canción? Más y mejor música, por supuesto. Escuchamos a los Blue Caps con esto titulado Vuelve Primavera, que la verdad ojalá volviera, porque el verano como que no se quiere ir. De hecho, el otoño ya comenzó, pero este fin de semana regresamos a los 100 grados de temperatura aquí en la área central de California, así que a seguir disfrutando del calorcito un poco más. El otoño va a llegar, ¿cuándo? No sé, pero va a llegar, tal vez a finales de octubre, si bien nos va, dicen por ahí. Esta siguiente melodía es para el hermano Águila allá en Palmdale, es de los Upson, se titula Por Eso Estamos Como Estamos, y también les comentamos de que este viernes, sábado y domingo estamos de pachanga. 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Yo llego como a las 5 y cachito, así que vamos a estar, búsquenos, ahí va a estar el puesto de Rabbi Lingüe. Y por supuesto va a haber música, comida, danza, artesanías, charlas para todas las familias, todas las edades. En fin, un evento cultural y llevado a cabo en parte por Radio Bilingüe, la ciudad de Fresno, el condado de Fresno, la asociación de Fresno, de Downtown, del centro de Fresno. 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Los esperamos este fin de semana en el Parque de la Corte, Vanes y Tulare, aquí en Fresno, viernes de 4 a 10, sábado de 10 a 10, domingo de 11 a 6 de la tarde. Pase la voz, los esperamos. Radio Bilingüe en acción. Y ahora sí,

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2: Venga, vamos, solo les queremos presentar a nuestra reina. Se llama Lupita.

los Johnny Jets con la canción titulada Todos Queremos a Lupe. La segunda parte de la canción, la de la canción que dice Lupita o Lupe, Lupe, Lupita, mi amor. Bueno, esa es la parte número dos. Todos queremos a Lupe. Nomás que no se quieran ir, quieran regresar con la canción otra vez. Y la que viene a continuación es, ahora sí, la reina del rock, la novia de América, la novia de México, la señora Angélica María, con esto titulado Johnny el Enojón. Aquí, por supuesto, en lo que es La Hora del Recuerdo, la original, 37 años, lo comprueban. Saludos a mi amigo, al señor Arturo Íñiguez, allá en Chicago, allá en San Diego, escuchándonos en estos momentos. A don Jorge, también allá en Chicago, pasen la voz. Al señor Alberto, aquí en Fresno, dice que es de los nuestros. Al hermano Águila, allá en Palmdale. Y a todos los que no pueden contestar el teléfono, ya son disponibles, márquenos de nuevo al área 559-264-9191. Vienen pensamientos, viene un poema, viene mucho, pero mucho más. Quédese con nosotros porque esto va agarrando sabor. Que suena así.

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¡Wow! ¡Qué melodía! La rondalla de Saltillo, con esto titulado Parece que fue ayer. Esta noche quiero tomar un momento para hablar sobre la importancia de la depresión. Hay mucha gente que sufre de esta enfermedad, porque es enfermedad, y no buscan ayuda. Yo les pido que busquen ayuda. Busquen alguien con quien hablar, con quien desahogarse. Y vean a tu doctor. Opinión personal. No puedo incluir al resto de la emisora, pero busquen ayuda. La depresión puede oscurecer tus días, pero no define tu vida. Avanza un día a la vez. Ya que incluso el paso más pequeño sigue siendo un paso hacia la luz. Voy a compartir algo que leí por ahí y me gustó, y lo voy a compartir en esta noche con ustedes. ¿Sale? Comenzamos.

Nadie te preparó para lo que ibas a vivir. De pronto, las cosas pasaron. Y cuando volteaste, ya estabas ahí, atravesando tu momento más difícil. Algunos días con ansiedad, otros con tristeza, y muchos otros llorando en silencio. Pero mírate, aquí estás. Lo sigues intentando a pesar de todo y todas las batallas que has estado sanando en silencio. Te admiro. Sí, te admiro por seguir adelante, sobre todo en esos días en los que no encuentras la salida. Te admiro por esa batalla que solo tú conoces. Sé amable contigo. Nunca te des por vencido. Cree en ti. Confía. Confía en que por más oscuro que parezca, todo va a estar bien, ya que el sol nace para todos.

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2: Los cambios que se dan en el cuerpo de la mujer durante el embarazo y después de dar a luz pueden causar en algunas la llamada depresión posparto. La doctora Carolina Reyes, una reconocida obstetra, explica.
3: Hay varios cambios en el embarazo. Hablamos sobre la energía que uno puede tener durante el embarazo. Un poquito más energía de lo que uno tiene cuando no está embarazada. Pero ya cuando tiene el parto, se le aplazó la placenta, ya no tiene esas hormonas y se siente más cansada. Y si uno tiene riesgo de tener depresión, ese es el tiempo que es más riesgoso.
2: Si después del parto la madre tiene problemas para dormir, no come bien o no se siente bien, es momento de llamar a su médico. Y siempre es recomendable visitar su doctor de 4 a 6 semanas después del parto para evaluar si hay un riesgo de depresión. Un mensaje de la serie Creciendo con Apoyo.
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1: Amigos, un pequeño popurrí al final, porque ya es hora de despedirnos por esta noche, no sin antes agradecerles que nos hayan acompañado. Espero haberles alegrado estas dos últimas horas. Recuerde que el respeto se gana, no se exige. Tiene cita con nosotros todos los miércoles de 7 a 9 de la noche aquí en Fresno, California, en Satélite Radio Bilingüe, transmitiendo para el mundo La Hora del Recuerdo, con su amigo José Antonio Quiris Borja, que manda a saludar a todos los que nos llamaron, a Miguel Urbano, a Verónica de Poroville, algo que saluda a su cuñada que cumple años el 5 de octubre, se llama Flor, para Alberto de Fresno, el hermano Águila allá en Palmdale, Antonio Nava en Parlier, 18 años escuchándonos, gracias. Efraín, complacido. Alex, saludos a todos, Alex. Y en fin, a todos los que no lograron entrar en esta noche, gracias por ser parte de La Hora del Recuerdo. Buenas noches, se me cuidan, pasen la voz, porque yo regresaré, si el de arriba lo permite, de hoy en ocho, o sea, la semana que viene. Pasen la voz, esta es la original, La Hora del Recuerdo. Buenas noches. Chao, chao. Volveré.
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1: Hola, bienvenidas y bienvenidos a Línea Abierta aquí en Radio Bilingüe, el primer y único programa de conversación y llamadas en español de la radio pública en Estados Unidos. Yo soy Gerardo Guzmán, gracias por acompañarnos en esta nueva edición de Línea Abierta. Antes de iniciar el programa, compartimos la triste noticia de que el cantante, compositor y luchador social Gavino Palomares falleció este miércoles a los 76 años de edad. La confirmación de su deceso la dio su familia en redes sociales. En un comunicado señaló que su muerte ocurrió tras librar una difícil situación de salud durante varias semanas y agradeció infinitamente a quienes en toda su vida acompañaron su incansable andar desde la trinchera que él eligió por un mundo más justo. Su voz, su música, su causa se expresó siempre aquí, en Radio Bilingüe. Hasta pronto, Gavino. Bueno, después de este triste paréntesis, retomemos el hilo de Línea Abierta. Hace unos momentos, en la Casa Blanca, Donald Trump celebró con algunos miembros de la comunidad latina el mes de la herencia hispana. En su mensaje habló de todo menos sobre la comunidad hispana. Solo repitió afirmaciones difíciles de creer que tienen que ver con la economía, la guerra en Irán, el petróleo, el clima, Venezuela, la inteligencia artificial y los migrantes. Esas mismas dudosas afirmaciones las manifestó ante la Asamblea Anual de las Naciones Unidas. Escuchemos.
2: I can report to you with pride that America is back and our country is stronger today than ever. Before, our economy is the envy of the world. Our military is the most powerful on earth.
1: Que la economía es la envidia del mundo, que nuestro ejército es el más fuerte del planeta, que la guerra con Irán se acabará después de las elecciones de noviembre y que está ayudando para que Rusia y Ucrania logren un acuerdo de paz. Escuche.
2: Will a deal be made with Iran that lets them rebuild and create a far greater country than it ever was before? Or do I annihilate the Islamic Republic?
1: ¿Debo llegar a un acuerdo con Irán para que se convierta en uno de los países más prósperos en la historia o los debo aniquilar? También quiero informarles de que estoy interviniendo en las conversaciones que tiene Rusia con Ucrania y muy pronto van a llegar a un acuerdo de paz. Espérenlo, dijo. También habló de que ningún inmigrante indocumentado ha entrado a los Estados Unidos en los últimos 16 meses, que las reservas de petróleo del país junto con las de Venezuela superan el 60% total mundial o que el planeta está enfriándose. Esas fueron algunas de esas aseveraciones que el presidente Donald Trump dijo durante su discurso en la 81 Asamblea General de las Naciones Unidas en Nueva York. La plataforma de verificación de la información fact-chequeado se puso a certificar este discurso y encontró muchas falsedades. Para hablar precisamente de lo que encontraron, nos acompaña Alberto Andreo Sandoval, quien es verificador de datos en fact-chequeado desde Madrid, en España. Nos acompaña Alberto, gracias por estar aquí.
3: Gracias, Gerardo.
1: Bueno, Alberto, en tu análisis encontraste diversos elementos que se descubre que son falsos. ¿Qué nos puedes dar en términos generales de tu balance, de lo que escuchaste, lo que detectaste en el discurso de Donald Trump que dio ante las Naciones Unidas?
3: Bueno, primero de todo que el presidente, como muchos otros presidentes, excedió esos 15 minutos que se le suelen solicitar a los oradores para que todo el mundo pueda hablar y que no se alargue de una forma imposible la sesión, ¿no? El presidente Trump estuvo hablando durante 40 minutos, hizo varias afirmaciones sobre estas temáticas que comentabas, algunas que también ha estado repitiendo hoy en esa recepción con líderes hispanos. Una de las más chocantes que dijo fue esta misma de que voy a terminar con la guerra de Ucrania, entre Ucrania y Rusia, lo más pronto posible, que, como bien recordarás, fue una de las promesas que él hizo durante la campaña. Dijo, voy a acabar con la guerra en 24 horas en cuanto sea presidente, y es una cosa que realmente llama la atención que el presidente la siga repitiendo, porque la dice de forma continuada en sus discursos, cuando es una promesa que es bastante sencilla de verificar, porque la repitió mucho durante la campaña. Más allá de eso, también tocó el tema de Venezuela, el tema de las reservas petroleras, el tema de la producción petrolera, que se ha ido revelando.
1: El tema económico también, el tema migratorio. Mira, sí. Alberto, ¿qué te parece si vamos entonces analizando lo que encontraste de acuerdo a ciertas frases que dio a conocer? Entonces, ya hablas de lo que mencionó sobre Venezuela, pero vamos a escuchar precisamente qué fue lo que dijo en torno a ese país. Vamos a escuchar.
2: When you add the United States and Venezuela together, we have more than 60% of the oil in the world. So it's perhaps the biggest deal.
1: Si sumamos Estados Unidos y Venezuela, tenemos más del 60% del petróleo del mundo. ¿Esto es verdad o es falso, Alberto?
3: Bueno, esto es falso. Si uno revisa las informaciones oficiales que hay, tanto en la organización, en la OPEP, como en la misma base de datos del Departamento de Energía de los Estados Unidos, se puede revisar que en cuanto a las reservas petroleras, Venezuela es el país que más tiene, con más de 300.000 millones de barriles de petróleo, una absoluta barbaridad, que representan aproximadamente el 17.2%. Pero en cuanto a Estados Unidos, se queda en la octava posición con el 4.7% de todas estas reservas certificadas que hay en el planeta, por lo que entre los dos países actualmente estarían sumando cerca del 22%, no sé si hacer la suma, es el 21.9%. Esto en cuanto a las reservas de petróleo. En cuanto a la producción, los papeles se invierten, ¿no? Estados Unidos sigue y quedan, igualmente quedan lejos del 60%. Estados Unidos es el primer país en cuanto a producción de petróleo, produce el 22.2% del petróleo del planeta. Venezuela tiene mucho petróleo, pero apenas produce el 1%, el 0.95% de la producción global. Es un país con muchas reservas, pero que, como bien sabemos, lleva décadas pasando por una situación socioeconómica muy compleja, y muy compleja, con muchos problemas con económicos, políticos, etcétera, y que han hecho que su producción pase de los 3 millones y medio de barriles a poquito más, cercanos a 1 millón de barriles al día. Entre los dos países estarían sumando el 23.15% si sumas las dos producciones, es decir, en cuanto a las reservas, tanto las reservas como la producción, quedan muy lejos de ese 60%. O
1: sea, un gran trecho todavía le falta para llegar al 60%. Luego está lo que ha repetido en otras ocasiones sobre las inversiones. Vamos a escuchar lo que dijo.
2: We've secured commitments for $21 trillion in new investments from all over the planet, compared to less than $1 trillion in 4 years.
1: Hemos conseguido compromisos por valor de 21 billones de dólares, trillones en inglés, en nuevas inversiones procedentes de todo el mundo. ¿Esto es cierto, Alberto, o es falso?
3: Bueno, esto es falso. De nuevo, la metodología de los verificadores, la metodología que seguimos en FactChequeado, es acudir siempre a las fuentes oficiales o a expertos. Y en este caso, el mismo gobierno de Donald Trump tiene una web en la que informa sobre las inversiones que hasta, dependiendo de la actualización que hagan, hasta dónde llegan esas inversiones, qué cantidad de dinero ha conseguido el presidente Trump, que entre al país, que regrese, lo podemos ver como sea. Y en el momento en el que hicimos la verificación, el 22 de septiembre, que fue cuando fue el presidente Trump ante la Asamblea, la cifra que se podía ver en esta web era de 11.2 billones. Es decir, 10 billones, trillions en inglés, menos de lo que decía el presidente Trump. Expertos consultados por PolitiFact, un medio aliado de Fact Chequeado, ya advirtieron en su momento que es una cifra que tiene que verse que tiene que interpretarse con cuidado, porque estos 11.2 billones, que van de momento, incluyen objetivos a largo plazo que pueden o no materializarse. Y algunos de los planes que también incluye corresponden a compras y ventas de productos en un futuro que de momento están ahí, pero que pueden caerse pues porque el presidente Trump decide cambiar de estrategia, o porque da un giro la economía por diversos motivos, por lo cual hay que ver de todas maneras estos 11.2 billones con cuidado.
1: Y sin salirnos del tema económico, él también habló de la creación de empleo. Escuchemos.

0: Lo hemos visto, de nuevo acudiendo a las cifras oficiales, en este caso que da la Oficina de Estadísticas Laborales, es que desde enero de 2025, cuando el presidente Trump volvió de nuevo a la Casa Blanca, hasta agosto de 2026, que eran las cifras que había en el momento que hicimos la verificación, se han creado 807.000 empleos en el país, lo cual son cerca de 200.000 menos, un 20% menos de lo que está diciendo, de lo que dijo el presidente Trump. Además, las cifras de la Oficina de Estadísticas Laborales no diferencian entre, no, dif no diferencian si la persona, ese puesto de trabajo ha ido de una persona, un ciudadano, a una persona que tiene la residencia o a una persona que no la tiene, bueno, no la tiene, un inmigrante, una persona no nacida en Estados Unidos, ¿no? Por lo cual también tampoco podemos diferenciar, confirmar, verificar si esa diferencia, si ese millón que dice que tampoco es, que sea en este caso esos 800.000 puestos de trabajo, han ido o no solamente a ciudadanos estadounidenses. No tenemos pruebas para eso.
1: No hay pruebas para comprobarlo. Y bueno, también está lo que aseveró en torno al hablar de inteligencia artificial, que ya ves que le cambió el nombre a superinteligencia. Habló del calentamiento global. Vamos a ver, vamos a escuchar lo que dijo al respecto.
2: Yet the very same people who said we'll all be dead in 12 years because of global warming, a name since reborn to climate change because the planet was cooling, not warming. And nobody was
1: Ya ven que
2: dead.
1: la misma gente que dijo que íbamos a morir porque el planeta se estaba calentando, bueno, pues sobre el calentamiento global, dijo que es un término que ha pasado a llamarse cambio climático porque el planeta se está enfriando en lugar de calentarse. Esto, ¿cómo lo debemos tomar, mi estimado Alberto?
0: Bueno, esto es una falsedad y cualquier persona que viva en lugares templados o cálidos lo habrá sufrido en los últimos años. Yo mismo vivo aquí en España y llevamos 5 años con unos calores horribles, llevamos un tiempo realmente unos veranos con temperaturas nocturnas por encima de 30 grados, que pueda que a determinados oyentes de Radio Bilingüe no les llame mucho la atención, pero que aquí en España es muy chocante. El planeta no se está enfriando. Los datos están ahí, los datos de la NASA, los datos de la Organización Meteorológica Mundial, dicen todo lo contrario. La temperatura del planeta, la temperatura media del planeta está aumentando, no disminuyendo. En cuanto, esto es una cosa que esta es una idea que el presidente Trump ha defendido varias veces, con argumentos falsos o directamente sin argumentos. Yo soy el presidente, digo esto y ustedes me tienen que creer, ¿no? Eso no es cierto, como apoyándonos de nuevo en fuentes expertas, como puede ser la NASA o la Organización Meteorológica Mundial, no hay por dónde, no tiene asidero, ¿no? Es falso. En cuanto al tema de que el calentamiento global ha pasado a llamarse cambio climático, este es un tema. Es un tema más de nomenclatura científica. O sea, los científicos hace un tiempo empezaron a utilizar el término calentamiento global para referirse al aumento a largo plazo de la temperatura del planeta. Y se puede encontrar igualmente en múltiples estudios. Cualquier persona se puede meter en Google y puede conseguir estudios en los que se habla de calentamiento global. La diferencia entre ambos términos, de nuevo acudiendo a fuentes expertas como puede ser la NASA, es que el calentamiento global es solamente un aspecto del cambio climático, forma parte de algo más grande que es el cambio climático, ¿no?
1: Y de hecho,
0: Citando los
1: según los
0: años,
1: datos que
0: citándolos.
1: ustedes también demuestran de la Organización Meteorológica Mundial, la temperatura media del planeta está aumentando, no disminuyendo.
0: Exacto, o sea, esto es una cosa que además estamos viendo también con estas últimas alertas que están habiendo del fenómeno del Niño, que se está repotenciando, y esa repotenciación que está, que y esa, ese cambio de Niño a Super el Niño se debe, entre otras cosas, a un aumento de la temperatura en el mar, en la zona ecuatorial, que es donde se genera todo, donde está el motor del Niño a la hora de ser más o menos fuerte. Ese aumento de temperaturas allí, debido al calentamiento global, hace que todo este fenómeno.

0: meteorológico tremendo que es el Niño se incremente y es un nuevo ejemplo de que esta realidad existe, no que el planeta se está enfriando, como dice el presidente Trump.
1: Alberto, vamos a hacer una pausa muy rápida y regresando continuamos con fact-chequeando el discurso de Donald Trump en las Naciones Unidas.
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1: Y sí, hay que vernos en el Gran Convivio del Valle, que se llevará a cabo, como ya escucharon, del 2 al 4 de octubre en el Parque de la Corte, el Courthouse Park, en el centro de Fresno. Para más información, le repito, hay que consultar el programa completo en gathering.actaonline.org. Y pues hay que asistir, es un convivio padrísimo que vale la pena disfrutar del 2 al 4 de octubre. Yo quiero recordarle los teléfonos para que usted se comunique y nos dé su opinión aquí en línea abierta, 1-800-345-4632, 1-800-345-4632. El WhatsApp es 559-835-9235, 559-835-9235. Está con nosotros Alberto Andreu Sandoval, quien es verificador de datos en FactChequeado desde Madrid, España, verificando algunos temas que abordó Donald Trump en su discurso ante las Naciones Unidas en la Asamblea Anual de la ONU. Y pues ya abordamos el tema de la economía, lo que habló sobre el clima, también sobre la guerra en Irán, sobre la guerra en Ucrania, sobre el petróleo de Venezuela. Pero está el tema de la migración y de la seguridad fronteriza. Escuchen lo que dijo al respecto.
4: Before I took office, we had the worst and most dangerous border on earth, and now we have the most secure border in American history. Nobody comes in unless they're invited, unless they have permission. In the past 16 months, zero illegal aliens have been admitted to the United States.
1: Cuando llegué a la Casa Blanca, tenía la frontera peor, más insegura que tuvo la historia de Estados Unidos. Y desde que entré, fui asegurando la frontera, y en los últimos 16 meses no se ha admitido a ningún extranjero ilegal en los Estados Unidos, al menos de que tenga permiso. ¿Esto es cierto o falso, Alberto?
0: Bueno, esto es falso y se puede ampliar a las últimas declaraciones que ha hecho el presidente Trump desde entonces, que ha aumentado de 16 a 17 meses. Es innegable que las políticas antiinmigración del presidente Trump han reducido de forma drástica la entrada o incluso la llegada de inmigración al país. Eso sí, eso es innegable. Pero no es cierto que no haya entrado nadie. Bueno, tenemos gente que entra de forma por los aeropuertos, pasa su frontera, pasa su aduana y entra, y luego hay gente que trata de pasar de forma no legal. Eso tampoco, ese número tampoco es cero. Según los datos del CBP, de la misma oficina de aduanas y protección fronteriza, los datos que ellos tienen últimos, que van desde mayo de 2025 hasta el 20 de mayo de 2026, tienen registrados un número de gotaways, que es como se define a las personas que son no identificadas, no identificadas como con nombres y apellidos, sino que se está viendo que por ahí está pasando una persona de forma ilegal. Tienen identificados, han contabilizado al menos 17.973 personas desde mayo de 2025 hasta el 20 de mayo de 2026, en un año, que son los últimos datos disponibles. El CBP no tiene más datos más allá del 20 de mayo, que se puedan acceder en su web. Es decir, sí que han entrado personas de forma ilegal en el país en los últimos 16 o 17 meses. Como mínimo, de mayo de 2025 al 20 de mayo de 2026, 17.973, según los datos oficiales del CBP.
1: Pues ahí están los resultados del análisis, del fact-chequeo que hizo Fact-Chequeado de partes del discurso de Donald Trump ante las Naciones Unidas. Alberto Andreu Sandoval, verificador de datos, autor de este análisis en Fact-Chequeado desde Madrid, España. Muchas gracias por darnos esta información y este fact-chequeo con respecto a este mensaje.
0: Muchas gracias a ustedes, Gerardo.
1: Y del discurso de Donald Trump vamos a las elecciones. Esto es parte de nuestra serie hacia el voto 2026. En la boleta electoral de este mes de noviembre, los votantes de California podrán decidir si aprueban o no una propuesta republicana que exige prueba de ciudadanía al momento de acudir a votar, entre otros requisitos. Se trata de la Proposición 39. Los que apoyan la iniciativa dicen que es para incrementar la seguridad y confianza en los procesos electorales. Los opositores alegan que se trata de otro intento de grupos aliados a Donald Trump para entorpecer y complicar más el derecho al voto. Para hablar de esta iniciativa nos acompaña David Trujillo, director ejecutivo de la Unión Americana de Libertades Civiles, California Action, desde San Diego. David, ¿cómo estás?
5: Muy bien, buenas tardes, muchas gracias por tenerme en el programa del día de hoy.
1: David, si nos puedes explicar en qué consiste, en términos concretos, la Proposición 39.
5: Sí, la Proposición 39 cambiaría drásticamente la forma en que votamos. Se prohibiría a los ciudadanos votar en los centros de votación, al menos de que presenten un documento de identidad emitido por el gobierno. Las boletas enviadas por correo, por lo cual casi el 80% de los californianos votamos por medio de boletas por correo, podrían ser rechazadas si estos no designan un número de identificación personal como el número de seguro social o el número de licencia de conducir. Y si una persona hace un error en documentar ese número en el sobre, en la parte de afuera del sobre en donde envías tu maleta, tu voto puede ser rechazado. Y no solo puede ser rechazado, pero nadie te va a informar que tu voto ha sido rechazado. Entonces, porque no existe una cláusula en esta proposición que exija a los funcionarios electorales de que notifiquen a los votantes que su voto no va a ser contado. Entonces, si hay un error o olvidas anotar ese número, tu voto no va a contar. Y además, cada año el personal electoral tendrá la obligación de realizar verificaciones de ciudadanía a los votantes ya registrados cuando no existe una fuente de datos central que tenga a todas las personas que son ciudadanos americanos. Y eso va a impactar a personas inmigrantes que se han hecho ciudadanos americanos, porque no existe un proceso para documentar eso. No hay una sola fuente de información en donde esa información exista. Entonces, todo esto va a terminar desperdiciando cientos de millones de dólares de nuestro estado para algo que no es necesario.
1: Una propuesta costosa, una iniciativa que va a generar trabas y que no es necesaria, nos dices, David. Pero ¿quiénes son los que promueven o apoyan esta proposición? Hablábamos de que son los republicanos, pero ¿quiénes son y por qué promueven esta iniciativa?
5: Sí, esto es parte del movimiento MAGA y sus cómplices multibillonarios. Es claro que las políticas que está persiguiendo esta administración no son populares, no tienen el apoyo de los votantes. Entonces, lo que están tratando de hacer es cambiar cómo es que votamos, cómo es que podemos crear barreras nuevas para personas que ya tienen suficientes barreras para poder votar, ¿verdad? Entonces, estamos hablando de las personas mayores, los estudiantes, los votantes de bajos ingresos, las personas con discapacidades, los votantes de color y quienes han cambiado su apellido, todas esas personas van a ser afectadas. En Texas, por ejemplo, cuando implementaron una ley similar a esta, el resultado fue que una de cada 8 boletas fue rechazada. Y el Brennan Center estudió los números y resulta que el 16.1% de las boletas rechazadas fueron de latinos. Entonces, lo que va a resultar de todo esto es que nosotros vamos a perder el derecho a votar como comunidad latina. Cuando estamos viendo, vuelvo a Texas, en Bexar County, en donde la población de ese condado es el 60% latino, un 22% de las boletas fueron rechazadas. En Harris County, en donde el 44% de la población es latina, aproximadamente el 19% de las boletas fueron rechazadas. Entonces, el impacto va a ser sentido por nuestra comunidad y todo porque los billonarios y las personas que están apoyando a este presidente y el movimiento MAGA saben que van a perder y que van a continuar a perder en las elecciones porque sus políticas no están dando beneficio a nuestra comunidad y saben que van a perder en las elecciones.
1: Sí, entre los que, bueno, están introduciendo esta propuesta está el asambleísta Car de Mayo del Partido Republicano, asambleísta estatal, pero está esta organización que se llama Reform California, también hablabas de empresarios, está el que es el presidente y director en jefe de Uline, Richard Uchling, quien está dando parte de los fondos para mantener las campañas de promoción de la Proposición 39. Ahora, David, además de las afectaciones que tendrían los votantes, también las autoridades estatales, funcionarios electorales, se verían afectados con este, con, si se llega a aprobar esta propuesta, ¿no?
5: Sí, exactamente. Y vuelvo a que esto va a costar, va a desperdiciar cientos de millones de dólares, porque más de 26 millones de votantes van a tener que volver a transmitir, a registrarse, volver a registrarse para votar, para poder designar un número de identificación personal. Aparte de realizar cambios drásticos en los sistemas complejos de registros de votantes y aumentar los costos operativos permanentes del personal electoral. Y aparte de que si una persona, por ejemplo, Carl DeMaio, el asambleísta Carl DeMaio, insiste con sus mentiras de que hay fraude en las elecciones, él puede demandar al condado. Entonces van a haber demandas frívolas de grupos que buscan limitar el voto y promueven teorías conspirativas que se han comprobado son falsas. Sabemos que el fraude en cuanto al voto es una cosa mínima. Es más probable que te pegue un rayo a que una persona comita fraude votando.
1: David, tenemos que hacer una pausa, pero al regresar continuamos con el tema para entender cómo está la ley actualmente, fuera de esta Proposición 39, cómo se puede uno registrar y cómo puede uno votar en las elecciones de noviembre. Y también tenemos algunos temas de cómo la oposición está haciendo su esfuerzo también para frenar la posibilidad de que se apruebe la Propuesta 39. De esto y más al regresar de la pausa.

0: La canción de Indocumentado, obra de Gabino Palomares, quien falleció este miércoles a los 76 años de edad. La Secretaría de Cultura de la Ciudad de México también lamentó el sensible fallecimiento de Gabino, cantautor fundamental y voz imprescindible de la trova, la memoria social y la lucha por la justicia en América Latina, es lo que escribe lo que se lee en la publicación de la Secretaría de Cultura de la Ciudad de México. Su legado musical y su compromiso con las causas sociales permanecerán siempre en nuestra memoria colectiva. Hay que recordar que él nació en Comonfort, Guanajuato, el 26 de mayo de 1950. Palomares fue uno de los fundadores del movimiento del canto nuevo en México, al lado de figuras como Amparo Ochoa, Óscar Chávez y el grupo Los Folcloristas, y uno de los máximos exponentes de la nueva canción internacional. Con su inseparable guitarra, Palomares recorrió durante más de medio siglo distintos países, distintas fronteras, la República Mexicana, Centro y Suramérica, Europa y, por supuesto, los Estados Unidos, al lado de los de luchadores sociales, de reconocidos o anónimos, que defienden los ideales y derechos de los menos favorecidos. Descanse en paz, Gabino Palomares. Continuamos con la conversación con David Trujillo, director ejecutivo de la Unión Americana de Libertades Civiles en California Action. Él está en Sacramento, California, en estos momentos. Estamos hablando de la Proposición 39. Ya nos mencionaba en qué consiste, las trabas que piensan poner. Si se llega a aprobar en esta elección de noviembre, pues habría su aplicación en las próximas elecciones del 2027-2028. Y lo que nos menciona es de que esto es con el afán de continuar con esta idea de desconfiar sobre los votantes, intentando pues soslayar el poder del voto, poniendo en duda de que los que estén registrándose para votar realmente sean ciudadanos o realmente puedan votar. Ahora, David, actualmente, ¿qué es lo que dice la ley estatal con respecto al voto, con respecto al derecho al voto, con respecto al registro de votantes?
1: Sí, en el estado de California, si eres un ciudadano americano, tienes varias opciones para poder registrarte a votar, ya sea yendo a las oficinas electorales de tu condado o yendo a la oficina del DMV para cuando sacas tu licencia, te puedes registrar. Y al registrarte para votar, tienes que incluir ya sea el número de tu licencia de conducir o tu número de identificación estatal o tu número de seguro social, con lo que eso se puede comprobar que ya eres ciudadano americano. Entonces ya estamos verificando la identidad de las personas que se registran para votar. Además, cuando te registras para votar, también firmas una declaración afirmando que eres ciudadano americano, y en esa declaración, si llegas a mentir, es algo que es un delito. Entonces ya estamos haciendo lo suficiente para proteger nuestras elecciones. Lo que esta propuesta trata de hacer es simplemente hacerlo más difícil para que personas con discapacidades, personas que tienen que tomar tiempo de su trabajo para ir a registrarse otra vez, que tengan más dificultad en poder registrarse a votar y para poder ejercer su derecho al voto.
0: Tú hablabas antes de la pausa de que esto es parte del esfuerzo del movimiento MAGA, Make America Great Again, de pues mantener esa idea o esa teoría conspiratoria de que personas que no pueden votar están participando en las elecciones. ¿Tú lo ves así? ¿Esto es parte de ese esfuerzo nacional o solamente se está aplicando en estados demócratas?
1: Sí, es parte de un esfuerzo nacional. Sabemos que el presidente Trump ha hecho varias declaraciones en contra de cómo es el proceso de votar aquí en California. Es más, en el año pasado, como parte de su plan para poder dar, antes de realizar fondos para la recuperación en Los Ángeles después de los incendios que hubo en esa ciudad, parte de lo que quería es de que elimináramos el voto por correo y que implementáramos este tipo de ley. Entonces, esto es completamente parte de su plan, es parte de las políticas que está tratando de implementar. Y al final de cuentas, su fin es llegar a un estado en donde cualquier persona que esté en contra de él tenga más dificultad en poder ejercer su derecho a votar para cambiar las políticas que estamos viendo en este país.
0: El actual gobierno de California, el Partido Demócrata, diversas organizaciones de la sociedad civil, como la Unión Americana de Libertades Civiles, están poniendo su granito de arena, ya que han manifestado su oposición a la Proposición 39. ¿Qué acciones han tomado para contrarrestar este esfuerzo de limitar el derecho al voto?
1: Sí, me da mucho gusto poder decir que personas como Dolores Huerta, el senador Alex Padilla, a la Asociación de Profesores, la Asociación de Enfermeras, todos nos hemos juntado a tratar de comunicarnos con los votantes para informarles de lo que está pasando, informarles de que esta proposición no es lo que aparenta, que esta proposición es algo que va a limitar sus derechos para poder votar. Entonces, hemos estado hablando con la prensa, hemos estado hablando con votantes y vamos a seguir con una campaña fuerte, pero necesitamos la ayuda de todos sus audioscuchas el día de hoy para que hablen con sus vecinos, que hablen con su familia. La Proposición 39 no es lo que declara ser. Esta es una proposición que va a terminar perjudicando a nuestra comunidad latina, eliminando nuestro derecho a votar.
0: La Proposición 39 aparece en la boleta de estas elecciones de este mes de noviembre. Pero según los sondeos y lo que han revisado ustedes, ¿cuál es la tendencia de la población con respecto a esta iniciativa? ¿Qué opinan con respecto a la posibilidad que se pongan estas restricciones? ¿Hay posibilidades reales, pues, de que se apruebe?
1: Sí, hay una posibilidad muy real porque hay mucha confusión de lo que es, qué es lo que está haciendo la Proposición 39. Y al final de cuentas, lo que todas las personas en California quieren es que tengamos elecciones libres y que no haya fraude. Y ya estamos haciendo todo lo posible en el estado de California para asegurar que eso sea el caso. Pero hay confusión todavía. Entonces, por eso vuelvo a lo mismo de que estamos como una coalición tratando de hablar con los votantes para informarles que esa proposición lo que está tratando de hacer es hacerlo más difícil para que la comunidad latina, para que mucha gente tenga más dificultad en votar.
0: David Trujillo, director ejecutivo de la Unión Americana de Libertades Civiles, California Action, desde Sacramento, California. Muchas gracias por tomar la llamada.
1: Muchas gracias.
0: Y antes de ir al siguiente tema, quiero recordarle que usted tiene una cita. Tiene una cita para celebrar a la gente, al pueblo, en el Gran Convivio del Valle, que se llevará a cabo del 2 al 4 de octubre en el Courthouse Park, el Parque de la Corte, en el centro, en el meritito centro de Fresno. Este evento cultural es completamente gratis y es un evento de 3 días. Y en este evento se reúnen tradiciones vivas del Valle Central y esas tradiciones se van a plasmar, se van a sentir, se van a probar mediante la música, la danza, tradiciones indígenas, artesanías, autos lowrider, comida riquísima, deliciosa, cuentacuentos, historia oral, talleres prácticos para todas las edades, desde niños hasta los que ya andamos por la tercera edad. Conozca a los artistas y descubra las tradiciones que hacen del Valle Central un lugar muy, muy singular. El Gran Convivio del Valle forma parte del Festival of Festivals, Festival de Festivales del Instituto Smithsoniano, que se celebra a nivel nacional. Para más información, si usted necesita consultar el programa completo, horarios, ubicación, vaya a la página que es gathering.actaonline.org. Gathering, así de convivio, de reunión, .actaonline.org. Ahí es donde puede encontrar la información. Recuerde que Radio Bilingüe es el medio oficial del Gran Convivio del Valle. Este es el festival al que estamos convocando en colaboración cercana de Alliance for California Traditional Arts y el Smithsoniano. Y pues está ya a la vuelta de la esquina el festival, así que ponga su agenda en orden y acuda al festival del 2 al 4 de octubre. Ya realmente son muy pocos días. Así que hay que participar, hay que acudir y disfrutar de este gran evento en el Courthouse Park, el Parque de la Corte, del 2 al 4 de octubre. Hagamos una pausa y regresando seguiremos con el tema de las elecciones, pero en especial nos centraremos en estos estudios, en estas encuestas que se han dado entre votantes latinos? Porque por un lado están manifestando sus preocupaciones principales que le están motivando para ir a votar en California y Texas, pero también hay un nuevo estudio que revela cómo latinos que apoyaron a Donald Trump en las pasadas elecciones ahora pareciese que le están dando la espalda. Hay un cambio de tendencias, hay un cambio de opiniones o de posturas. Lo vamos a resolver, lo vamos a conocer después de la pausa.
2: 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Más información en actaonline.org. No se lo pierda.
0: Por favor, no se lo pierda. Es este 2 al 4 de octubre, completamente gratis, el Gran Convivio del Valle en el Courthouse Park, el Parque de la Corte. Yo le quiero recordar nuestros teléfonos, 1-800-345-4632, 1-800-345-4632. También está el WhatsApp, 559-835-9235. Comuníquese con nosotros, exprese su opinión. Una nueva encuesta de BSP Research y Latino Community Foundation revela que los votantes latinos de California y Texas están muy preocupados por la gestión de la administración del presidente Donald Trump en la cuestión económica, en cuestión de vivienda, en el tema de la inteligencia artificial, y la mayoría también expresó temor de encontrarse con operativos o medidas de control migratorio en los centros de votación o cerca de los centros de votación. Además, otro sondeo divulgado por el New York Times demostró que los votantes latinos están dando la espalda a Donald Trump, reconfigurando el mapa de las elecciones de mitad de mandato, amenazando el control republicano en Texas y haciendo que Florida, pues, se convierta en una entidad más competitiva. Para hablar de estas encuestas, de estos resultados, nos acompaña Kimberly Clips Asensio, quien es gerente de investigación cualitativa y analista experta en tendencias políticas entre la comunidad latina en California. Ella es parte del equipo de investigadores en BSP Research desde Los Ángeles, California. Kimberly, gracias por tomar la llamada.
3: Gracias, Gerardo. Encantada.
0: Kimberly, esta encuesta revela opiniones sorprendentemente similares sobre los temas y los candidatos que definirán las elecciones de mitad de mandato este 2026. ¿Qué nos puedes ampliar de lo que se encontró en este estudio?
3: Sí, le atinaste muy bien, Gerardo, con la palabra similar, ¿no? Aunque en general pensamos que California y Texas son polos opuestos en cuanto a los votantes latinos, nuestra encuesta reciente con Latino Community Foundation nos muestra que en verdad los latinos de estos estados comparten casi muchas de las mismas preocupaciones y prioridades, ¿no? Los votantes latinos en estos dos estados, que pues sabemos que las poblaciones latinas son muy grandes, ¿no? Están diciendo casi lo mismo, que es la prioridad número uno, el costo de vida. No ven que Washington lo está resolviendo por el momento y pues quieren candidatos que les hablen de soluciones.
0: Que les hablen de soluciones y sobre todo soluciones en temas clave. El sondeo se levantó durante las dos primeras semanas de septiembre. La encuesta incluyó a 2,500 votantes latinos, demócratas, republicanos e indecisos. Fueron 1,250 en California y 1,250 en Texas los que se consultaron. ¿Por qué la relevancia, Kimberly, de hacer este análisis en estas dos entidades?
3: Pues como muchos saben, son unas comunidades latinas inmensas, ¿no? Que como captan muy bien las dos partes, los partidos, aunque sean latinos que a lo mejor suelen votar más demócrata o más republicano, la verdad lo que estamos viendo es tendencias similares, ¿no? Que estén preocupados y tengan las mismas prioridades.
0: Sí, y dentro de estas prioridades, como hemos mencionado, están los temas económicos, los temas de la inteligencia artificial, el tema migratorio, pero vámonos por partes, Kimberly. ¿Qué aspectos económicos provocan más preocupación entre los votantes consultados en este sondeo?
3: En California, te puedo decir, por ejemplo, el 57% considera que el costo de vida en general, como la comida, la gasolina, es el los costos cotidianos, ¿no? Es la principal prioridad, seguido por el tema de la vivienda, el costo de la renta, es el viene siendo 36% que notaron eso como su prioridad principal. Y por tercero, el empleo y la economía, ¿no? Eso es para California. En Texas, un poco similar también, el costo de vida en general, los costos cotidianos, es el 56%, seguido por el empleo y la economía en 33%. Y en tercer lugar, con un 28%, se encuentran los costos y la asequibilidad de las viviendas, así también como los costos de la atención médica.
0: ¿A quién culpan de estos problemas económicos en comparación con sondeos anteriores que también aplicaron ustedes?
3: Pues, en verdad, muy similar. Más de un tercio en esta encuesta más reciente culpan a Trump y a sus políticas económicas por el aumento del costo de vida. Te puedo decir, por ejemplo, en California es un 59%, en Texas 60%, que dicen que su situación económica ha empeorado a causa del regreso de Trump a la presidencia en el enero del 2025. El 78% en California y el 74% en Texas dicen que son las políticas de la administración Trump que en verdad no están pareciendo ayudar con el tema de la inflación.
0: Se refleja entonces, Kimberly, un cambio porque a principios de la administración de Donald Trump el año pasado había un alto porcentaje de latinos que culpaban todavía a Joe Biden y su administración de los problemas económicos. Ahora se ha volteado la moneda, ¿verdad?
3: Sí, es verdad, es verdad y más que nada ahora que nos estamos acercando a estas elecciones intermedias.
0: Ahora, Kimberly, vemos que se suma a esta lista de temas importantes para los votantes el de la inteligencia artificial y los centros de datos. ¿Qué es lo que más le preocupa al latino al respecto?
3: El tema de la inteligencia artificial, más que nada para los votantes latinos, es en conjunto con los empleos, ¿verdad? Los latinos quieren ver más regulaciones para la IA y es con fin de garantizar que no reemplacen los empleos humanos, ¿verdad? Por ejemplo, te puedo decir el dato de que 70% en California y 72% en Texas están a favor de avanzar más regulaciones con la IA. Y es un poco junto, ¿no?, al tema de los empleos y a la economía. Ven tendencias de que la IA pueda venir a reemplazar empleos y es lo que quieren prevenir.
0: Definitivamente un tema crucial para la población en general en estos momentos de avance tecnológico, pero el tema migratorio también estuvo en la lista de temas relevantes. ¿Qué expresaron los encuestados con respecto a la migración?
3: Sí, en estos estados, ¿no?, en California y en Texas, donde los efectos, ¿verdad?, de los cambios en las políticas migratorias ha tocado mucho. Las políticas de Trump generan, obvio, mucha preocupación entre los votantes en estos estados. Más del 65% en ambos, California y Texas, temen que las autoridades de inmigración y otros oficiales federales, por ejemplo, estén presentes en los centros de votación en estas elecciones. Y casi el 40% en ambos estados temen que tengan amigos o familiares que corran el riesgo de ser deportados. Es un tema muy, muy delicado y muy importante para los votantes latinos en ambos California y Texas.
0: También se ha mencionado, Kimberly, que el apoyo de los votantes latinos a Donald Trump en las pasadas elecciones fue crucial para su triunfo en el 2024. Ese apoyo incluso llegó a suscitar comentarios sobre una reconfiguración política a nivel nacional. Según nuevas encuestas, esas especulaciones ya no existen, porque según el promedio de encuestas nacionales de alta calidad realizadas durante los últimos meses y cuyo análisis se publicó en el New York Times, Los demócratas aventajan a los republicanos por 35 puntos porcentuales, 64% frente a 29% entre los latinos con probabilidad de votar en lo que respecta a la intención de voto genérico para el Congreso. Y esto se refleja mucho más en estados como Texas y Florida. ¿Qué te dicen estos datos? ¿Será que los latinos le están dando la espalda a Donald Trump? Estoy consciente, Kimberly, que el sondeo que llevaron a cabo ustedes no lo aplicaron en Florida, pero sí en Texas. ¿Ustedes encontraron datos similares?
3: Sí, te puedo decir, por ejemplo, nuestra encuesta en Texas nos dice que el 71% de votantes latinos desaprueban las políticas de Trump. Ahorita mismo es similar en California con el 75%. Y para la Cámara de Representantes en California, los demócratas llevan una ventaja de 71% y los republicanos con un 21%. Igual para la Cámara de Representantes, te digo, en Texas, los demócratas llevan un 54% de ventaja y los republicanos un 27% de desventaja. Aún siguen, en nuestra encuesta aún vimos los independientes igual, en 56% en California y 57% en Texas aún no han decidido su voto para la Cámara de Representantes. Ellos van a ser un voto muy importante en estas elecciones. Y en verdad va a ser qué partido le llega primero a los votantes latinos, ¿verdad? Ahorita estamos viendo que el Partido Demócrata hace un poco más de alcance a los votantes latinos que el Partido Republicano. Y pues eso lo podremos ver reflejado en las elecciones intermedias.
0: ¿Crees tú, Kimberly, como lo señalan los analistas, incluso los que hicieron la encuesta del New York Times con la compañía Siena, de que Texas y Florida se pudiesen convertir en el epicentro de lo que llaman no una ola azul, sino un tsunami demócrata, y las posibilidades del partido de lograr una amplia mayoría en el Congreso dependerán potencialmente de su capacidad para superar las maniobras republicanas de manipulación de los límites electorales en dichos estados?
3: Sí, es verdad. Pues California y Texas no es algo único, ¿verdad? Es algo que se está viendo, la verdad, reflejado en votantes latinos en todo el país, aunque Florida tenga la fuente que en el pasado se consideró la fuente latina más fuerte de la administración Trump, apoyada por la población cubana y venezolana, pero la verdad estamos viendo cambios y más con las percepciones negativas sobre las políticas de la inflación y económicas de la administración Trump.
0: Sí, definitivamente la joya de la corona del Partido Republicano siempre ha sido Texas, y ahora están preocupados por este desmoronamiento definitivo de su coalición que se logró en el 2024 con los latinos y que para ellos les dio el triunfo en ese entonces. Ahora vemos que sí hay más indecisión. Aquí, Kimberly, ¿crees tú que más de cambio de partido en la votación, el no salir a votar también puede jugar un papel importante entre los indecisos, entre los independientes o en los que no estén satisfechos con Donald Trump?
3: Sí, lo que te mencioné anteriormente, por ejemplo, es que si hay intención y sin motivación por parte de los votantes latinos en votar, lo único es que la verdad lo que se ve es que hay muy poca comunicación de las campañas específicamente hacia los votantes latinos. Entonces eso va a ser algo muy crucial para ver en verdad quién se ganará la parte que queda, ¿verdad?, de los votantes independientes. El 71% en California y el 68% en Texas están seguros de que van a votar, pero casi nadie los está buscando, así que quien los contacte primero pueda ganar.
0: Puede ganar su apoyo, puede ganar su motivación para salir a votar. Kimberly Clips Asensio, ¿algo más que quieras agregar? ¿Algún dato que se nos esté escapando sobre este estudio que realizaron ustedes?
3: Pues la verdad, el dato más crucial y que vemos tras cada encuesta, ¿verdad? Este año y la verdad en estas encuestas más recientes es que el costo de vida sigue siendo la principal prioridad que está tocando nuestras comunidades latinas y que la verdad puede ser un tema que, como dices, cambie la frente de la Cámara de Representantes, las percepciones hacia la administración Trump, y pues veremos los resultados este noviembre.
0: Kimberly Eclipse Asensio, gerente de investigación cualitativa y analista experta en tendencias políticas entre la comunidad latina en California, en BSF Research, desde Los Ángeles. Un placer platicar contigo, Kimberly.
3: Gracias, Gerardo. Encantada.
0: Y pues antes de despedirnos, solamente quiero reiterarles de que usted tiene una cita, tiene un momento de celebración con el pueblo en el Gran Convivio del Valle que se llevará a cabo del 2 al 4 de octubre en el Parque de la Corte en el centro de Fresno. Este evento cultural gratuito de 3 días reúne música, antojitos, tradiciones que hacen del Valle Central un lugar muy singular. Cuentacuentos, talleres prácticos, autos lowrider, artesanías, tradiciones indígenas. El Gran Convivio del Valle forma parte del Festival o Festivales, Festival de Festivales del Smithsoniano, que se celebra a nivel nacional. Para tener más información, por favor, consulte el portal de gathering.actaonline.org. La página es gathering.actaonline.org para tener más información sobre el Gran Convivio del Valle del 2 al 4 de octubre. Así nos despedimos de esta edición de Línea Abierta, un programa de Radio Bilingüe. 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Jorge Ramírez está en los controles técnicos, María de Jesús Gómez es asociada de producción, Josy Tiscareño Pereira es productora y Desiree Yepes coordina la producción. Samuel Orozco es el director de noticias. Yo soy Gerardo Guzmán. Gracias y hasta la próxima.

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1: Hola, bienvenidas y bienvenidos a Línea Abierta aquí en Radio Bilingüe, el primer y único programa de conversación y llamadas en español de la radio pública en Estados Unidos. Yo soy Gerardo Guzmán, gracias por acompañarnos en esta nueva edición de Línea Abierta. Antes de iniciar el programa, compartimos la triste noticia de que el cantante, compositor y luchador social Gabino Palomares falleció este miércoles a los 76 años de edad. La confirmación de su deceso la dio su familia en redes sociales. En un comunicado señaló que su muerte ocurrió tras librar una difícil situación de salud durante varias semanas y agradeció infinitamente a quienes en toda su vida acompañaron su incansable andar desde la trinchera que él eligió por un mundo más justo. Su voz, su música, su causa se expresó siempre aquí en Radio Bilingüe. Hasta pronto, Gabino. Bueno, después de este triste paréntesis, retomemos el hilo de Línea Abierta. Hace unos momentos en la Casa Blanca, Donald Trump celebró con algunos miembros de la comunidad latina el mes de la herencia hispana. En su mensaje habló de todo menos sobre la comunidad hispana. Solo repitió afirmaciones difíciles de creer que tienen que ver con la economía, la guerra en Irán, el petróleo, el clima, Venezuela, la inteligencia artificial y los migrantes. Esas mismas dudosas afirmaciones las manifestó ante la Asamblea Anual de las Naciones Unidas. Escuchemos.
2: I can report to you with pride that America is back and our country is stronger today than ever before. Our economy is the envy of the world. Our military is the most powerful on earth.
1: Que la economía es la envidia del mundo, que nuestro ejército es el más fuerte del planeta, que la guerra con Irán se acabará después de las elecciones de noviembre y que está ayudando para que Rusia y Ucrania logren un acuerdo de paz. Escuche.
2: Will a deal be made with Iran that lets them rebuild and create a far greater country than it ever was before? Or do I annihilate the Islamic Republic?
1: ¿Llegar a un acuerdo con Irán para que se convierta en uno de los países más prósperos en la historia o los debo aniquilar? También quiero informarles de que estoy interviniendo en las conversaciones que tiene Rusia con Ucrania y muy pronto van a llegar a un acuerdo de paz. Espérenlo, dijo. También habló de que ningún inmigrante indocumentado ha entrado a los Estados Unidos en los últimos 16 meses, que las reservas de petróleo del país junto con las de Venezuela superan el 60% total mundial o que el planeta está enfriándose. Esas fueron algunas de esas aseveraciones que el presidente Donald Trump dijo durante su discurso en la 81 Asamblea General de las Naciones Unidas en Nueva York. La plataforma de verificación de la información fact-chequeado se puso a certificar este discurso y encontró muchas falsedades. Para hablar precisamente de lo que encontraron, nos acompaña Alberto Andreo Sandoval, quien es verificador de datos en fact-chequeado desde Madrid, en España. Nos acompaña Alberto, gracias por estar aquí.
3: Gracias, Gerardo.
1: Bueno, Alberto, en tu análisis encontraste diversos elementos que se descubre que son falsos. ¿Qué nos puedes dar en términos generales de tu balance, de lo que escuchaste, lo que detectaste en el discurso de Donald Trump que dio ante las Naciones Unidas?
3: Bueno, primero de todo que el presidente, como muchos otros presidentes, excedió esos 15 minutos que se le suelen solicitar a los oradores para que todo el mundo pueda hablar y que no se alargue de una forma imposible la sesión, ¿no? El presidente Trump estuvo hablando durante 40 minutos, hizo varias afirmaciones sobre estas temáticas que comentabas, algunas que también ha estado repitiendo hoy en esa recepción con líderes hispanos. Una de las más chocantes que dijo fue esta misma de que voy a terminar con la guerra de Ucrania, entre Ucrania y Rusia, lo más pronto posible, que como bien recordarás fue una de las promesas que él hizo durante la campaña. Dijo, voy a acabar con la guerra en 24 horas en cuanto sea presidente, y es una cosa que realmente llama la atención que el presidente la siga repitiendo, porque la dice de forma continuada en sus discursos, cuando es una promesa que es bastante sencilla de verificar, porque la repitió mucho durante la campaña. Más allá de eso, también tocó el tema de Venezuela, el tema de las reservas petroleras, el tema de la producción petrolera, que se ha ido revelando.
1: El tema económico también, el tema migratorio. Uh-huh. Mira, sí. Alberto, ¿qué te parece si vamos entonces analizando lo que encontraste de acuerdo a Ajá. ciertas frases que dio a conocer? Entonces, ya, uh-huh. ya hablas de lo que mencionó sobre Venezuela, pero vamos a escuchar precisamente qué fue lo que dijo en torno a ese país. Vamos a escuchar.
2: When you add the United States and Venezuela together, we have more than 60% of the oil in the world. So it's perhaps the biggest deal.
1: It was a war. Si sumamos Estados Unidos y Venezuela, tenemos más del 60% del petróleo del mundo. ¿Esto es verdad o es falso, Alberto?
3: Bueno, esto es falso. Si uno revisa las informaciones oficiales que hay tanto en la organización, en la OPEP, como en la misma base de datos del Departamento de Energía de los Estados Unidos, se puede revisar que en cuanto a las reservas petroleras, Venezuela es el país que más tiene, con más de 300.000 millones de barriles de petróleo, absoluta barbaridad, que representan aproximadamente 17.2%, pero en cuanto a Estados Unidos se queda en la octava posición con el 4.7% de todas estas reservas certificadas que hay en el planeta, por lo que entre los dos países actualmente estarían sumando cerca del 22%, no sé hacer la suma, es el 21.9%. Esto en cuanto a las reservas de petróleo. En cuanto a la producción, los papeles se invierten, ¿no? Estados Unidos sí que, y quedan, igualmente quedan lejos del 60%. Estados Unidos es el primer país en cuanto a producción de petróleo, produce el 22.2% del petróleo del planeta. Venezuela tiene mucho petróleo, pero apenas produce el 1%, el 0.95% de la producción global. Es un país con muchas reservas, pero que, como bien sabemos, ha estado pasando por lleva décadas pasando por una situación socioeconómica muy compleja, y muy compleja, con muchos problemas con económicos, políticos, etcétera, y que han hecho que su producción pase de los 3 millones y medio de barriles a poquito más, cercanos a 1 millón de barriles al día. Entre los dos países estarían sumando el 23.15% si sumas las dos producciones, es decir, en cuanto a las reservas, tanto las reservas como la producción, quedan muy lejos de ese 60%. O
1: sea, un gran trecho todavía le falta para llegar al 60%. Luego está lo que ha repetido en otras ocasiones sobre las inversiones. Vamos a escuchar lo que dijo.
2: We've secured commitments for $21 trillion in new investments from all over the planet, compared to less than $1 trillion in 4 years.
1: Hemos conseguido compromisos por valor de 21 billones de dólares, trillones en inglés, en nuevas inversiones procedentes de todo el mundo. ¿Esto es cierto, Alberto, o es falso?
3: Bueno, esto es falso. De nuevo, la metodología de los verificadores, la metodología que seguimos en FactChequeado, es acudir siempre a las fuentes oficiales o a expertos. Y en este caso, el mismo gobierno de Donald Trump tiene una web en la que informa sobre las inversiones que hasta, dependiendo de la actualización que hagan, hasta dónde llegan esas inversiones, qué cantidad de dinero ha conseguido el presidente Trump que entre al país, que regrese, lo podemos ver como sea. Y en el momento en el que hicimos la verificación, el 22 de septiembre, que fue cuando fue cuando el presidente Trump ante la Asamblea, la cifra que se podía ver en esta web era de 11.2 billones. Es decir, 10 billones, trillions en inglés, menos de lo que decía el presidente Trump. Expertos consultados por PolitiFact, un medio aliado de Fact Chequeado, ya advirtieron en su momento que es una cifra que tiene que verse con que tiene que interpretarse con cuidado, porque estos 11.2 billones, que van de momento, incluyen objetivos a largo plazo que pueden o no materializarse. Y algunos de los planes que también incluye corresponden a compras y ventas de productos en un futuro que de momento están ahí, pero que pueden caerse pues porque el presidente Trump decide cambiar de estrategia, o porque da un giro la economía, por diversos motivos, por lo cual hay que ver de todas maneras estos 11.2 billones con cuidado.
1: Y sin salirnos del tema económico, él también habló de la creación de empleo. Escuchemos.
2: Since I took office, we have created more than 1 million new private sector jobs, and more Americans are working today by far than ever before.
1: Desde que retomé el puesto como presidente, hemos creado más de 1 millón de nuevos puestos de trabajo en el sector privado, y hoy en día hay con mucha distancia más estadounidenses trabajando que nunca, dijo el presidente ante las Naciones Unidas. ¿Esto tiene manera de corroborarse, Alberto?
3: Nosotros no hemos encontrado pruebas de que lo que dice el presidente Trump sea cierto o sea falso. Lo que hemos descubierto, lo que hemos visto, de nuevo acudiendo a las cifras oficiales, en este caso que da la Oficina de Estadísticas Laborales, es que desde enero de 2025, cuando el presidente Trump volvió de nuevo a la Casa Blanca, hasta agosto de 2026, que eran las cifras que había en el momento que hicimos la verificación, se han creado 807.000 empleos en el país, lo cual son cerca de 200.000 menos, un 20% menos de lo que está diciendo, de lo que dijo el presidente Trump. Además, las cifras de la Oficina de Estadísticas Laborales no diferencian si la persona, ese puesto de trabajo ha ido de una persona, un ciudadano, a una persona que tiene la residencia, o a una persona que no la tiene, bueno, no la tiene, un inmigrante, una persona no nacida en Estados Unidos, ¿no? Por lo cual también tampoco podemos diferenciar, confirmar, verificar si ese millón que dice que tampoco es, que sea en este caso esos 800.000 puestos de trabajo, han ido o no solamente a ciudadanos estadounidenses. No tenemos pruebas para eso.
1: No hay pruebas para comprobarlo. Y bueno, también está lo que aseveró en torno al hablar de inteligencia artificial, que ya ves que le cambió el nombre a superinteligencia. Habló del calentamiento global. Vamos a ver, vamos a escuchar lo que dijo al respecto.
2: Yet the very same people who said we'll all be dead in 12 years because of global warming, a name since reborn to climate change because the planet was cooling, not warming. And nobody was
1: ya ven
2: dead.
1: Que la misma gente que dijo que íbamos a morir porque el planeta se estaba calentando, bueno, pues sobre el calentamiento global.

0: de radio bilingüe no les llame mucho la atención, pero que aquí en España es muy chocante. El planeta no se está enfriando. Los datos están ahí, los datos de la NASA, los datos de la Organización Meteorológica Mundial, dicen todo lo contrario. La temperatura del planeta, la temperatura media del planeta está aumentando, no disminuyendo. En cuanto... esto es una cosa que... Esta es una idea que el presidente Trump ha defendido varias veces con argumentos falsos o directamente sin argumentos. Yo soy el presidente, digo esto y ustedes me tienen que creer, ¿no? Eso no es cierto, como apoyándonos de nuevo en fuentes expertas como puede ser la NASA o la Organización Meteorológica Mundial. No hay por dónde, no tiene asidero, ¿no? Es falso. En cuanto al tema de que el calentamiento global ha pasado a llamarse cambio climático, este es un tema... Es un tema más de nomenclatura científica. O sea, los científicos hace un tiempo empezaron a utilizar el término calentamiento global para referirse al aumento a largo plazo de la temperatura del planeta. Y se puede encontrar igualmente en múltiples estudios. Cualquier persona se puede meter en Google y puede conseguir estudios en los que se habla de calentamiento global. La diferencia entre ambos términos, de nuevo acudiendo a fuentes expertas como puede ser la NASA, es que el calentamiento global es solamente un aspecto del cambio climático, forma parte de algo más grande que es el cambio climático, ¿no?
1: Uh-huh. De hecho, según los datos que ustedes también demuestran de la Organización Meteorológica Mundial, la temperatura media del planeta está aumentando, no disminuyendo.
0: Exacto, o sea, esto es una cosa que además estamos viendo también con estas últimas alertas que están habiendo del fenómeno del Niño, que se está repotenciando, y esa repotenciación ese cambio de Niño a super el Niño se debe, entre otras cosas, a un aumento de la temperatura en el mar, en la zona ecuatorial, que es donde se genera todo, donde está el motor del Niño a la hora de ser más o menos fuerte. Ese aumento de temperaturas allí, debido al calentamiento global, hace que todo este fenómeno meteorológico tremendo que es el Niño se incremente. Y es un nuevo ejemplo de que esta realidad existe, no que el planeta se está enfriando, como dice el presidente Trump.
1: Alberto, vamos a hacer una pausa muy rápida y regresando continuamos con fact-chequeando el discurso de Donald Trump en las Naciones Unidas.
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1: Y sí, hay que vernos en el Gran Convivio del Valle, que se llevará a cabo, como ya escucharon, del 2 al 4 de octubre en el Parque de la Corte, el Courthouse Park, en el centro de Fresno. 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Yo quiero recordarle los teléfonos para que usted se comunique y nos dé su opinión aquí en línea abierta, 1-800-345-4632, 1-800-345-4632, el WhatsApp es 559-835-9235, 559-835-9235. Está con nosotros Alberto Andreu Sandoval, quien es verificador de datos en Factchequeado desde Madrid, España, verificando algunos temas que abordó Donald Trump en su discurso ante las Naciones Unidas en la Asamblea Anual de la ONU. Y pues ya abordamos el tema de la economía, lo que habló sobre el clima, también sobre la guerra en Irán, sobre la guerra en Ucrania, sobre el petróleo de Venezuela.

0: Pero está el tema de la migración y de la seguridad fronteriza. Escuchen lo que dijo al respecto.
1: Before I took office, we had the worst and most dangerous border on earth, and now we have the most secure border in American history. Nobody comes in unless they're invited, unless they have permission. In the past 16 months, zero illegal aliens have been admitted.
0: Cuando llegué a la Casa Blanca, tenía la frontera peor, más insegura que tuvo la historia de Estados Unidos. Y desde que entré, fui asegurando la frontera y en los últimos 16 meses no se ha admitido a ningún extranjero ilegal en los Estados Unidos, al menos de que tenga permiso. ¿Esto es cierto o falso, Alberto?
2: Bueno, esto es falso y se puede ampliar a las últimas declaraciones que ha hecho el presidente Trump desde entonces, que ha aumentado de 16 a 17 meses. Es innegable que las políticas antiinmigración del presidente Trump han reducido de forma drástica la entrada o incluso la llegada de inmigración al país. Eso sí, eso es innegable. Pero no es cierto que no haya entrado nadie. Bueno, tenemos gente que entra de forma por los aeropuertos, pasa su frontera, pasa su aduana y entra, y luego hay gente que trata de pasar de forma no legal. Eso tampoco, ese número tampoco es cero. Según los datos del CBP, de la misma oficina de aduanas y protección fronteriza, los datos que ellos tienen últimos, que van desde mayo de 2025 hasta el 20 de mayo de 2026, tienen registrados un número de gotaways, que es como se define a las personas que son no identificadas, no identificadas como con nombres y apellidos, sino que se está viendo que por ahí está pasando una persona de forma ilegal. Tienen identificados, han contabilizado al menos 17.973 personas desde mayo de 2025. Hasta el 20 de mayo de 2026, en un año, que son los últimos datos disponibles. El CBP no tiene más datos más allá del 20 de mayo que se puedan acceder en su web. Es decir, sí que han entrado personas de forma ilegal en el país en los últimos 16 o 17 meses, como mínimo, de mayo de 2025 al 20 de mayo de 2026, 17.973, según los datos oficiales del CBP.
0: Pues ahí están los resultados del análisis, del fact-chequeo que hizo Fact-Chequeado de partes del discurso de Donald Trump ante las Naciones Unidas. Alberto Andreo Sandoval, verificador de datos, autor de este análisis en Fact-Chequeado desde Madrid, España. Muchas gracias por darnos esta información y este fact-chequeo con respecto a este mensaje.
2: Muchas gracias a ustedes, Gerardo.
0: Y del discurso de Donald Trump vamos a las elecciones. Esto es parte de nuestra serie hacia el voto 2026. En la boleta electoral de este mes de noviembre, los votantes de California podrán decidir si aprueban o no una propuesta republicana que exige prueba de ciudadanía al momento de acudir a votar, entre otros requisitos. Se trata de la Proposición 39. Los que apoyan la iniciativa dicen que es para incrementar la seguridad y confianza en los procesos electorales. Los opositores alegan que se trata de otro intento de grupos aliados a Donald Trump para entorpecer y complicar más el derecho al voto. Para hablar de esta iniciativa nos acompaña David Trujillo, director ejecutivo de la Unión Americana de Libertades Civiles, California Action, desde San Diego. David, ¿cómo estás?
3: Muy bien, buenas tardes, muchas gracias por tenerme en el programa en el día de hoy.
0: David, si nos puedes explicar en qué consiste, en términos concretos, la Proposición 39.
3: Sí, la Proposición 39 cambiaría drásticamente la forma en que votamos. Se prohibiría a los ciudadanos votar en los centros de votación, al menos de que presenten un documento de identidad emitido por el gobierno. Las boletas enviadas por correo, por lo cual casi el 80% de los californianos votamos por medio de boletas por correo, podrían ser rechazadas si estos no designan un número de identificación personal como el número de seguro social o el número de licencia de conducir. Y si una persona hace un error en documentar ese número en el sobre, en la parte de afuera del sobre, en donde envías tu maleta, tu voto puede ser rechazado. Y no solo puede ser rechazado, pero nadie te va a informar que tu voto ha sido rechazado. Entonces, porque no existe una cláusula en esta proposición que exija a los funcionarios electorales de que notifiquen a los votantes que su voto no va a ser contado. Entonces, si hay un error o olvidas anotar ese número, tu voto no va a contar. Y además, cada año el personal electoral tendrá la obligación de realizar verificaciones de ciudadanía a los votantes ya registrados cuando no existe una fuente de datos central que tenga a todas las personas que son ciudadanos americanos. Y eso va a impactar a personas inmigrantes que se han hecho ciudadanos americanos, porque no existe un proceso para documentar eso. No hay una sola fuente de información en donde esa información exista. Entonces, todo esto va a terminar desperdiciando cientos de millones de dólares de nuestro Estado para algo que no es necesario.
0: Una propuesta costosa, una iniciativa que va a generar trabas y que no es necesaria, nos dices, David. Pero ¿quiénes son los que promueven o apoyan esta proposición? Hablábamos de que son los republicanos, pero ¿quiénes son y por qué promueven esta iniciativa?
3: Sí, esto es parte del movimiento MAGA y sus cómplices multibillonarios. Es claro que las políticas que está persiguiendo esta administración no son populares, no tienen el apoyo de los votantes. Entonces, lo que están tratando de hacer es cambiar cómo es que votamos, cómo es que podemos crear barreras nuevas para personas que ya tienen suficientes barreras para poder votar, ¿verdad? Entonces, estamos hablando de las personas mayores, los estudiantes, los votantes de bajos ingresos, las personas con discapacidades, los votantes de color y quienes han cambiado su apellido. Todas esas personas van a ser afectadas. En Texas, por ejemplo, cuando implementaron una ley similar a esta, el resultado fue que una de cada 8 boletas fue rechazada. Y el Brennan Center estudió los números y resulta que el 16.1% de las boletas rechazadas fueron de latinos. Entonces, lo que va a resultar de todo esto es que nosotros vamos a perder el derecho a votar como comunidad latina. Cuando estamos viendo, vuelvo a Texas, en Bexar County, en donde la población de ese condado es el 60% latino, un 22% de las boletas fueron rechazadas. En Harris County, en donde el 44% de la población es latina, aproximadamente el 19% de las boletas fueron rechazadas. Entonces, el impacto va a ser sentido por nuestra comunidad. Y todo porque los billonarios y las personas que están apoyando a este presidente y el movimiento MAGA saben que van a perder y que van a continuar a perder en las elecciones porque sus políticas no están dando beneficio a nuestra comunidad y saben que van a perder en las elecciones.
0: Sí, entre los que, bueno, están introduciendo esta propuesta está el asambleísta Carr de Mayo del Partido Republicano, asambleísta estatal, pero está esta organización que se llama Reform California, también hablabas de empresarios, está el que es el presidente y director en jefe de Uline, Richard Uchling, quien está dando parte de los fondos para mantener las campañas de promoción de la Proposición 39. Ahora, David, además de las afectaciones que tendrían los votantes, también las autoridades estatales, funcionarios electorales, se verían afectados con si se llega a aprobar esta propuesta, ¿no?
3: Sí, exactamente. Y vuelvo a que esto va a desperdiciar cientos de millones de dólares, porque más de 26 millones de votantes van a tener que volver a transmitir, a registrarse, volver a registrarse para votar, para poder designar un número de identificación personal. aparte de realizar cambios drásticos en los sistemas complejos de registros de votantes y aumentar los costos operativos permanentes del personal electoral. Y aparte de que si una persona, por ejemplo, Carl DeMaio, el asambleísta Carl DeMaio, insiste con sus mentiras de que hay fraude en las elecciones, él puede demandar al condado. Entonces van a haber demandas frívolas de grupos que buscan limitar el voto y promueven teorías conspirativas que se han comprobado son falsas. Sabemos que el fraude en cuanto el voto es una cosa mínima. Es más probable que te pegue un rayo a que una persona comita fraude votando.
0: David, tenemos que hacer una pausa, pero al regresar continuamos con el tema para entender cómo está la ley actualmente fuera de esta Proposición 39, cómo se puede uno registrar y cómo puede uno votar en las elecciones de noviembre. Y también tenemos algunos temas de cómo la oposición está haciendo su esfuerzo también para frenar la posibilidad de que se apruebe la propuesta 39. De esto y más al regresar de la pausa.

0: La canción de Indocumentado, obra de Gabino Palomares, quien falleció este miércoles a los 76 años de edad. La Secretaría de Cultura de la Ciudad de México también lamentó el sensible fallecimiento de Gabino, cantautor fundamental y voz imprescindible de la trova, la memoria social y la lucha por la justicia en América Latina, es lo que escribe la publicación de lo que se lee en la publicación de la Secretaría de Cultura de la Ciudad de México. Su legado musical y su compromiso con las causas sociales permanecerán siempre en nuestra memoria colectiva. Hay que recordar que él nació en Comonfort, Guanajuato, el 26 de mayo de 1950. Palomares fue uno de los fundadores del movimiento del canto nuevo en México, al lado de figuras como Amparo Ochoa, Óscar Chávez y el grupo Los Folcloristas, y uno de los máximos exponentes de la nueva canción internacional. Con su inseparable guitarra, Palomares recorrió durante más de medio siglo distintos países, distintas fronteras, la República Mexicana, Centro y Suramérica, Europa y, por supuesto, los Estados Unidos, al lado de luchadores sociales, de reconocidos o anónimos que defienden los ideales y derechos de los menos favorecidos. Descanse en paz, Gabino Palomares. Continuamos con la conversación con David Trujillo, director ejecutivo de la Unión Americana de Libertades Civiles en California Action. Él está en Sacramento, California en estos momentos. Estamos hablando de la Proposición 39. Ya nos mencionaba en qué consiste, las trabas que piensan poner. Si se llega a aprobar en esta elección de noviembre, pues habría su aplicación en las próximas elecciones del 2027-2028. Y lo que nos menciona es de que esto es con el afán de continuar con esta idea de desconfiar sobre los votantes, intentando soslayar el poder del voto, poniendo en duda de que los que estén registrándose para votar realmente sean ciudadanos o realmente puedan votar. Ahora, David, actualmente, ¿qué es lo que dice la ley estatal con respecto al voto, con respecto al derecho al voto, con respecto al registro de votantes?
1: Sí, en el estado de California, si eres un ciudadano americano, tienes varias opciones para poder registrarte a votar, ya sea yendo a las oficinas electorales de tu condado o yendo a la oficina del DMV para cuando sacas tu licencia, te puedes registrar. Y al registrarte para votar, tienes que incluir ya sea el número de tu licencia de conducir o tu número de identificación estatal o tu número de seguro social. Con lo que eso se puede comprobar que ya eres ciudadano americano. Entonces ya estamos verificando la identidad de las personas que se registran para votar. Además, cuando te registras para votar, también firmas una declaración afirmando que eres ciudadano americano. Y en esa declaración, si llegas a mentir, es algo que es un delito. Entonces, ya estamos haciendo lo suficiente para proteger nuestras elecciones. Lo que esta propuesta trata de hacer es simplemente hacerlo más difícil para que personas con discapacidades, personas que tienen que tomar tiempo de su trabajo para ir a registrarse otra vez, que tengan más dificultad en poder registrarse a votar y para poder ejercer su derecho al voto.
0: Tú hablabas antes de la pausa de que esto es parte del esfuerzo del movimiento MAGA, Make America Great Again, de mantener esa idea o esa teoría conspiratoria de que personas que no pueden votar están participando en las elecciones. ¿Tú lo ves así? ¿Esto es parte de ese esfuerzo nacional o solamente se está aplicando en estados demócratas?
1: Sí, es parte de un esfuerzo nacional. Sabemos que el presidente Trump ha hecho varias declaraciones en contra de cómo es el proceso de votar aquí en California. Es más, en el año pasado, como parte de su plan para poder dar, antes de realizar fondos para la recuperación en Los Ángeles después de los incendios que hubo en esa ciudad, parte de lo que quería es de que elimináramos el voto por correo y que implementáramos este tipo de ley. Entonces, esto es completamente parte de su plan, es parte de las políticas que está tratando de implementar. Y al final de cuentas, su fin es llegar a un estado en donde cualquier persona que esté en contra de él tenga más dificultad en poder ejercer su derecho a votar para cambiar las políticas que estamos viendo en este país.
0: El actual gobierno de California, el Partido Demócrata, diversas organizaciones de la sociedad civil, como la Unión Americana de Libertades Civiles, están poniendo su granito de arena, ya que han manifestado su oposición a la Proposición 39. ¿Qué acciones han tomado para contrarrestar este esfuerzo de limitar el derecho al voto?
1: Sí, me da mucho gusto poder decir que personas como Dolores Huerta, el senador Alex Padilla, a la Asociación de Profesores, la Asociación de Enfermeras, todos nos hemos juntado a tratar de comunicarnos con los votantes para informarles de lo que está pasando, informarles de que esta proposición no es lo que aparenta, que esta proposición es algo que va a limitar sus derechos para poder votar. Entonces, hemos estado hablando con la prensa, hemos estado hablando con votantes y vamos a seguir con una campaña fuerte, pero necesitamos la ayuda de todos sus audioscuchas el día de hoy para que hablen con sus vecinos, que hablen con su familia. La Proposición 39 no es lo que declara ser. Esta es una proposición que va a terminar perjudicando a nuestra comunidad latina, eliminando nuestro derecho a votar.
0: La Proposición 39 aparece en la boleta de estas elecciones de este mes de noviembre, pero según los sondeos y lo que han revisado ustedes, ¿cuál es la tendencia de la población con respecto a esta iniciativa? ¿Qué opinan con respecto a la posibilidad que se pongan estas restricciones? ¿Hay posibilidades reales, pues, de que se apruebe?
1: Sí, hay una posibilidad muy real porque hay mucha confusión de lo que es, qué es lo que está haciendo la Proposición 39. Y al final de cuentas, lo que todas las personas en California quieren es que tengamos elecciones libres y que no haya fraude. Y ya estamos haciendo todo lo posible en el estado de California para asegurar que eso sea el caso. Pero hay confusión todavía. Entonces, por eso vuelvo a lo mismo de que estamos como una coalición tratando de hablar con los votantes para informarles que esa proposición lo que está tratando de hacer es hacerlo más difícil para que la comunidad latina, para que mucha gente tenga más dificultad en votar.
0: David Trujillo, director ejecutivo de la Unión Americana de Libertades Civiles, California Action, desde Sacramento, California. Muchas gracias por tomar la llamada.
1: Muchas gracias.
0: Y antes de ir al siguiente tema, quiero recordarle que usted tiene una cita. Tiene una cita para celebrar a la gente, al pueblo, en el Gran Convivio del Valle, que se llevará a cabo del 2 al 4 de octubre en el Courthouse Park, el Parque de la Corte, en el centro, en el meritito centro de Fresno. Este evento cultural es completamente gratis y es un evento de 3 días. Y en este evento se reúnen tradiciones vivas del Valle Central. Y esas tradiciones se van a plasmar, se van a sentir, se van a probar mediante la música, la danza, tradiciones indígenas, artesanías, autos lowrider, comida riquísima, deliciosa, cuentacuentos, historia oral, talleres prácticos para todas las edades, desde niños hasta los que ya andamos por la tercera edad. Conozca a los artistas y descubra las tradiciones que hacen del Valle Central un lugar muy, muy singular. El Gran Convivio del Valle forma parte del Festival of Festivals, Festival de Festivales del Instituto Smithsoniano, que se celebra a nivel nacional. 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Ahí es donde puede encontrar la información. Recuerde que Radio Bilingüe es el medio oficial del Gran Convivio del Valle. 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Y pues está ya a la vuelta de la esquina el festival, así que ponga su agenda en orden y acuda al festival del 2 al 4 de octubre. Ya realmente son muy pocos días, así que hay que participar, hay que acudir y disfrutar de este gran evento en el Courthouse Park, el Parque de la Corte, del 2 al 4 de octubre. Hagamos una pausa y regresando seguiremos con el tema de las elecciones, pero en especial nos centraremos en estos estudios, en estas encuestas que se han dado entre votantes latinos, porque por un lado están manifestando sus preocupaciones principales que le están motivando para ir a votar en California y Texas, pero también hay un nuevo estudio que revela cómo latinos que apoyaron a Donald Trump en las pasadas elecciones ahora pareciese que le están dando la espalda. Hay un cambio de tendencias, hay un cambio de opiniones o de posturas. Lo vamos a resolver, lo vamos a conocer después de la pausa.
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0: Por favor, no se lo pierda. Es este 2 al 4 de octubre, completamente gratis, el Gran Convivio del Valle en el Courthouse Park, el Parque de la Corte. Yo le quiero recordar nuestros teléfonos, 1-800-345-4632, 1-800-345-4632. También está el WhatsApp, 559-835-9235. Comuníquese con nosotros, exprese su opinión. Una nueva encuesta de BSP, Research y Latino Community Foundation revela que los votantes latinos de California y Texas están muy preocupados por la gestión de la administración del presidente Donald Trump en la cuestión económica, en cuestión de vivienda, en el tema de la inteligencia artificial, y la mayoría también expresó temor de encontrarse con operativos o medidas de control migratorio en los centros de votación o cerca de los centros de votación. Además, otro sondeo divulgado por el New York Times demostró que los votantes latinos están dando la espalda a Donald Trump, reconfigurando el mapa de las elecciones de mitad de mandato, amenazando el control republicano en Texas y haciendo que Florida, pues, se convierta en una entidad más competitiva. Para hablar de estas encuestas, de estos resultados, nos acompaña Kimberly Clips Asensio, quien es gerente de investigación cualitativa y analista experta en tendencias políticas entre la comunidad latina en California. Ella es parte del equipo de investigadores en BSP Research desde Los Ángeles, California. Kimberly, gracias por tomar la llamada.
3: Gracias, Gerardo. Encantada.
0: Kimberly, esta encuesta revela opiniones sorprendentemente similares sobre los temas y los candidatos que definirán las elecciones de mitad de mandato este 2026. ¿Qué nos puedes ampliar de lo que se encontró en este estudio?
3: Sí, le atinaste muy bien, Gerardo, con la palabra similar, ¿no? Aunque en general pensamos que California y Texas son polos opuestos en cuanto a los votantes latinos. Nuestra encuesta reciente con Latino Community Foundation nos muestra que en verdad los latinos de estos estados comparten casi muchas de las mismas preocupaciones y prioridades, ¿no? Los votantes latinos en estos dos estados, que pues sabemos que las poblaciones latinas son muy grandes, ¿no? Están diciendo casi lo mismo, que es la prioridad número uno, el costo de vida. No ven que Washington lo está resolviendo por el momento y pues quieren candidatos que les hablen de soluciones.
0: Que les hablen de soluciones y sobre todo soluciones en temas clave. El sondeo se levantó durante las dos primeras semanas de septiembre. La encuesta incluyó a 2,500 votantes latinos, demócratas, republicanos e indecisos. Fueron 1,250 en California y 1,250 en Texas los que se consultaron. ¿Por qué la relevancia, Kimberly, de hacer este análisis en estas dos entidades?
3: Pues como muchos saben, son unas comunidades latinas inmensas, ¿no? Que como captan muy bien las dos partes, los partidos, aunque sean latinos que a lo mejor suelan votar más demócrata o más republicano, la verdad lo que estamos viendo es tendencias similares, ¿no? Que estén preocupados y tengan las mismas prioridades.
0: Sí, y dentro de estas prioridades, como hemos mencionado, están los temas económicos, los temas de la inteligencia artificial, el tema migratorio, pero vámonos por partes, Kimberly. ¿Qué aspectos económicos provocan más preocupación entre los votantes consultados en este sondeo?
3: En California, te puedo decir, por ejemplo, el 57% considera que el costo de vida en general, como la comida, la gasolina, es el los costos cotidianos, ¿no? Es la principal prioridad, seguido por el tema de la vivienda, el costo de la renta, viene siendo 36% que notaron eso como su prioridad principal. Y por tercero, el empleo y la economía, ¿no? Eso es para California. En Texas, un poco similar también, el costo de vida en general, los costos cotidianos, es el 56%, seguido por el empleo y la economía por en 33%. Y en tercer lugar, con un 28%, se encuentran los costos y la asequibilidad de las viviendas, así también como los costos de la atención médica.
0: ¿A quién culpan de estos problemas económicos en comparación con sondeos anteriores que también aplicaron ustedes?
3: Pues en verdad muy similar. Más de un tercio en esta encuesta más reciente culpan a Trump y a sus políticas económicas por el aumento del costo de vida. Te puedo decir, por ejemplo, en California es un 59%, en Texas 60%, que dicen que su situación económica ha empeorado a causa del regreso de Trump a la presidencia en el enero del 2025. El 78% en California y el 74% en Texas dicen que son las políticas de la administración Trump que en verdad no están pareciendo ayudar con el tema de la inflación.
0: Se refleja entonces, Kimberly, un cambio porque a principios de la administración de Donald Trump el año pasado había un alto porcentaje de latinos que culpaban todavía a Joe Biden y su administración de los problemas económicos. Ahora se ha volteado la moneda, ¿verdad?
3: Sí, es verdad. Es verdad y más que nada ahora que nos estamos acercando a estas elecciones intermedias.
0: Ahora, Kimberly, vemos que se suma a esta lista de temas importantes para los votantes el de la inteligencia artificial y los centros de datos. ¿Qué es lo que más le preocupa al latino al respecto?
3: El tema de la inteligencia artificial, más que nada para los votantes latinos, es en conjunto con los empleos, ¿verdad? Los latinos quieren ver más regulaciones para la IA y es con fin de garantizar que no reemplace los empleos humanos, ¿verdad? Por ejemplo, te puedo decir el dato de que 70% en California y 72% en Texas están a favor de avanzar más regulaciones con la IA. Y es un poco junto, ¿no?, al tema de los empleos y a la economía. Ven tendencias de que la IA pueda venir a reemplazar empleos y es lo que quieren prevenir.
0: Definitivamente un tema crucial para la población en general en estos momentos de avance tecnológico, pero el tema migratorio también estuvo en la lista de temas relevantes. ¿Qué expresaron los encuestados con respecto a la migración?
3: Sí, en estos estados, ¿no?, en California y en Texas, donde los efectos, ¿verdad?, de los cambios en las políticas migratorias ha tocado mucho. Las políticas de Trump generan, obvio, mucha preocupación entre los votantes en estos estados. Más del 65% en ambos, California y Texas, temen que las autoridades de inmigración y otros oficiales federales, por ejemplo, estén presentes en los centros de votación en estas elecciones. Y casi el 40% en ambos estados temen que tengan amigos o familiares que corran el riesgo de ser deportados. Es un tema muy, muy delicado y muy importante para los votantes latinos en ambos, California y Texas.
0: También se ha mencionado, Kimberly, que el apoyo de los votantes latinos a Donald Trump en las pasadas elecciones fue crucial para su triunfo en el 2024. Ese apoyo incluso llegó a suscitar comentarios sobre una reconfiguración política a nivel nacional. Según nuevas encuestas, esas especulaciones ya no existen, porque según el promedio de encuestas nacionales de alta calidad realizadas durante los últimos meses y cuyo análisis se publicó en el New York Times, los demócratas aventajan a los republicanos por 35 puntos porcentuales, 64% frente a 29% entre los latinos con probabilidad de votar en lo que respecta a la intención de voto genérico para el Congreso. Y esto se refleja mucho más en estados como Texas y Florida. ¿Qué te dicen estos datos? ¿Será que los latinos le están dando la espalda a Donald Trump? Estoy consciente, Kimberly, que el sondeo que llevaron a cabo ustedes no lo aplicaron en Florida, pero sí en Texas. ¿Ustedes encontraron datos similares?
3: Sí, te puedo decir, por ejemplo, nuestra encuesta en Texas nos dice que el 71% de votantes latinos desaprueban las políticas de Trump. Ahorita mismo es similar en California con el 75%. Y para la Cámara de Representantes en California, los demócratas llevan una ventaja de 71% y los republicanos con un 21%. Igual para la Cámara de Representantes, te digo, en Texas, los demócratas llevan un 54% de ventaja y los republicanos un 27% de desventaja. Aún siguen, en nuestra encuesta aún vimos los independientes igual, en 56% en California y 57% en Texas aún no han decidido su voto para la Cámara de Representantes. Ellos van a ser un voto muy importante en estas elecciones. Y en verdad va a ser qué partido le llega primero a los votantes latinos, ¿verdad? Ahorita estamos viendo que el Partido Demócrata hace un poco más de alcance a los votantes latinos que el Partido Republicano, y pues eso lo podremos ver reflejado en las elecciones intermedias.
0: ¿Crees tú, Kimberly, como lo señalan los analistas, incluso los que hicieron la encuesta del New York Times con la compañía Siena, de que Texas y Florida se pudiesen convertir en el epicentro de lo que llaman no una ola azul, sino un tsunami demócrata, y las posibilidades del partido de lograr una amplia mayoría en el Congreso dependerán potencialmente de su capacidad para superar las maniobras republicanas de manipulación de los límites electorales en dichos estados?
3: Sí, es verdad. Pues California y Texas no es algo único, ¿verdad? Es algo que se está viendo, la verdad, reflejado en votantes latinos en todo el país, aunque Florida tenga la fuente que en el pasado se consideró la fuente latina más fuerte de la administración Trump, apoyada por la población cubana y venezolana, pero la verdad estamos viendo cambios y más con las percepciones negativas sobre las políticas de la inflación y económicas de la administración Trump.
0: Sí, definitivamente la joya de la corona del Partido Republicano siempre ha sido Texas, y ahora están preocupados por este desmoronamiento definitivo de su coalición que se logró en el 2024 con los latinos y que para ellos les dio el triunfo en ese entonces. Ahora vemos que sí hay más indecisión. Aquí, Kimberly, ¿crees tú que más de cambio de partido en la votación, el no salir a votar también puede jugar un papel importante entre los indecisos, entre los independientes o en los que no estén satisfechos con Donald Trump?
3: Sí, lo que te mencioné anteriormente, por ejemplo, es que si hay intención y sin motivación por parte de los votantes latinos en votar, lo único es que la verdad lo que se ve es que hay muy poca comunicación de las campañas específicamente hacia los votantes latinos. Entonces eso va a ser algo muy crucial para ver en verdad quién se ganará la parte que queda, ¿verdad?, de los votantes independientes. El 71% en California y el 68% en Texas están seguros de que van a votar, pero casi nadie los está buscando, así que quien los contacte primero pueda ganar.
0: Puede ganar su apoyo, puede ganar su motivación para salir a votar. Kimberly Clips Asensio, ¿algo más que quieras agregar? ¿Algún dato que se nos esté escapando sobre este estudio que realizaron ustedes?
3: Pues la verdad, el dato más crucial y que vemos tras cada encuesta, ¿verdad? Este año y la verdad en estas encuestas más recientes es que el costo de vida sigue siendo la principal prioridad que está tocando nuestras comunidades latinas y que la verdad pueda ser un tema que, como dices, cambie la frente de la Cámara de Representantes, las percepciones hacia la administración Trump, y pues veremos los resultados este noviembre.
0: Kimberly Eclipse Asensio, gerente de investigación cualitativa y analista experta en tendencias políticas entre la comunidad latina en California, en BSF Research, desde Los Ángeles. Un placer platicar contigo, Kimberly.
3: Gracias, Gerardo. Encantada.
0: Y pues antes de despedirnos, solamente quiero reiterarles de que usted tiene una cita, tiene un momento de celebración con el pueblo en el Gran Convivio del Valle que se llevará a cabo del 2 al 4 de octubre en el Parque de la Corte en el centro de Fresno. Este evento cultural gratuito de 3 días reúne música, antojitos, tradiciones que hacen del Valle Central un lugar muy singular. Cuentacuentos, talleres prácticos, autos lowrider, artesanías, tradiciones indígenas. El Gran Convivio del Valle forma parte del Festival o Festivales, Festival de Festivales del Smithsoniano, que se celebra a nivel nacional. Para tener más información, por favor, consulte el portal de gathering.actaonline.org. La página es gathering.actaonline.org para tener más información sobre el Gran Convivio del Valle del 2 al 4 de octubre. Así nos despedimos de esta edición de Línea Abierta, un programa de Radio Bilingüe. No olvide que puede volver a escuchar este y otros programas en radiobilingüe.org, radiobilingüe.org, o seguirnos en las diversas plataformas que existen hoy en día en redes sociales a través del @radiobilingüe. 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Jorge Ramírez está en los controles técnicos, María de Jesús Gómez es asociada de producción, Josy Tiscareño Pereira es productora y Desiree Yepes coordina la producción. Samuel Orozco es el director de noticias. Yo soy Gerardo Guzmán. Gracias y hasta la próxima.

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es la fecha límite. 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Ya registrado, ahora sigue lo mero principal.

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1: Hola, bienvenidas y bienvenidos a Línea Abierta aquí en Radio Bilingüe, el primer y único programa de conversación y llamadas en español de la radio pública en Estados Unidos. Yo soy Gerardo Guzmán, gracias por acompañarnos en esta nueva edición de Línea Abierta. Antes de iniciar el programa, compartimos la triste noticia de que el cantante, compositor y luchador social Gavino Palomares falleció este miércoles a los 76 años de edad. La confirmación de su deceso la dio su familia en redes sociales. En un comunicado señaló que su muerte ocurrió tras librar una difícil situación de salud durante varias semanas y agradeció infinitamente a quienes en toda su vida acompañaron su incansable andar desde la trinchera que él eligió por un mundo más justo. Su voz, su música, su causa se expresó siempre aquí en Radio Bilingüe. Hasta pronto, Gavino. Bueno, después de este triste paréntesis, retomemos el hilo de Línea Abierta. Hace unos momentos en la Casa Blanca, Donald Trump celebró con algunos miembros de la comunidad latina el mes de la herencia hispana. En su mensaje habló de todo menos sobre la comunidad hispana. Solo repitió afirmaciones difíciles de creer que tienen que ver con la economía, la guerra en Irán, el petróleo, el clima, Venezuela, la inteligencia artificial y los migrantes. Esas mismas dudosas afirmaciones las manifestó ante la Asamblea Anual de las Naciones Unidas. Escuchemos.
2: I can report to you with pride that America is back and our country is stronger today than ever before. Our economy is the envy of the world. Our military is the most powerful on earth.
1: Que la economía es la envidia del mundo, que nuestro ejército es el más fuerte del planeta, que la guerra con Irán se acabará después de las elecciones de noviembre y que está ayudando para que Rusia y Ucrania logren un acuerdo de paz. Escuche.
2: Will a deal be made with Iran that lets them rebuild and create a far greater country than it ever was before? Or do I annihilate the Islamic Republic?
1: ¿Llegar a un acuerdo con Irán para que se convierta en uno de los países más prósperos en la historia o los debo aniquilar? También quiero informarles de que estoy interviniendo en las conversaciones que tiene Rusia con Ucrania y muy pronto van a llegar a un acuerdo de paz. Espérenlo, dijo. También habló de que ningún inmigrante indocumentado ha entrado a los Estados Unidos en los últimos 16 meses, que las reservas de petróleo del país junto con las de Venezuela superan el 60% total mundial o que el planeta está enfriándose. Esas fueron algunas de esas aseveraciones que el presidente Donald Trump dijo durante su discurso en la 81 Asamblea General de las Naciones Unidas en Nueva York. La plataforma de verificación de la información fact-chequeado se puso a certificar este discurso y encontró muchas falsedades. Para hablar precisamente de lo que encontraron, nos acompaña Alberto Andreo Sandoval, quien es verificador de datos en fact-chequeado desde Madrid, en España. Nos acompaña Alberto, gracias por estar aquí.
3: Gracias, Gerardo.
1: Bueno, Alberto, en tu análisis encontraste diversos elementos que se descubre que son falsos. ¿Qué nos puedes dar en términos generales de tu balance, de lo que escuchaste, lo que detectaste en el discurso de Donald Trump que dio ante las Naciones Unidas?
3: Bueno, primero de todo que el presidente, como muchos otros presidentes, excedió esos 15 minutos que se le suelen solicitar a los oradores para que todo el mundo pueda hablar y que no se alargue de una forma imposible la sesión, ¿no? El presidente Trump estuvo hablando durante 40 minutos, hizo varias afirmaciones sobre estas temáticas que comentabas, algunas que también ha estado repitiendo hoy en esa recepción con líderes hispanos. Una de las más chocantes que dijo fue esta misma de que voy a terminar con la guerra de Ucrania, entre Ucrania y Rusia, lo más pronto posible, que, como bien recordarás, fue una de las promesas que él hizo durante la campaña. Dijo, voy a acabar con la guerra en 24 horas en cuanto sea presidente, y es una cosa que realmente llama la atención que el presidente la siga repitiendo, porque la dice de forma continuada en sus discursos, cuando es una promesa que es bastante sencilla de verificar, porque la repitió mucho durante la campaña. Más allá de eso, también tocó el tema de Venezuela, el tema de las reservas petroleras, el tema de la producción petrolera, que se ha ido revelando.
1: El tema económico también, últimos. El tema migratorio. Uh-huh. Mira, sí. Alberto, ¿qué te parece si vamos entonces analizando lo que encontraste de acuerdo a Ajá. ciertas frases que dio a conocer? Entonces, ya, uh-huh. ya hablas de lo que mencionó sobre Venezuela, pero vamos a escuchar precisamente qué fue lo que dijo en torno a ese país. Vamos a escuchar.
2: When you add the United States and Venezuela together, we have more than 60% of the oil in the world. So it's perhaps the biggest deal.
1: It was a war. Si sumamos Estados Unidos y Venezuela, tenemos más del 60% del petróleo del mundo. ¿Esto es verdad o es falso, Alberto?
3: Bueno, esto es falso. Si uno revisa las informaciones oficiales que hay tanto en la organización, en la OPEP, como en la misma base de datos del Departamento de Energía de los Estados Unidos, se puede revisar que en cuanto a las reservas petroleras, Venezuela es el país que más tiene, con más de 300.000 millones de barriles. De petróleo, una absoluta barbaridad, que representan aproximadamente el 17.2%, pero en cuanto a Estados Unidos, se queda en la octava posición con el 4.7% de todas estas reservas certificadas que hay en el planeta, por lo que entre los dos países actualmente estarían sumando cerca del 22%, no sé si hacer la suma, es el 21.9%. Esto en cuanto a las reservas de petróleo. En cuanto a la producción, los papeles se invierten, ¿no? Estados Unidos sí que, y quedan, igualmente quedan lejos del 60%. Estados Unidos es el primer país en cuanto a producción de petróleo, produce el 22.2% del petróleo del planeta. Venezuela tiene mucho petróleo, pero apenas produce el 1%, el 0.95% de la producción global. Es un país con muchas reservas, pero que, como bien sabemos, ha estado pasando por unas... Lleva décadas pasando por una situación socioeconómica muy compleja, y muy compleja, con muchos problemas con económicos, políticos, etcétera, y que han hecho que su producción pase de los 3 millones y medio de barriles a poquito más, cercanos a 1 millón de barriles al día. Entre los dos países estarían sumando el 23.15% si sumas las dos producciones, es decir, en cuanto a las reservas, tanto las reservas como la producción, quedan muy lejos de ese 60%.
1: O sea, un gran trecho todavía le falta para llegar al 60%. Luego está lo que ha repetido en otras ocasiones sobre las inversiones. Vamos a escuchar lo que dijo.
2: We've secured commitments for $21 trillion in new investments from all over the planet, compared to less than $1 trillion in 4 years.
1: Hemos conseguido compromisos por valor de 21 billones de dólares, trillones en inglés, en nuevas inversiones procedentes de todo el mundo. ¿Esto es cierto, Alberto, o es falso?
3: Bueno, esto es falso. De nuevo, la metodología de los verificadores, la metodología que seguimos en FactChequeado, es acudir siempre a las fuentes oficiales o a expertos. Y en este caso, el mismo gobierno de Donald Trump tiene una web en la que informa sobre las inversiones que hasta, dependiendo de la actualización que hagan, hasta dónde llegan esas inversiones, qué cantidad de dinero ha conseguido el presidente Trump que entre al país, que regrese, lo podemos ver como sea. Y en el momento en el que hicimos la verificación, el 22 de septiembre, que fue cuando fue cuando el presidente Trump ante la Asamblea, la cifra que se podía ver en esta web era de 11.2 billones. Es decir, 10 billones, trillions en inglés, menos de lo que decía el presidente Trump. Expertos consultados por PolitiFact, un medio aliado de Fact Chequeado, ya advirtieron en su momento que es una cifra que tiene que verse con que tiene que interpretarse con cuidado, porque estos 11.2 billones, que van de momento, incluyen objetivos a largo plazo que pueden o no materializarse. Y algunos de los planes que también incluye corresponden a compras y ventas de productos en un futuro que de momento están ahí, pero que pueden caerse pues porque el presidente Trump decide cambiar de estrategia o porque da un giro la economía por diversos motivos, por lo cual hay que ver de todas maneras estos 11.2 billones con cuidado.
1: Y sin salirnos del tema económico, él también habló de la creación de empleo. Escuchemos.
2: Since I took office, we have created more than 1 million new private sector jobs, and more Americans are working today by far than ever before.
1: Desde que retomé el puesto como presidente, hemos creado más de 1 millón de nuevos puestos de trabajo en el sector privado y hoy en día hay con mucha distancia más estadounidenses trabajando que nunca, dijo el presidente ante las Naciones Unidas. ¿Esto tiene manera de corroborarse, Alberto?
3: Nosotros no hemos encontrado pruebas de que lo que dice el presidente Trump sea cierto o sea falso. Lo que hemos descubierto, lo que hemos visto, de nuevo acudiendo a las cifras oficiales, en este caso que da la Oficina de Estadísticas Laborales, es que desde enero de 2025, cuando el presidente Trump volvió de nuevo a la Casa Blanca, hasta agosto de 2026, que eran las cifras que había en el momento que hicimos la verificación, se han creado 807.000 empleos en el país, lo cual son cerca de 200.000 menos, un 20% menos de lo que está diciendo, de lo que dijo el presidente Trump. Además, las cifras de la Oficina de Estadísticas Laborales no diferencian si la persona, ese puesto de trabajo ha ido de una persona, a un ciudadano, a una persona que tiene la residencia o a una persona que no la tiene, bueno, no la tiene, un inmigrante, una persona no nacida en Estados Unidos, ¿no? Por lo cual también tampoco podemos diferenciar, confirmar, verificar si ese millón que dice que tampoco es, que sea en este caso esos 800.000 puestos de trabajo, han ido o no solamente a ciudadanos estadounidenses. No tenemos pruebas para eso.
1: No hay pruebas para comprobarlo. Y bueno, también está lo que aseveró en torno al hablar de inteligencia artificial, que ya ves que le cambió el nombre a superinteligencia. Habló del calentamiento global. Vamos a ver, vamos a escuchar lo que dijo al respecto.
2: Yet the very same people who said we'll all be dead in 12 years because of global warming, a name since reborn to climate change because the planet was cooling, not warming. And nobody was
1: ya ven
2: dead.
1: Que la misma gente que dijo que íbamos a morir porque el planeta se estaba calentando, bueno, pues sobre el calentamiento global, dijo que es un término que ha pasado a llamarse cambio climático porque el planeta se está enfriando en lugar de calentarse. ¿Esto cómo lo debemos tomar, mi estimado Alberto?
3: Bueno, esto es una falsedad y cualquier persona que viva en lugares templados o cálidos lo habrá sufrido en los últimos años. Yo mismo vivo aquí en España y llevamos 5 años de unos calores horribles, llevamos un tiempo realmente unos veranos con temperaturas nocturnas por encima de 30 grados, que pueda que a determinados oyentes de Radio Bilingüe no les llame mucho la atención, pero que aquí en España es muy chocante. El planeta no se está enfriando. Los datos están ahí, los datos de la NASA, los datos de la Organización Meteorológica Mundial, dicen todo lo contrario. La temperatura del planeta, la temperatura media del planeta está aumentando, no disminuyendo. En cuanto Esto es una cosa que esta es una idea que el presidente Trump ha defendido varias veces con argumentos falsos o directamente sin argumentos. Yo soy el presidente, digo esto y ustedes me tienen que creer, ¿no? Eso no es cierto, como apoyándonos en fuentes expertas como puede ser la NASA o la Organización Meteorológica Mundial. No hay por dónde, no tiene asidero, ¿no? Es falso. En cuanto al tema de que el calentamiento global ha pasado a llamarse cambio climático, este es un tema más de nomenclatura científica. O sea, los científicos hace un tiempo empezaron a utilizar el término calentamiento global para referirse al aumento a largo plazo de la temperatura del planeta. Y se puede encontrar igualmente en múltiples estudios. Cualquier persona se puede meter en Google y puede conseguir estudios en los que se habla de calentamiento global. La diferencia entre ambos términos, de nuevo acudiendo a fuentes expertas como puede ser la NASA, es que el calentamiento global es solamente un aspecto del cambio climático. Forma parte de algo más grande que es el cambio climático, ¿no?
1: Uh-huh. De hecho, según los datos que ustedes también demuestran de la Organización Meteorológica Mundial, la temperatura media del planeta está aumentando, no disminuyendo.
3: Exacto. O sea, es

0: lo que es el niño se incremente y es un nuevo ejemplo de que esta realidad existe, no que el planeta se está enfriando, como dice el presidente Trump.
1: Alberto, vamos a hacer una pausa muy rápida y regresando continuamos con chequeando, fact-chequeando el discurso de Donald Trump en las Naciones Unidas.
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1: Y sí, hay que vernos en el Gran Convivio del Valle, que se llevará a cabo, como ya escucharon, del 2 al 4 de octubre en el Parque de la Corte, el Courthouse Park, en el centro de Fresno. Para más información, le repito, hay que consultar el programa completo en gathering.actaonline.org. Y pues hay que asistir, es un convivio padrísimo que vale la pena disfrutar del 2 al 4 de octubre. Yo quiero recordarle los teléfonos para que usted se comunique y nos dé su opinión aquí en línea abierta, 1-800-345-4632, 1-800-345-4632, el WhatsApp es 559-835-9235, 559-835-9235. Está con nosotros Alberto Andreu Sandoval, quien es verificador de datos en FactChequeado desde Madrid, España, verificando algunos temas que abordó Donald Trump en su discurso ante las Naciones Unidas en la Asamblea Anual de la ONU. Y pues ya abordamos el tema de la economía, lo que habló sobre el clima, también sobre la guerra en Irán, sobre la guerra en Ucrania, sobre el petróleo de Venezuela. Pero está el tema de la migración y de la seguridad fronteriza. Escuchen lo que dijo al respecto.
4: Before I took office, we had the worst and most dangerous border on earth. And now we have the most secure border in American history. Nobody comes in unless they're invited, unless they have permission. In the past 16 months, zero illegal aliens have been admitted to the United
1: Cuando
4: States.
1: Cuando llegué a la Casa Blanca, tenía la frontera peor, más insegura que tuvo la historia de Estados Unidos. Y desde que entré, fui asegurando la frontera. Y en los últimos 16 meses no se ha admitido a ningún extranjero ilegal en los Estados Unidos, al menos de que tenga permiso. ¿Esto es cierto o falso, Alberto?
0: Bueno, esto es falso y se puede ampliar a las últimas declaraciones que ha hecho el presidente Trump desde entonces, que ha aumentado de 16 a 17 meses. Es innegable que las políticas antiinmigración del presidente Trump han reducido de forma drástica la entrada o incluso la llegada de inmigración al país. Eso sí, eso es innegable. Pero no es cierto que no haya entrado nadie. Bueno, tenemos gente que entra de forma por los aeropuertos, pasa su frontera, pasa su aduana y entra. Y luego hay gente que trata de pasar de forma no legal. Eso tampoco, ese número tampoco es cero. Según los datos del CBP, de la misma oficina de aduanas y protección fronteriza, los datos que ellos tienen últimos, que van desde mayo de 2025 hasta el 20 de mayo de 2026, tienen registrados un número de gotaways, que es como se define a las personas que son no identificadas, no identificadas como con nombres y apellidos, sino que se está viendo que por ahí está pasando una persona de forma ilegal. Tienen identificados, han contabilizado al menos 17.973 personas desde mayo de 2025 hasta el 20 de mayo de 2026, en un año, que son los últimos datos disponibles. El CBP no tiene más datos más allá del 20 de

0: de mayo, que se puedan acceder en su web. Es decir, sí que han entrado personas de forma ilegal en el país en los últimos 16 o 17 meses. Como mínimo, de mayo de 2025 al 20 de mayo de 2026, 17.973, según los datos oficiales del CBP.
1: Pues ahí están los resultados del análisis, del fact-chequeo que hizo Factchequeado de partes del discurso de Donald Trump ante las Naciones Unidas. Alberto Andreo Sandoval, verificador de datos, autor de este análisis en Factchequeado desde Madrid, España. Muchas gracias por darnos esta información y este fact-chequeo con respecto a este mensaje.
0: Muchas gracias a ustedes, Gerardo.
1: Y del discurso de Donald Trump, vamos a las elecciones. Esto es parte de nuestra serie hacia el voto 2026. En la boleta electoral de este mes de noviembre, los votantes de California podrán decidir si aprueban o no una propuesta republicana que exige prueba de ciudadanía al momento de acudir a votar, entre otros requisitos. Se trata de la Proposición 39. Los que apoyan la iniciativa dicen que es para incrementar la seguridad y confianza en los procesos electorales. Los opositores alegan que se trata de otro intento de grupos aliados a Donald Trump para entorpecer y complicar más el derecho al voto. Para hablar de esta iniciativa nos acompaña David Trujillo, director ejecutivo de la Unión Americana de Libertades Civiles, California Action, desde San Diego. David, ¿cómo estás?
2: Muy bien, buenas tardes, muchas gracias por tenerme en el programa en el día de hoy.
1: David, si nos puedes explicar en qué consiste, en términos concretos, la Proposición 39.
2: Sí, la Proposición 39 cambiaría drásticamente la forma en que votamos. Se prohibiría a los ciudadanos votar en los centros de votación, al menos de que presenten un documento de identidad emitido por el gobierno. Las boletas enviadas por correo, por lo cual casi el 80% de los californianos votamos por medio de boletas por correo, podrían ser rechazadas si estos no designan un número de identificación personal como el número de seguro social o el número de licencia de conducir. Y si una persona hace un error en documentar ese número en el sobre, en la parte de afuera del sobre en donde envías tu maleta, tu voto puede ser rechazado. Y no solo puede ser rechazado, pero nadie te va a informar que tu voto ha sido rechazado. Entonces, porque no existe una cláusula en esta proposición que exija a los funcionarios electorales de que no que notifiquen a los votantes que su voto no va a ser contado. Entonces, si hay un error o olvidas anotar ese número, tu voto no va a contar. Y además, cada año el personal electoral tendrá que la obligación de realizar verificaciones de ciudadanía a los votantes ya registrados cuando no existe una fuente de datos central que tenga a todas las personas que son ciudadanos americanos. Y eso va a impactar a personas que inmigrantes que se han hecho ciudadanos americanos, porque no existe un proceso para documentar eso, no hay una sola fuente de información en donde esa información exista. Entonces, todo esto va a terminar desperdiciando cientos de millones de dólares de nuestro estado para algo que no es necesario.
1: Una propuesta costosa, una iniciativa que va a generar trabas y que no es necesaria, nos dices, David. Pero ¿quiénes son los que promueven o apoyan esta proposición? Hablábamos de que son los republicanos, pero ¿quiénes son y por qué promueven esta iniciativa?
2: Sí, esto es parte del movimiento MAGA y sus cómplices multibillonarios. Es claro que las políticas que está persiguiendo esta administración no son populares, no tienen el apoyo de los votantes. Entonces, lo que están tratando de hacer es cambiar cómo es que votamos, cómo es que podemos crear barreras nuevas para personas que ya tienen suficientes barreras para poder votar, ¿verdad? Entonces estamos hablando de las personas mayores, los estudiantes, los votantes de bajos ingresos, las personas con discapacidades, los votantes de color y quienes han cambiado su apellido. Todas esas personas van a ser afectadas. En Texas, por ejemplo, cuando implementaron una ley similar a esta, el resultado fue que una de cada 8 boletas fue rechazada. Y el Brennan Center estudió los números y resulta que el 16.1% de las boletas rechazadas fueron de latinos. Entonces, lo que va a resultar de todo esto es que nosotros vamos a perder el derecho a votar como comunidad latina. Cuando estamos viendo, vuelvo a Texas, en Bexar County, en donde la población de ese condado es el 60% latino, un 22% de las boletas fueron rechazadas. En Harris County, en donde el 44% de la población es latina, aproximadamente el 19% de las boletas fueron rechazadas. Entonces, el impacto va a ser sentido por nuestra comunidad. Y todo porque los billonarios y las personas que están apoyando a este presidente y el movimiento MAGA saben que van a perder y que van a continuar a perder en las elecciones porque sus políticas no están dando beneficio a nuestra comunidad y saben que van a perder en las elecciones.
1: Sí, entre los que, bueno, están introduciendo esta propuesta está el asambleísta Carl DeMaio del Partido Republicano, asambleísta estatal, pero está esta organización que se llama Reform California, también hablabas de empresarios, está el que es el presidente y director en jefe de Uline, Richard Uchling, quien está dando parte de los fondos para mantener las campañas de promoción de la Proposición 39. Ahora, David, además de las afectaciones que tendrían los votantes, también las autoridades estatales, funcionarios electorales, se verían afectados con este, con, si se llega a aprobar esta propuesta, ¿no?
2: Sí, exactamente. Y vuelvo a que esto va a costar, va a desperdiciar cientos de millones de dólares, porque más de 26 millones de votantes van a tener que volver a transmitir, a registrarse, volver a registrarse para votar, para poder designar un número de identificación personal. Aparte de realizar cambios drásticos en los sistemas complejos de registros de votantes y aumentar los costos operativos permanentes del personal electoral. Y aparte de que si una persona, por ejemplo, Carl DeMaio, el asambleísta Carl DeMaio, insiste con sus mentiras de que hay fraude en las elecciones, él puede demandar al condado. Entonces van a haber demandas frívolas de grupos que buscan limitar el voto y promueven teorías conspirativas que se han comprobado son falsas. Sabemos que el fraude en cuanto el voto es una cosa mínima. Es más probable que te pegue un rayo a que una persona comita fraude votando.
1: David, tenemos que hacer una pausa, pero al regresar continuamos con el tema para entender cómo está la ley actualmente fuera de esta Proposición 39, cómo se puede uno registrar y cómo puede uno votar en las elecciones de noviembre. Y también tenemos algunos temas de cómo la oposición está haciendo su esfuerzo también para frenar la posibilidad de que se apruebe la Propuesta 39. De esto y más al regresar de la pausa.

0: La canción de Indocumentado, obra de Gabino Palomares, quien falleció este miércoles a los 76 años de edad. La Secretaría de Cultura de la Ciudad de México también lamentó el sensible fallecimiento de Gabino, cantautor fundamental y voz imprescindible de la trova, la memoria social y la lucha por la justicia en América Latina, es lo que escribe la publicación de lo que se lee en la publicación de la Secretaría de Cultura de la Ciudad de México. Su legado musical y su compromiso con las causas sociales permanecerán siempre en nuestra memoria colectiva. Hay que recordar que él nació en Comonfort, Guanajuato, el 26 de mayo de 1950. Palomares fue uno de los fundadores del movimiento del canto nuevo en México, al lado de figuras como Amparo Ochoa, Óscar Chávez y el grupo Los Folcloristas, y uno de los máximos exponentes de la nueva canción internacional. Con su inseparable guitarra, Palomares recorrió durante más de medio siglo distintos países, distintas fronteras, la República Mexicana, Centro y Suramérica, Europa y, por supuesto, los Estados Unidos, al lado de los de luchadores sociales, de reconocidos o anónimos que defienden los ideales y derechos de los menos favorecidos. Descanse en paz, Gabino Palomares. Continuamos con la conversación con David Trujillo, director ejecutivo de la Unión Americana de Libertades Civiles en California Action. Él está en Sacramento, California en estos momentos. Estamos hablando de la Proposición 39. Ya nos mencionaba en qué consiste, las trabas que piensan poner. Si se llega a aprobar en esta elección de noviembre, pues habría su aplicación en las próximas elecciones del 2027-2028. Y lo que nos menciona es de que esto es con el afán de continuar con esta idea de desconfiar sobre los votantes, intentando pues soslayar el poder del voto, poniendo en duda de que los que estén registrándose para votar realmente sean ciudadanos o realmente puedan votar. Ahora, David, actualmente, ¿qué es lo que dice la ley estatal con respecto al voto, con respecto al derecho al voto, con respecto al registro de votantes?
1: Sí, en el estado de California, si eres un ciudadano americano, tienes varias opciones para poder registrarte a votar, ya sea yendo a las oficinas electorales de tu condado o yendo a la oficina del DMV para cuando sacas tu licencia, te puedes registrar. Y al registrarte para votar, tienes que incluir ya sea el número de tu licencia de conducir o tu número de identificación estatal o tu número de seguro social. Con lo que eso se puede comprobar que ya eres ciudadano americano. Entonces ya estamos verificando la identidad de las personas que se registran para votar. Además, cuando te registras para votar, también firmas una declaración afirmando que eres ciudadano americano. Y en esa declaración, si llegas a mentir, es algo que es un delito. Entonces, ya estamos haciendo lo suficiente para proteger nuestras elecciones. Lo que esta propuesta trata de hacer es simplemente hacerlo más difícil para que personas con discapacidades, personas que tienen que tomar tiempo de su trabajo para ir a registrarse otra vez, que tengan más dificultad en poder registrarse a votar y para poder ejercer su derecho al voto.
0: Tú hablabas antes de la pausa de que esto es parte del esfuerzo del movimiento MAGA, Make America Great Again, de pues mantener esa idea o esa teoría conspiratoria de que personas que no pueden votar están participando en las elecciones. ¿Tú lo ves así? ¿Esto es parte de ese esfuerzo nacional o solamente se está aplicando en estados demócratas?
1: Sí, es parte de un esfuerzo nacional. Sabemos que el presidente Trump ha hecho varias declaraciones en contra de cómo es el proceso de votar aquí en California. Es más, en el año pasado, como parte de su plan para poder dar, antes de realizar fondos para la recuperación en Los Ángeles después de los incendios que hubo en esa ciudad, parte de lo que quería es de que elimináramos el voto por correo y que implementáramos este tipo de ley. Entonces, esto es completamente parte de su plan, es parte de las políticas que está tratando de implementar. Y al final de cuentas, su fin es llegar a un estado en donde cualquier persona que esté en contra de él tenga más dificultad en poder ejercer su derecho a votar para cambiar las políticas que estamos viendo en este país.
0: El actual gobierno de California, el Partido Demócrata, diversas organizaciones de la sociedad civil, como la Unión Americana de Libertades Civiles, están poniendo su granito de arena, ya que han manifestado su oposición a la Proposición 39. ¿Qué acciones han tomado para contrarrestar este esfuerzo de limitar el derecho al voto?
1: Sí, me da mucho gusto poder decir que personas como Dolores Huerta, el senador Alex Padilla, a la Asociación de Profesores, la Asociación de Enfermeras, todos nos hemos juntado a tratar de comunicarnos con los votantes para informarles de lo que está pasando, informarles de que esta proposición no es lo que aparenta, que esta proposición es algo que va a limitar sus derechos para poder votar. Entonces, hemos estado hablando con la prensa, hemos estado hablando con votantes y vamos a seguir con una campaña fuerte, pero necesitamos la ayuda de todos sus audioscuchas del día de hoy para que hablen con sus vecinos, que hablen con su familia. La Proposición 39 no es lo que declara ser. Esta es una proposición que va a terminar perjudicando a nuestra comunidad latina, eliminando nuestro derecho a votar.
0: La Proposición 39 aparece en la boleta de estas elecciones de este mes de noviembre. Pero según los sondeos y lo que han revisado ustedes, ¿cuál es la tendencia de la población con respecto a esta iniciativa? ¿Qué opinan con respecto a la posibilidad que se pongan estas restricciones? ¿Hay posibilidades reales, pues, de que se apruebe?
1: Sí, hay una posibilidad muy real porque hay mucha confusión de lo que es, qué es lo que está haciendo la Proposición 39. Y al final de cuentas, lo que todas las personas en California quieren es que tengamos elecciones libres y que no haya fraude. Y ya estamos haciendo todo lo posible en el estado de California para asegurar que eso sea el caso. Pero hay confusión todavía. Entonces, por eso vuelvo a lo mismo de que estamos como una coalición tratando de hablar con los votantes para informarles que esa proposición lo que está tratando de hacer es hacerlo más difícil para que la comunidad latina, para que mucha gente tenga más dificultad en votar.
0: David Trujillo, director ejecutivo de la Unión Americana de Libertades Civiles, California Action, desde Sacramento, California. Muchas gracias por tomar la llamada.
1: Muchas gracias.
0: Y antes de ir al siguiente tema, quiero recordarle que usted tiene una cita. Tiene una cita para celebrar a la gente, al pueblo, en el Gran Convivio del Valle, que se llevará a cabo del 2 al 4 de octubre en el Courthouse Park, el Parque de la Corte, en el centro, en el meritito centro de Fresno. Este evento cultural es completamente gratis y es un evento de 3 días. Y en este evento se reúnen tradiciones vivas del Valle Central. Y esas tradiciones se van a plasmar, se van a sentir, se van a probar mediante la música, la danza, tradiciones indígenas, artesanías, autos lowrider, comida riquísima, deliciosa, cuentacuentos, historia oral, talleres prácticos para todas las edades, desde niños hasta los que ya andamos por la tercera edad. Conozca a los artistas y descubra las tradiciones que hacen del Valle Central un lugar muy, muy singular. El Gran Convivio del Valle forma parte del Festival of Festivals, Festival de Festivales del Instituto Smithsoniano, que se celebra a nivel nacional. Para más información, si usted necesita consultar el programa completo, horarios, ubicación, vaya a la página que es gathering.actaonline.org. Gathering, así de convivio, de reunión, .actaonline.org. Ahí es donde puede encontrar la información. Recuerde que Radio Bilingüe es el medio oficial del Gran Convivio del Valle. Este es el festival al que estamos convocando en colaboración cercana de Alliance for California Traditional Arts y el Smithsoniano. Y pues está ya a la vuelta de la esquina el festival, así que ponga su agenda en orden y acuda al festival del 2 al 4 de octubre. Ya realmente son muy pocos días, así que hay que participar, hay que acudir y disfrutar de este gran evento en el Courthouse Park, el Parque de la Corte, del 2 al 4 de octubre. Hagamos una pausa y regresando seguiremos con el tema de las elecciones, pero en especial nos centraremos en estos estudios, en estas encuestas que se han dado entre votantes latinos, porque por un lado están manifestando sus preocupaciones principales que le están motivando para ir a votar en California y Texas, pero también hay un nuevo estudio que revela cómo latinos que apoyaron a Donald Trump en las pasadas elecciones ahora pareciese que le están dando la espalda. Hay un cambio de tendencias, hay un cambio de opiniones o de posturas. Lo vamos a resolver, lo vamos a conocer después de la pausa.
2: Música de Laos, de Van Consinenon, el mariachi Los Morales, Agustín Lira and Friends, y más en el Gran Convivio del Valle, un encuentro familiar gratuito de 3 días, viernes 2, sábado 3 y domingo 4 de octubre en el Courthouse Park de la ciudad de Fresno. Más información en actaonline.org. No se lo pierda.
0: Por favor, no se lo pierda. Es este 2 al 4 de octubre, completamente gratis, el Gran Convivio del Valle en el Courthouse Park, el Parque de la Corte. Yo le quiero recordar nuestros teléfonos, 1-800-345-4632, 1-800-345-4632. También está el WhatsApp, 559-835-9235. Comuníquese con nosotros, exprese su opinión. Una nueva encuesta de BSP, Research y Latino Community Foundation revela que los votantes latinos de California y Texas están muy preocupados por la gestión de la administración del presidente Donald Trump en la cuestión económica, en cuestión de vivienda, en el tema de la inteligencia artificial, y la mayoría también expresó temor de encontrarse con operativos o medidas de control migratorio en los centros de votación o cerca de los centros de votación. Además, otro sondeo divulgado por el New York Times demostró que los votantes latinos están dando la espalda a Donald Trump, reconfigurando el mapa de las elecciones de mitad de mandato, amenazando el control republicano en Texas y haciendo que Florida, pues, se convierta en una entidad más competitiva. Para hablar de estas encuestas, de estos resultados, nos acompaña Kimberly Clips Asensio, quien es gerente de investigación cualitativa y analista experta en tendencias políticas entre la comunidad latina en California. Ella es parte del equipo de investigadores en BSP Research desde Los Ángeles, California. Kimberly, gracias por tomar la llamada.
3: Gracias, Gerardo. Encantada.
0: Kimberly, esta encuesta revela opiniones sorprendentemente similares sobre los temas y los candidatos que definirán las elecciones de mitad de mandato este 2026. ¿Qué nos puedes ampliar de lo que se encontró en este estudio?
3: Sí, le atinaste muy bien, Gerardo, con la palabra similar, ¿no? Aunque en general pensamos que California y Texas son polos opuestos en cuanto a los votantes latinos, nuestra encuesta reciente con Latino Community Foundation nos muestra que en verdad los latinos de estos estados comparten casi muchas de las mismas preocupaciones y prioridades, ¿no? Los votantes latinos en estos dos estados, que pues sabemos que las poblaciones latinas son muy grandes, ¿no? Están diciendo casi lo mismo, que es la prioridad número uno, el costo de vida. No ven que Washington lo está resolviendo por el momento y pues quieren candidatos que les hablen de soluciones.
0: Que les hablen de soluciones y sobre todo soluciones en temas clave. El sondeo se levantó durante las dos primeras semanas de septiembre. La encuesta incluyó a 2,500 votantes latinos, demócratas, republicanos e indecisos. Fueron 1,250 en California y 1,250 en Texas los que se consultaron. ¿Por qué la relevancia, Kimberly, de hacer este análisis en estas dos entidades?
3: Pues como muchos saben, son unas comunidades latinas inmensas, ¿no? Que como captan muy bien las dos partes, los partidos, aunque sean latinos que a lo mejor suelan votar más demócrata o más republicano, la verdad lo que estamos viendo es tendencias similares, ¿no? Que estén preocupados y tengan las mismas prioridades.
0: Sí, y dentro de estas prioridades, como hemos mencionado, están los temas económicos, los temas de la inteligencia artificial, el tema migratorio, pero vámonos por partes, Kimberly. ¿Qué aspectos económicos provocan más preocupación entre los votantes consultados en este sondeo?
3: En California, te puedo decir, por ejemplo, el 57% considera que el costo de vida en general, como la comida, la gasolina, es el los costos cotidianos, ¿no? Es la principal prioridad, seguido por el tema de la vivienda, el costo de la renta, viene siendo 36% que notaron eso como su prioridad principal. Y por tercero, el empleo y la economía, ¿no? Eso es para California. En Texas, un poco similar también, el costo de vida en general, los costos cotidianos, es el 56%, seguido por el empleo y la economía en 33%. Y en tercer lugar, con un 28%, se encuentran los costos y la asequibilidad de las viviendas, así también como los costos de la atención médica.
0: ¿A quién culpan de estos problemas económicos en comparación con sondeos anteriores que también aplicaron ustedes?
3: Pues, en verdad, muy similar. Más de un tercio en esta encuesta más reciente culpan a Trump y a sus políticas económicas por el aumento del costo de vida. Te puedo decir, por ejemplo, en California es un 59%, en Texas 60%, que dicen que su situación económica ha empeorado a causa del regreso de Trump a la presidencia en el enero del 2025. El 78% en California y el 74% en Texas dicen que son las políticas de la administración Trump que en verdad no están pareciendo ayudar con el tema de la inflación.
0: Se refleja entonces, Kimberly, un cambio porque a principios de la administración de Donald Trump el año pasado había un alto porcentaje de latinos que culpaban todavía a Joe Biden y su administración de los problemas económicos. Ahora se ha volteado la moneda, ¿verdad?
3: Sí, es verdad. Es verdad y más que nada ahora que nos estamos acercando a estas elecciones intermedias.
0: Ahora, Kimberly, vemos que se suma a esta lista de temas importantes para los votantes el de la inteligencia artificial y los centros de datos. ¿Qué es lo que más le preocupa al latino al respecto?
3: El tema de la inteligencia artificial, más que nada para los votantes latinos, es en conjunto con los empleos, ¿verdad? Los latinos quieren ver más regulaciones para la IA y es con fin de garantizar que no reemplacen los empleos humanos, ¿verdad? Por ejemplo, te puedo decir el dato de que 70% en California y 72% en Texas están a favor de avanzar más regulaciones con la IA. Y es un poco junto, ¿no?, al tema de los empleos y a la economía. Ven tendencias de que la IA pueda venir a reemplazar empleos y es lo que quieren prevenir.
0: Definitivamente un tema crucial para la población en general en estos momentos de avance tecnológico, pero el tema migratorio también estuvo en la lista de temas relevantes. ¿Qué expresaron los encuestados con respecto a la migración?
3: Sí, en estos estados, ¿no?, en California y en Texas, donde los efectos, ¿verdad?, de los cambios en las políticas migratorias ha tocado mucho. Las políticas de Trump generan, obvio, mucha preocupación entre los votantes en estos estados. Más del 65% en ambos, California y Texas, temen que las autoridades de inmigración y otros oficiales federales, por ejemplo, estén presentes en los centros de votación en estas elecciones. Y casi el 40% en ambos estados temen que tengan amigos o familiares que corran el riesgo de ser deportados. Es un tema muy, muy delicado y muy importante para los votantes latinos en ambos, California y Texas.
0: También se ha mencionado, Kimberly, que el apoyo de los votantes latinos a Donald Trump en las pasadas elecciones fue crucial para su triunfo en el 2024. Ese apoyo incluso llegó a suscitar comentarios sobre una reconfiguración política a nivel nacional. Según nuevas encuestas, esas especulaciones ya no existen, porque según el promedio de encuestas nacionales de alta calidad realizadas durante los últimos meses y cuyo análisis se publicó en el New York Times, los demócratas aventajan a los republicanos por 35 puntos porcentuales, 64% frente a 29% entre los latinos con probabilidad de votar en lo que respecta a la intención de voto genérico para el Congreso. Y esto se refleja mucho más en estados como Texas y Florida. ¿Qué te dicen estos datos? ¿Será que los latinos le están dando la espalda a Donald Trump? Estoy consciente, Kimberly, que el sondeo que llevaron a cabo ustedes no lo aplicaron en Florida, pero sí en Texas. ¿Ustedes encontraron datos similares?
3: Sí, te puedo decir, por ejemplo, nuestra encuesta en Texas nos dice que el 71% de votantes latinos desaprueban las políticas de Trump. Ahorita mismo es similar en California con el 75%. Y para la Cámara de Representantes en California, los demócratas llevan una ventaja de 71% y los republicanos con un 21%. Igual para la Cámara de Representantes, te digo, en Texas, los demócratas llevan un 54% de ventaja y los republicanos un 27% de desventaja. Aún siguen, en nuestra encuesta aún vimos los independientes igual, en 56% en California y 57% en Texas aún no han decidido su voto para la Cámara de Representantes. Ellos van a ser un voto muy importante en estas elecciones. Y en verdad va a ser qué partido le llega primero a los votantes latinos, ¿verdad? Ahorita estamos viendo que el Partido Demócrata hace un poco más de alcance a los votantes latinos que el Partido Republicano. Y pues eso lo podremos ver reflejado en las elecciones intermedias.
0: ¿Crees tú, Kimberly, como lo señalan los analistas, incluso los que hicieron la encuesta del New York Times con la compañía Siena, de que Texas y Florida se pudiesen convertir en el epicentro de lo que llaman no una ola azul, sino un tsunami demócrata, y las posibilidades del partido de lograr una amplia mayoría en el Congreso dependerán potencialmente de su capacidad para superar las maniobras republicanas de manipulación de los límites electorales en dichos estados?
3: Sí, es verdad. Pues California y Texas no es algo único, ¿verdad? Es algo que se está viendo, la verdad, reflejado en votantes latinos en todo el país, aunque Florida tenga la fuente que en el pasado se consideró la fuente latina más fuerte de la administración Trump, apoyada por la población cubana y venezolana, pero la verdad estamos viendo cambios y más con las percepciones negativas sobre las políticas de la inflación y económicas de la administración Trump.
0: Sí, definitivamente la joya de la corona del Partido Republicano siempre ha sido Texas y ahora están preocupados por este desmoronamiento definitivo de su coalición que se logró en el 2024 con los latinos y que para ellos les dio el triunfo en ese entonces. Ahora vemos que sí hay más indecisión. Aquí, Kimberly, ¿crees tú que más de cambio de partido en la votación, el no salir a votar también puede jugar un papel importante entre los indecisos, entre los independientes o en los que no estén satisfechos con Donald Trump?
3: Sí, lo que te mencioné anteriormente, por ejemplo, es que si hay intenciones y motivación por parte de los votantes latinos en votar, lo único es que la verdad lo que se ve es que hay muy poca comunicación de las campañas específicamente hacia los votantes latinos. Entonces eso va a ser algo muy crucial para ver en verdad quién se ganará la parte que queda, ¿verdad?, de los votantes independientes. El 71% en California y el 68% en Texas están seguros de que van a votar, pero casi nadie los está buscando, así que quien los contacte primero pueda ganar.
0: Puede ganar su apoyo, puede ganar su motivación para salir a votar. Kimberly Clips Asensio, ¿algo más que quieras agregar? ¿Algún dato que se nos esté escapando sobre este estudio que realizaron ustedes?
3: Pues la verdad, el dato más crucial y que vemos tras cada encuesta, ¿verdad? Este año y la verdad en estas encuestas más recientes es que el costo de vida sigue siendo la principal prioridad que está tocando nuestras comunidades latinas y que la verdad pueda ser un tema que, como dices, cambie la frente de la Cámara de Representantes, las percepciones hacia la administración Trump, y pues veremos los resultados este noviembre.
0: Kimberly Eclipse Asensio, gerente de investigación cualitativa y analista experta en tendencias políticas entre la comunidad latina en California, en BSF Research, desde Los Ángeles. Un placer platicar contigo, Kimberly.
3: Gracias, Gerardo. Encantada.
0: Y pues antes de despedirnos, solamente quiero reiterarles de que usted tiene una cita, tiene un momento de celebración con el pueblo en el Gran Convivio del Valle que se llevará a cabo del 2 al 4 de octubre en el Parque de la Corte en el centro de Fresno. Este evento cultural gratuito de 3 días reúne música, antojitos, tradiciones que hacen del Valle Central un lugar muy singular. Cuentacuentos, talleres prácticos, autos lowrider, artesanías, tradiciones indígenas. El Gran Convivio del Valle forma parte del Festival o Festivales, Festival de Festivales del Smithsoniano, que se celebra a nivel nacional. Para tener más información, por favor, consulte el portal de gathering.actaonline.org. La página es gathering.actaonline.org para tener más información sobre el Gran Convivio del Valle del 2 al 4 de octubre. Así nos despedimos de esta edición de Línea Abierta, un programa de Radio Bilingüe. 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Jorge Ramírez está en los controles técnicos, María de Jesús Gómez es asociada de producción, Josy Tiscareño Pereira es productora y Desiree Yepes coordina la producción. Samuel Orozco es el director de noticias. Yo soy Gerardo Guzmán. Gracias y hasta la próxima.

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2: ¿Qué tal? Les saluda Citlali Sáenz. Bienvenidos a este despacho informativo. En el Valle Central de California, las tradiciones se escuchan, se bailan, se cuentan y también se saborean. Son expresiones que hablan de la historia de las comunidades que han hecho de esta región su hogar a lo largo del tiempo. Y este fin de semana, estas historias las podrán disfrutar en el Courthouse Park, ubicado en el centro de Fresno.
3: ¿Qué te gusta?
2: Se trata del Gran Convivio del Valle. Es un festival de 3 días que comienza este viernes en Fresno y que reunirá a comunidades latinas, indígenas, afroamericanas y del sureste asiático. Música, danza, narración oral, artesanías y tradiciones culinarias serán parte de esta celebración de las culturas que mantienen vivo al Valle Central. El horario del festival es el viernes de 4 de la tarde a 10 de la noche, el sábado de 10 de la mañana a 10 de la noche y el domingo el horario es de 11 de la mañana a 6 de la tarde. El evento es presentado por la Alianza para las Artes Tradicionales de California, en colaboración con el Smithsonian Folklife Festival, y además es parte de la iniciativa nacional Of the People, the Smithsonian Festival of Festivals. Quetzal Flores es el líder de producción de El Gran Convivio del Valle. Es también músico chicano, activista y organizador comunitario, director musical y fundador de la banda Quetzal, ganadora de un premio Grammy, y él nos comparte la visión que está detrás de este evento llamado El Gran Convivio del Valle.
4: He trabajado toda mi vida para poder no solamente preservar, innovar y difundir la tradición de la música chicana, la música mexicana, pero también de trabajar en conjunto con otras comunidades. Y los frutos que dan esas experiencias cuando estamos unidos, cuando estamos pensando más allá de solamente las fronteras falsas que nos han puesto, ¿no?, como comunidad.
2: Y es que la música ocupa un lugar central en esta celebración. Para muchas comunidades, la música es una manera de contar quiénes somos, de dónde venimos y qué historias queremos conservar. Una canción puede guardar recuerdos familiares, un ritmo puede viajar de un país a otro y la melodía puede convertirse en un puente entre generaciones. Escuchemos una probadita de lo que podrán disfrutar en estos días en el Gran Convivio del Valle con las Damas del Valle, que se van a presentar aquí.
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0: Quetzal Flores conoce bien esta relación entre la música, identidad y comunidad. Es un músico chicano, activista y organizador comunitario. Habla sobre la importancia de la música dentro del festival y su papel en la preservación de las tradiciones.
1: Y es parte de la misión de ACTA, es asegurar que estas tradiciones siguen adelante y no como una cosa estancada. Son cosas dinámicas, son cosas que siempre se tiene que innovar, y para innovar uno tiene que saber de dónde viene, de dónde es la raíz de tal tradición.
0: Y mientras la música pone sonido a estas historias, otras expresiones culturales también ayudan a contar quiénes somos en estas comunidades. Entre ellos vamos a poder ver los tradicionales lowriders. Estos emblemáticos autos profundamente vinculados con la cultura chicana también estarán presentes en el gran convivio del valle. Así lo explica Quetzal Flores.
1: Los lowriders son parte de la cultura chicana, son parte de una expresión, una inteligencia vivida, la creatividad, la comunidad que se arma alrededor, ¿no? Y también para mí, pues, es parte de una cultura de resistencia, de salir a las calles, al cruising, ¿verdad? Que en algún momento fue ilegal y creo que ahorita, pues, no, si pueden seguir cruising, como demostrar algo bonito, algo creativo, algo saludable que tenemos como cultura.
0: El Gran Convivio del Valle se va a realizar del 2 al 4 de octubre en el Courthouse Park en Fresno, 3 días en los que las comunidades compartirán sus músicas, sus sabores, sus historias y sus tradiciones. Así que lo invitamos a que participe y asista a El Gran Convivio del Valle. No se lo pierda. Este despacho es parte de la serie de Fresno con Amor y Arte, financiado por The Kresge Foundation. Y es así como llegamos al final de este servicio informativo. Soy Citlali Sáenz. Cuídense mucho. Hasta pronto.
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0: ¿Qué tal, amigos? Acabamos de escuchar a las hermanas Esteves con esa muy bonita selección que por nombre Trapiche Querido. Y también escuchamos un doble deleite con el mariachi Tepalcatepec de Michoacán. Iniciamos la programación con Rosa de Mayo y luego el gallito madrugador, The Morning Rooster. How about that? Amigos, good morning, muy buenos días y bienvenidos a su muy alegre y gustado programa de Mañanitas con Mariachi. Bueno, programa que se origina desde los estudios de Radio Bilingüe en Fresno, California, con su servidor y amigo Samuel Rodríguez. Y queremos dar las gracias a nuestra buena amiga Ana Jaimes, quien estuvo conduciendo el programa ayer miércoles en ausencia de este servidor, Samuel Rodríguez. Así que gracias a nuestra buena amiga Ana Jaimes. Job well done, as always. Y bueno, aquí nos encontramos en la casa del mariachi, donde el mariachi es, sir, siempre alegra el alma y es la mejor forma de empezar el día con toda, yes, toda la actitud. Así que dándole un vistazo aquí al calendario, ya nos encontramos en, yes, en las últimas, bueno, ya se iniciamos nueva semana del mes de octubre. Estamos que hoy jueves primero de octubre, 10/1/26, así que le damos la bienvenida al mes de octubre. Yes, how you doing? Good. Hey, we're doing good, Sam. All right. Así que feliz jueves a todos y cada uno de ustedes, donde quiera que se encuentren en sintonía con Radio Bilingüe. En este momento ya a las 6 de la mañana con 15 minutos, hora del Pacífico.
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0: Thank you much, sir. Rosie Arango, con esa selección, tierra mexicana. De ver, escuchamos al mariachi Zapopan, el pitayero, y quien más, soy Mador, mariachi nuevo de Cali Dan. Good morning, amigos. En este momento ya las 6 de la mañana con... Bueno, ya 26 minutos, saludando a los amigos que se encuentran ya laborando, trabajando desde muy tempranito. Good morning, así que va rumbo a casita porque si Sam, ya trabajamos de noche, night crew, quería descansar. Okay. All right, take care and drive safely, my friends. Y en SIDA tenemos nuestro segmento de calendario comunitario para hoy, este día, jueves 1 de octubre 2026. Y como siempre le mencionamos, si su organización va a tener algún evento en su comunidad, si UNCB quiere compartir con alguna información con el resto de los radioescuchas de Radio Bilingüe, todo lo que tiene que hacer es enviar su información con al menos 2 semanas, 2 weeks in advance, a nuestro correo electrónico mail@radiobilingüe.org, mail@radiobilingüe.org, todo junto, y con mucho gusto le daremos lectura a su boletín en este segmento calendario comunitario. Bueno, y como usted ya sabe, ya se aproxima el evento a vuelta de esquina, just right around the corner, mañana viernes, el Gran Convivio del Valle. Este evento es un evento familiar y absolutamente gratis, que se va a llevar a cabo en el Courthouse Park, en la corte, en el parque, en la corte de Fresno, ubicado en el 1100 Venice Avenue, Fresno, California. No tiene pierde, right there in downtown Fresno. Así que venga a celebrar las tradiciones vivas con, yes, vivas del Valle Central de California, con bastante música. Va a haber danzas, tradiciones gastronómicas, demostraciones de artesanía y charlas para todas las edades. Y mañana, dando principio a este gran evento a las 4 de la tarde a 10 de la noche, estará haciendo acto de presencia el mariachi, la secundaria Roosevelt High School, a las 4 de la tarde. Luego estará música, habrá música norteña con el grupo femenil Las Damas del Valle a las 6:15. Luego el grupo mixteco Los Hijos de San Juan estarán haciendo acto de presencia. Y también el grupo popular de la música tejana, el grupo Califa, estará haciendo acto presencia en el escenario a eso a las 8:30 de la noche. Así que traiga a toda la familia, amigos y amistades, a los neighbors ahí, a grandma y grandpa, tráiganos a este evento. Es un evento absolutamente gratis. Todo comienza este viernes, mañana Friday, de 4 a 10 de la noche. El sábado de 10 a 10. 10 de la mañana, 10 de la noche, el domingo, el último día, de 11 de la mañana a 6 de la tarde. Así que 3 días de bastante evento, festival, es completamente gratuito y abierto al público. Así que lo invitamos a que se dé una vueltecita por acá en el, yes, en el Courthouse Park en Fresno, California. 3 días de diversión en el Gran Convivio del Valle. Así que lo invitamos y lo esperamos. 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Este es un evento, un taller que es capacitación digital, all right? Capacitación digital. Vamos a ver, este curso está diseñado para brindar herramientas prácticas que, bueno, facilitan la vida laboral, escolar y cotidiana de las familias de nuestra región. Todo esto inicia del 6 al 22 de octubre y las clases son los martes y jueves a 9:45 de la mañana a 11:45 a.m. de la mañana. Así que el costo es 100% gratuito, it's free. Y temas principales del taller, el contenido se impartirá de forma accesible, paso a paso, abarcando uso básico de la computadora, también, ¿qué más? Manejando, manejo de archivos, navegación segura y funciones esenciales. También bastante información sobre herramientas digitales familiares, aplicaciones y plataformas útiles para las tareas escolares de los hijos y la administración del hogar. Y también va a haber bastante información sobre inteligencia artificial en la vida diaria. Va a haber introducción práctica a cómo utilizar la IA para simplificar actividades cotidianas. Así que si usted quiere tomar estos cursos y ver el área de Lindsay y sus alrededores, bueno, déjeme decirles, y se desea asegurar su lugar o requiere más detalles sobre la ubicación o modalidad de las clases, se puede comunicar directamente a las oficinas de Civic al teléfono 559-666-2424. 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Si usted vive en Lindsay y sus alrededores, lo invitamos a este taller, capacitación digital, absolutamente gratis. Y esto es lo que tenemos. That's it, Sam. 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

0: ¿Qué tal, amigos? Acabamos de escuchar un popurrí de canciones con el mariachi Vargas de Tecali. Dan Sones de mi Tierra, en esta canción, invitado especial, Lucha Villa. Y bueno, vamos a continuar con la programación. Un muy cordial saludo de buenos días a todos los oyentes que, bueno, se acaban de unir a nuestra sintonía. Y si usted es un nuevo radioescucha, a new listener, le queremos dar la bienvenida por primera vez a nuestro programa matutino. Yes, Mañanitas con Mariachi, con su amigo Samuel Rodríguez, transmitiendo en vivo desde los estudios de Radio Bilingüe en Fresno, California. Bienvenidos, welcome aboard. Bueno, vamos a continuar, amigos. 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Yes, el niño. 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Así que si usted está interesado y quiere participar en estas pláticas, todo lo que tiene que hacer es marcar el 1-800-345-4632. En ese número usted puede llamar para participar con sus preguntas o comentarios directamente. O si usted gusta dejar un mensaje de voz, lo puede hacer en text al WhatsApp 559-835-9235.
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¿Qué tal, amigos? Acabamos de escuchar al Chaparrito y es Héctor Montemayor y Edwin Luna y la Tracalosa y es de por allá de Monterrey, Nuevo León y sus carnales también de ahí de Nuevo León. También escuchamos Mal de Amores con quien Estela Núñez. Y bueno, Estela Núñez grabó esa canción Mal de Amores originalmente en el año 80 como parte de su álbum Lejanía. Y posteriormente incluyó una conocida versión acompañada por el mariachi de Javier Carrillo. Ella es originaria de Guadalajara, Jalisco, y es México. Vamos a ver, también escuchamos a la cantante San Juana, conocida como la reina de los palenques. Grabó la canción ¿Quién eres tú? Who are you? I don't know. Ella grabó esa canción y yo tuve el honor y placer de entrevistarla en ese entonces, en otra emisora. Pero ella grabó esta canción ¿Quién eres tú? En el año 77. Y en dicha producción discográfica la acompañó el mariachi Azteca de Oro de Manuel Arce o Arce. San Juana Reina es originaria de Cadereyta, Jiménez, Nuevo León, México. ¿Qué tal? How about that? All right. Bueno, amigos, aquí llegando a 6 para las 7 de la mañana. Recuerde que dentro de unos minutos tendremos el luchero latino de 5 minutos. También queremos informar a nuestros amigos por allá en el Valle Imperial. Recuerde, amigos del Valle Imperial, hoy es jueves y a las 8 de la mañana el programa Hablemos de Eso. Let's Talk About It. Un programa de entrevistas donde se habla sobre asuntos salud mental producido por el Departamento Salud Conductual del Condado de Imperial. And of course, este programa se transmite semanalmente a través de Cubo 88.7 FM en su cuadrante de su radio bilingüe en el Valle Imperial de California. El programa es de una hora los jueves de 8 a 9 de la mañana, hora del Pacífico. Let's talk about it. Hablemos de eso a las 8 de la mañana, hora del Pacífico. Mientras tanto, aquí tenemos a Jerry. There you go. Gerardo Reyes dice: el amigo, no, este es el amigo del pueblo por la canción. Yes, that's right. A la luz del día. Take it away, Jerry.

El amigo del pueblo Jerry Gerardo Reyes saludando a los amigos por allá en Mendocino a través de KVUH y SKVUH 88.5 FM y también un saludo para ti, amigo mío, que nos escuchan a través del internet del www.radiolingue.org. Y bueno, en este momento de informarnos, vamos con 5 minutos de noticias, de noticias de nuestra comunidad latina, Lucero Latino, pero la fiesta va a continuar. Yes, continúa por la señal de la casa. There you go. Siga disfrutando las alegres notas del mariachi en nuestra segunda hora del programa de Mañanitas con Mariachi. Este es el mariachi Hermanos Ramírez, canciones de mi padre. Algo que es un hombre blanco y negro.

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2: ¿Qué tal? Les saluda Citlali Sáenz. Bienvenidos a este despacho informativo. En el Valle Central de California, las tradiciones se escuchan, se bailan, se cuentan y también se saborean. Son expresiones que hablan de la historia de las comunidades que han hecho de esta región su hogar a lo largo del tiempo. Y este fin de semana, estas historias las podrán disfrutar en el Courthouse Park, ubicado en el centro de Fresno. Se trata del Gran Convivio del Valle. Es un festival de 3 días que comienza este viernes en Fresno y que reunirá a comunidades latinas, indígenas, afroamericanas y del sureste asiático. Música, danza, narración oral, artesanías y tradiciones culinarias serán parte de esta celebración de las culturas que mantienen vivo al Valle Central. El horario del festival es el viernes de 4 de la tarde a 10 de la noche, el sábado de 10 de la mañana a 10 de la noche y el domingo el horario es de 11 de la mañana a 6 de la tarde. El evento es presentado por la Alianza para las Artes Tradicionales de California, en colaboración con el Smithsonian Folklife Festival, y además es parte de la iniciativa nacional Of the People, the Smithsonian Festival of Festivals. Quetzal Flores es el líder de producción de El Gran Convivio del Valle. Es también músico chicano, activista y organizador comunitario, director musical y fundador de la banda Quetzal, ganadora de un premio Grammy, y él nos comparte la visión que está detrás de este evento llamado El Gran Convivio del Valle.
3: He trabajado toda mi vida para poder no solamente preservar, innovar y difundir la tradición de la música chicana, la música mexicana, pero también de trabajar en conjunto con otras comunidades. Y los frutos que dan esas experiencias cuando estamos unidos, cuando estamos pensando más allá de solamente las fronteras falsas que nos han puesto, ¿no?, como comunidad.
2: Y es que la música ocupa un lugar central en esta celebración. Para muchas comunidades, la música es una manera de contar quiénes somos, de dónde venimos y qué historias queremos conservar. Una canción puede guardar recuerdos familiares, un ritmo puede viajar de un país a otro y la melodía puede convertirse en un puente entre generaciones. Escuchemos una probadita de lo que podrán disfrutar en estos días en el Gran Convivio del Valle con las Damas del Valle, que se van a presentar aquí.

0: Quetzal Flores conoce bien esta relación entre la música, identidad y comunidad. Es un músico chicano, activista y organizador comunitario. Habla sobre la importancia de la música dentro del festival y su papel en la preservación de las tradiciones.
1: Y es parte de la misión de ACA, es asegurar que estas tradiciones siguen adelante y no como una cosa estancada. Son cosas dinámicas, son cosas que siempre se tiene que innovar, y para innovar uno tiene que saber de dónde viene, de dónde es la raíz de tal tradición.
0: Y mientras la música pone sonido a estas historias, otras expresiones culturales también ayudan a contar quiénes somos en estas comunidades. Entre ellos vamos a poder ver los tradicionales lowriders. Estos emblemáticos autos profundamente vinculados con la cultura chicana también estarán presentes en el gran convivio del valle. Así lo explica Quetzal Flores.
1: Los lowriders son parte de la cultura chicana, son parte de una expresión, una inteligencia vivida, la creatividad, la comunidad que se arma alrededor, ¿no? Y también para mí pues es parte de una cultura de resistencia, de salir a las calles, al cruising, ¿verdad? Que en algún momento fue ilegal y creo que ahorita pues no, si pueden seguir cruising, como demostrar algo bonito, algo creativo, algo saludable que tenemos como cultura.
0: El Gran Convivio del Valle se va a realizar del 2 al 4 de octubre en el Courthouse Park en Fresno. 3 días en los que las comunidades compartirán sus músicas, sus sabores, sus historias y sus tradiciones. Así que lo invitamos a que participe y asista a El Gran Convivio del Valle. No se lo pierda. Este despacho es parte de la serie de Fresno con Amor y Arte, financiado por The Kresge Foundation. Y es así como llegamos al final de este servicio informativo. Soy Citlali Sáenz. Cuídense mucho. Hasta pronto.
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0: Wow, qué bonitas selecciones, qué bonitas voces. La canción que, bueno, se titula formalmente Canciones de Amor con Mariachi. Este es un popurrí que incluye clásicos como Amanecí en tus brazos, Fue un placer conocerte, La media vuelta y Cómo han pasado los años. Y si nos dejan, se grabó, esta grabación se grabó y se lanzó en el año 2013, 2013. Esta colaboración especial entre el recordado y ya, bueno, olvidado, no olvidado, el líder del grupo Más, Jimmy González, y la ganadora del Latin Grammy, Elida Reina, quien formó parte del exitoso álbum de estudio titulado Forever Más, Canciones de Amor con Mariachi, con The Late Jimmy González, and of course Elida Reina, right there. Amigos, good morning, muy buenos días y bienvenidos a la segunda hora de su programa Mañanitas con Mariachi. Hoy es jueves, si al caso no lo sabía, yesterday is Thursday, primero de octubre, first of October. Y bueno, nos da mucho gusto que nos acompañen en esta mañana. Así que continuamos con la gran celebración del mes de la herencia hispana, pero también le damos la bienvenida el mes de Halloween, dice Carlos Sam. Halloween, la vuelta esquina también, yes, ok. Y a todas las festividades que, bueno, ya se sienten en el aire. Así que prepárense porque en esta hora la música de nuestra tierra sigue resonando con fuerza. Así que quédense con nosotros, donde ya en estos momentos contamos con 16 minutos después de las 7 de la mañana, hora del Pacífico.
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0: pom, pom. ¿Qué tal, amigos? Una canción que nos editó el señor Luis García de por allá, ¿de dónde mero? De Exeter. Quería escuchar a los hermanos Sizer. Bueno, aquí lo escuchamos, los hermanos Sizer con la canción Puede que sí, puede que no, I don't know. Ese tema me preguntaba cuándo se grabó, pues tengo entendido que se grabó originalmente en el año 60 y se convirtió en una de las joyas de su repertorio para la icónica disquera de la época dorada Peerless. ¿Y qué mariachi lo acompañó? Bueno, según tengo entendido que el dueto realizó esta histórica grabación acompañados por el mariachi Jalisco de Pepe Villa, una de las agrupaciones de cabecera más prestigiosas para las producciones de, de ese entonces. Y luego escuchamos aquí en su el dueto Las Palomas, Boquita Colorada, ellas eran nativas, estas talentosas hermanas Carolina y Elvira González. Integrantes del dueto Las Palomas eran originarias de Aguascalientes, México, y bueno, lograron gran notoriedad a partir de la década de los 60 por su impecable armonización de voces y el uso distintivo del arpa en sus grabaciones rancheras. Escuchamos Boquita Colorada. También estuvimos escuchando al mariachi Vargas de Tecalitlán, Silvestre Vargas, con Las Salteñitas. Esta pieza del compositor Juan José Espinosa fue grabada originalmente como tema puramente instrumental por el mariachi Vargas de Tecalitlán bajo la dirección de Silvestre Vargas en el 45. Y me preguntaron que quién la cantaba. Bueno, al ser una de las canciones más tradicionales, cuenta con múltiples versiones. Una de las primeras versiones cantadas más famosas en colaboración con el mariachi Vargas fue interpretada por la cantante, la consentida, María de Lourdes o María de Los Ángeles Rodríguez, en el 62, aunque el mariachi también grabó una popular versión instrumental coral, donde los propios músicos del ensamble entonan el coro. All right, so escuchamos ¿cómo se llama la canción? Ándale, en Las Salteñitas, con el mariachi Silvestre Vargas. All right, there you go. Oh, y también me preguntaba el señor, ¿de dónde eran originarios los hermanos Sizer? Bueno, Juan y David Sizer eran nativos de Tamazula, de Gordiano, Jalisco. There you go, México. Bueno, un poquito de información que nos pusieron tarea. Ahí lo tienen, my friends. Y bueno, vamos a continuar. Queremos recordarles, amigos, hagan planes porque mañana es el inicio, es el Big Day y se inicia el evento de el Gran Convivio. Así que, amigos y amigas y familias, lo invitamos a que venga y nos acompañe a celebrar el Gran Convivio del Valle que se llevará a cabo mañana. Todo inicia mañana, Friday, mañana viernes, del 2 al 4 de octubre en el Courthouse Park, en el Parque La Corte, en el centro de Fresno, right there in downtown Fresno. Este evento cultural es completamente gratis, free, de 3 días, donde, bueno, reúne las tradiciones vivas del Valle Central, con música, incluyendo la participación de la leyenda de Fresno, Fashion, danzas, tradiciones indígenas, artesanías, aro, lowriders, comida, cuentos y talleres prácticos para todas las edades. Así que venga y conozca a los artistas y descubra las tradiciones que, bueno, hacen del Valle Central un lugar muy singular. El Gran Convivio del Valle, que forma parte del Festival or Festival of Festivals, or Festival de Festivales del Smithsonian, que, bueno, se celebra a nivel nacional. Para más detalles, usted puede consultar el programa completo en línea en gathering.actaonline.org. Así que haga planes porque el evento es mañana. It's tomorrow and it's free.
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0: Felipe Arriaga, Barry Quest, saludando a los amigos, nos sintoniza al momento en Merced, California. Quieren escuchar Felipe Arriaga, there you go. Si no te quisiera, Vicente Fernández, Yolanda del Río, no pidas más perdón, no sir. A pesar del tiempo, el chaparrito Little Gilbert, Gilberto Valenzuela. Y bueno amigos, vamos a continuar. Vamos a invitarlos a que hoy este día, jueves 1 de octubre, Alma y Arte América estarán celebrando el mes de la herencia hispana con un concierto especial al aire libre durante el Fresno Art Hub. El evento contará con la participación del Cuarteto de Contrabajos México-Tijuana, bajo la dirección del reconocido músico mexicano Ariel Aver, interpretando huapangos, rock, composiciones originales y selecciones musicales que, bueno, representan diversas culturas de toda América Latina. Así que este evento comunitario gratuito que se llevará a cabo en la Plaza Paz de Arte Américas hoy este día a las 6 de la tarde, 6 a 9, bueno, reunirá a las familias para celebrar la música, la cultura y la herencia latinoamericanas a través de, bueno, una experiencia musical internacional única. Así que no olvide, hoy día jueves el evento es absolutamente gratis, concierto al aire libre. Alma y Arte América estarán celebrando el mes de la herencia hispana con un concierto especial al aire libre durante el Fresno Art Hub, all right? And of course, la participación del Cuarteto de Contrabajos México Tijuana bajo la dirección del reconocido músico mexicano Ariel A ver, así que este evento será gratuito y se va a llevar a cabo hoy este día en la Plaza Paz de Arte Américas de 6 a 9 p.m. Un evento familiar, todos están cordialmente invitados.
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Él nació en un pueblo llamado Notillas, Coahuila. Grabó más de 60 discos y una gran cantidad de películas. Su voz quedó marcada en muchas canciones que siguen y seguirán sonando por siempre en el Tenampa.

Sí, señor, ese fue el mismo, The Same One, Luis Antonio López. Una canción de Cornelio Reina, me sacaron del nightclub, me sacaron del Tenampa. Y también escuchamos a Pepe Aguilar y a su hija Ángela Aguilar con la canción Tu Sangre. Amigos, en estos momentos llegando a unos, ya unos 9 minutos para que sean exactamente las 8 de la mañana. Y enseguida tenemos el estado del tiempo a nivel local, estatal, nacional, internacional. Real quick, vamos a ver cómo está la temperatura. Oh, man. Weatherman dice temperaturas más o menos agradables, soleadas y cálidas para el estado de California y otros estados vecinos. Vamos a ver la temperatura del momento en Crescent City, California, 55, soleado con temperaturas 60. Laneville, 59, soleado con temperaturas 80. Good morning, amigos, en Santa Rosa, California, Napa Valley, por allá 50 grados, un día soleado con temperaturas 80. Salinas, 58, soleado con temperaturas 70. Hollister, 55, soleado con temperaturas 80. Fort Bragg, 55, parcialmente soleado con temperatura en los 60. Watsonville, 56, y nos vamos rumbo a Brookings, Oregon, 57 grados, un día soleado con temperatura en los 60. Y regresando al Valle Central, San Joaquín, en Modesto, 60 grados, Patterson, 63, Oakdale, 61, Newman, 62, un día soleado y cálido con temperatura en los 90 para Modesto, Patterson, Oakdale, Newman y sus alrededores. Let's see, vamos rumbo a la costa central de California, Santa María, 58, soleado con temperatura 70. Paso Robles, 58 al momento, soleado con temperatura 90. Lompoc, 59. Bakersfield, 67, soleado con temperatura 90. Over Antelope Valley, WR, por acá, Sam, un día soleado con temperatura 90. 64, Palmdale, Lancaster, 61. Thank you, WR. Y vamos a ver la temperatura en Los Ángeles, California, 68, soleado con temperatura en los 80. Blythe, California, Palo Verde Valley, 73 grados, soleado con temperatura 90. En el Valle Imperial, soleado y caliente con temperatura entre 95 y los 100 grados. Holtville, California, 75 grados en esta mañana. De ahí nos vamos a Yuma, Arizona, donde la temperatura 76, soleado con temperatura 90. Douglas, Arizona, 60 grados, soleado con temperatura 80. Good morning, amigos, en Silver City, Nuevo México, 56, soleado con temperatura 60. Columbus, Nuevo México, 61 grados, soleado con temperatura en 70. Alamosa, Colorado, 50 grados, soleado con temperatura en 60. Buffalo, New York, 68, cloudy, nublado y lluvias ligeras hoy día con temperatura en los 70. Y vamos rumbo a Salt Lake City, Utah. El nene dice por acá, Sam, un día soleado y agradable con temperatura en los 80, 58 grados, Salt Lake City, Utah. Thank you, my good friend Miguel and el nene en Salt Lake City, Utah, que nos escuchan a través de iTunes Radio. Presidio, Texas, 75, soleado con temperatura en los 80. San Antonio, light rain, lluvias ligeras con temperatura en los 80. Carrizo Springs, 82, let's see, Uvalde, 81 grados, claro y nublado con temperatura en los 80. Eagle Pass, 80 grados, en el Valle de Texas, RGB, Roma, Texas, 84, cloudy, nublado y se pronostican lluvias para hoy día con temperatura en 90. Río Grande City, Texas, 86. De ahí nos vamos a Presidio, Texas, 75 grados, soleado con temperatura en los 80. Cruzando la frontera, llegamos a Agua Prieta, Sonora, 59, soleado con temperatura en los 80. Ciudad Miguel Alemán, Tamaulipas, 85, cloudy, nublado con temperatura en los 90. También se pronostican lluvias ligeras hoy este día. En Mexicali, el Uncle David por acá, 74 grados, un día soleado y caluroso, 95 a 100 grados. Thank you, el Uncle David, en Mexicali. Y regresando al Valle Central, San Joaquín, al momento en Sanger, 62, Dinuba, 61, Fresno, California, 63, soleado y cálido con temperatura en los 90 grados. Esto es lo que tenemos al momento, amigos. Recuerde que en breve tendremos el noticiero latino 5 minutos y nuestros amigos por allá en Valle Imperial se va a escuchar el programa de una hora, Let's Talk About It. Y luego están de regreso nuevo en el noticiero latino de las 9 de la mañana, hora del Pacífico.

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2: ¿Qué tal? Les saluda Citlali Sáenz. Bienvenidos a este despacho informativo. En el Valle Central de California, las tradiciones se escuchan, se bailan, se cuentan y también se saborean. Son expresiones que hablan de la historia de las comunidades que han hecho de esta región su hogar a lo largo del tiempo. Y este fin de semana, estas historias las podrán disfrutar en el Courthouse Park, ubicado en el centro de Fresno.
3: ¿Qué te gusta?
2: Se trata del Gran Convivio del Valle. Es un festival de 3 días que comienza este viernes en Fresno y que reunirá a comunidades latinas, indígenas, afroamericanas y del sureste asiático. Música, danza, narración oral, artesanías y tradiciones culinarias serán parte de esta celebración de las culturas que mantienen vivo al Valle Central. El horario del festival es el viernes de 4 de la tarde a 10 de la noche, el sábado de 10 de la mañana a 10 de la noche y el domingo el horario es de 11 de la mañana a 6 de la tarde. El evento es presentado por la Alianza para las Artes Tradicionales de California, en colaboración con el Smithsonian Folklife Festival, y además es parte de la iniciativa nacional Of the People, The Smithsonian Festival of Festivals. Quetzal Flores es el líder de producción de El Gran Convivio del Valle. Es también músico chicano, activista y organizador comunitario, director musical y fundador de la banda Quetzal, ganadora de un premio Grammy, y él nos comparte la visión que está detrás de este evento llamado El Gran Convivio del Valle.
4: He trabajado toda mi vida para poder preservar, innovar y difundir la tradición de la música chicana, la música mexicana, pero también de trabajar en conjunto con otras comunidades. Y los frutos que dan esas experiencias cuando estamos unidos, cuando estamos pensando más allá de solamente las fronteras falsas que nos han puesto, ¿no?, como comunidad.
2: Y es que la música ocupa un lugar central en esta celebración. Para muchas comunidades, la música es una manera de contar quiénes somos, de dónde venimos y qué historias queremos conservar. Una canción puede guardar recuerdos familiares, un ritmo puede viajar de un país a otro y la melodía puede convertirse en un puente entre generaciones. Escuchemos una probadita de lo que podrán disfrutar en estos días en el Gran Convivio del Valle con las Damas del Valle, que se van a presentar aquí.

0: Quetzal Flores conoce bien esta relación entre la música, identidad y comunidad. Es un músico chicano, activista y organizador comunitario. Habla sobre la importancia de la música dentro del festival y su papel en la preservación de las tradiciones.
1: Y es parte de la misión de ACA, es asegurar que estas tradiciones siguen adelante y no como una cosa estancada. Son cosas dinámicas, son cosas que siempre se tiene que innovar, y para innovar uno tiene que saber de dónde viene, de dónde es la raíz de tal tradición.
0: Y mientras la música pone sonido a estas historias, otras expresiones culturales también ayudan a contar quiénes somos en estas comunidades. Entre ellos vamos a poder ver los tradicionales lowriders. Estos emblemáticos autos profundamente vinculados con la cultura chicana también estarán presentes en el gran convivio del valle. Así lo explica Quetzal Flores.
1: Los lowriders son parte de la cultura chicana, son parte de una expresión, una inteligencia vivida, la creatividad, la comunidad que se arma alrededor, ¿no? Y también para mí, pues, es parte de una cultura de resistencia, de salir a las calles, al cruising, ¿verdad?, que en algún momento fue ilegal, y creo que ahorita, pues, no, si pueden seguir cruising, como demostrar algo bonito, algo creativo, algo saludable que tenemos como cultura.
0: El Gran Convivio del Valle se va a realizar del 2 al 4 de octubre en el Courthouse Park en Fresno, 3 días en los que las comunidades compartirán sus músicas, sus sabores, sus historias y sus tradiciones. Así que lo invitamos a que participe y asista a El Gran Convivio del Valle. No se lo pierda. Este despacho es parte de la serie de Fresno con Amor y Arte, financiado por The Cresci Foundation. Y es así como llegamos al final de este servicio informativo. Soy Citlali Sáenz. Cuídense mucho. Hasta pronto.
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0: Lucha Villa, mi ciudad, la tierra que andas pisando. ¿Qué tal, Jiménez? Y bueno, hablando de, yes, la herencia hispana. Hey, don't forget, mañana inicia el big event, el gran evento, el gran convivio del Valle. And usted está cordialmente invitado. Este es un evento de 3 días, viernes, sábado y domingo. Y el viernes todo comienza de 4 a 10 de la noche. Y mañana, of course, siendo el primer día, se abren el festival con el mariachi, la escuela secundaria Roosevelt High School, a las 4 de la tarde. Luego va a haber música norteña con el grupo femenil Las Damas del Valle, a las 6:15. Luego el grupo mixteco Los Hijos de San Juan. Y si como esto fuera poco, la música del grupo popular de la música tejana, Califas. Califa estará haciendo acto presencia en el escenario a las 8:30 de la noche. Así que un evento familiar, un evento para toda la familia y absolutamente gratis, así que lo invitamos a que nos acompañe. ¿Dónde va a ser? Bueno, ahí en el Downtown Courthouse Park, 1100 Venice Avenue, Fresno, California. Va a haber bastante, bueno, música, danzas, tradiciones, bastantes puestos de comida, demostraciones de artesanías y charlas para todas las edades. Así que venga y celebre con nosotros este gran evento, el gran convivio del Valle, The Great Valley Gathering. Mañana todo inicia a las 4 de la tarde. Los invitamos y los esperamos.
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0: That's Gabriel Solís, el hijo Javier Solís, con la canción En tu pelo. Y también estuvimos escuchando Voces Bohemias, escuchamos Mujeres Divinas con Hilario Cano. ¿Y quién más? Tatiana Bolaños, ya llegó Tatiana, nos vino a interpretar la canción ¿Quién puede criticar? Una canción de Guadalupe Esparza, en la voz de Tatiana Bolaños, right there. Y bueno, amigos, vamos a continuar. Atención, amigos de nuestra comunidad, llegó el momento de protegernos y cuidar a los nuestros contra la gripe, la flu. Así que cada año es de suma importancia recibir la vacuna para evitar que, bueno, nuestros hospitales y los médicos que cuidan a los pacientes enfermos se vean abrumados. Así que no lo dejes para después. Lo invitamos a obtener su vacuna de manera completamente gratuita en los próximos eventos comunitarios. Vamos a ver hoy este día en Fresno hay dos localidades. El Fresno Metropolitan Flood Control District, ubicado en el 5469 East Olive Avenue, Fresno, California, estarán estos eventos de vacunación serán gratuitas para personas de niños de 6 meses en adelante, de 3 a 5 de la tarde. Este es el Fresno Metropolitan Flood Control District, 5469 East Olive Avenue, Fresno, California. Y el otro sitio, vamos a ver, para hoy este día también jueves, 1 de octubre, es en el Fresno County Department of Public Health, el Departamento de Salud del Condado de Fresno, ubicado en el 1221 Fulton Street en Fresno, ahí en el downtown, de 4 a 6 de la tarde. Así que estos son lugares donde se puede asistir para la vacuna de la gripe. Así que la vacuna está disponible para niños desde los 6 meses de edad en adelante y también para adultos. Recuerde que no es necesario registrarse. Se estará atendiendo a todas las personas conforme vayan llegando a estos dos sitios que ya les mencionamos. Así que ayúdenos a ganarle el tirón a la temporada de gripe, the flu season, asistiendo a estos eventos de vacunación, o también puede asistir a su clínica comunitaria más cercana en su localidad donde usted vive. All right. Así que tome nota de estos requisitos muy importantes. Un padre o tutor legal debe estar presente para acompañar a los menores de 18 años. Y otra cosa muy importante, por favor, no olvide traer su tarjeta o registro de vacunación a la clínica. Este gran esfuerzo por el bienestar de nuestra gente es un evento presentado por UCSF Fresno Mobile Health and Learning, el St. Agnes Health Department, y Healthy Fresno County Better Together. Así que ahí tiene esa información de parte de estas agencias y organizaciones que no espere, agarre la vacuna de la gripe lo más pronto posible. Vamos a regresar, amigos, con más en nuestra programación. Nos encontramos ya en la recta final de la programación de Mañanitas con Mariachi.
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2: Las damas del valle, el hip hop de Fashion, el conjunto Califas y más en el gran convivio del valle, un encuentro familiar gratuito de 3 días, viernes 2, sábado 3 y domingo 4 de octubre en el Courthouse Park de la ciudad de Fresno. Más información en actaonline.org. Los esperamos. Pero soy necio
3: en quererte. El cuidado prenatal es clave para que la mujer tenga un embarazo y un parto saludable. En las visitas prenatales se detectan y controlan riesgos que puedan resultar en complicaciones e incluso en la muerte. La doctora Carolina Reyes, experta en atender embarazos de alto riesgo, señala las 3 principales causas de muerte materna.
4: Uno es problemas con el corazón o la presión. Eso es uno de los más riesgosos problemas. Segundo, la hemorragia, especialmente durante el embarazo. 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
3: Aunque la mayoría de los embarazos y partos son saludables y sin complicaciones, mantener bajo control enfermedades crónicas como la diabetes y la alta presión ayuda a controlar los riesgos. 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

0: el Johnny Juan Valentín Menos, dice, menos mal que ya te vas. Alejandro Fernández, en experto en olvidarte. También escuchamos Beatriz Adriana, tres consejos. Y bueno, amigos, vamos a continuar. Recuerden que a las 10 de la mañana tenemos el programa de Comunidad Alerta, programa que se transmite desde nuestra estación hermana. Y bueno, queremos también recordarles que este fin de semana, actually next weekend, por allá en donde mero, en Greenfield, California, va a haber un evento. Dice, celebremos juntos nuestras raíces y culturas, el Frente Indígena de Organizaciones Binacionales en el Condado de Monterrey y el Centro Binacional para el Desarrollo Indígena Oaxaqueño. La ciudad de Greenfield y organizaciones aliadas lo invitan cordialmente a la celebración de la existencia de los pueblos indígenas. Así que venga con toda su familia a disfrutar de un día lleno de orgullo, tradición y comunidad. El evento va a ser el domingo 11 de octubre de 10 de la mañana. El lugar va a ser Patriot Park, ubicado en el 1351 Oak Avenue en Greenfield, California. Entrada es absolutamente gratis, totalmente libre y gratuita. Así que contará para este evento música tradicional en vivo. También va a haber danzas culturales, deliciosas comidas típicas y hermosas artesanías indígenas. Así que esperamos compartir, convivir y celebrar nuestra cultura con todos ustedes. Así que no falte, domingo 11 de octubre, iniciando a las 10 de la mañana. El lugar es el Patriot Park, ubicado en el 1351 Oak Avenue en Greenfield, California. Celebración de la existencia de los pueblos indígenas.
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Thank you very much there, my good friend. El Sol de México, Mexico Sun right there. And El Viajero, también escuchamos a Juan Gabriel con El Palo. And who else? Con Sabor a mi Tierra, Herencia Mexicana, Los Hijos de las Grandes Leyendas. Y bueno, amigos, aquí mirando el reloj en cabina, el reloj avanza y el compromiso con la verdad no se detiene, no, sir. En punto de la hora, quédese con nosotros para los 5 minutos de Noticiero Latino a través de Radio Bilingüe, Radio La Comunidad. Y luego iniciamos con el programa de... ¿Qué programa? Bueno, el programa de Ritmos del Pueblo a las 9:05. Así que gracias por habernos acompañado en esta programación de Mañanitas con Mariachi. Lo invitamos a que nos acompañe de nuevo mañana, Friday. Mañana a la misma hora, 6 a 9, hora del Pacífico. En sigue el Noticiero Latino 5 minutos y luego damos inicio con una hora de Ritmos del Pueblo con su amigo Samuel Rodríguez. Nos vamos a despedir de esta hora con la revolcada con el mariachi Tepaltepec de Michoacán.

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2: ¿Qué tal? Les saluda Citlali Sáenz. Bienvenidos a este despacho informativo. En el Valle Central de California, las tradiciones se escuchan, se bailan, se cuentan y también se saborean. Son expresiones que hablan de la historia de las comunidades que han hecho de esta región su hogar a lo largo del tiempo. Y este fin de semana, estas historias las podrán disfrutar en el Courthouse Park, ubicado en el centro de Fresno. Se trata del Gran Convivio del Valle. Es un festival de 3 días que comienza este viernes en Fresno y que reunirá a comunidades latinas, indígenas, afroamericanas y del sureste asiático. Música, danza, narración oral, artesanías y tradiciones culinarias serán parte de esta celebración de las culturas que mantienen vivo al Valle Central. El horario del festival es el viernes de 4 de la tarde a 10 de la noche, el sábado de 10 de la mañana a 10 de la noche y el domingo el horario es de 11 de la mañana a 6 de la tarde. El evento es presentado por la Alianza para las Artes Tradicionales de California, en colaboración con el Smithsonian Folklife Festival, y además es parte de la iniciativa nacional Of the People, the Smithsonian Festival of Festivals. Quetzal Flores es el líder de producción de El Gran Convivio del Valle. Es también músico chicano, activista y organizador comunitario, director musical y fundador de la banda Quetzal, ganadora de un premio Grammy, y él nos comparte la visión que está detrás de este evento llamado El Gran Convivio del Valle.
3: He trabajado toda mi vida para poder preservar, innovar y difundir la tradición de la música chicana, la música mexicana, pero también de trabajar en conjunto con otras comunidades. Y los frutos que dan esas experiencias cuando estamos unidos, cuando estamos pensando más allá de solamente las fronteras falsas que nos han puesto, ¿no?, como comunidad.
2: Y es que la música ocupa un lugar central en esta celebración. Para muchas comunidades, la música es una manera de contar quiénes somos, de dónde venimos y qué historias queremos conservar. Una canción puede guardar recuerdos familiares, un ritmo puede viajar de un país a otro y la melodía puede convertirse en un puente entre generaciones. Escuchemos una probadita de lo que podrán disfrutar en estos días en el Gran Convivio del Valle con las Damas del Valle que se van a presentar aquí.

0: Quetzal Flores conoce bien esta relación entre la música, identidad y comunidad. Es un músico chicano, activista y organizador comunitario. Habla sobre la importancia de la música dentro del festival y su papel en la preservación de las tradiciones.
1: Y es parte de la misión de ACA, es asegurar que estas tradiciones siguen adelante y no como una cosa estancada. Son cosas dinámicas, son cosas que siempre se tiene que innovar, y para innovar uno tiene que saber de dónde viene, de dónde es la raíz de tal tradición.
0: Y mientras la música pone sonido a estas historias, otras expresiones culturales también ayudan a contar quiénes somos en estas comunidades. Entre ellos vamos a poder ver los tradicionales lowriders. Estos emblemáticos autos profundamente vinculados con la cultura chicana también estarán presentes en el gran convivio del valle. Así lo explica Quetzal Flores.
1: Los lowriders son parte de la cultura chicana, son parte de una expresión, una inteligencia vivida, la creatividad, la comunidad que se arma alrededor, ¿no? Y también para mí, pues, es parte de una cultura de resistencia, de salir a las calles, al cruising, ¿verdad?, que en algún momento fue ilegal, y creo que ahorita, pues, no, si pueden seguir cruising, como demostrar algo bonito, algo creativo, algo saludable que tenemos como cultura.
0: El Gran Convivio del Valle se va a realizar del 2 al 4 de octubre en el Courthouse Park en Fresno, 3 días en los que las comunidades compartirán sus músicas, sus sabores, sus historias y sus tradiciones. Así que lo invitamos a que participe y asista a El Gran Convivio del Valle. No se lo pierda. Este despacho es parte de la serie de Fresno con Amor y Arte, financiado por The Kresge Foundation. Y es así como llegamos al final de este servicio informativo. Soy Citlali Sáenz. Cuídense mucho. Hasta pronto.
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0: Let's go, vámonos. La música de los Barron Brothers, los hermanos Barrón, la canalla, para que sufra la canalla. También escuchamos a los hermanos Herrera, la iguana, y ¿quién más? Oh, yes, piquete de hormiga, ouch. Piquetes de hormiga, conjunto Michoacán. Amigos, buenos días, muy buenos días. Un saludo con mucho respeto y cariño para todos y cada uno de ustedes que, bueno, a esta hora nos sintonizan por las diferentes frecuencias de su radio, y a usted que nos escucha viajando por diferentes caminos y carreteras, que se encuentran laborando en el campo, al aire libre, a usted que se encuentra trabajando en los diferentes talleres, en las oficinas o en casita, bienvenidos a Ritmos del Pueblo. Les acompaña su servidor y amigo Samuel Rodríguez. Acompáñenme en esta jornada musical de Ritmos del Pueblo. Y hoy también un saludo a los amigos que se encuentran hoy sea celebrando el día de su cumpleaños, su aniversario matrimonial o cualquier evento en especial. Lo felicitamos, sus amigos en la cadena nacional latina de la radio pública. O a lo mejor usted hoy sea se encuentra un poquito delicado de salud, internado al hospital o en casita. Esperamos en que se recupere pronto. Son nuestros mejores deseos. En estos momentos, ya 16 minutos después de las 9 de la mañana, hora del Pacífico.
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0: Agarra la onda, Lupe. That's Cielo Azul. Yes, Cielo Azul right there. And ¿quién más estuvo escuchando? Bueno, escuchamos algo aquí con Trío Romances en la canción Cobardemente. Y también escuchamos Cubo Raza, una inspiración del propio Agustín Lira, del CD Siempre He Estado Aquí. Agustín Lira, Patricia Wells y Rary Nipstra. Amigos, vamos a continuar con más de nuestra programación en este jueves primero de octubre 2026. Ya el mes de septiembre se nos fue. Octubre ya se encuentra con nosotros y con eso viene el evento del Gran Convivio del Valle. That's right, el Gran Convivio del Valle. Así que amigos y amigas, familias, los invitamos a que nos acompañen a este evento que inicia mañana Friday, mañana viernes, un evento de 3 días, del 2 al 4 de octubre, en donde en el Courthouse Park, el Parque de la Corte, donde mero, en el centro de Fresno, Downtown Fresno. Este evento cultural es completamente gratis, it's gonna be free. 3 días de donde, bueno, reúne las tradiciones vivas del Valle Central, con música, incluyendo participación de la leyenda de Fresno, Fashion. Va a haber danzas, tradiciones indígenas, artesanías, lowrider show. Y mañana, siendo el primer día, a las 4 de la tarde, todo inicia a las 4 de la tarde. Todo empieza con la música del mariachi, la escuela secundaria Roosevelt High School, a las 4 de la tarde. Luego música norteña con el grupo femenil Las Damas del Valle a las 6:15. Y luego alternando con el grupo mixteco Los Hijos de San Juan. Y si esto fuera poco, el grupo popular de Califas. Música tejana, Califas. ¿Usted quiere bailar? Bueno, ahí está la música Califas a las 8:30 de la noche. Así que traiga a toda su familia y lo invitamos a este gran evento que se va a llevar a cabo desde el viernes, sábado y domingo, un evento de 3 días. El Gran Convivio del Valle forma parte del Festival de Festivales, o Festival Festivals, del Smithsonian, que, bueno, celebra a nivel nacional. Si usted quiere más detalles, puede ver el programa completo en línea en gathering.actaonline.org. Ahí va a encontrar más información, así que lo invitamos a que nos acompañe. Todo inicia mañana Friday, mañana viernes, de 4 a 10, el sábado 10 de la mañana, 10 de la noche, el domingo, el último día, 11 de la mañana a 6 de la tarde. Todo esto se va a llevar a cabo en el Courthouse Park, en el centro de Fresno. El festival es completamente gratuito y abierto al público.
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0: Alright, grupo Arpex, mi remedio, una inspiración de Miguel Prado, integrante del grupo Arpex. También escuchamos a Rosendo Peña y Chuy Lozano, el dueto de Rosendo y Chuy, corrido de Agustín Jaime. Y ¿quién más? ¿Quién más estuvimos por acá? Oh, el muñeco, saludando a los amigos por allá en Bakersfield, querían escuchar Neto el muñeco. Ahí lo tienen, amigos por allá en Bakersfield, California, que nos sintonizan a esta hora. Gracias por su amable sintonía. And, vamos a enviar un saludo también a todos ustedes por su amable constante sintonía. And, es un verdadero placer llegar hasta sus hogares, lugares de trabajo y autos en cada una de sus hermosas comunidades. Un saludo muy especial y un fuerte abrazo para todos los amigos que nos escuchan en Parlier, Orange Cove, Sanger, Rosie, Dinuba y por supuesto a todas las demás poblaciones y comunidades vecinas de todo el Valle Central que día a día nos honoran sintonizándonos a esta programación. Es por gracias a usted por su amable sintonía. Vamos a enviar un saludo por allá en Salinas, California, y enchular a los amigos que nos escuchan a través de Catcher 90.9, al de la Troquita Colorada y al coach, y también para Mr. Sebastián, que nos escuchan desde muy tempranito. Good morning, gentlemen. Aquí estamos listos, Sam. All right, ready to go. Vamos a regresar con más en nuestra programación. Vamos a nuestras últimas pausas de esta hora en este su programa de Ritmos del Pueblo.
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2: 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Hace 20 años, algunos podrían haber esperado que la sequía en la cuenca del río Colorado disminuyera o desapareciera por completo. Y aunque la esperanza sigue viva de que vuelvan las cauces del río con las lluvias del Super Niño, para Camila Cázares, promotora del programa de equidad del agua y océanos de Green Latinos, el panorama es preocupante.
4: Lamentablemente, esta crisis de sequía en Colorado es un problema que todavía falta resolución y amenaza directamente al suministro de agua potable, agricultura y generación hidroeléctrica para más de 40 millones de personas en el oeste de Estados Unidos. Puede que estas lluvias puedan añadir un par de meses, tal vez por el verano, pero al menos de que sea 2 décadas de lluvia, es poco probable que pueda reducir el problema actual.
2: La doctora Cáceres añade que la crisis hídrica se debe principalmente al sobreuso del río Colorado y además de las lluvias, se necesitan hacer cambios estructurales en el uso y distribución de las aguas del río.
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Man wants pollo, chicken. All right. For lunch, we'll have chicken. Okay, pollo. Acabamos de escuchar a René. René, también escuchamos a quién más. Retoño, Campanitas de Amor. Amigos, recuerden que dentro de unos minutos el programa de Comunidad Alerta. That's coming up in a few minutes. Mientras tanto, vamos a invitarlos a, yes, al gran evento de The Great Valley Gathering, el gran convivio del Valle, que se... Bueno, inicia mañana, Friday, mañana viernes, un evento de 3 días, un evento familiar para chicos y grandes, un evento que se va a llevar a cabo en el Courthouse Park, 1100 Venice Avenue, en Fresno, California. Así que venga y acompáñenos a celebrar las tradiciones vivas del Valle Central de California con bastantes gastronómicas, tradiciones gastronómicas, demostraciones de artesanías y charlas, ¿qué más? Música y danzas. También va a haber este Lowrider Car Show allí, y bueno, mañana, siendo el primer día, va a haber todo inicia a las 4 de la tarde con el mariachi de la escuela secundaria Roosevelt High School a las 4 de la tarde. Como hemos mencionado, también estará la música norteña del grupo femenil Las Damas del Valle a las 6:15, y también participando el grupo mixteco Los Hijos de San Juan, también música tejana con Califas a las 8:30. Este es un evento familiar, así que nos invitamos a que nos acompañe viernes, sábado y domingo, 3 días. 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And more details, check out the website at octaonline.org/Great Valley Gathering. 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Así que, amigos, el evento inicia mañana. Okay, el tiempo se nos ha terminado. Gracias por habernos acompañado esta programación de hoy día. Lo invitamos a que nos acompañe tomorrow, mañana, a las 6 de la mañana en el programa de Mañanitas con Mariachi. Recuerde que 2 a 4 el programa de Arriba al Norte con Sonia Arámbula, 4 a 6 Kiki y su programa de Acento Sabroso.

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0: ¿Qué tal? Les saluda Delia Saldívar, aquí conduciendo el programa de Comunidad Alerta, este programa de asuntos públicos producido por Radio Bilingüe, la red nacional de emisoras latinas en los Estados Unidos. El arte es el alma de los pueblos. 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Y en Radio Bilingüe, además de abordar temas tan trascendentales como la salud, la inmigración, la política, también le damos el espacio al arte, porque el arte ayuda a enriquecer y a fortalecer las comunidades. Hoy vamos a hablar de la talabartería, un oficio de antaño y ahora considerado como un arte tradicional que está desapareciendo. En su origen, la talabartería se relacionaba especialmente con el ambiente de la ganadería. Y aquellos que venimos del rancho, pues, ¿cuántas veces no hemos visto a nuestros tíos, a nuestros abuelos con esos cintos bordados o cintos piteados, como se dicen por allá en Zacatecas o en Guadalajara? Bueno, en nuestros días la talabartería tiene que ver con el tratamiento del cuero para la creación de piezas de vestir, accesorios, complementos, y generalmente se usa más, pues, en la gente que viene del campo, en las sillas de montar, los vemos bordadas, las bolsas, bueno, muchos artículos, y es un arte muy, muy delicado, lleva mucho tiempo y está desapareciendo. Pues hoy vamos a platicar con un talabartero que está aquí en Estados Unidos. Hay muy poquitos ya, pero un talabartero joven que dijo, pues a mí esto me gusta y voy a aprenderlo. Viene hoy a nuestros estudios a platicarnos de cómo empezó. Chuy, ¿a quién tenemos esta mañana?
1: Buenos días, les saluda Jesús Ramírez. 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Hoy nos visitan en nuestros estudios de Radio Bilingüe el señor Guillermo Arriola y la señora Ruth Arriola, propietarios del negocio Salinas Leather, para compartir y hablarnos del arte de la talabartería y el bordado de piel.

Y ya que estamos en Estados Unidos, pues una buena combinación Salinas Leather, la piel en Salinas. Y vamos a una melodía mientras que se instalan nuestros invitados que ya llegaron aquí a nuestros estudios. Aquí el señor Arriola bien con su atuendo de piel y su gorra, su tejana o sombrero, depende de qué parte venga usted, es como se dice. Vamos a una melodía y vamos a platicar hoy sobre este oficio que ya es considerado un arte tradicional. Así es que quédese en sintonía. Si usted por ahí es de los que les gusta el rodeo, los artículos de piel, pues le va a encantar este programa.

0: En sintonía de Radio Bilingüe. ¿Cuántos de nosotros que vivimos aquí en Salinas, que es un área agrícola, no venimos de un rancho, de un lugar donde la agricultura y la ganadería, pues es...
1: Van de la mano.
0: Van de la mano y es, pues, las áreas principales de la economía. Y llegamos aquí a este país y, pues, seguimos con nuestras tradiciones. Aquí en Salinas, California, el rodeo... es en julio y pues se viste de charro, diríamos, de cowboy aquí la ciudad. De cowboy, ¿verdad? Adoptamos esa tradición. Pues bueno, hoy vamos a platicar sobre la talabartería. Este arte que antes era considerado un oficio, pero ya es un arte tradicional, que pasa de generación en generación, que los... No se va a la escuela, sino que un maestro le enseña a un aprendiz. Y así es como se va pasando este arte. Y pues se encuentra con nosotros Guillermo Arriola y la señora Ruth Arriola. Ellos son propietarios del negocio Salinas Leather. Y antes de pasar a esto del arte, ¿dónde, quién es el que borda los dos o tienen por ahí alumnos y dónde aprendieron? Vamos a preguntar, ¿cómo se les ocurrió abrir una tienda aquí? De vender artículos de piel, porque hay muchos negocios aquí donde los propietarios son mexicanos o son latinos, pero no hay uno que se especializara en piel. Tenía que andar uno buscando de tiendita en tiendita a ver si encontraba algo y no, pues a veces la piel muy mala calidad, buscaba uno su cintito y no, pues ahí parecía más bien de cartón. ¿A quién se le ocurre, Ruth, Guillermo? Acérquese al micrófono, Guillermo.
2: Fíjate que bueno, vamos a empezar del principio. Hace alrededor de unos como 25 años yo llegué de un pueblito de Jalisco, un pueblito chiquito que se llama Tateposco. Y empecé a trabajar en el campo, ¿eh? Como todos, vine a trabajar, empecé a trabajar en el campo.
0: La lechuga, el apio.
2: La lechuga, en todo lo que hubiera. Pero realmente yo ya nací en, digamos, en una casa de talabarteros.
0: ¿Sí?
2: Mi papá talabartero, mi mamá... Pues
0: ayudaba
2: por mi papá, mi mamá también se hizo talabartera, porque en lo que podía ayudarle a mi papá, le ayudaba. Y me vine como a los 16 años y empecé a trabajar en el campo, pero duré como unos 8 años trabajando en el campo. Conocí a mi esposa, que le comenté a mi esposa sobre lo que yo sabía
0: tu
2: hacer,
0: herencia,
2: ¿no?
0: Lo que sí, eras
2: lo que,
0: tú.
2: Lo que yo sabía trabajar en el cuero. Pero aquí en este país es un poquito muy difícil encontrar, cuando no sabes, más bien, es un poquito difícil encontrar los materiales, lo que necesitas. Entonces yo le comenté a ella, y sobre medio de ella empezó a buscar todo lo que es el material, de la baqueta, la herramienta. La herramienta, y así fue como empezamos. Pero esto de la tienda de Salinas Leather fue algo que después de unos 6, 7 años que lo estuve haciendo yo en la casa, fue algo que pensamos abrir un shop, más bien no una tienda, sino un shop.
0: Sí, como un taller.
2: Ajá, como un taller
0: de talabartería.
2: Sí, porque como acabas de decir, tratas de buscar en diferentes tiendas algo de calidad de cuero.
0: Sí, no encuentras.
2: Y no lo encuentras. Y más que nada, personalizado o con diseños o bordado, grabado, como tú lo quieras. Y ahí en Salinas Leather, pues ahí lo encuentras. Entonces, otro punto que pensamos también en darle el servicio a la comunidad de Salinas, a través de reparar sus cosas para los caballos, porque mucha gente tiene sus caballos, tiene sus monturas, y muchas veces no hay quien se la repare, sino que esa montura la tiran a la basura, la arrumban por ahí, cuando la silla todavía está buena.
0: Diciendo que es una gran obra de arte y una gran inversión.
2: Exacto.
0: Ruth, tú conociste aquí a Guillermo, trabajaba en el campo y él empezó a platicar, ¿sabes qué? Yo, pues allá en México, mi papá tenía su taller de talabartería y esto es lo que me gusta. Él tenía esa ilusión, pero me dice Chuy, cuando los entrevistó, que tú fuiste la idea del negocio. Oye, pues ya trabajaste mucho en el campo, pues si tienes este arte,
1: sueño,
0: este talento, este sueño, pues hay que empezar. ¿Cómo fue eso, Ruth? ¿Y no les afectó a la economía? Porque empezar un negocio no es cualquier cosa.
3: Sí, Delia. Mira, cuando nosotros nos casamos, bueno, antes de novios, yo platicaba mucho con Memo y Y un día me dije, bueno, yo miro que este hombre es muy trabajador y todo, y dije, y él puede, tiene mucho potencial. Entonces le dije un día, le digo, oye, Memo, ¿qué te gusta hacer? Y dice, mira, dice, pues yo me gustaba ayudarle a mi papá a hacer cintos ahí en México. Entonces, bueno, ya de casados tuvimos una conversación más a fondo de que, ¿verdad?, qué quería hacer más que trabajar en el campo. Porque
0: pero de novios te contaba sus inquietudes.
3: Sí, ajá. Entonces, me dijo un día, ¿sabes qué? A mí me gustaría hacer cintos. Yo dije, wow, es cierto. Me acuerdo que cuando éramos novios, incluso me hizo un cinto que era muy único y era un orgullo traerlo conmigo. Entonces, le dije, mira, ¿sabes qué? Pues podemos buscar dónde venden esas cosas. Entonces me agarré un día y me puse a hacer muchas llamadas. Dije, algo va a salir de esto.
0: Y luego con el internet, más se facilita, ¿no?
3: Sí. Entonces empecé a buscar, encontramos algunas cosas, otra, y de allí ya empezó, porque de allí se desarrolló que, mira que esto lo puedes conseguir acá. Entonces ya empecé a encontrar
0: conectes. Una cadenita de proveedores.
3: Sí, exacto. Entonces, yo en aquel tiempo trabajaba para un banco y trabajé como por 15 años. Entonces, un día nos dicen, vamos a cerrar en un año el banco. Entonces, yo dije, wow, ¿qué vamos a hacer? Ya para esto, ya Memo tenía su trabajo. Él trabajaba en construcción y aparte hacía cintos de la casa. Entonces, tenemos gran fe en Dios. Entonces, en estar orando y pidiéndole al Señor guianza, pues, ¿qué vamos a hacer, verdad? Entonces, sentimos paz de parte de Dios de que vayan y abran su negocio, yo estaré con ustedes. Entonces, decidimos que íbamos a seguir todo como habíamos planeado y, mira, pues, ya han sido 3 años de que abrimos y de ahí se abrieron las puertas para también traer mercancía de vaquero, pero más que nada el servicio es la talabartería, porque es algo, el Western Wear se vende mucho acá, ¿verdad? Hay mucha competencia, eso no es el enfoque,
0: pero
3: más bien.
0: Uno busca esa pieza única, esa pieza que está diseñada para ti y que sabes que nadie va a tener una copia. Vamos a una pausa musical y cuando regresemos vamos a hablar. Estamos hablando de cómo comienza este negocio, de cómo el sueño de Guillermo de traer, pues, ese talento que su padre le enseñó, y cómo es un arte, porque es un verdadero arte bordar la piel o trabajar la piel con el bordado, no es cualquier cosa. Yo en la secundaria en México, pues ofrecían, me acuerdo que ofrecían el taller de talabartería y poco a poco fue desapareciendo y aquí Guillermo trae un cinto pero precioso y al regreso nos va a decir cómo es que se hacen esos cintos con esos diseños que...

0: pues tienen flores, hojas, algunos hasta tienen caballos y bueno, yo no sé si usted ha visto esos cintos, pero son una verdadera obra de arte. Y estamos platicando hoy sobre eso. Vamos a la pausa y cuando regresemos que Guillermo nos diga en qué consiste la talabartería, cómo comienza. Ya nos dice Ruth, pues tenemos que buscar la baqueta, la piel. ¿Es igual la piel de un becerro que la piel de una vaca? ¿O hay diferentes calidades de piel? Uno tiene que saber, ¿no? Porque cuando
1: Claro.
0: vas y buscas una bolsa a la tienda, te fijas en que el cosido esté bien, que no se te vaya a deshacer, o lo mismo con un cinto, que la hebilla esté bien afirmada, y eso es un arte. Vamos a la pausa, regresamos, tienen preguntas, tienen comentarios, tiene por ahí usted un cinto bordado, un cinto piteado, un cinto de esos de baqueta diseñado, pues comparta con nosotros por qué lo compró, dónde lo compró, lo hizo por preservar el arte o nomás porque le gusta y es una tradición. Vamos a la pausa, Chuy, y regresamos.
2: 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Vamos a una pausa y continuamos.

0: por estar aquí en Radio Bilingüe, en esta plática tan bonita que tenemos. Es como si estuviéramos en la plaza ahí y escuchando esa música de banda tan bonita. Y estamos hablando sobre el arte de la talabartería, que es el arte del bordado y el trabajo en la piel. Y es un arte antes considerado un oficio, pero ya está desapareciendo y es un arte tradicional que se enseña de generación en generación, el abuelito al papá, el papá al hijo, a los tíos, a los sobrinos, pero no cualquiera quiere aprender porque nos dice Guillermo, es un trabajo que requiere mucha pasión, mucha creatividad y mucha disciplina y mucho tiempo. Pero antes de platicar con Guillermo sobre, pues, en cuánto tiempo se lleva para hacer una obra, quién es el artista que diseña ahí las grecas, que diseña, pues, lo que va a ir en esa obra de piel, vamos a ir con Radio Escuchas que quieren platicar contigo, Guillermo, con contigo, Ruth, esta mañana. ¿Con quién vamos, Chuy? Ah, con Mariano, de Huron, nos está en estos momentos sintonizando. Hola, Mariano, buenos días.
1: Buenos días.
0: Pues, ¿qué te parece el programa aquí hablando de los cintos piteados, de los cintos bordados?
1: Mire, yo, en primer lugar, los quiero felicitar por su programa. Los quiero felicitar porque en realidad estoy mirando que Radio Bilingüe se preocupa por las cosas que de veras valen, que de veras tienen valor. Hacer un cinto piteado no es nada fácil. Es totalmente una obra de arte. La gente no tiene ni siquiera la mínima idea de lo que vale esas cosas. Y yo felicito a esa persona que está haciendo eso. Yo estoy interesado en un cinto. Yo soy de Jalisco y soy de donde mero hacen esto, que viene siendo Colotlán, Jalisco. Ahí hacen, ahí le hacían las sillas a Vicente Fernández. Yo llegué a mirar sillas de él, de Ezequiel Peña, de Antonio Aguilar. Ahí es donde está lo máximo. De esta cultura.
0: Y es tan delicado el trabajo que eso merecería estar en un museo. Cuando ve uno esas sillas...
1: Hay muchas imitaciones, como viene siendo la piratería

0: la partería, que crecimos en un pueblo donde los tíos, los abuelos apreciaban, o nosotros que nos hacían nuestra bolsa, nos duraba años, años esas bolsas de piel, sabemos esa calidad, Mariano. ¿Qué le contestas a Mariano, tú que eres de Tateposco, Jalisco, cerquitas ahí donde...
1: Buenos días, Mariano, pues... lo que acabas de decir es algo muy cierto e importante. En el cinto piteado, desde por lo más simple que sea el cinto, se tiene que invertir bastante tiempo. Ahora,
2: ¿cómo te llamas tú, perdón? ¿Cómo te llamas?
1: Mi nombre es Guillermo Arriola, servirte.
2: ¿Guillermo qué?
1: Arriola.
0: ¿Guillermo Arriola?
1: Guillermo Arriola.
0: Y es el propietario de Salinas de Leather.
1: Soy de Jalisco, de un pueblito que se llama San José Tateposco, municipio de Cocula.
2: Ah, eso está al otro lado, allá para otro lado. Pero donde está lo mero fuerte de eso es en Colotlán.
1: En Colotlán, Jalisco, está la...
2: Tú no me dejas mentir, que te estoy diciendo es verdad.
1: No, yo ahí conozco
2: donde,
1: todo eso.
2: Ahí es donde mandaba hacer las sillas del señor Vicente Fernández. Exacto. Yo llegué a verle varias sillas ahí.
1: Está un pueblito que se llama La Querencia.
2: Ajá, y donde hacen las
1: un pueblito que se llama Colotlán y
2: que se llama Huejúcar, Jalisco, Huejúcar.
1: Sí,
2: hacen las sogas y nada más ahí para hacer cintos, Colotlán, Jalisco y Huejúcar para hacer las riatas de la
1: Ahí sí,
2: la compran,
1: exacto,
2: los mejores artistas. Pero déjame felicitarte.
1: Gracias.
2: Porque fíjate que pocas personas tienen el valor de enfrentarse a una realidad. Una realidad que a veces yo escuché algo muy lindo de tu esposa, de una señora, no sé qué, que escuché que iban a hacer.
1: Yeah.
2: No, Dios siempre da una señal de lo que él nunca te deja.
1: Claro, Mariano.
2: Nunca te deja. Entonces, eso que te enseñaron tus padres, ese es un cimiento y tú lo vas a heredar a tus hijos, a tus nietos.
1: Yeah.
2: Y qué bonito, yo felicito a Radio Bilingüe y a todos sus locutores, me encanta escucharlos, me encanta, todos los días los escucho. Y van a tener, esta radio va a tener indulgencias muy grandes por parte de Dios, porque lo que hacen es ayudar a la comunidad.
0: Entonces, muchísimas gracias, Mariano. Vamos con otros radioescuchas que también quieren platicar esta mañana aquí con Ruth y también con Guillermo Arriola, que iniciaron pues este negocio, pero más que todo lo que dice Guillermo es porque él quería pues que sobreviviera la tradición que sus padres le enseñaron del arte de la talabartería. Nos estabas diciendo que se tarda uno mucho para hacer un cinto, Guillermo. ¿Cuánto se tarda para...? Estamos hablando de lo más típico del cinto, pero hay las sillas de montar, otro tipo de artículos.
1: Ya, ahorita lo que yo estoy trabajando aquí, de lo más básico, puede ser alrededor de unas 4 horas, pero puede ser también el más tardado, que te tarda 20, como alrededor de unas 18 horas.
0: Pero de tiempo sentado, no con breaks ni nada,
1: tiempo sentado, estás hablando como unas, en mi mano pasa como unas 16 horas, y lo pasa a la mano de mi esposa, que es la que le da el retoque final, y el cinto yo creo que está elaborado como alrededor de unas 18 horas.
0: Uy, vamos a con otros radioescuchas y al regreso de que platiquemos con Alfredo y Hilario, que quieren platicar contigo, nos vas a decir cuál es el proceso, porque el proceso primero es la idea. Llega Delia y dice, yo quiero un cinto que quiero que esté ahí dibujada la iglesia de mi rancho. y tú ahí empieza todo el proceso. ¿Qué piel? ¿Cómo haces el diseño? ¿Qué herramientas se necesitan? O sea, es solamente la piel que es lo básico, pero necesitas también las herramientas, ¿no? Yeah. Para hacerlo. Pero vamos con Alfredo, que nos escucha en el centro. Buenos días, Alfredo.
3: Buenos días.
0: ¿Qué le parece el programa que estamos hablando de la talabartería hoy en Radio Bilingüe?
3: Excelentísimo programa. Mire, yo soy de Tepic, Nayarit.
0: De Tepic.
3: Y yo cuando tenía 8 años, yo trabajé en una guarachería. Y en esa guarachería se hacían sillas de montar. Había un señor ya de edad, muy buen talabartero, y yo lo miraba lo que las herramientas que él usaba. Porque así como hay cinceles o punzones para la talabartería y marcar

0: chaqueta húmeda. Se requieren como sellos, son como sellos. Haga de cuenta que ve usted un cincel, pero al final tiene ya un sello, una forma, es un dibujo. Claro. Y yo miraba yo al señor que hacía las sillas de montar, y me encantaba verlo trabajar. Inclusive me encantaba el olor mismo de la baqueta. La baqueta o la carnaza tiene un olor muy especial, como avinagrado. Y desde entonces, a mí, yo me quedé con esa idea nada más. Yo nunca hice nada acerca de la batería, pero siempre se me quedó a mí en mente ese trabajo tan extraordinario que hacen los talabarteros, porque es una obra de arte, indiscutiblemente. Inclusive yo guardo todavía un cinto piteado que me regaló mi hermano y nunca lo he usado, prefiero tenerlo guardado. Ese es mi comentario, felicitarlos a Guillermo, a su esposa Ruth, y adelante, ténganlo por seguro que
1: Alfredo, antes de que se vaya, usted nos dice que trabajaba en una guarachería.
0: Sí.
1: ¿Y usted aprendió a hacer guaraches?
0: Ah, sí, también.
1: Ah, también, bueno.
0: También.
1: Pues muchísimas gracias.
0: Yo no cortaba las correas de la baqueta. Otros se encargaban de cortar esas correas. Pero yo sí aprendí a clavar el hule con la baqueta. Después de ahí poner los cuatro arpones que tiene que llevar un huarache y después de ahí encorrellarlos con una horma de madera que en aquellos años existían. Pero desafortunadamente ahí en Tepic, Nayarit, todo eso ya desapareció. Inclusive me encantaba mucho ver a los indígenas coras y huicholes recorriendo las calles donde estaban las huaracherías comprando el huarache. Ese es mi comentario, los felicito. Y adelante, Guillermo, y adelante, Ruth.
1: Gracias.
0: Tienen un futuro promisorio.
1: Pues precisamente gracias. Por eso en Radio Bilingüe estamos hablando de estas artes tradicionales que están desapareciendo, así como el arte de hacer huaraches, que cómo duraban los huaraches, más que los tenis y más que los zapatos de piel. Unos huaraches duraban pues 3-4 años, hechos con la llanta ahí, la baqueta bien afirmada, no se acababan los huaraches. Pero hoy estamos hablando de la talabartería. Muchísimas gracias, Alfredo, por este comentario. Vamos con Hilario y después nos damos una pausa y al regreso vamos a hablar sobre el proceso para hacer estos cintos, y ya nos mencionó aquí Alfredo algunas de las herramientas, los cinceles, los punzantes,
2: estampas,
1: las baquetas y también los sellos. O sea, cada cincel ya viene con su marquita.
2: Cada cincel ya viene con su marca. Puedes agarras lo que vas necesitando.
1: ¿Qué te parece si vamos con Hilario, vamos una pausa y regresamos y ya nos platicas de eso para que la gente se esté aquí pues a la expectativa de que vamos a platicar? Y luego vamos a platicar también con Ruth, porque no es cualquier cosa abrir un negocio y mantenerlo. No, se requiere mucha creatividad.
3: Claro, gracias al señor Hilario por su llamada y por estar esperando. Ahora sí, le escuchamos desde el Centro California.
4: Muy buenos días, tengan todos.
1: Buenos días, Hilario. Buenos días. Gracias por unirse a esta plática.
4: Una pregunta primero, ¿dónde está ese palacio cultural? Yo no le llamaría CHAP, sino un palacio cultural, ¿no?, de nuestra gente. Es interesante, yo soy de San Luis Potosí y mi abuelo era curtía cueros en la Sierra Potosina, ¿no? Y muchos de mis conocidos y parientes trabajaron el cuero, hacían cintos, huaraches, bueno, cosas hermosísimas, ¿no? Talabartero, ¿no? Qué interesante que este arte, pues, está remontado hace muchos siglos y siglos, quizás miles de años, en España, ¿no? Y también en este continente, nuestros antepasados, los indígenas, eran maestros, ¿no? Desgraciadamente están desapareciendo muchas artes, tales como los talavera, ¿no? Hay una marca de jarros, de platos, que son talavera, que vienen de Guanajuato. Estas gentes trabajaron con el barro hace miles de años, he leído que en las orillas del río Guadalquivir, en España, había talaveras, eran familias enteras que se dedicaban a hacer platos y jarros, etcétera. También los talamantes que trabajaban bordando, ¿verdad?, manteles y ¿verdad?, de lana, ¿no?, hace muchos años. También hay otro arte que se está desapareciendo, los hierberos, ¿no? Eso es fantástico, ¿no? Vamos, todavía hay centros, ¿verdad?, en los mercados en México, donde hay secciones de gente hierbera, ¿no?, que saben de muchas y muchas curaciones, ¿no? Yo digo que son miles, principalmente en lugares selváticos, ¿no?
1: Sí, precisamente por eso.
4: Quiero felicitar a Memo y a Ruth. Gracias. Y por favor, que nos den la dirección para... Yo tengo ganas de un cinto. Hace muchos años dijo, ¿dónde encontraré un lugar que me hagan un buen cinto? Pero un cinto, ¿verdad?, que se quede en la familia después que yo me muera.
1: Sí, porque duran años y años. Yo me acuerdo que mi abuelito tenía un cinto. Desde que yo estaba chiquita se lo vi. Pasaban los años y siempre lo traía puesto. Y para trabajar y para todo, y también tenía el cinto de salir, que era más bonito, blanco, así bien hermoso, pero muchas gracias, Hilario, y estamos...
4: Oiga, el otro día compré unos guaraches yo hechos en la Gran China. Me duraron como 3 meses. Pues...
1: No.
4: Y ojalá hiciera guaraches de Memo y Ruth.
1: Se deshacen.
4: No, hay un gran mercado, ¿no?
1: Sí,
4: hay un gran mercado, por ejemplo, en Chicago, ¿no? Yeah. Que abrieran un palacio cultural de talabartería. Oh, no, el mercado está allí. Sí, y échenle ganas y denos la dirección de Salinas para ir a viajar allá. No les que esté lejos, vamos a ordenar un cinto.
1: Aquí se la damos al ratito, Hilario. Muchísimas gracias.
4: Dios los bendiga.
5: Gracias, igualmente.
1: Y fíjese que no es cualquier cosa, precisamente de eso estamos platicando. Dice Guillermo que... Pues no cualquier muchacho quiere dedicarse a aprender este arte, que ha tenido por ahí algunos aprendices, van una semana, 2, 3, 4 semanas y se van, porque además de la creatividad para diseñar o plasmar los diseños, es el trabajo, es lo laborioso, y esto es lo que pasa con estos oficios y estas artes que requieren mucho tiempo. Pero vamos a la segunda pausa del programa y regresamos ya para que nos platique en forma, Guillermo, pues cómo se hace un artículo de piel. Y en el último segmento que Ruth nos platique, pues cómo le hacen para mantener este negocio, porque Guillermo solamente se dedica al trabajo. Y Ruth, ¿ya también tú le estás entrando la talabartería, Ruth?
5: Poquito en lo que me deja.
1: Poquito. Vamos a una pausa y seguimos platicando sobre la talabartería.

0: Gracias por acompañarnos esta mañana. Estamos hablando sobre el arte de la talabartería, que tiene que ver con el tratamiento del cuero para las creaciones de piezas de vestir. Y con nosotros se encuentra Guillermo Arriola y también Ruth Arriola, propietarios del negocio de Salinas Leather.
1: 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Queremos seguir pues hablando de ellas y también reconocer a aquellos artistas que están trabajando en ello, como Guillermo y como Ruth, que abrieron hace poquito su negocio.
0: 3 años.
1: Hace 3 años su negocio Salinas Leather, pero ellos inicialmente querían hacer su chapo, su tallercito, pero ya se convirtió en una tienda. Guillermo, ¿qué le contestas a Hilario, a nuestros radioescuchas que están compartiendo de otras artes que dicen que se están desapareciendo y pues no quieren?
2: Ya, es algo tremendo esto, porque cuando yo llegué aquí, sí hay gente que todavía lo hace, pero muy poco, casi lo hacen como pasatiempo, nada más. Lo hacen como para pasar el rato, pero si tú buscas a alguien que lo haga
1: profesionalmente,
2: profesional o que ya lo haga por tiempo dedicado, ya casi no lo vas a encontrar. Y es algo que me motivó también a mí a hacerlo, porque dije, como si mi papá lo hizo por casi todo el resto de su vida, entonces yo lo estuve haciendo desde niño. Yo básicamente, pues yo nací en un hogar de talabarteros, ¿no? Entonces me vine para acá y yo no miraba eso. Yo empezaba a hacer mis cintos cortándole el cuero a las botas de arriba.
1: Ya, ya estaban viejitas.
2: Ya, estaban las botas viejitas, les cortaba el cuero de arriba y lo usaba para hacer cintos aquí cuando no sabía dónde encontrar el material. Pero lo que más miraba de que nadie lo hacía. Entonces ahora yo, cuando ya empiezo a hacer esto, ya empecé a enseñar a mi hijo, al de 10 años, ya lo pongo atrás trabajando esto, porque quiero que, más que nada, me encanta hacerlo y quiero que siga. No quiero que se pierda esto, quiero que siga aquí, donde estamos, aquí en Salinas.
1: ¿Y qué importa si más tarde tiene una profesión de ingeniero, de doctor, de en finanzas, pero que sepa ese uh-huh. arte y a lo mejor lo usa como los pintores, o sea, ¿sí? que tienen su profesión y pintan, porque esto es un arte. Exacto. Verdadero. Sí. Uh-huh. Me dices que cuando van a, Ruth, me dicen que cuando van a la tienda los clientes se quedan ahí mirándolos y mirándolos mientras que está trabajando Guillermo.
3: Sí, Deli, así es. Les encanta a veces desde que se abre la tienda hasta que tenemos que decirle, oye, pues ya nos tenemos que ir. Pero les encanta estar mirando ahí, se les hace muy interesante.
2: Ajá. Es como dice Hilario, que él miraba a su patrón que estaba haciendo las monturas y lo miraba y lo miraba. Entonces es lo mismo conmigo. Cuando llega la gente, llegan y están mirando por 1 o 2 horas parados, viéndome. Pero es algo tremendo, es algo impresionante esto de trabajar en el cuero. A la gente le encanta ver esto.
1: Guillermo, me comentabas que antes tú tenías tiempo para crear, para diseñar, para hacer tú los diseños exclusivos para los cintos o para las monturas, lo que estabas haciendo, pero que ya no ocurre. Sí. Eso, que ya llegan tus clientes y pues ya ellos son los que te
2: ellos
1: traen
2: deciden.
1: Los diseños.
2: Ajá.
1: Entonces, supongamos que llega Delia y te digo, quiero la capillita de mi iglesia, de mi rancho.
2: Yo
1: y te la dibujo ahí. Ajá. O tú le buscas y luego cómo comienza el proceso. Ya Ruth ordenó la baqueta con los proveedores, ya tienes ahí. Ajá. Tu colección de baquetas de diferentes clases, Ruth.
3: Sí. Colores. Sí. Ajá.
2: Colores, lo que, pues, ya te, la baqueta ya está, los cinceles realmente ya está. Ahora, llegas tú, como, tuvimos 2 ocasiones. Una ocasión vino un hombre y dijo, yo soy un ranchero, soy un farmero, dice, y quiero que me hagas un cinto a mi manera. Y le di, me quedé pensando yo, ¿qué necesitas? ¿Quieres una lechuga, un brócoli, un coliflor, un apio? Y me dijo, eso quiero. Así le hice su cinto.
1: Una ensalada.
2: El cinturón llevaba todas las verduras. Se fue bien contento, pero él decidió ya. Entonces tuvimos otro hombre de Santa Cruz, que este hombre le gusta los Jeep, le gusta ¿Algo más, Ruti? ¿Te recuerdas?
3: Le gustan los ¿cómo se llaman? Los snails.
2: Caracoles.
3: Los caracolitos. Ajá. Y se lo hizo todo conforme a como su esposa lo ordenó para él para su cumpleaños.
2: Montañas,
3: todo. Ajá. Todo lo que a él le gustaba, sus hobbies, los puso en un cinto y fue algo muy especial para él.
1: Entonces llega la persona, te dice lo que le gusta, y tú estudiaste dibujo o ya también fue parte de lo que te enseñó tu papá.
2: No estudié dibujo, casi nomás lo creamos ahí, como te digo, la persona te dice lo que quieres y tú buscas saber qué es lo que vas a hacer. Ya le haces un pequeño, sí.
3: Es por si Memo no tiene el diseño ya en un template, yo lo saco de la computadora y es donde entra mi trabajo y ya le saco diferentes imágenes a Memo, ya él escoge de eso, mira, me gusta más este es más fácil de trabajar en la baqueta. Entonces ya se lo hago conforme el tamaño que va a llevar que está el cinto.
1: Entonces estás tú también amparando mucho del internet.
3: Sí, muchísimo. Eso es una combinación de la tecnología con la
1: tradición.
2: Por ese punto de que muchas personas no sabemos mover tanto la tecnología, muchas veces también nos atoramos, no podemos hacer lo que la gente quiere o lo que nosotros queremos hacer en el trabajo de cuero, porque tienes que buscar a alguien. Si yo no sé dibujar, tengo que buscar a alguien que me haga exactamente el dibujo que necesito, pero pues ya está la...
1: Aquí está Ruth y tienen la buena química para hacer eso.
2: Sí.
1: Entonces ya vino el señor que es un agricultor y quiere por ahí que vengan todos los productos que él crece.
2: Sí.
1: Escoge la baqueta, hay diferentes colores, diferentes texturas, diferentes calidades. ¿Él escoge la baqueta o tú le recomiendas en cuál baqueta vas a trabajar?
2: La baqueta que tengo yo, todo es de buena calidad. Entonces, ya lo dejamos a él, que él escoja color y de la baqueta. Yo todo el tiempo trato de poner lo mejor de la baqueta.
1: Sí, para que dure la obra de arte. Si vas a invertir 20 horas, que valga la pena.
2: Ya él escoge color negro, el color que él quiera.
1: Y entonces, ya que tienes eso, que Ruth ya te imprimió el diseño o te lo diseñó en la computadora, entonces... ¿Tú ya lo tienes ahí, solamente estás cincelando o cómo? No, ¿o lo plasmas en el cinto?
2: Plasma.
1: ¿Cuál es el proceso?
2: Se plasma en lo que vaya a hacer. Si es una cartera, si es una bolsa, si es un cinto. Ya se crió el dibujo, se pasa al cuero, se corta con una navaja lo que es todo el dibujo y ya se empieza a cincelear con esos cinceles que estaba diciendo Hilario, me parece. Cada cincel trae su estampa abajo. Entonces,
1: florecitas,
2: No, casi más es como una planchita y es otro que tiene como tres piquitos, el que va marcando todo lo que es el detalle.
1: Ya se va a quitar el cinto Hilario para enseñarme. Anda, no tienes el café, ¿qué importa? No, aquí ya trae un cinto, pero hermoso. Y también bordado, ¿sí?
2: Cada dibujito es un cincel que tienes que usar.
1: Es un cincelado, ¿no? Pues se lleva mucho tiempo. Y mira qué bella también hecha y bien puesta. Ahí dura por generaciones. Sí. Entonces, estos diseños son los que tú empiezas a cincelear. ¿Y dónde consigues los cinceles? ¿Son especiales esos?
2: Eso se consigue en la misma tienda que te provee la baqueta. Ahí ellos ya tienen todo. Ahí tienen desde pegamento, pintura, broches. Ahí encuentras todo con ellos.
1: ¿Y solamente trabajas esta piel o también trabajas el bordado? Como en las sillas de montar o los cintos piteados.
2: Si alguien pide, lo podemos hacer. Pero, como estaba diciendo otra vez, vuelvo a esta persona, la primera persona que habló, es algo muy laborioso que en un cinto te puedes tardar hasta una semana o dos semanas.
1: Sí, que cuesta de 3,000 a $5,000 un cinto de esos.
2: De 3,000 a $4,000. Entonces, puede ser un cinto que tal vez traído de México te va a costar $1,500 porque está elaborado en México. Pero si lo estamos elaborando aquí, es diferente el precio.
1: No, claro.
2: Entonces, por eso muchas veces yo le explico eso a la persona y ya la persona lo entiende. Y entonces, pero si lo quieren, sí se lo hacemos.
1: Si lo quieren hecho en Estados Unidos, si no, lo van y lo traen a México, pero sí cuestan caros, $1,500, $2,000 un cinto de esos piteados.
2: Sí.
1: Vamos a la última pausa, Chuy, y regresamos aquí Estamos platicando sobre la talabartería, un cinto precioso aquí con Rodeo de Salinas, la de Villa, mira, también diseñada. Y estas artes que están desapareciendo. Y en Radio Bilingüe queremos platicar y queremos reconocer el trabajo de estos artesanos, ahora artistas, que están pues rescatando estas artes. Y Guillermo, muy joven, se vino a Estados Unidos, como tantos inmigrantes que nos venimos acá, empezó a trabajar en el campo y él tenía su ilusión de pues hacer lo que le enseñó su padre aquí con el apoyo de Ruth, y ahora de la tecnología, pues ya tienen aquí su taller, como nos dijo el señor Fernando, o ¿quién fue? Alfredo, que era un palacio del arte. Vamos a la última pausa y regresamos para que nos diga, Ruth, cómo les ven el negocio y pues qué se necesita para ordenar su cinto o su bolsa o su cartera.

0: Continuamos aquí esta mañana, estamos hablando del arte tradicional de la talabartería, este oficio de antaño y ahora pues considerado como un arte tradicional, que su origen de la talabartería pues se relaciona con la gente que anda en el ambiente de la ganadería.
1: Y mientras que estaba esa música de banda de viento, pues aquí Guillermo me estaba diciendo cómo hace el diseño. No es cualquier cosa. Dice, le tengo que estar cincelando y con una navaja cortarle. Y la hojita tiene que estar volteada de un lado, porque si queda volteada de un lado, entonces ya se ve fea. Y dice Ruth, se lleva mucho tiempo. Ruth, ¿cuánto les llevó de tiempo para abrir el negocio? Y para que la gente empezara pues a saber que ustedes estaban aquí en Salinas, porque se instalaron enfrente del rodeo, ahí donde se hace.
2: Así es, sí.
1: Mira, ¿no fue difícil?
2: Fue muy difícil, pero con mucha fe.
1: ¿Y tuvieron apoyo de familiares, sí, de amigos, solo se aventaron la tarea?
2: Creo que el trabajo empezó antes de que abriéramos la tienda.
1: ¿Ya hacían en la casa?
2: Sí, lo hacíamos en la casa y también busqué rodeos a dónde ir. Y so, íbamos por, mientras que duraba el rodeo, por ejemplo, estuvimos aquí en el rodeo de Salinas por 2 años, me parece. Estuvimos yendo
1: con un puesto.
2: Entonces, para dejar saber a la gente, ¿verdad? Aquí estamos en Salinas, todavía no teníamos tiempo, tienda, y con el al último año que estuvimos ahí, Memo les decía a la gente, porque la gente se acercaba y dábamos tarjetas y todo. Entonces Memo le preguntaban, ¿tienen tienda? Y decía Memo, no, pero la vamos a tener aquí enfrente. Entonces yo me quedaba yo pensando, ay, este hombre nos va a meter en problemas con esas mentiras.
1: Era su sueño.
2: Era su sueño, exactamente, Delia. Entonces, cuando se terminó todo, me acordé y le comenté, le digo, oye, Memo, le digo, tú no puedes estar echando mentiras. Y dice, pues, ¿cuáles mentiras? Le digo, porque tú estás diciendo que enfrente vas a abrir la tienda. Y dice, eso no es mentira, eso es fe. Y yo dije, ay, dije, pues, vamos a empezar a buscar entonces, en ese tiempo empezamos a buscar y gracias a Dios se abrieron las puertas y allí mismo enfrente del rodeo pudimos abrir el shop. Entonces se cumplió.
1: Guillermo, me estabas platicando tú que pues no tienes muchos artículos de venta tuyos en tu negocio porque casi todos son órdenes. Estás trayendo también artículos de México y ayudando a otros talabarteros.
3: Ya, traigo un poco de lo que puedo de allá de México, ya hecho, pero casi más el 90% trato de hacerlo yo, de producirlo yo, por la razón de que muchas veces la gente quiere algo personalizado. Quieren traer su nombre en el cinto, quieren traer el nombre de su papá, no sé, de su mamá,
1: de
3: sus hijos. Ajá, entonces, eso más que nada trato de producirlo yo, pero sí traigo un poquito también de lo que puedo de allá de México.
1: Sí, para que el negocio esté surtido.
3: Sí, porque casi más es custom, es hecho a tu gusto.
1: Al gusto de la persona.
3: Es hecho a tu gusto.
1: Y me conmovió lo que me platicaste mientras que estábamos en la pausa musical, que muchas veces llegan los abuelitos, los padres y que traen un cinto chiquito. A ver, platícanos mejor esa historia, porque eso es de que cómo queremos esos objetos que nos regalaron o que nosotros en nuestra juventud compramos.
3: Sí, el punto es de que el cuero, la baqueta, depende cómo la cuides, tiene una durabilidad de unos 20 a 30 años. Un cinto de baqueta bueno tiene una durabilidad de 20 o 30 años o más, si lo cuidas. Y lo que resulta en este caso es de que mucha gente ya mayor llegan a la tienda y me dicen, mira, ¿sabes qué? Mi papá o mi abuelo me regaló este cinto cuando yo era pequeño, tenía alrededor de unos 12 años, pero resulta que ahora el cinto ya no me queda, me queda muy chiquito, yo engordé un poco y ya no me queda. ¿Qué puede ser con él? Oh, pues vamos a cortarlo, vamos a buscar el mismo diseño, el mismo detalle que trae tu cinto, lo vamos a hacer que se mire también un poco viejo, igual que tu cinto, y lo vas a volver a usar el cinto.
1: Y se va la gente bien contenta.
3: Bien contenta que se va la gente, en serio.
1: ¿Y cuáles son los planes? Bueno, ya hablando antes de ir a los planes en los últimos 5 minutos, ¿cómo se cuida un objeto de piel, Guillermo? ¿Cómo se cuida? Yo tengo unas botas que tengo pues 15 años con ella. con mis botas y me encantan mis botas y me costaron caritas, pero no me importa, les doy su boleadita y les doy, así se cuidan los cintos.
3: Siempre tienes que buscar, yo ahí en la tienda tenemos una crema especial para estar curando, ¿no? Porque la baqueta tiene su tiempo que necesita, así como tú te pones crema en tu cuerpo, la baqueta también necesita su crema para que el mismo sudor o el agua de que le cae no esté pudriéndola, porque la baqueta, si no la cuidas, se va a pudrir. Entonces tienes que ponerle, tienes que estarla protegiendo de vez en cuando. Para que te dure por muchos años.
1: ¿Y con qué la limpias? ¿Con una tela suavecita o hay un cepillito?
3: Como este cinto, tienes que aplicar la crema con un cepillo de dientes, si es posible. Si es una silla de caballo que nada más está plain, que no tiene ningún diseño, con la pura mano puedes aplicar la crema y por abajo y por afuera, para que el sudor mismo del caballo no le esté dañando no la esté dañando.
1: Y esos objetos nos pueden durar por años, hasta 30 años nos pueden durar.
3: El de plata, el cinto de plata y de pita, eso tienes que usar algo diferente. El de plata para limpiarlo, más que nada, el cinto de plata es un borrador. Con un borrador y el de pita igual también. Puede ser el borrador de lápiz para que dale su vida para atrás a la pita o a la plata.
1: Aquí nos están dando algunos tips para aquellos que ya tienen su cinto de baqueta o su cinto piteado para que les den buen mantenimiento, porque nos decía el primer radioescucha que lo tiene ahí guardado, ahí como una obra de arte para que no se le maltrate.
3: Mucha gente utiliza aceite. El aceite no es recomendable para la baqueta vieja. Ya la baqueta vieja necesita otro tipo de condicionamiento. La baqueta nueva sí puedes ponerle aceite, porque la baqueta nueva le aplicas el aceite, se seca rápido. Y a la baqueta vieja le aplicas aceite y siempre anda llorando el aceite. Tienes que tener cuidado cómo protegerlo.
1: Y lo bonito de la piel es que entre más lo usas, más suavecito se hace.
3: Exacto.
1: Y más así como que se adapta a tu cuerpo.
2: Uh-huh. Así es. Y se mira más bonito, es como el vino, ¿verdad? Entre más viejito, más bonito.
1: Sí, a mí me encantan los artículos de piel, pero hemos dicho, son muy caros, y más en estos artículos que son diseñados, hoy hablando del arte de la talabartería. Nos preguntaron algunos radioescuchas, ¿cómo los contactan a ustedes o cómo, dónde están localizados o...? ¿Aceptas aprendices, Guillermo? ¿Solamente se lo vas a enseñar también a sus hijos?
3: No, si a alguien le interesa, que te ha interesado, es hermoso para mí. Que quiera hacerlo, que le nazca, que sienta hacerlo. Si siente hacerlo, que vaya, yo le doy clases, no le voy a cobrar nada, lo único que sienta hacerlo.
1: Y que tenga el compromiso,
3: que tenga la pasión de hacerlo, porque el trabajar en el cuero simplemente se ve fácil, pero no es fácil. Tienes que tener esa pasión de hacerlo. Que te metas en el cuero, que lo quieras hacer para que aprendas, si no, no vas a aprender.
1: Sí, ahorita que me estabas dando la explicación con la pluma de cómo manejas el cincel, pues me quedé hipnotizada y digo, no, yo no podría, yo soy muy...
3: Tienes que ir ahí a la tienda.
1: Soy muy impaciente y me desesperaría. Se necesita paciencia, se necesita mucha concentración.
3: Exacto.
1: Y escuchas música mientras que estás...
3: Trato de ponerlos a ustedes en los sábados, y parte de más tiempo trato de poner mariachi o música en inglés también.
1: Algo que te transporte, que te relaje.
3: Ruth, mi esposa decía eso, dice, ¿te motiva cuando escuchas la música esta? Le dije, pues poquito. La música de mariachi o puede ser, tú miras ahí, tú miras la música que necesitas.
1: Te va hablando la música. Sí. Ruth, ¿cuáles son los planes? ¿Se van a quedar ahí con el negocio pequeñito? ¿Piensan expandir? ¿Piensan tener alumnos? ¿Dar talleres por allí en las escuelas? Tú me decías que antes había talleres en las escuelas. ¿Ya lo hicieron?
3: Nosotros lo hicimos en una escuela.
2: Sí, hemos dado clases a una escuela privada, a una escuela, una clase muy chica, pero fue una gran bendición, ¿verdad?, de poder enseñarle a estos niños. Cada uno se fue con su cinto terminado, hecho por sus propias manos.
1: ¿De dónde surgió la idea? ¿Quién los invitó? ¿Ustedes hicieron eso? cómo?
2: Sí, es que a la iglesia donde vamos hay una escuela y va hasta la high school, entonces eran muchachitos de high school, y como es una escuela muy pequeña, me pidió la maestra, la directora, que si podríamos darles clase a los niños de high school. Entonces Memo aceptó y así se hizo la cosa.
1: ¿Cuál fue la respuesta de los muchachos? ¿Qué te decían los muchachos cuando estabas ahí con la piel?
3: Es un poquito batalloso.
1: Muy tenso.
2: Al principio como que no aprecian, pero ya después que se graduaron y todo,
3: estaban mirando porque los puse a hacer un proyecto a cada uno. Ajá. Y ya cuando terminó la clase le dije, pues, acabaron su proyecto, ahora califíquense ustedes. Y ya entonces estaban buscando a ver quién era el mejor. Ya, pero tuve también un alumno hace poco, como un mes ya dejó de ir, ya está listo. Estuvo casi por un año y le dije, ¿sabes qué? Ya estás listo. Ya con lo que aprendiste aquí, ya lo demás lo vas desarrollando tú poco a poco.
1: Sí, con la práctica, uh-huh. Tiene la que práctica. Aprender. Yeah. Bueno, su teléfono y dónde los pueden localizar los radioescuchas que nos escuchen en otros lugares, Ruth.
2: Sí, claro que sí. Estamos en el 967 North Main Street y estamos en el enfrentito del California Rodeo. El número de teléfono es el 831-424-7444.
1: ¿Y tienen algún sitio en el internet, el Facebook?
2: En el Facebook, sí, tenemos nada más pónganle a Salinas Leather y ahí va a salir la página y tenemos muchos diseños de lo que se ha hecho. No todo lo hemos puesto, pero cuando nos acordamos.
1: Pues muchísimas gracias por haber venido a compartir el arte tradicional de la talabartería. Chuy nos dijo que están muy ocupados, una hora o dos horas menos de su trabajo. Lo agradecemos por haber compartido esto. Ya le hicimos el día a los radioescuchas que se acordaron de estas artes tradicionales. Que pasen muy buen día. Estuvo con ustedes conduciendo este programa Delia Saldívar y este programa se realizó con el apoyo de The James Irvine Foundation, rescatando las artes tradicionales. Gracias, Ruth. Gracias, Guillermo.
2: Gracias, Delia.
1: Y gracias a todos ustedes que nos escuchan.
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0: Hola, ¿qué tal? Bienvenidas y bienvenidos a Línea Abierta en Radio Bilingüe, el primer y único programa de conversación y llamadas en español de la radio pública en Estados Unidos. Yo soy Chelis López, gracias por acompañarnos. Este programa es parte de la serie De Fresno con Amor y Arte, financiado por The Crazy Foundation. Y es que a partir de mañana, Fresno se convierte en punto de encuentro para celebrar las raíces, la música, las tradiciones, que aunque cruzan fronteras y recorran generaciones, años, siempre seguirán vivas en el corazón del Valle. El Gran Convivio del Valle nos ofrece 3 días. Apunte usted, 3 días a partir de mañana viernes, para que podamos compartir, disfrutar, descubrir la enorme riqueza cultural que une a nuestras comunidades. Allí estaremos algunos colegas y de Radio Bilingüe y su servidora con muchas ganas de conocerle, de platicar. Estamos colaborando como medio aliado comunitario de este gran festival. La cita es a partir de mañana viernes y hasta el domingo. ¿Dónde va a ser? En el Courthouse Park, esto es en el centro de Fresno. La entrada es completamente gratuita y, como dije, son 3 días para que celebremos juntas y juntos las tradiciones que siguen vivas. La música, la danza, la artesanía, por supuesto, las comidas tradicionales que ya son parte del Valle Central de California. El Gran Convivio del Valle es producido por The Alliance for California Traditional Arts en colaboración con el Smithsonian Folklife Festival. Este Gran Convivio del Valle de ACTA fue seleccionado como uno de los 40 festivales participantes por todo el país, así de costa a costa, para conmemorar los 250 años de la nación como parte de la iniciativa Of the People, The Smithsonian Festival de Festivales. Pues está también de gala como nosotras y nosotros en Radio Bilingüe, ACTA y todos en Fresno para celebrar este Gran Convivio del Valle. Y aquí en Radio Bilingüe sabemos muy bien que hay historias que se cuentan con palabras, lo hacemos todos los días, y hay otras historias que se cuentan con las manos. Y hoy precisamente tenemos de invitados personas, artistas, artesanos que pues trabajan bien con sus manos y nos ofrecen toda una historia, además de piezas maravillosas. Tenemos un muralista y más adelante vamos a tener a un hacedor de botas. Así que me da mucho gusto recibir en el programa el muralista Mauro Carrera, que es parte de este gran evento. Mauro, en sus murales, pues cuenta esa diversidad que es precisamente la comunidad de Fresno, las raíces, el orgullo que forman parte de Fresno y del Valle Central. Me da mucho gusto recibirlo en línea abierta desde Fresno. ¿Qué tal, Mauro? Gracias por estar aquí.
1: Hola, Chelis. Saludos.
0: Saludos, Mauro. Y Mauro, bueno, entiendo que tus murales se pueden ver en distintos barrios, lugares de la ciudad, y nos hablan de cosas que tenemos en común, en cosas que nos unen y no que nos dividen. Cuéntanos, Mauro, tú como, no como muralista, como persona común que vives en Fresno, como mexicano en este caso, cuando caminas por las callecitas de Fresno, ¿qué es lo que ves? ¿Qué historia cultural te cuenta esta ciudad que quizás no siempre aparece a simple vista y que tú llevas a tu obra?
1: Sí, me gusta esa pregunta porque recuerdo que cuando era más pequeño me llamaba la atención el graffiti. Entonces, el graffiti se puede encontrar en tantos lugares, tantos pequeños espacios, cualquier esquina. Y de ahí me di cuenta que sí, algo pasó en yo de niño, que lograba ver varios detalles pequeños en cualquier lugar, ¿no? Entonces, cosas como las decoraciones que habían en cualquier vecindario, en cualquier casa, afuera de cualquier tienda, formas en las que la gente expresaba y arreglaba su cualquier carro que tenían, hasta los lowriders. Entonces, de ahí como que sí, uno empieza a apreciar esos detallitos, ¿no? El color, las plantas medicinales afuera de la casa de cualquier persona. Y con tiempo, desarrollando una visión artística, uno empieza a colectar imágenes, mensajes, ideas, y a veces, siendo parte de esa comunidad, uno empieza a entender historias y cómo van conectando. Entonces, son varios detallitos, de verdad, que es bonito ir colectando, así como sigue mi trayectoria.
0: Qué bien. Oye, ahora, Mauro, entiendo, estuve por ahí haciendo mi tarea, revisando un poco de tu trabajo, y hay algo que me gustó mucho, y es que uno de tus murales, me parece que es de los más conocidos, en la calle Fulton, la gente empezó a bautizarlo, a ponerle nombres. Y eso es realmente, creo, hacer una conexión con la gente, con tu comunidad. Quisiera pedirte que nos describas este, que es uno de tus murales, que parece que el nombre con el que aparece en el mapa de murales es Corazón Universal. Cuéntanos un poquito, descríbelo para las personas que nos están escuchando y que tal vez no lo conocen. Y sobre todo esto, ¿no? Lo que te hizo sentir que la gente le haya puesto el nombre, cada quien lo que sentía.
1: Sí, es correcto, Charisa. Cuando yo me di cuenta, a veces pasa que uno se le olvida firmar el mural cuando es un mural no formal, ¿verdad? Y dices, ah, regreso, va a ser un detalle, eso nunca pasa, nunca lo firmo. Entonces, la gente empieza a seguirlo, a identificar el estilo. Este mural está en una pared, en una carretera one way. Entonces, tiene una buena vista, tiene la estructura del edificio, tiene una punta como va al techo. Entonces, en el mero centro está una figura donde no se ve bien su rostro, uno no puede ver exactamente si es hombre o mujer, o de qué género. Y entonces, la figura está abriendo la parte de su pecho y parece que es una hoja. Entonces ya estamos creando una nueva dimensión ahí, y como se abre el pecho, se puede ver un tipo de galaxia, ¿no? Un espacio. Entonces lo dividí en dos colores, bastante realístico, le puse una trenza y una pelo estilo afro. Entonces sí, la gente le empezó a dar diferentes nombres y tristemente recientemente se borró ese mural, pero la vida que tuvo estos casi 10 años, diríamos, siento que la gente lo apreció mucho, porque no solo por la técnica, pero también porque había un mensaje donde uno puede imaginarse otra dimensión dentro del ser humano, podríamos decir.
0: El ser humano y además las dimensiones o las diferencias, Mauro, que puede tener la comunidad que vive, en este caso en Fresno, ¿no? Y podemos pensar en cualquier otra comunidad de cualquier otro país en Estados Unidos. Y aquí yo te quiero preguntar, yo por ejemplo vivo en San Francisco y tenemos callejones y callejones de murales que nos retratan. A veces vas caminando y dices, ahí estoy yo. Ahí estoy yo, ahí me veo yo. ¿Crees que los murales pueden ayudarnos a entender mejor quiénes somos como comunidad, que sí somos diferentes, pero que tenemos muchísimas cosas en común?
1: Sí, es la importancia de reconocer en cualquier lugar, ahí siempre va a haber un ecosistema artístico, ¿no? Muchas veces entre artistas estamos compartiendo ideas. Una vez tuve un estudio, le llamamos el Popo, el estudio. Y en el Popo, mi compañero Ramiro Martínez, que él es muy filosófico, resulta que arriba del... al lado había un apartamento, y en ese apartamento había otra persona que conocía, que él es un estudió filosofía. Entonces, entre yo nada más pintaba y mis amigos hablaban de filosofía, seguido en las tardes. Y
0: tú los oías.
1: Me llegaba una inspiración así tan fuerte, aunque yo no fue un área que yo estudié tanto, nada más escuchar estas conversaciones con personas estudiadas de filosofía y yo pintando. Entonces ahí como que me ayudó mucho a darme cuenta, ¿no? De es muy importante contar las historias, pero también es igual de importante las conversaciones que tenemos con todas las personas y entre los demás artistas que están contribuyendo a cualquier área. En esta situación en Fresno somos muchos muralistas y nos conocemos, compartimos ideas, podemos ver las técnicas de cada quien, y me da gusto ver a cómo ha ido creciendo, podemos decir, en este siglo, ¿no? Este nuevo muralismo que existe en el valle, estatalmente, en el país, y pues una conversación global también.
0: Y como dices, Mauro, pues hay una comunidad de muralistas, de artistas, me imagino, hombres y mujeres, y tú has dicho que una de las ideas centrales de tu trabajo es justo eso, unir a las personas a través de lo que hay en común. ¿Qué encuentras en común entre esos otros muralistas que dices que hay en Fresno, que son a lo mejor de otros países, de otras generaciones, ¿no? Diferentes edades? ¿Qué tienen ustedes en común, además de vivir ahí en el Valle Central? qué los une y a lo mejor también qué los divide, pero no necesariamente para mal, sino para decir tenemos diferencias, pero vivimos en el mismo lugar y hay que sentirnos bien.
1: Yo pienso que algo que nos une como artistas, personas que estamos explorando como el arte público, vamos a crear arte que vamos a compartir en espacios afuera, puede uno ser, tiene que ser vulnerable, uno tiene que estar dispuesto a que a veces la gente no entienda el trabajo, a veces no necesariamente les va a gustar una forma en la estética, en el estilo, pero igual puede haber un mensaje, un buen mensaje ahí, ¿verdad? Entonces, cuando uno acepta eso, que uno va a ser vulnerable, va a estar muchas veces pintando afuera, tiene uno que platicar, convivir con la gente, tiene que uno estar acostumbrado a que lo vean a uno trabajando, porque a veces uno se puede poner nervioso, uno, ¿no? Ay, está mirando a la persona esta, ¿no? Y este, entonces, creo que lo que nos une es esta idea de donde queremos explorar. No todos tenemos las mismas visiones, pero es un entendimiento que queremos explorar artísticamente. ¿Qué somos, no? ¿Qué somos? O sea, de nuevo, son cosas filosóficas. Contribuir donde no hay algo, donde no hay pinturas, hay tanto espacio, hay tanto potencial, ¿verdad? Siempre faltan como los recursos, pero hay formas siempre de utilizar apoyos comunitarios, gente que está dispuesta a contribuir. Entonces ahí algo muy bonito está pasando en el que el consumismo, ¿no? En general es algo muy, muy presente en nuestra cultura en los Estados Unidos y estamos buscando una alternativa a cómo contribuir a nuestra cultura, como por ejemplo sin tener que gastar dinero para poder tener una experiencia. Entonces, más o menos ahí creo que es lo que nos une, porque miramos más allá de a la que las fuerzas económicas aquí en este país nos están casi forzando a hacer, ¿no? Que es tratar de reprogramar nuestras formas de ver y pasar el tiempo. Entonces, aunque sea muy casual, cuando uno va caminando a cualquier lugar, a la escuela, por el niño, por ejemplo.
0: Sí, nuestras formas, ¿no? De valorar nuestro estilo y nuestra calidad de vida, que muchas veces se tiende a caer hacia el lado de lo material, ¿no? De cuánto tienes, pues vives bien, ¿no? Sin saber que en las cosas simples a veces está la mejor manera de pasar el tiempo. Mauro, tú eres de Veracruz, entiendo, y como muralista veracruzano, cuéntame brevemente, ¿qué te trajiste de allá que hoy mantienes vivo? Además de los murales, a lo mejor tienes alguna inspiración, o sea, alguno de los grandes muralistas, o a lo mejor no, a lo mejor tu inspiración de murales era alguien de tu misma comunidad en Veracruz y que siempre está presente contigo y ahora es parte de la tradición muralística del Valle.
1: Sí, Chelis, yo llegué de pequeño, aquí tenía 5 años, entonces más allá de cualquier arte que puedo recordar, es más como el convivio de la gente que me ha como inspirado mucho, la idea, ¿no? Igual con mi familia aquí creciendo, la idea de... Es un aspecto comunitario, ¿no? O sea, es conocer al vecino, la plática, bromear y compartir ideas. Recuerdo mucho que había mucho color allá en Veracruz. Había mariposas de niño y plantas y flores y frutas.
0: Lo
1: Entonces,
0: que decías al
1: eso
0: inicio.
1: Sí, definitivamente se traduce eso en
0: tu trabajo.
1: En mi obra, cuando le estoy aplicando, siempre estoy aplicando color, ¿no? Y esa búsqueda de la dinámica del color es algo tan bonito que puede durar mucho tiempo ahí y sí refleja como lo colorido de la cultura, no solo veracruzano, ¿verdad? Pero entonces de ahí entonces como más o menos conectando los diferentes puntos en esta conversación, ya tiene años que yo empecé a usar un término así, en una forma así muy, muy pues luz, ¿no? Como diríamos, playful, que empecé a llamarle a diferentes cosas que uno puede ver aquí en el Valle Central, surrealismos, como surrealismos del Valle Central, ¿no? Central Valley Surrealism. Sí, tiene que ver
0: Ándale.
1: mucho cuando a veces estamos como a las orillas de los pueblos y las ciudades y se ven los campos y los paisajes y se mira aspectos de vida moderna con el contraste del campo, ¿no? Entonces le llamaba Central Valley Surrealisms.
0: Bueno, Mauro, te voy a pedir que aguantes ahí la conversación. Tenemos que hacer una pausa en esta edición de Línea Abierta. Vamos a seguir hablando contigo, Mauro Carrera, quien es muralista y es parte de este gran convivio del Valle que tenemos este fin de semana a partir de mañana en el centro de Fresno. Y también vamos a presentar a nuestros siguientes invitados con quienes también vamos a platicar y queremos que nos inviten a este gran convivio del Valle. Hacemos una brevísima pausa y regresamos.
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0: 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Continuamos con más en esta edición de Línea Abierta, invitándoles hoy porque ya mañana comienza el gran convivio del Valle en el Courthouse Park en Fresno y queremos que todas y todos nos acompañen, estén ahí presentes. Acuérdese que Radio Bilingüe va a tener ahí su mesa para que usted llegue, nos conozca, nos conozcamos, platiquemos y seamos parte también de este gran convivio del Valle. Le quiero dar la bienvenida a Luis Jovel, que ya está con nosotros. Él es un artesano de Fresno que lleva toda una vida haciendo botas vaqueras. A lo mejor usted que nos está escuchando en esta plática precisamente tiene sus botas vaqueras que le hizo el mismísimo Luis Jovel. Las hace una a una con, me imagino, muchísima creatividad, paciencia y algo importante, el orgullo por este trabajo. Gracias por estar en Línea Abierta hoy, Luis. ¿Cómo estás?
3: Gracias por invitarme. Aquí estamos dándole, como decimos allá. En El Salvador.
0: En El Salvador. Oye, Luis, pues precisamente llévanos a El Salvador porque sé que aprendiste a trabajar esto de hacer las botas, el calzado desde muy joven en la zapatería de tu papá en El Salvador. Cuéntanos cómo empezaste o cómo empezó esa historia tuya de hacer botas.
3: Mira, realmente el comienzo fue hacer zapatos para señoras. En aquella época lo hacíamos clavado todo alrededor, no tenían costuras, era pegado y clavado. Lo clavábamos y nos poníamos la horma, que es el molde con de madera, y nos poníamos este molde de madera en nuestras rodillas, arriba de las rodillas, ¿no? Donde golpeábamos para ponerle los clavos. Y nos llenábamos la boca de clavos para no estar buscando los clavos. Y clavábamos toda la suela alrededor. Nos crecían ¿cómo se dice? Bonios, calluses. En las piernas. Se nos ponían coloradas las arriba de las piernas, de las rodillas.

0: hace y que vamos a poder ver, por supuesto, las botas vaqueras ya terminadas en el Gran Convivio del Valle este fin de semana a partir de mañana. Pero también pues queremos eso, ¿no? Que nos cuente su historia, todo este trabajo que ha venido haciendo. Así que, bueno, vamos a hacer una pausita con la plática que tenemos con Luis para que atienda a su cliente, que no lo debe descuidar. Y voy a regresar aquí nuevamente con Mauro, si me lo permite. Tenemos un invitado también que hace máscaras, que se va a conectar más adelante. Pero vuelvo contigo, Mauro, para que nos sigas platicando. Para las personas que nos están escuchando y que saben bien que Fresno tiene familias que van diferentes, que son de diferentes lugares como México, Centroamérica, tenemos aquí a alguien del Salvador, de Asia, de comunidades indígenas, las comunidades afroestadounidenses y muchas otras. Platícanos, Mauro, ¿qué pasa por tu cabeza cuando vas a hacer un mural, cuando vas a hacer un trabajo y quieres que ese trabajo refleje quiénes son las personas que lo van a estar admirando, es decir, ese mosaico, esa diversidad cultural? ¿Cómo conectas esto?
1: En el pasado, Chelis, a veces hay proyectos formales donde uno debe tener el boceto, todo un diseño ya que ya se aceptó el diseño. Otras veces, cuando es proyectos más informal, de veras que he encontrado gente en la calle para pintar. Les digo que si me dan permiso, les explico lo que está pasando. Que el mural nada más puede estar ahí un año a veces. Y muchas veces la gente dice que sí. Ese proceso me gusta. A veces puede ser difícil porque uno no sabe lo que va a pintar, ¿verdad? Entonces tiene que tomar una buena foto con buena luz. Y con ese punto, les quiero compartir que voy a estar haciendo un par de retratos este fin de semana en el festival. El sábado tengo un retrato del que ya estoy preparando el dibujo, el boceto.
0: Sí.
1: Pero el domingo no sé a quién voy a pintar. Entonces me voy a basar en la gente que yo conozca el sábado, que vengan a visitarnos, que vengan a saludarme. Y ahí voy a encontrar a un modelo, alguien quien yo quisiera pintar el día del domingo. Entonces,
0: ahí en vivo, ahí lo empiezas y lo terminas.
1: Sí, voy a hacer dos retratos, uno el sábado y otro el domingo. El domingo va a ser algún participante, alguien que llegue ahí al festival que yo pueda conocer. Entonces, si están escuchando, pues hay otra razón por la visitar el festival y ir a saludarme si pueden.
0: Dinos exactamente dónde vas a estar. A lo mejor alguien que nos está escuchando ya dice, bueno, si el domingo no sabe bien a quién va a pintar o a quién va a retratar, pues yo me apunto. ¿Dónde te podemos encontrar en este Gran Convivio del Valle?
1: Ah, sí. No sé exactamente el punto dónde va a estar mi espacio, pero sí va a ser en el Courthouse Park, en el centro de Fresno. Pero no sabía decirte exactamente dónde.
0: Ya, ahora cuéntame ahora esto de hacer retratos, Mauro, pues me imagino que hay personas que se sienten completamente cómodas y felices de que alguien, que Mauro Carrera les esté retratando, pero otras a lo mejor no tanto, pero sí se animan. ¿Qué es lo que descubres cuando estás haciendo este retrato de una persona? Quizás tienes alguna historia de algo que te haya, no sé, que te haya movido a ti y que te hayas dado cuenta que a esa persona que estás poniendo en un retrato o en un mural, pues se sienten como que algo les cambió porque les estás diciendo, tú perteneces a esta comunidad, tú eres parte de la riqueza, de la diversidad. ¿Alguna historia?
1: Pues creo que me han contado amigos que crean tatuajes, que salen muy bonitas pláticas cuando alguien sí está presente y uno está pintando directo, no de foto, pero directo. Salen bonitas pláticas. Sí, siempre es un gusto. A veces no sale el parentesco, a veces no sale al 100, a veces está mejor la plática que el producto, pero es algo que uno tiene que ser muy consciente, ¿no? La experiencia es tan importante como el producto, ¿no? Entonces, cuando gente participa en los murales, eso es una experiencia, ¿no? A veces a jóvenes de todas edades. Es muy bonito, es mucho trabajo. Pero sí, de esta pregunta creo que la experiencia puede ser tan importante.

0: bastante como el producto, ¿verdad?
1: Sí, seguramente. Y ahora, ¿cuál es? Como estamos ahora en este gran convivio del Valle, Mauro, pues celebrando quiénes somos, el que sí pertenecemos a estos 250 años de historia como país, porque aunque venimos de diferentes partes del mundo, nos hemos traído en nuestra mochila muchas de nuestras tradiciones, que puede ser comida, música, en tu caso, pues el arte, aunque saliste de Veracruz pequeño. ¿Qué lugar ocupan los murales, los retratos, el arte en sí, Mauro, como parte de lo que significa Fresno en el país? De ese lugarcito de Fresno ahora tiene los reflectores porque el Smithsonian lo ha elegido para ser parte de estos festivales de festivales de la gente. ¿Qué lugar ocupa ahí los murales?
0: Sí, pues yo diría el arte en general. Hay muchos bailes, ¿verdad? Tantos lenguajes, todo tipo de música, performing arts, ¿verdad? Claro, lo visual. Es que es un reflejo, ¿no? Es un mosaico. Nos estamos con tiempo y generaciones aquí, comunidades inmigrantes comparten, platican. Como, me encanta ir, por ejemplo, le llamamos el remate, ¿no? En Fresno le llamamos el remate al tianguis, ¿no? Al swap meet. Y pues ahí en el swap meet, ahí pues también son intercambios culturales también ahí. Pero sí, los murales, es un reflejo más, ¿no? No, yo no podría imaginarme un Valle Central o un Fresno o sin murales, porque de nuevo es ese potencial, es un vacío que existe cuando no existen los murales. A veces pueden ser más abstractos, pero también está el reflejo de los diferentes patrones de las diferentes culturas originarias, indígenas. Por ejemplo, siempre he estado muy presente en el lado suroeste de Fresno, podríamos llamarles los patrones dibujos de la cultura Hmong. Y con tiempo, pues te das cuenta que hasta tienen aspectos muy similares a los diseños Huichol, por ejemplo. Entonces, aunque sea abstracto, siempre va a haber un reflejo a las culturas, ¿no? Pues, inmigrantes que están presentes. Entonces es un vacío que es muy difícil que sea un vacío nada más, porque siempre creo que va a haber gente que va a tener esa curiosidad de hacer algo, algún tipo de mural, diseño, dibujo, ¿no? Siempre va a haber. Entonces, pues es cosa nada más de seguir apoyando a esas personas que tengan esa curiosidad.
1: Y además esto que dices, ¿no? El de pronto te encuentras con cosas muy similares de una cultura que tú no te imaginarías, ¿no? Mencionas la cultura Hmong y de repente lo huichol y dices, bueno, hay algo que nos hermana, hay algo que nos asemeja y no tanto que nos divide. Y yo insisto, ¿no? Mauro, yo no sé si estás de acuerdo en que aun cuando vemos nuestras diferencias y las marcamos y hacemos hincapié en ellas, pues deben de servirnos para celebrar que somos diferentes, pero no por ende nos va a dividir, ¿no? Si no, vamos a festejar que somos distintos y que somos parte de una misma comunidad que se enriquece precisamente de las cosas que nos diferencian, pero también de las cosas que tenemos en común. Gracias, Mauro, y vamos a seguir platicando contigo. Tenemos ya nuevamente a Luis, que ya despachó a su cliente. Gracias, Luis, por seguir con nosotros. Luis Jovel, quien es un artesano de Fresno que hace botas vaqueras, hace zapatos, lo aprendió en El Salvador con su familia y nos decía. Y si nos dejabas aquí con nervios, Luis, de que bueno, te sigues poniendo los clavos en la boca a la hora de trabajar. Cuéntanos, ahora ya que estás con nosotros nuevamente, pues un poquito de la historia de cuando tú terminas de hacer una bota, Luis, sabes que no solamente esa persona se la va a poner para poder ir a bailar, a caminar, a trabajar, sino también se la va a poner para presumir, para andar en una fiesta, ¿no? Y todo esto me imagino que tú lo ves. Cuéntanos alguna historia si de pronto has ido a un lugar, Luis, y ves que unas botas que tú acabas de hacer andan ahí bailando o andan trabajando o están en un restaurante, pero se ven bien bonitas si tú las estás viendo de lejos y sabes que te enorgullece que tú hiciste esas botas.
2: Sí, hay muchos clientes que me han parado y me han dicho, la mejor inversión que hice fue ir a tu taller y a que me hicieras estas botas, porque no me las quiero quitar, quiero dormir con ellas, y eso es una cosa, pues, que realmente te llena mucho, de placer, ¿no? Casi todos los clientes, tú sabes que el trabajo realmente de hacer una bota a la medida no es que la bota esté bonita, no es que la bota sea de este color, de aquel color, sino que el trabajo realmente es que la persona que viene a que se le haga la bota, cuando él camina, cuando él sale de aquí, desde que sale, se las ponen y ya no se las quieren quitar. Ya salen con ellos caminando y me dicen, ay, qué rico, no sabía que esto existía. O sea, lo más importante es que esta persona esté feliz con la comunidad de la bota que se le hace. Ese es realmente el trabajo de Hechas a la Medida. No es el hacer una bota bonita. Hacer una bota bonita tú la encuentras en las tiendas. Muchas botas bonitas por todos lados, con flores y con todo eso, ¿verdad? Pero la gente viene, las compra porque les gusta, pero se las pone un ratito y ya después se las quita porque andan con un dolor en los pies, o porque no la aguantan, o porque no les queda buena de aquí, no les queda buena de allá. Y no, es un mundo de diferencia cuando se hacen al día, ¿verdad? La comodidad es lo más importante.
1: Bonitas y cómodas. Déjame hacer una pausa, por favor, Luis Jovel y Mauro Carrera. Tenemos que hacer una pausa en esta edición de Línea Abierta y regresamos con más. Hoy estamos platicando con dos de los artistas, de los hacedores de arte que van a ser parte de este gran convivio del Valle que comienza mañana precisamente. Hacemos una breve pausa y volvemos.

0: Continuamos con más en esta edición de Línea Abierta y hoy les estamos invitando de verdad a que asistan a el Gran Convivio del Valle. A partir de mañana viernes y hasta el domingo nos ofrecen 3 días para disfrutar, para descubrir toda esa riqueza cultural que une a nuestras comunidades, y esto va a ser en el Courthouse Park, en el centro de Fresno. Acérquese, y además yo le repito que ahí vamos a estar con varios colegas de Radio Bilingüe, su servidora, con todas las ganas de verdad de conocerle personalmente, de que se siente a nuestra mesa, platique con nosotros sobre este Gran Convivio del Valle, sobre su historia ahí en Fresno, sobre lo que siente de ser parte de este gran festival, que lo vamos a decir las veces que sea necesario, está compartiendo toda esa diversidad cultural y está diciendo, esto somos, de esto estamos hechos, de una diversidad de comidas, de artesanías y de todo ese trabajo artístico que se ha venido haciendo en Fresno y que han traído muchos de ustedes desde sus lugares de origen. Así que ahí estaremos con Radio Bilingüe en el Gran Convivio del Valle, no se lo pierda. Y el muralista veracruzano Mauro Carrera está con nosotros, y también Luis Jovel, que es un artesano de Fresno, que es originario de El Salvador, y nos está platicando cómo para él pues es importantísimo que sí, las botas estén bonitas, pero también, y muy importante, que sean cómodas. ¿Cuánto tiempo, Luis, te lleva a hacer unas botas?
1: Pues depende del cliente, depende del pie del cliente, porque tienes que hacer lo que se llama una horma para ellos. Uh-huh. Entonces depende qué complicado está el pie de la persona, solamente para hacer la horma, que es lo más importante para que les queden bien. Tienes que agregarle los espacios que están muy anchos, o a veces quitarle donde está cuando son ellos, tienen el pie delgadito ellos y no pueden encontrar algo que todo lo que encuentran todo el tiempo está flojo, entonces quieren uh-huh. que le queden cabal, entonces tienes que hacer una horma específicamente para esta persona. Desde ahí comienza el trabajo. Eso puede tardar todo un día, es posible un poquito más. Entonces regularmente un par de botas que cuando es un cliente por primera vez, te tardas mínimo una semana para hacerla, para que te quede como tú quieres, feliz uh-huh. de hacerla. Al final tú dices, okay, yo sé que esto le va a quedar bien y le va a gustar y está terminada como yo quiero, y ¿verdad? Mínimo una semana para que una persona que no tiene muchos problemas con el pie, ¿entiendes? Uh-huh. ¿Verdad? Sí. Porque tienes que ordenar el cuero también, el color del cuero, si quieren algo especial en la parte de abajo también, porque a veces la gente anda buscando algo suavecito y la baqueta no es suavecita, la baqueta es muy dura y anda buscando algo suavecito, entonces hay que conseguir algo que es suavecito para los pies. O sea, todo esto es algo que contribuye al tiempo también que se tarda uno para hacer un par de botas.
0: Y me imagino que has hecho, no sé si decir cientos o miles, ¿tienes una idea de cuántos pares de botas has hecho?
1: Miles, tengo 45 años haciendo botas.
0: Miles de pares de botas. ¿Y hay algún par o algún cliente o clienta, Luis, que de pronto haya regresado contigo para compartir alguna historia especial de portar esas botas, de usarlas? Como dije hace un ratito, no sé, a lo mejor en su trabajo o a lo mejor porque fue a la gran fiesta familiar que tenía y por eso se mandó a hacer esas botas. ¿Hay alguna anécdota, alguna historia que quieras compartirnos?
1: Tengo muchísimas anécdotas que te puedo compartir, pero la más importante, o sea, una de las que realmente para mí fue algo especialísimo, esta persona vino a mi taller. Uh-huh. Y entró y me dice, perdón, ando buscando al señor Luis Jovel. Y entonces le digo, ¿estás hablando con él? Le digo, ¿tú eres Luis Jovel? Me dice, yo creía que estabas más mayor, me dice. Entonces, ¿por qué? Le digo, es que, mira, me dice, vengo de donde hacen la música country, me dice, acabo de volar de allá. Y fíjate, me dice, de que allá me dijeron de que si quería las mejores botas de los Estados Unidos, tenía que venir contigo.
0: Wow.
1: Y le digo, y entonces, y casi me caía yo cuando me dijo eso. Entonces, y le digo, ¿de veras? Le digo, sí. ¿Quién te dijo eso? No, fui a una venta de botas, me dice, y ellos tenían muchas botas de todas de todos los colores y de todo arte y todo eso. Y le dije, ando buscando la mejor bota. Ah, tenés que ir a Fresno, dice que le digo. Allá tenés que ir con Luis Jovel. Entonces, ándale. ese día yo dije, wow, qué increíble, cómo es que la otra gente de afuera del pueblo me conoce más que la gente del pueblo.
0: Qué bonito, entonces, qué bonito, ajá, que digan las mejores botas de Estados, sí, Unidos las tiene Luis Jovel. ¿Y dónde está, ajá, Luis Jovel? Está en Fresno.
1: Exacto, entonces el hombre ha volado para Fresno nada más para conocerme y para decirme, wow, déjame darte la mano y felicitarte y todo esto. Fue algo especial, algo muy especial, ¿entiendes?
0: Sí, y como especial debe de ser, Luis, también, que, bueno, que esta persona haya llegado de lejos y diga, me dijeron que las mejores botas de Estados Unidos las tiene Luis Jovel y está en Fresno, uh-huh, pero también me imagino que es muy especial para ti que te hayan invitado a ser parte del gran convivio del Valle en Fresno, donde, como hemos dicho, pues se van a reunir un montón de culturas, un montón de gente de diferentes lugares. Uh-huh. ¿Qué significa eso para ti? ¿Cómo fue que te invitaron? ¿Qué sentiste? ¿Y qué es lo que vas a presentar ahí? ¿Qué nos vas a enseñar este fin de semana?
1: Pues voy a estar haciendo un par de botas para que la gente se dé cuenta cómo se comienza, cómo se hace, cómo se toman las medidas, cómo se hace la parte de arriba, y voy a estar haciendo la parte de abajo, cosiendo la mano también para que la gente se dé cuenta del trabajo que se hace, porque es un poquito complicado y porque también se le llama arte, ¿verdad? También el arte que se hace adentro de del cuero, o sea, los embutidos que se hacen. Voy a estar haciendo demostraciones de embutidos también para que la gente, si alguien quiere hacerlo, pues ahí vamos a tener abierto para que venga alguien. Yo le digo aquí, mira, haz esto, y esto es lo que se hace el embutido. Y es posible, si alguien quiere aprender a coser en la máquina, lo voy a dejar que aprenda a usar la máquina de coser. La voy a llevar, uh-huh, para que la gente esté ahí experimentando en la máquina de coser, a ver si alguien quiere aprender a coser en la máquina, ¿verdad? Va a ser algo muy bonito y acuérdate que yo le hice las botas al presidente Fox cuando vino para Fresno, uh-huh, esa fue otra experiencia muy bonita, y yo creo de que pues estamos dentro del arte, como hay mucho artista en Fresno, en alrededor de Fresno, que esta es una buena oportunidad para presentar todo lo que nosotros hacemos y para demostrarle al mundo de que Fresno es arte, ¿verdad? Hay muchos artistas que son no solamente músicos, pintores, escultores, hacen cosas lindísimas, inclusive en el área de la cocina, hay mucha cocina aquí que es arte, que hay gente que hace cosas en la cocina que son arte también, porque no se pueden hacer, son cosas que no se hacen tan fácil, ¿verdad? Creo que van a estar haciendo pupusas ahí también, van a estar vendiendo o haciéndolo, no sé cómo hacer la cosa. Uh-huh. Pero es arte también, todo esto es arte que nosotros la tenemos en Fresno. Y estoy invitando a la gente que venga y que se dé cuenta lo que vale Fresno, porque eso es lo que somos, lo que valemos. Yo también fui a la Casa Blanca, fui invitado por la señora Bush para decorar el árbol de Navidad. Y eso fue otra experiencia, pero tremendísima, porque estaba representando a Fresno cuando yo fui para allá. Y estuvimos ahí en la apertura las luces del árbol de Navidad de la Casa, uh-huh, Blanca, ¿verdad? Es una experiencia muy linda. Así que
0: tienes un montón de anécdotas, de experiencias que ya puedes escribir ahí, tus historias, tus memorias en un libro, Luis, pero yo también, uh-huh, te quiero preguntar, ¿qué sientes, no? Yo te escucho que te emocionas, ¿no? Al decirlo, ¿qué sientes, qué significa para ti que esa historia que comenzó en El Salvador con tu familia, esa parte del pulgarcito de América como conocemos a El Salvador, ahora esté presente en Fresno, haya estado en la Casa Blanca con un expresidente mexicano? ¿Qué sientes tú? ¿Qué orgullo de decir eso que es muy mío de El Salvador ahora es parte de Fresno? Es parte de California, es parte de la historia de Estados Unidos.
1: Ah, mira, es bien bonito poner su estampa donde quiera que uno vaya, ¿no? Yo me siento muy orgulloso, muy feliz de que esto haya sucedido. Pero a la misma vez quiero decirte que yo estoy aquí por la guerra de El Salvador, por la guerra civil de El Salvador.
0: Sí.
1: Sí, entonces yo no hubiera pues salido del Salvador a ningún lado, yo estuviera trabajando en El Salvador, y en los 80 pues hubo la guerra civil de El Salvador, y eso fue lo que sacó a muchísimos compatriotas de El Salvador Ya sea de un lado o de otro lado. Tuvimos que correr por alguna cosa, otra cosa. A mí me torturaron. Yo fui perseguido por un año, no quería salir, pero finalmente dije, no, pues no me queda oportunidad de salir. Y también hay mucha gente de Guatemala, mucha gente de Nicaragua, mucha gente de otros países que han llegado acá y que también pueden desarrollar el arte y que pueden ser, y que atraen el arte tal vez dentro de ellos y son artistas, ¿entiendes? ¿Verdad? Entonces hay que apoyar a esta gente, hay que hacerlos la lucha porque esta gente realmente, esta gente no son unos criminales, esta gente son gente buena que ha venido a los Estados Unidos a contribuir a que este país sea grande. Nosotros somos los que contribuimos para que este país sea grande, ¿entiendes? Entonces eso es lo que más me importa a mí, que estoy aquí, he puesto mi granito de arena y me siento orgulloso no solamente por mí, sino que por todos los que están alrededor mío, por toda la gente que nos representa. Yo representé a la gente latinoamericana, a todos nosotros, ¿verdad? Yo no miro ningún color de nada. Yo estoy, ¿cómo te puedo decir? Me encanta la gente de México porque hemos trabajado junto con muchos mexicanos. He sido presidente de la comunidad salvadoreña por muchos años y ellos me han ayudado muchísimo, ¿entiendes? Y ¿cómo te puedo decir? Es parte de la vida. Y el arte es parte de la vida, todos la tenemos de alguna manera o de otra, porque también he trabajado con la comunidad peruana, tuve un grupo de música que se llamaba Marcahuasi, hemos tocado por todos lados, fuimos a Europa con ellos, y también es parte, eso también es arte, ¿verdad? Claro. Tocar la quena, la zampoña, todos estos instrumentos musicales, ¿verdad? Es lindísimo, lindísimo, es parte de la vida.
0: Has hecho de todo un poco, Luis Jovel, y qué bonito, y gracias por darnos esta plática, y gracias por ser parte del Gran Convivio del Valle, que comienza mañana precisamente en el Courthouse Park, allá en el centro de Fresno. Vamos a hacer una breve pausa, vamos a regresar para que Luis Jovel, que está con nosotros, artesano, hacedor de estas botas maravillosas que nos ha descrito, y el muralista veracruzano Mauro Carrera, para que ambos nos sigan invitando a este Gran Convivio del Valle, que arranca mañana viernes y todo el fin de semana. Acuérdese que es un evento familiar, es un evento gratuito y que además estamos muy felices, su servidora y otros colegas de Radio Bilingüe, porque vamos a estar ahí presentes haciendo estas pláticas como la que usted está escuchando ahora en vivo ahí directamente desde el Gran Convivio del Valle, y queremos que usted que nos está escuchando ahora pase la voz a sus amigas, a sus amigos, a la familia, para que lleguen y sean parte de este gran evento. Hacemos la pausa y regresamos con más.
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0: Continuamos con más. Ya escuchó usted todo lo que se va a encontrar en el Gran Convivio del Valle a partir de mañana viernes. Ahí le esperamos. Vamos a seguir con más conversación. Mauro Carrera, muralista veracruzano, nos acompaña hoy, quien va a estar ahí presente, ya nos dijo, haciendo 2 retratos el sábado y el domingo. Y Luis Jovel, hacedor de botas vaqueras, que nos ha contado varias historias impresionantes. Y ya lo dijo él, pues, si usted quiere conocer y comprarse unas botas con el mejor o las mejores botas hechas en Estados Unidos, pues es Luis Jovel y estará como parte de este El Gran Convivio del Valle. Mauro, quisiera regresar contigo para que nos hables un poco también de algunos otros temas que en estos tiempos nos invaden, no quiero decir nos abrazan, nos invaden, y es ese sentimiento que mucha gente de nuestra comunidad, de todos colores y sabores, están sintiendo por las situaciones migratorias, y entiendo que este asunto de que ningún un ser humano es ilegal, pues es parte también de tus pensamientos, de tu trabajo, de lo que quieres denunciar a través de tu arte. ¿Por qué no nos hablas un poco de eso y también, Mauro, si puedes, un poco de cómo conectas con los jóvenes, ¿no? Con proyectos que involucren a las familias, que pueden ser niñas y niños, o jóvenes que se sienten atraídos por los murales o por el arte, pero a lo mejor están un poco cohibidos de decir, no sé si soy bueno para esto o no. Platícanos, Mauro.
4: Sí, a veces con aspectos del mural y la pintura uno se puede sentir que está como... Se puede crear con calma, ¿verdad? Con cuando uno está en un momento de celebrar la cultura. Pero, como dices, Chelis, pues a veces uno siente que tiene que decir algo porque se siente sofocado en esta situación en la que estamos. Me estará acompañando este fin de semana un colega amigo, le llamamos el Prolemex, y entonces una vez desarrollamos una pieza que lo mismo decía, pueblo sí, migra no. Uh-huh. Entonces, creo que todos estamos en ese lema, y a veces crear imágenes, arte, con este mensaje, no puede ser tan difícil. En una situación así es muy popular, es común usar el extenso, el recorte, ¿no? Un recorte de cartón, de papel, cualquier material. Uno plasma su diseño, el mensaje. Se puede recrear fácilmente con aerosol o hasta con brochazos, su brocha grande. Brochazos a cualquier... muchas veces cartón, ¿no? Es, uh-huh. Es forma de compartir el mensaje, es forma de ser... apoyar, ¿no? Dentro de nuestra comunidad, desafortunadamente estamos los que tenemos ese privilegio de no preocuparnos de la migra, y los que tienen que preocuparse de esa situación. Entonces, sí, ¿no? Está esa forma en la que uno puede crear estos pósters en convivios para eventos, para protestas, para marchas, para festivales, en camisas. Uh-huh. Eso siempre le comparto a los jóvenes. Y cuando es cosa de también pintar un mural, a veces hay tanto espacio que se pueden decir tantos mensajes, se puede celebrar lo bonito y también se puede reflejar en lo que está pasando. Porque si no, como han dicho muchos escritores, muchos artistas, ¿no? Nina Simone, que uno tiene que también estar consciente de lo que está pasando en el presente. Y eso es mucho, mucho tiene que ver con el arte público, que uno sale de su estudio, de su taller, y uno decía, de alguna forma uno tiene que estar consciente de lo que pasa en la comunidad. Uh-huh. para poder, sí, conectar esos mensajes.
0: Claro. Sí, y es importante, te preguntaba, Mauro, el trabajo y el conectarte con gente más joven, ¿no? Porque creo que a veces eso sucede, ¿no? Ves a una persona, hombre, mujer, un chico, una chica joven, que tienen, o sea, se paran frente a los murales, frente a una obra de arte, y se sienten inspirados y emocionados, pero no hay quien les diga, en este caso, por ejemplo, un Mauro Carrera, que le diga, tú puedes hacerlo, esto es una manera de expresar lo que sientes, ya sea tus alegrías, lo que estás viendo o tus miedos, en este caso, por eso te decía, del ambiente migratorio. Y esto de conectar con las nuevas generaciones, yo creo que es muy importante porque es parte de lo que es el gran convivio del Valle, ¿no? De decir, esto es lo que tenemos, esto es lo que somos, y queremos mantener viva la tradición muralística, la tradición de hacer botas vaqueras, y para eso hay que pasarles esa sabiduría, ese aprendizaje a las nuevas generaciones. Mauro, gracias. Y Luis, en tu caso, ¿tú le estás enseñando ya a los menores de tu familia o a tus amigas y amigos jovencitos que dicen, yo quiero también aprender a hacer botas, quiero que esta tradición, que esta creatividad no se pierda ni se muera? Cuéntanos, Luis.
1: Han venido algunas personas a querer aprender y solo duran una semana y se van.
0: No me digas, porque
1: luego vino alguien de el norte de California y uh-huh. De Arcatas y me dijo hasta que termine de aprender me voy a ir, y yo dije, le creo o no le creo a y trajo su Benny y la plantó enfrente de mi taller y se estuvo mes y medio aquí, y hasta que hizo tres pares de botas se fue. Y dije yo, wow, este sí quería aprender. Y aprendió todo, a tomar la medida, todo, a terminar la bota. Inclusive me dijo, quiero saber cómo haces el arte de hacer las flores estas, y quiero hacer unos tulipanes en mi bota. Entonces, y él estaba haciéndolas, yo me fui, y él al día siguiente había hecho unas de él, y yo, no, le digo, pero es que te trataste toda la noche para hacer esto. No, le digo, mira, ¿para qué te complicas la vida? Te voy a enseñar cómo se hace. Y le hice el corte como lo hago yo y el trabajo. Uh-huh. Y me dijo, si está más fácil de lo que yo pensé. Entonces, al día siguiente hizo todo, lo hizo él como él quería y todo, y aquí le hizo un tulipanes a sus botas y le quedaron bien bonitas. O sea, hizo todo, aprendió todo el trabajo. En mes y medio aprendió, pero te digo, no se movió de aquí estuvo todo el tiempo.
0: Tenía ganas de aprender.
1: Oh, sí, fue muy bonito, ya.
0: ¿Y tú así tienes tus propias...?
1: Me dijo, no, me gusta, voy a abrir uh-huh. el taller allá en ¿cómo se llama aquí? En Carcata, cerca de la frontera con Oregón.
0: Bueno, fue a aprender y llegó a abrir su propio lugar. ¿Y tú tienes tus propias botas, Luis? Me imagino que tú te las hiciste.
1: Sí, tienes varias. Unas cuatro pares de botas, ya.
0: Ajá. ¿Cuál es la más, con el diseño así, más... más diferente, digamos, de más único u original de tus botas?
1: Mira, tengo unas que solamente existen en mis pies. Y tienen la bandera de Estados Unidos, pero el trabajo que le hice abajo nunca lo vas a ver en ningún lado. Le hice una...
0: ¿Abajo dónde? ¿Quieres decir abajo dónde?
1: Se llama cerquillo, o sea, el welt, donde va la costura. Uh-huh. Ahí tiene un cerquillo especial que yo le puse, que se lo puse junto con el otro cerquillo, que es el de suela, el de madera, el de cuero, pero este tiene el color también de la bandera alrededor. Entonces, cuando tú lo miras, aunque te pongas las ¿cómo se llama?, el pantalón encima, tú sabes que arriba vas a encontrar, o te pones a pensar, va a estar la bandera arriba, con solo mirar esto, ¿entiendes? Uh-huh. Entonces es algo que no lo vas a mirar en ningún lado en los Estados Unidos, es único, es bien especial esta cosa. Y tengo unas también que tiene el rostro del Che Guevara.
0: Y esto lo vamos a poder ver ahí en el Gran Convivio del Valle. ¿Vas a llevar algunas de estas botas para exhibir?
1: Sí, ahí van a estar exhibiéndose, y también van a estar unas con unas mariposas y con unas flores que son de mi esposa. Sí,
0: ándale, pues un poco de todo tienes ahí en estas botas. Pues queremos invitarles, se nos está agotando el tiempo, así que les voy a pedir a cada uno de ustedes que nos inviten de verdad, con ese gusto de querer conocerles, de querer conocer el arte, los retratos que va a estar haciendo Mauro Carrera y las botas de Luis Jovel, y aparte pues platicar con ustedes y decirles, yo sí voy a llegar a conocer a Mauro y a Luis y decir, a ver, enséñenme sus manos que son las hacedoras de las botas, de los murales, de los retratos. Mauro Carrera, ¿cómo te despides y cómo nos invitas?
4: Pues todo el tiempo en el que llevo aquí en Fresno y en el Valle Central siendo parte de festivales, creo que tenemos mucha fortuna que nos llegó a Fresno, tanto como el apoyo financiero, como la cantidad de personas que se van a reunir. Entonces sería una buenísima oportunidad que vengan en familia, los jóvenes, padres de familia. Yo siento que los jóvenes pueden beneficiarse mucho de esto, de observar, ser parte de las diferentes culturas. Uh-huh. Yo también tendré muestras de diferentes pinturas y hay algo en el que la gente también quizás pueda contribuir a las pinturas, a un mini taller. Uh-huh. Y le quería preguntar a Luis si sigue con la música. Luis, ¿no hay planes de que sigas con esos proyectos musicales?
1: No, es que no hay gente que realmente apoye la música de andina. A mí, cuando yo hago música, lo que me encanta es la música andina. Y hay muy pocas personas que quieren tocar el charango o la quena, la zampoña. Yo puedo tocar el bombo legüero, que es mi instrumento, que es, pero también hay muy poquita gente aquí que me diga, ¿sabes qué? Yo puedo acompañarte con la quena, con la zampoña o cantando o cualquier cosa de estas.
0: Vamos a tener que platicar con Luis más adelante sobre esto de que pues como que no hay gente que apoye la música andina. Y perdón que los interrumpa, pero se nos agotó el tiempo, Luis. En 20 segundos, despídete, por favor, nos tenemos que ir.
1: Sí, vénganse todos al festival, traigan a sus familias, es lo más importante traer a los muchachos para que aprendan. Bien. Y que espero que Radio Bilingüe, pues gracias por todo lo que nos han ayudado siempre desde que yo llegué acá, y gracias a Mauro también por su trabajo que ha hecho, yo lo miro por todos lados, y
0: gracias.
1: Que tengan un feliz día.
0: Gracias Luis Jovel, Mauro Carrera, y nos vemos este fin de semana en el Gran Convivio del Valle. Gracias a los dos por habernos acompañado. Tenemos que despedirnos rapidísimo de esta edición de Línea Abierta, un programa de radio bilingüe. 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Jorge Ramírez está en los controles técnicos. María de Jesús Gómez es asociada de producción. Yositis Careño Pereira es productora y Desiree Yepes coordina la producción. Samuel Orozco es el director de noticias. Soy Chelis López. Gracias. Hasta la próxima.

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1: Hola, bienvenidas y bienvenidos a Línea Abierta en Radio Bilingüe, el primer y único programa de conversación y llamadas en español de la radio pública en Estados Unidos. Yo soy Chelis López, gracias por acompañarnos. El país enfrenta un preocupante regreso del sarampión. Este año los casos han alcanzado niveles que no se veían desde hace 3 décadas, mientras crecen también las preocupaciones por la disminución de las tasas de vacunación y la mucha desinformación. ¿Qué recomiendan las autoridades para prevenir nuevos contagios? Y en otro asunto, California se está preparando para un gran desafío, una temporada de tormentas que podría traer lluvias intensas, inundaciones, deslizamientos de tierra, oleaje y mucho más, impulsado por El Niño, que se intensifica. ¿Cuáles son las acciones de emergencia que prepara el estado de California? Lo hablaremos en unos momentos. Antes vamos con un episodio más de Sin Fronteras, una serie especial para las audiencias de Estados Unidos y México, con análisis sobre grandes acontecimientos que afectan a las y a los latinos en Estados Unidos. 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
2: Hola, bienvenidos a Sin Fronteras, una decisión que reconoce su relevancia, su efectividad en impacto, cobertura y alcance radiofónico, gracias a la colaboración de Radio Bilingüe con Radio Educación. Yo soy Gerardo Guzmán y hoy en Sin Fronteras conoceremos a profundidad un reporte sobre centros de detención clandestinos dentro de edificios administrativos del ICE. También Donald Trump presume de apoderarse de las reservas petroleras de Venezuela, pero ¿dónde están las ganancias de ese combustible? Expertos nos explican. Todo eso y más aquí, en Sin Fronteras. Comencemos este recorrido sin fronteras con lo que se está presentando cada vez con más frecuencia en edificios administrativos de la Agencia de Inmigración y Control y Aduanas de los Estados Unidos. Las que debieran ser pequeñas celdas o cuartos temporales de retención, y al decir temporal nos referimos a máximo 8 a 12 horas de retención, son ahora espacios donde están hacinando a decenas de migrantes por varios días. Muchos reconocen que esos edificios se han convertido en centros clandestinos de detención. Uno de esos recintos es el que describe la periodista Celia Montoya en la plataforma de periodismo independiente Conecta Arizona. En su trabajo periodístico, con la historia de 2 detenidos, nos va llevando de la mano en el modo en que hoy en día funciona una de estas oficinas administrativas del ICE en pleno centro de Phoenix, Arizona. Para hablar de esta realidad plasmada en su reportaje, nos acompaña Celia Montoya. Celia, gracias por tomar la llamada.
3: Gracias a ustedes por la invitación y por la oportunidad de poder comentar este reportaje en el que hemos trabajado pues por tantos meses.
2: Celia, como tú lo narras, desde afuera el edificio no sugiere gran cosa, una fachada gris, ventanas muy parecidas una de la otra, algunas rejas y cortinas metálicas. Por la entrada principal, tú nos dices que llega cada día pues personas con carpetas, fotografías, van a entrevistas, a procedimientos, trámites, a dejar sus huellas o hacer algún otro proceso migratorio. Sin embargo, por la puerta trasera, la realidad es otra. Platícanos, Celia, ¿cuál es esa otra realidad que sucede en ese edificio y que Conecta Arizona muestra en este reportaje?
3: Claro que sí. Pues mira, Nosotros llegamos a este edificio de la central a través precisamente de los testimonios de las personas que pues habían sido detenidas en este lugar. A mí me sorprendió mucho cuando estuvimos haciendo esta investigación, porque realmente este lugar no es un lugar nuevo en Phoenix, Arizona. Se ha conocido siempre como la oficina administrativa principal en el estado de Arizona. Sin embargo, al escuchar los relatos de las personas, que en este caso pues hablamos con varias, son dos las historias que aparecen en el reportaje, y ahí es donde nos damos cuenta que una gran cantidad de periodistas, abogados, activistas, desconocían cómo funcionaba este lugar. Y la razón por la que desconocían cómo funcionaba este lugar, pues no es muy difícil de llegar a la conclusión. Es el hecho de que esta oficina es un hall room. Un hall room es una sala, una celda, un cuarto, como lo queramos llamar, porque la definición realmente importa, ¿no? Pero ese es ya otro tema. La cuestión es, las personas veían estos lugares solamente como espacios temporales donde alguien permanecería un máximo de 12 horas. Entonces, por lo que me di cuenta en el imaginario de algunos activistas, periodistas o abogados, ellos visualizaban estos espacios como una especie de sala temporal. Las personas no dormían ahí, estaban nada más ahí en espera mientras se tomaba una resolución a su caso migratorio, ya sea para enviarlos a un centro de detención formal o para tener una salida después de tener una visita administrativa. Entonces, cuando escuchamos los relatos tanto de Ramón Barraza como de Silas y de otras personas que hablaron con nosotros, nos damos cuenta que la forma en que opera este lugar es distinta. Son ellos en todo momento, al referirse a su estancia en ese lugar, hablaban de celdas. Y celdas no coincidía para nosotros con esa descripción de salas temporales o espacios para detener personas por un periodo determinado de tiempo. Entonces, aquí es donde nos lleva esta investigación a tratar de averiguar más acerca de este centro, y precisamente nos damos cuenta que uno de los problemas es que no había mucha información disponible. Había una auditoría.
2: De hecho, el ICE, creo que a usted les contestó, Celia, que ellos sostuvieron que no es un centro de detención, es una instalación de procesamiento, no un centro de detención, aseguraron en los correos electrónicos que intercambiaron con ustedes. Sin embargo, ustedes también demostraron que entre el 1 de enero de 2025 y el 10 de marzo de 2026, ICE retuvo en esta oficina de la Avenida Central a más de 9,200 personas, y estas personas retenidas las mantuvieron en condición de hacinamiento. ¿Cómo son estas celdas temporales? ¿En qué circunstancias descubrieron ustedes que mantienen a los detenidos en este edificio?
3: La descripción que tenemos de estos espacios de retención por parte de la oficina de ICE, nos describen las personas detenidas como espacios que varían entre 15 y 20 pies. Entonces, 15 por 20 pies o 15 por 15, que esos son espacios realmente muy reducidos. En estos espacios había alrededor entre 14 y 25 personas, dependiendo de quién nos lo estaba relatando o el detenido con el que estábamos hablando. Las personas duermen en colchonetas, en el suelo. El espacio es tan pequeño que las colchonetas están muy pegaditas, y las colchonetas también eran pequeñas, eran como entre 2 pies de ancho y más o menos algunos 4 o 5 pies de largas. Suficiente para una persona, pero por lo pequeño del espacio, ellos tenían que juntarlas demasiado. Entonces, ellos narraban que, por ejemplo, cuando tenían que ir al baño, que en realidad ir al baño era simplemente ir a un retrete que estaba ahí dentro del mismo cuarto, donde no había privacidad, donde las personas tenían que usarlo en frente de otros, e inclusive usarlos mientras alguien estaba prácticamente durmiendo a un lado del retrete, prácticamente a sus pies, ¿no? Porque no había suficiente espacio, también tenían problemas para el agua, había ellos narran que hay un sink dentro de estos lugares, entonces ellos lo que hacen es poner sus manos bajo el sink y de esa manera tratar de recoger el agua para beberla.
2: Bajo el grifo,
3: esta,
2: ¿no?,
3: es la manera en que ellos están. Estos lugares no están equipados para dormir. De hecho, esto ICE lo ha dicho en auditorías anteriores que han tenido, esos no son espacios para dormir. Sin embargo, un non-waiver cambió esto en el 2025.
2: En tu reportaje, como ya nos explicas, muestras que estos cuartos de retención temporal siempre han existido, pero su funcionamiento y las políticas para retener a los migrantes han cambiado radicalmente a partir del regreso de Donald Trump a la Casa Blanca. Si nos puedes relatar esos cambios, ¿cuál es la diferencia, pues, que estén funcionando estas celdas temporales como más bien como celdas ahora de retención por más largo tiempo?
3: Y Y esto es uno de los hallazgos que tuvimos durante la investigación. Cuando nos acercamos a revisar los datos de este centro de atención, pues estábamos revisando cuántas personas habían sido detenidas durante el tiempo del 2025 hasta marzo del 2026. Pero había que comparar también de cómo había funcionado este lugar en años anteriores, porque inclusive hay una Global Projection, lo pone como un centro de detención antes del 2008. Entonces queríamos ver cómo había funcionado en el pasado. Lo que encontramos fue que este lugar ya ha funcionado como centro de detención por muchos años. Inclusive en las datas que encontramos fueron números muy elevados en el 2022 y en el 2023, que es cuando teníamos la administración del presidente Biden. Sin embargo, los patrones eran muy distintos. En ese tiempo, la mayoría de las personas que estaban llegando a la oficina de ICE en Phoenix eran personas que habían cruzado por la frontera. Es decir, el panorama era muy distinto. Llegaban ahí a través de la patrulla fronteriza. Eran procesados rápidamente. La mayoría de ellos llegaban a estar ahí un máximo de 9 horas. Documentamos aproximadamente nada más 10 casos en todo ese tiempo que sobrepasaron el límite de las 12 horas. Pero la norma era la mayoría de las personas vienen por la patrulla fronteriza. En el 2025 este patrón cambia y entonces empiezan a llegar más personas a la oficina de la central, ya no de la frontera, vienen a través de ICE. Y esto pues se deduce a los diferentes operativos que ahora se han estado realizando en las ciudades, en los centros de trabajo, en las calles. Historias como la de Ramón y Silas, casos que fueron ahora la nueva norma bajo esta administración, donde vimos que los operativos pues sufrieron presentaron un cambio y ahora las personas son detenidas a través de estos programas nuevos, ¿no? De cumplir con todas estas tarifas.
2: Entonces, Elia, el prolongar la estadía, el tener más personas dentro de estas celdas temporales también es una técnica de presión para que el detenido pues acepte firmar su salida voluntaria. Tú nos explicas que este reportaje pues se basó en las historias que narraron gente que estuvo ahí detenida, como el señor Barraza, donde con lujo de detalle explica cómo se vio forzado a firmar esa salida voluntaria en ese edificio administrativo.
3: Ajá, y claro, ellos no podemos decir que fueron forzados, porque no estuvimos ahí para ver cómo se llevó a cabo esta interacción entre ellos y los agentes. Lo que sí nos dijeron las personas a las que entrevistamos fue que sintieron que ya no tenían más oportunidades, que entonces para no permanecer más tiempo detenidos, lo que aceptaban era tener una salida voluntaria, y esto mismo nos lo confirmó el Consulado de México. Ellos nos relatan que ellos tuvieron que cambiar los horarios en que ellos llegaban a estos centros de detención, porque había a personas que si no llegaban a tiempo, después de los operativos que se estaban dando en la ciudad, las personas o ya habían aceptado la salida voluntaria o ya se habían ido a un centro de detención formal. Entonces, estos son los patrones que pudimos encontrar relatados por las fuentes a las que los entrevistamos y, por supuesto, por los datos que pudimos revisar para corroborar con todas estas versiones.
2: Hablando del caso del señor Barraza, tú hablas ¿cómo describes que pues su pareja tuvo dificultades para conectarse con él, a sabiendas de que la pareja ya había hablado con un abogado y el mismo abogado le había recomendado que no firmara nada? ¿No es así?
3: Sí, de hecho la pareja no pudo hablar con él hasta las 8 de la noche. Pasaron un poco más de 12 horas para que Ramón Barraza pudiera tener comunicación con su familia. Y tenemos que tomar en cuenta que, y esta es una de las preguntas que yo le hice al consulado, ¿no? El hecho de que las personas pasen tanto tiempo sin poder tener una comunicación en el exterior, ¿cómo influye esto en las decisiones que ellos están tomando mientras se encuentran en estas celdas y están sumamente limitados de información y de recursos, ¿no? Y se puedan llegar, precisamente como lo mencionas, a sentir presionados. Y en el caso de Barraza, pues él toma la decisión antes realmente de hablar con su familia. Él asegura que el Consulado de México le dijo que tenía que le convenía tomar la salida voluntaria. El Consulado de México no acepta esto, dice que pues no tienen acceso al archivo para revisar específicamente cuáles fueron las condiciones que se dieron durante este intercambio con el representante consular. También él pues dice que nadie le explicó en ese momento cómo él había entrado con una visa de turista a los Estados Unidos y todas estas nuevas interpretaciones de la ley que se estaban haciendo eran para las personas que habían entrado sin inspección. En el caso de él, él había entrado con una visa de turista a los Estados Unidos, lo que ofrecía que él podía tener un camino, una vía, ¿no? Algo para ganar tiempo mientras lograba casarse con su novia ciudadana estadounidense, que era quien le recomendaba que buscaran a un abogado, que hablaran con alguien que les ayudara. Él solamente pudo hablar con el consulado y con el agente de inmigración que lo entrevistó, y con su novia hasta las 8 de la noche. Entonces fue muy limitada la comunicación que tuvo al exterior, se basó únicamente en consulado y las autoridades con los agentes.
2: ¿Qué podemos esperar entonces de estas organizaciones y de la presión que también ahora la comunidad está haciendo contra este centro clandestino de detención?
3: Creo que lo que el escenario deseable sería que estos lugares recibieran las inspecciones que permitieran al público en general tener un conocimiento de qué es lo que sucede ahí, sin que tengamos que depender de los relatos solamente de las personas que han atravesado, que en muchas condiciones pues no están en la mejor disposición de hablar, ya sea porque precisamente están detenidos o porque ya fueron deportados a otro país.
2: Celia Montoya, periodista independiente en Conecta Arizona, autora de este reportaje que se llama La Puerta Trasera de ICE, de la McDowell de Phoenix a Nogales, Sonora. Muchas gracias por estar con nosotros.
3: Gracias a ustedes.
2: Hagamos una pausa, pero al regresar, ¿dónde están las ganancias del control del petróleo venezolano? ¿Cómo se encuentra parado Venezuela frente al posicionamiento de Estados Unidos? Lo descifraremos al regresar en Sin Fronteras.
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2: 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Esto es Sin Fronteras. Yo soy Gerardo Guzmán. Desde que Estados Unidos decidió utilizar la Fuerza Armada para secuestrar a Nicolás Maduro y buscar el control de la industria petrolera de Venezuela, las importaciones de crudo han escalado y miles de millones de dólares se han cobrado. Donald Trump no deja de presumir esa acción en el país sudamericano, al grado que llega a afirmar que ahora, gracias a su gobierno, Estados Unidos y Venezuela poseen más de la mitad del combustible del mundo. Así lo dijo ante las Naciones Unidas.
7: When you add the United States and Venezuela together, we have more than 60% of the oil in the world. So it's perhaps the biggest deal.
2: Si sumamos Estados Unidos y Venezuela, tenemos más del 60% del petróleo del mundo, dijo Donald Trump. Para saber si esto es verdad y cómo está la situación del petróleo venezolano y sus ganancias, Chelis López tuvo la oportunidad de platicar con el doctor Miguel Tinker Salas, quien es profesor emérito de historia en el Colegio Pomona desde Los Ángeles, California.
1: Miles de millones de dólares provenientes del petróleo de Venezuela están bajo control o administración de Estados Unidos, y las preguntas sobre dónde está ese dinero, quién lo está manejando y mucho más siguen sin respuesta. Y en medio de esta situación, hoy queremos entender qué es lo que queda de la soberanía venezolana y el nuevo rol de Estados Unidos en ese país. Nos acompaña desde Los Ángeles, California, el doctor Miguel Tinker Salas, profesor emérito de historia en Pomona College. Bienvenido al programa, profesor. ¿Cómo está?
8: Muchas gracias. Saludos a todos y todas.
1: Profesor Tinker Salas, vámonos directamente al punto que está levantando más preguntas. Porque hay distintos reportes que hablan de más de 13,000 millones de dólares que provinieron de las exportaciones de petróleo venezolano. El Financial Times señala que esta cifra no incluye los ingresos de las exportaciones mineras, de los cuales funcionarios de Estados Unidos también reconocieron que esta administración recaudó una parte. Además, algunos de esos recursos habrían regresado a Venezuela. Profesor Tinker Salas, ¿dónde quedaron los miles de millones de dólares generados por el petróleo venezolano desde que Estados Unidos asumió el control de esas ventas?
8: Desde el 3 de enero, cuando secuestraron a presidente Maduro y a su esposa, Cilia Flores, está tras una cortina de humo. Miles de millones de dólares han sido entregados a Estados Unidos en la venta del petróleo. Se sabe que han regresado 300 millones, hay que recordar, billones sacados y millones regresados. Pero esta es una cortina de humo. Varios miembros del Congreso, incluyendo el congresista Gregory Meeks, ha tratado de indagar sobre dónde están los fondos. Sigue tras una cortina de humo, no hay información concreta. La administración Trump se ha negado a entregar información fidedigna para entender dónde están los fondos. Se sabe que Delcy Rodríguez tiene que negociar

0: y no podemos no tener en la fotografía los terremotos que golpearon tan terriblemente a Venezuela el pasado 24 de junio. ¿Qué sabemos realmente sobre cuánto de ese dinero efectivamente se devolvió a Venezuela para ayudar a la reconstrucción?
1: No tenemos números concretos. Sabemos que algo se regresó. Sabemos que el gobierno ha exigido dinero para poder iniciar la reconstrucción, para eliminar los escombros, para retirar los escombros, para tratar de reconstruir, pero no tenemos cifras exactas, no tenemos información concreta. Esto se ha manejado en negociaciones subterráneas entre Delcy Rodríguez, su gobierno, Marco Rubio, que actúa como virrey de Venezuela, otros administradores de Donald Trump, incluso del Tesoro de Estados Unidos. Hubo un artículo recientemente donde se planteaba que Delcy Rodríguez estaba tratando con un joven de 32 años que es el que aprobaba, no aprobaba los fondos que ella solicitaba. Lamentablemente para el país de Venezuela, todo sigue en tinieblas, todo sigue bajo una cortina de humo y no hay transparencia. Por eso se exige en Venezuela salarios justos, se exige demandas por salud médica, se exige reconstrucción, se exige, pero porque sabe que Venezuela está produciendo petróleo, pero no tenemos información concreta para poder exigir más.
0: Cuando escuchamos el dicho este de piensa mal y acertarás, profesor Tinker Salas, quisiera escucharle usted qué piensa, por qué existe tanta turbiedad, por qué no existe un balance público que sea detallado, hay que echarle la culpa a la burocracia, a una decisión política deliberada totalmente, o efectivamente, como algunos dicen, hay intereses económicos que explican que no podemos conocer el destino bien a bien de esos recursos.
1: No, yo creo que viene por la política de la administración de Donald Trump. Es claro que quiere apoderarse de Venezuela, que quiere Venezuela como un recurso, su reserva petrolera, su reserva minera, su reserva de mano de obra. Un conflicto más amplio en el contexto de una China donde Estados Unidos compite con China y quiere tener a Venezuela como su modelo de neocolonia. Pasamos del socialismo del siglo XXI a neocolonia del siglo XXI. Esa es la triste realidad que enfrenta Venezuela hoy en día y por eso no hay cifras concretas, no hay información clara. Prefieren operar atrás del telón para así poder tener más libertad en lo que están utilizando y lo que están robando, porque hay que decir claramente que aquí se está hablando de que ya el oro venezolano que estaba en toneladas de oro venezolano que estaba en Inglaterra ha sido transferido al Tesoro norteamericano. Sabemos que están sacando oro. Trump se dio el lujo de tener 10 libras de oro venezolano en la Casa Blanca, indicando que se iba a quedar con el oro. Si habla de esa forma del oro, imagínese del petróleo y otros recursos. Estamos hablando de hierro, estamos hablando de tierras para artefactos inteligentes, estamos hablando de una diversidad de productos venezolanos, lo cual obliga a Venezuela a reenfocarse en el petróleo en un momento dado cuando buscaba deslindarse de una economía dependencia petrolera, lo obliga a retomar de nuevo esa dependencia sobre el petróleo para poder rescatar la economía del país.
0: Tremendo, profesor. Y efectivamente, cuando hablamos o se escucha hablar de Venezuela, más allá del petróleo, se habla de algo que usted ya decía hace un momento, ¿no? ¿Quién está teniendo el poder sobre Venezuela realmente? ¿Quién toma las decisiones sobre la economía, sobre la seguridad y sobre todo, pues pensando a futuro, la preocupación aumenta más? Hay quienes describen la situación en términos de neocolonia que usted mencionaba, protectorado. ¿Qué es lo que realmente, profesor Tinker Salas, ha cambiado en términos de soberanía? ¿Dónde está o cómo describir lo que está Venezuela pasando ahora?
1: Bueno, yo creo que Venezuela carece de la soberanía, no tiene soberanía. Hay que entender que hay que redefinir qué quiere decir soberanía en este contexto. Cuando un país es invadido, su presidente es secuestrado, su economía es manejada por una potencia extranjera, no puede tomar decisiones, se le informa que tiene que expulsar a asesores chinos, asesores iraníes, asesores rusos, que no tiene control. Es recordar a lo que ocurrió en Cuba en 1898-1902, cuando era la enmienda Platt, donde Estados Unidos dictaba lo que podía hacer Cuba, ahora lo dicta sobre lo que puede hacer Venezuela.

0: hay que ser muy concretos. Delcy Rodríguez es una intermediaria en una relación de subordinación. Solo hay que ver lo que ocurrió en las Naciones Unidas cuando Donald Trump habló sobre haber capturado a Maduro, invadido el país y haber sometido el país, y ella aplaudiendo. Para muchos en Venezuela fue un balde de agua fría, pero que confirmaba lo que ya sabían, lo que ya entendían. Y eso creo que... Pero también hay que hacernos otra pregunta. Hay que entender que soberanía no tiene significado cuando hay pobreza, cuando hay desigualdad, cuando hay la falta de comida básica, de empleo, de salud. Y creo que por eso hay que entender que muchos en Venezuela aplaudieron la invasión americana para sacar a Maduro, y hoy día se están arrepintiendo. Hoy día, el jueves pasado, hubo protestas para la oposición, pero también por salarios justos, por trabajadores, por educadores, por trabajadores comunes. Y creo que Venezuela hoy en día quizás carece de soberanía, pero existe un sentimiento muy fuerte entre la población de exigir sus derechos, y eso está muy vigente.
1: Y sí, el sentimiento entre las y los venezolanos en cuanto a sus salarios, sus servicios públicos, en fin, no la están pasando bien. Y qué bueno que usted menciona que mucha parte de la población venezolana, tanto en Venezuela como en Estados Unidos, celebraron este secuestro a Nicolás Maduro. Y en este momento, profesor, ¿qué papel, qué pueden hacer, qué les tocaría hacer a aquellos venezolanos y venezolanas que no están de acuerdo, que nunca estuvieron de acuerdo y que en este momento no solamente quieren saber dónde está ese dinero, sino qué va a pasar con su futuro, como le decía hace un momento?
0: Bueno, yo creo que ya hemos visto lo que está sucediendo. El sentimiento en Venezuela es muy encontrado. Yo he dicho que creo que es un volcán en vistas de erupción. La inflación increíble, el nivel más alto de inflación, supuestos cambios, ¿qué ha cambiado? El salario no ha subido, los precios están desbordados, la inflación sigue subiendo dramáticamente, estamos ya hablando de 500% de inflación, el bolívar estaba en 300 cuando enero de este año, hoy día está en más de 800, creo que vi ayer, estaba en 800, entonces vemos que para la población en general, las condiciones, hay mucha discusión sobre la apertura. Bueno, sí, hay vuelos que llegan de Estados Unidos directamente, hay algún intercambio económico, hay nuevas inversiones en petróleo, pero recordemos que el petróleo no es un switch electrónico que uno prende y apaga, eso es a largo plazo. Entonces, para la mayoría de la población, hoy día se preguntan, ¿qué ha cambiado? ¿Qué hemos logrado? La situación continúa grave para la mayoría de venezolanos y venezolanas.
1: Pues esa es la situación actual. Y profesor Tinker Salas, muchísimas gracias por esta conversación. ¿Hay algo más que usted quiera agregar? ¿Hay algo más que nuestro auditorio necesita saber?
0: Bueno, yo creo que es muy pertinente la condición de los inmigrantes venezolanos en Estados Unidos. Y ahí la falta de respuesta por parte del gobierno, la falta de respuesta por falta de la oposición, por falta de nadie, en defensa de los inmigrantes venezolanos en Estados Unidos, realmente es lamentable. Vimos el caso en Austin, donde un pobre entregador de comida fue balaceado en la espalda y lo llevaron al arresto y lo llevaron a deportarlo con la bala en la espalda, y nadie, ninguno de los partidos se pronunció sobre el caso. Creo que es muy importante darle apoyo a los inmigrantes venezolanos también en este país.
1: Por supuesto. Y gracias por mencionarlo, doctor Miguel Tinker Salas. Muchísimas gracias.
0: A la orden.
2: Fue el doctor Miguel Tinker Salas, profesor emérito de Historia por el Colegio de Pomona desde Los Ángeles, platicando con nuestra compañera Chelis López. Y así es como concluimos la edición de hoy de Sin Fronteras. Yo soy Gerardo Guzmán. Hasta la próxima.

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0: Continuamos en esta edición de Línea Abierta. Soy Chelis López y nos vamos a California, que se está preparando para una temporada de tormentas que podría ser histórica. Es que el fenómeno del Niño se está intensificando y las autoridades advierten que este otoño e invierno podría traernos lluvias fuertes, inundaciones, vientos, oleajes en distintas partes del estado. Y por ello es que el gobernador de California, Gavin Newsom, ya declaró el estado de emergencia para poder movilizar recursos, preparar al estado de California antes de que lleguen las peores condiciones. También se está contemplando el apoyo de la Guardia Nacional en labores que tienen que ver con la búsqueda, rescate e inundaciones. Para hablar de los peligros, de las comunidades más vulnerables y las medidas que debemos tomar, le doy la bienvenida a la doctora Camila Cáceres, defensora del programa de Equidad del Agua y Océanos en Green Latinos desde San Francisco. Bienvenida al programa, doctora.
1: Gracias por invitarme, Chelis.
0: Gracias a usted, doctora Camila. ¿Qué significa en concreto, cuéntenos, para nuestro estado de California que estemos ante un posible El Niño de gran intensidad? ¿Qué tan en serio debemos tomarlo?
1: Bueno, es una excelente pregunta, ya que El Niño es algo que se puede decir normal, ha pasado siglos de los siglos y es algo que pues conocemos como científicos y esperamos. Lo que pasa es que cuando la temperatura del océano sube más de lo normal, este fenómeno se puede intensificar. Entonces, cuando sube la temperatura más de un centígrado, se considera el niño. Cuando hay más de 2 centígrados, se considera un super niño. Y este año se está pronosticando que tal vez sea más de 3 centígrados. Entonces, esto pasa el super niño. Los científicos ni siquiera le tienen un nombre todavía, si es el mega niño, le están diciendo también el niño Godzilla, pero todavía no hay un término. Y ya que se pronostica que esto va a ser aún más fuerte de lo normal, entonces hay que estar más preparado. Y por eso el gobernador de California mandó pues estas noticias y estas preparaciones antes de lo normal. Porque se espera que los efectos del niño se sientan sobre todo desde noviembre y diciembre.
0: Y cuando hablamos del super niño o el Godzilla, ¿cuáles son los peligros a los que nos estamos enfrentando? ¿Qué puede traer este fenómeno? Y también, doctora Camila Cáceres, para nuestro auditorio, ¿cuáles son las zonas de nuestro estado que podrían enfrentar más riesgos, más peligros?
1: Bueno, sí. Más que todo, las zonas que pueden encontrarse con más peligro es todas las zonas costeras. Cualquier barrio o ciudad que esté a menos de una hora de la costa, cualquier área que normalmente se inunde, o sea, si es un área que es plana o que está rodeado de montañas, el agua va a tender a acumularse. Entonces, cualquier área que ya sea susceptible a las inundaciones, cualquier área que esté cerca del mar, es un área que tenemos que pues, tener cuidado extremo. Y para prepararse, más que todo, es estar informado. O sea, este tipo de noticias o lo que el gobernador está haciendo, que es pues mandar esta información antes de lo normal para que la gente se pueda preparar, esté listo para evacuarse y esté alerto a las noticias. Por ejemplo, aquí en Estados Unidos, en California específicamente, pero en varios estados, hay una website que se llama listoscalifornia.org. Y en listoscalifornia.org uno puede poner su código postal y te da específicamente qué alto es el riesgo para su zona y también lo puede inscribir a usted en un servicio de texto donde lo van a notificar pues si hay riesgo de inundación o hay riesgo de huracán.
0: Esto es buenísimo porque justo le iba a preguntar, yo creo que es muy importante que sepamos dónde estamos parados literalmente, ¿no? O sea, quiénes estamos en mayor riesgo. Usted ya nos decía, pues, las zonas costeras, las personas que viven cerca de los ríos. ¿Qué podemos hacer? Ya sé que ya nos dice listoscalifornia.org, pero antes de ir a este sitio y de que nuestros escuchas lo visiten, doctora Cáceres, ¿qué deben hacer las y los residentes de California desde ahora, desde ya, antes de que comiencen a ver caer esas lluvias fuertes?
1: Bueno, más que todo es tener un plan de evacuación. O sea, con listoscalifornia.org usted puede saber qué tan susceptible y vulnerable está. Una vez ya sepa si es más o menos, puede planificar cómo evacuar. O sea, puede ser la casa de una familia o alguien que conozca que esté más lejos del agua, del mar, del río, o que viva en una loma o montaña con mayor altitud. También saber si hay ciertas calles que se inundan. Por ejemplo, aquí en San Francisco hay muchas cuestas, entonces también hay barrios que se saben que se inundan fácilmente, hasta con una lluvia normal, simplemente porque el agua corre bajo la cuesta y tiende a acumularse en ciertos lugares. Entonces, no solo tener las alertas, no solo saber qué tan vulnerable es, pero tener un plan de evacuación. Y otra cosa que siempre se menciona es tener cuidado por dónde maneje si hay aguas de inundación. No solo esto puede dañar el carro y dejarlo pues extraviado, sino que además muchas veces esta agua de inundación está bastante sucia porque tiende a mezclarse con otras aguas que no son tratadas. Entonces a veces el riesgo no es ahogarse, sino tener una infección bastante seria.
0: Y sí, ya que dice San Francisco, precisamente en la calle Folsom, muy cerquita de donde vivo, doctora Camila Cáceres, siempre se inunda, siempre vemos cuando caen las lluvias un poco más fuertes de lo normal, entre comillas, pues ahí comenzamos a ver los costalitos en las casas, en los negocios, así que todo esto es información que usted debe de tomar nota, buscar, ir a listoscalifornia.org. Y decíamos que el gobernador pues de California, Gavin Newsom, ya declaró el estado de emergencia. En la práctica, doctora Cáceres, ¿cómo entendemos esto pensando en la ayuda para las comunidades vulnerables? ¿Cuáles son las acciones de emergencia que ya está preparando el Estado?
1: Bueno, yo creo que el gobernador está haciendo la decisión correcta porque hace más o menos 2 años con el huracán Otis en México, solo se pronosticaba que iba a ser una tormenta y lamentablemente la tormenta agarró fuerza rápidamente y agarró a la comunidad y al gobierno de México desprevenidos. La verdad, no se esperaban que iba a ser tan fuerte, no habían anunciado nada, y yo creo que el gobernador Newsom está tratando de prevenir exactamente eso, sabiendo que ya hay más de 2 centígrados de diferencia, que ni siquiera ha llegado noviembre y diciembre, así que la peor época todavía falta. Es pues avisarle al pueblo, avisarle al gobierno, al guardacostas, a todo el mundo para que estén preparados y no nos agarre desprevenidos, así como lamentablemente el huracán Otis agarró a México, sobre todo en la costa pacífica, hace 2 años. Entonces, como siempre, manténgase informado, mantenga informado a su familia, mire estas websites, escuche radio bilingüe y sígase notificado sobre cualquier anuncio que haga Newsom sobre si hay una ciudad en específico o si hay algún día o un mes en específico que se pronostica que esto va a llegar en el impacto a su comunidad.
0: Y mencionaba, doctora Cáceres, también que, bueno, como parte de esta emergencia ya declarada por el gobernador Gavin Newsom, pues también se está hablando de qué va a hacer la Guardia Nacional, labores de búsqueda, de rescate. ¿Nos puede comentar un poco más sobre qué papel o qué van a poder hacer o tendrían que hacer los equipos de emergencia, Caltrans, la Guardia Nacional, como acabo de decir, si es que las condiciones se ponen severas y peligrosas?
1: Sí, claro. Bueno, pues normalmente cuando ocurren este tipo de eventos, el gobierno o la administración estatal reacciona de una manera que es después de que ocurrió el huracán o después de que la gente ya fue afectada o que ya están en algún peligro. Entonces, lo que está haciendo es de hacerlo de una manera proactiva, de asegurarse que cualquier lo que sea, ¿no? Policía, bombero, guardia nacional, esté preparado para ciertas fechas, sepa que es muy probable que va a tener que hacer sus horas. Algunos son voluntarios, algunos son profesionales, pero que ya sepan más o menos cuál va a ser su horario y no reaccionar de esta manera. Una vez ya ocurrió el huracán, una vez ya hay inundaciones y una vez ya hay alguna comunidad que esté desconectada porque no tiene agua o no tiene energía, no tiene luz. Así que lo que se está haciendo es lo que normalmente se hace, pero una vez ya ocurrió el evento, de nuevo yo creo que se está tratando de prevenir lo que pasó con el huracán Otis, entonces tener todas estas preparaciones de una manera proactiva y no reactiva cuando la comunidad, ya esté en necesidad.
0: Y siempre tenemos que voltear a ver a nuestras comunidades, doctora Cáceres, vulnerables en el sentido del idioma, del lenguaje, aquellas personas que no entienden el inglés o muy poco, y pues hay que decirles, mantente informado, pero hay que dirigirles a dónde, cómo, ¿no? Ya ve que tenemos estas alertas de los terremotos para quienes vivimos en zonas como San Francisco, pero ahora estamos pensando un plan de evacuación, no necesariamente para un terremoto, sino para una inundación, una tremenda lluvia. Usted ya hablaba del plan de evacuación. ¿Cómo debería de verse más o menos ese plan? ¿Cuál es el kit de emergencia que tendríamos que tener listo?
1: Bueno, de nuevo, además de visitar listoscalifornia.org para saber exactamente en su código postal, en su área local, cuál es el riesgo o cuáles son las áreas alrededor donde uno puede evacuar que tenga más altitud. Lo más importante para prepararse en la casa es, bueno, tener pilas o una radio para poder mantenerse informado, tenga o no tenga electricidad o esté desconectado. Lo más importante para mí, diría, sería tener agua potable. De nuevo, cuando hay estas inundaciones, la calidad de agua baja y la gente tiende a salirse de su casa y sumergirse en estas aguas que luego terminan con una infección o alguna enfermedad. Entonces, asegurarse de tener agua potable en la casa, sea botellas de agua o sea agua del grifo que puso en ollas o lo que sea, pero pues asegurarse de tener agua para varios días, para todas las personas que tengan la casa. Obviamente, entre mayor número de personas en la casa, pues mayor la cantidad de agua que tienen que guardar. Y bueno, pues mantenerse alerta no solo con estas alertas de texto que digo que puede inscribirse en listoscalifornia.org, sino también con las noticias de Radio Bilingüe, las noticias de Green Latinos, las noticias simplemente que pasan por el televisor. Porque entre más se acerca el huracán o la tormenta, mejor se sabe qué tan fuerte va a ser, qué áreas va a afectar, cómo mejor prepararse o cómo mejor evacuar. Entonces, mantenerse informado los 2, 3 días antes de que llegue la tormenta a su zona son los días claves para mantenerse informados.
0: Y bueno, visiten esta página, listoscalifornia.org, con información bilingüe, está en inglés y en español, y efectivamente usted pone ahí sus datos, su código postal, y aparece información muy valiosa para estos casos. Y gracias, doctora Camila Cáceres, por mencionar justamente el impacto que pueden tener estas tormentas, este super niño, en nuestro acceso al agua potable, a la calidad del agua. En ese sentido, quisiera agregar algún detalle importante también sobre qué hacemos para monitorear. Supongamos que ya estamos en ese caso, ¿cómo saber si bebemos o no esa agua, si está buena o no está buena?
1: Bueno, difícil saber el agua del grifo si ya está contaminada o no. Así que si hay mucha inundación, mejor prevenir y solo usar el agua potable que ya tenga guardada en la casa. Si no hay muchas inundaciones y si todo parece ser más o menos vivible, lo que se le pide al público es, por favor, no salir y sumergirse en esta agua. Hay muchos videos en los medios que muestran, pues muchas veces son adolescentes, que es como, ay no, el huracán no fue tan fuerte, no fue tan serio, y se los ve pues nadando y chispoteando y riéndose. Y de nuevo, ese puede ser de los mayores riesgos. No es que se le dañe la casa o que termine perdido o ahogado, sino la cantidad de infecciones que se puede ocurrir en esta agua cuando usted se estaba bañando y jugando. Entonces, aunque no parezca serio, aunque no sea algo extremo para evacuar, de todos modos, tenga mucho cuidado y no se meta, juegue o se bañe en aguas que no conoce de dónde viene, aguas que antes no estaban enfrente de su casa, porque es muy probable que estén contaminadas.
0: Ojo con eso. Bueno, pues muchísimas gracias, doctora Camila Cáceres, defensora del programa de Equidad del Agua y Océanos en Green Latinos, por acompañarnos desde San Francisco, California. Gracias, doctora.
1: Muchas gracias a usted.
0: Hasta luego, doctora Camila Cáceres. Hacemos una pausa en esta edición de Línea Abierta y regresamos.
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0: Y sí, ahí nos vemos en el Gran Convivio del Valle a partir de mañana. Y nos vamos con otro tema también muy importante que está con los reflectores puestos en la nación, porque este año Estados Unidos está registrando el mayor número de casos de sarampión en 3 décadas y también uno de los brotes más mortíferos desde que este sarampión, esta enfermedad, fuera declarada eliminada en el año 2000. Los CDC, los Centros para el Control y la Prevención de Enfermedades, han confirmado hasta ahora más de 3.600 casos, 2 muertes a nivel nacional, y a esto se le suman las escandalosas cifras de Pensilvania, donde ya se reportan más de 900 casos, 4 fallecimientos, según las autoridades estatales. Es altamente contagioso, puede provocar complicaciones graves, especialmente en niñas y niños, y por ello las y los expertos señalan que las muertes por el sarampión pueden prevenirse. ¿Sabe cómo? Pues en gran medida con la vacunación. Lo malo es que se está registrando una disminución, una baja de las tasas de vacunación en algunas comunidades. Para hablar más de este tema, le damos la bienvenida y agradecemos a la doctora Trinidad Solís, subdirectora de Salud del Departamento de Salud Pública del Condado de Fresno, California, por estar en el programa. Doctora Trinidad, gracias por estar en el programa.
3: Hola, es un placer estar aquí con todos ustedes.
0: Gracias. Doctora Trinidad, cuéntenos, yo lo dije de manera muy general, ¿en dónde estamos? ¿Cuál es la situación actual del sarampión en Estados Unidos?
3: Sí, Chelis, como dijo, estamos mirando un aumento de casos de sarampión en los Estados Unidos y es algo que puede ser prevenido. Hasta este año, en 2026, se han registrado más de 3,650 casos. Y cuando estamos mirando los casos, la mayoría son personas que, como adultos y adolescentes, y también los niños pequeños, pero las personas que están hospitalizadas, eso la mayoría son los niños pequeños. Y eso es lo que queremos saber, que esto puede afectar a todos, pero hay unos grupos ahí como los niños pequeños que están más vulnerables a tener complicaciones. Y como dijo, estamos mirando un brote muy grande ahorita en el estado de Pensilvania, y ha ido también, gente se ha muerto por esta enfermedad que es muy contagiosa y puede tener efectos graves.
0: Y efectivamente Pensilvania es un punto importante donde está pues levantando una gran preocupación por parte de las autoridades. Doctora Trinidad, aparte de Pensilvania, ¿dónde se están viendo o concentrando más casos y por qué? ¿Qué lo explica, además de la vacunación, o es meramente por no estar vacunados?
3: Sí, buena pregunta, Chelis, porque como dijo, estamos mirando casos de sarampión en varios estados aquí en los Estados Unidos. Yo trabajo aquí en California y también hemos visto un aumento de casos aquí. Y cuando miramos brotes grandes como en Pensilvania, es porque las tasas de vacunación se están bajando y estamos mirando que menos personas están vacunando contra el sarampión, y la vacuna se llama MMR por sus siglas, pero protege contra el sarampión y otras enfermedades. Pero eso es lo que estamos mirando, que hay grupos de personas que no se han vacunado, y cuando hay una persona que tiene sarampión, es tan contagiosa esa enfermedad que así se puede propagar muy rápido, rápidamente en esas comunidades.
0: ¿Cómo se contagia tan rápida? O sea, ¿tienes que estar muy cerca de la persona? ¿Cuáles son esas formas en que se está dando el contagio, doctora?
3: Bueno, la enfermedad del sarampión, como digo, muy contagiosa, y es cuando una persona tiene síntomas y estornúa o tose, el virus se propaga en el aire y allí se puede mantener en el aire por hasta 2 horas. O si una persona se va de un cuarto o una tienda, por ejemplo, todavía el virus se puede estar allí por 2 horas. Y han hecho estudios donde si hay, por ejemplo, una persona que que tiene síntomas y tiene la enfermedad de sarampión, y hay 9 personas alrededor, como hay 10 personas, y 9 de esas personas, si no están vacunadas, se van a infectar. Y eso es lo que le dijimos al público, para mandarle el mensaje que así es de contagioso, que se puede propagar rápidamente en los que no están vacunados, y también se puede mantener en el aire por hasta 2 horas después que se va una persona.
0: Wow. Entonces, si alguien sospecha que estuvo expuesto a una persona con el sarampión, ¿cuáles son esos síntomas de alerta, doctora?
3: Sí, si alguien, si tiene los síntomas del sarampión, incluyen, pueden tener tos, a veces los ojos también se miran un poco enrojecidos, y unos días después de exposición, puede ser 7 a 14 días, es lo más común, empiezan a desarrollar un sarpullido que empieza en la cabeza y después se mueve bajo al cuerpo. Y también pueden tener alta fiebre, hasta como 104 podemos mirar. Pero también los síntomas pueden durar hasta 21 días, o pueden empezar hasta 21 días después de la exposición. So, si alguien piensa que fueron expuestos, deben de llamarle a su doctor para que toman precauciones, porque no queremos que gente vaya rápidamente allí al doctor, al cuarto de emergencia sin llamar, porque pueden exponer pues a otras personas. Y cuando llaman ahí, y pueden tomar precauciones los hospitales y mover esas personas de las salas de emergencia a un cuarto donde los pueden aislar y para que no contagien pues a otras personas. Eso es muy importante. Si piensan que están fueron expuestos, si no están vacunados, que deben de llamarle a su doctor para que recibir esos consejos.
0: Y eso es importantísimo. Entonces, si alguien se siente mal, llame primero, no llegue ahí, y si es que lo tiene, pues lo va a expandir por todas partes ahí en la sala de emergencia 1 en un hospital. Doctora Trinidad Solís, ¿cuáles son las recomendaciones que están haciendo en el Departamento de Salud a las personas que no saben si recibieron las 2 dosis de la vacuna o una?
3: Sí, bueno, le estamos diciendo que si tienen allí sus notas pues de vacunación de sus hijos, ahí pueden mirar si tienen esa vacuna MMR, esas son las 2 dosis, porque las 2 dosis dan 97% de protección, son muy alta para estas vacunas para proteger contra el sarampión. Pero si no tienen esos datos, como los padres o para ellos mismos, pueden platicar su doctor. No hace daño si reciben otra dosis de MMR, la vacuna, aunque ya lo recibieron. O sea, si no saben, platiquen, porque no le hacen daño si reciben otra dosis, para estar seguros.
0: Más vale. Y ahora hablábamos también de cómo están, pues no muy bien las tasas de vacunación, doctora Trinidad Solís, y quisiera que nos hable de, pues, en estas comunidades donde hay desconfianza, ¿no? O hay un cansancio de las vacunas, pensando en el COVID, y dicen, bueno, y no sé si tengo o no la del sarampión, tengo desconfianza en general por las vacunas. ¿De qué hablamos cuando decimos que hay información falsa, equivocada, que tiene que ver con la vacuna del sarampión? ¿Qué nos necesita usted decir hoy en este momento para informarnos? Información médica confiable.
3: Sí, bueno, yo les aviso a los padres que es importante para ellos mismos y para sus niños que si tienen preguntas, que le pregunten a su doctor. Cuando yo miro a pacientes aquí en mi departamento, aquí en el condado de Fresno, tenemos una clínica de vacunas, y yo les explico a los padres más información sobre la enfermedad que queremos prevenir. So, en este caso, esta vacuna que se llama MMR contra el sarampión, protege contra el sarampión, que puede causar efectos graves. En unas personas le pueden causar neumonía, pueden causar inflamación del cerebro y hasta puede causar muerte. Y cuando así les explico las enfermedades que previenen estas vacunas, eso miro que también ayuda a los padres, que entienden pues cómo ayudan a proteger estas vacunas. Pero eso es lo que le quiero decir, que si tienen preguntas, pregúntenle a su doctor, porque como dijo, sí hay mucha desinformación en las redes sociales, y es importante recibir su información de los expertos como un médico.
0: ¿Y qué están haciendo ya para ir cerrando la plática, doctora Trinidad? ¿Qué hacen como autoridades de salud para, digamos, ubicar rápidamente los nuevos casos y evitar que pues anden por ahí caminando y expandiendo todo este contagio? Evitar, digamos, que un caso aislado se convierta de pronto en algo, en un brote comunitario.
3: Bueno, normalmente cuando un caso de sarampión está sospechado o confirmado, los doctores llaman al salud, el Departamento de Salud Pública para reportar ese caso. Y aquí tenemos en los diferentes departamentos de salud pública en los Estados Unidos, tenemos trabajadores que hacen un rastreo de contactos y llaman a esa persona que tiene la enfermedad pues de sarampión y les preguntan dónde estaban, con quién estaban en contacto los últimos 21 días, y así como las autoridades, por ejemplo, si esa persona estaba en una tienda, como les dije, el virus puede estar ahí en el aire por 2 horas, o ahí miramos cuándo estaba esa persona y le avisamos al público. Si estaban en esa tienda y no están vacunados, platiquen con su doctor. Y también esas personas que estaban en contacto con el caso, también les damos consejos, porque si fueron expuestos y no están vacunados, hay un tiempo pequeño donde les podemos dar una vacuna de MMR para protegerlos. Por eso es muy importante, si no están vacunados y piensan que fueron expuestos al sarampión, que platiquen, que hablen a su doctor, porque sí hay maneras de prevenir el sarampión.
0: Eso es lo más importante, se puede prevenir. Pues muchísimas gracias, doctora Trinidad Solís, subdirectora de salud del Departamento de Salud Pública del Condado de Fresno, por habernos acompañado en Línea Abierta. Muchísimas gracias, doctora, hasta pronto.
3: Gracias.
0: Hasta luego, y tenemos que despedirnos ya de esta edición de Línea Abierta. Cuídese del sarampión, nos despedimos de Línea Abierta, y acuérdese que puede volver a escuchar este programa y otros en radiobilingüe.org. 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Jorge Ramírez está en los controles técnicos, María de Jesús Gómez es asociada de producción, Yositis Careño Pereira es productora y Desiree Yepes coordina la producción, Samuel Orozco es el director de noticias. Yo soy Chelis López, gracias, hasta la próxima.

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3: Bienvenidas, bienvenidos a este primer servicio informativo de los noticiarios Pulso. Iniciamos mes 1 de octubre del 2026 y saludo con mucho gusto a Alexia Cervantes. ¿Cómo te va, mi querida Alexia? Sonriente como siempre.
4: Encantada de saludarte, Paco Muñoz. Ya huele a pan de muerto, ya huele a cempasúchil y ya huele a café, porque además es el Día Internacional del Café.
3: Además, ¿no? Copal, ay, qué rico todos esos aromas mezclados, qué rico.
4: Pero bueno, mientras tanto, mientras se van preparando su cafecito, les invitamos a que se queden con nosotros a escuchar la información, lo más relevante hasta el momento en México y en el mundo.
3: Reaparece el expresidente Andrés Manuel López Obrador para presentar su nuevo libro, Pueblo, y critica las decisiones que ha tomado Estados Unidos respecto a México. Afirma que el enfoque estadounidense ha priorizado lo material y la guerra sobre el bienestar social de su pueblo.
4: Extrabajadores de Luz y Fuerza del Centro dañaron y decapitaron la estatua del expresidente Felipe Calderón en protesta por la aparición del exmandatario en un foro de partidos de derecha. A esta protesta se sumó la irónica bienvenida de la presidenta Claudia Sheinbaum al espurio Calderón.
3: El gobierno federal afirma que en México no existe un patrón estatal ni recurrente de desaparición forzada de personas buscadoras, pero refrenda el compromiso con las familias de personas desaparecidas y no localizadas y condena todo acto de violencia contra colectivos y buscadores. Esto luego de que la ONU advirtiera que en un año se han registrado al menos 5 agresiones contra colectivos en Sinaloa.
4: Y tras un año termina la huelga en Nacional Monte de Piedad. El sindicato y la institución finalmente alcanzaron un acuerdo que pone fin al conflicto laboral, por lo que las sucursales de empeño reabrirán sus puertas el 7 de octubre.
3: Y en el ámbito internacional, la campaña presidencial de Brasil llega a su fin este jueves con miras a las elecciones presidenciales de este domingo, en la que el presidente Luis Inácio Lula da Silva mantiene un estrecho margen de ventaja frente a su rival ultraderechista Flavio Bolsonaro. Se espera una segunda vuelta a finales de octubre.
4: Washington aplica el come si te vas contra Irán. Se dio a conocer que el secretario de Estado estadounidense, Marco Rubio, ordenó al ministro de Relaciones Exteriores de Irán y a su delegación abandonar inmediatamente Nueva York tras la Asamblea General de la ONU, luego del fracaso en las negociaciones para abrir el Estrecho de Hormuz.
3: Christia Pike, condenada por el asesinato de una compañera de colegio hace 3 décadas, sobrevivió a una doble dosis letal de barbital tras un intento fallido de ejecución, en algo sin precedentes en la historia de la pena capital en el mundo.
4: Y bueno, pues vamos de lleno con toda la información, porque el expresidente de México, Andrés Manuel López Obrador, reapareció públicamente este miércoles mediante un video difundido en redes sociales, también en la televisión pública, para anunciar la publicación de su nuevo libro, Pueblo, una obra de 10 capítulos en la que aborda la historia política de México, desde la independencia hasta la llamada Cuarta Transformación.
3: Desde su quinta La Chingada, allá en Palenque, Chiapas, López Obrador dijo que le dedica el libro a Claudia Sheinbaum Pardo, nuestra presidenta. Gran orgullo, ejemplo de trabajo, honestidad, rectitud y lealtad al pueblo, esto afirmó el exmandatario.
4: Entre otros temas, durante el video también hizo mención de que inicialmente consideró que las redes sociales habían permitido romper el cerco informativo de los medios tradicionales, pero sostuvo que con el tiempo estas redes han sido controladas.
5: Nada más les voy a dar un dato. ¿Saben cuánto aumentó el salario mínimo en el sexenio de Fox? 2 pesos con 56 centavos en 6 años. ¿Verdad que somos distintos? ¿Cuánto aumentamos nosotros el salario? Yo cuando entré era 87 pesos, lo dejé como 250 y ahora ya la presidenta lo ha aumentado y está en 315 o 320 pesos. Ha crecido el salario como nunca. Lo logramos entre todos. Logramos la cuarta transformación de la vida pública. Una revolución de las conciencias. Porque hablaban de que vivíamos en una democracia. ¿Qué democracia? Ni que nada. Era una oligarquía. Pero esos potentados son los que dominan los medios de comunicación, que no son de comunicación, son de manipulación. Por eso, mucho ojo, los hombres más ricos del mundo, los que aparecen en la lista de los más ricos del mundo, son los dueños de todos los medios de comunicación, sobre todo ahora de las redes sociales, las plataformas en redes sociales. Cuando surgió el Twitter, el Face, yo decía, benditas redes sociales, porque nos tenían cercados con los medios convencionales, la radio, la prensa, la televisión, eran las campañas, en Televisa, en Azteca, en contra de nosotros, y en todos los periódicos, con excepciones como La Jornada, pero las estaciones de radio casi todas también. Entonces, surgen las redes sociales y ya teníamos posibilidad de comunicarnos, se rompe el cerco informativo. ¿Pero qué sucede? ¿Cuánto tiempo duraron libres las redes sociales? 10 años. Y ahora ya están todas tomadas, controladas.
3: Y bueno, hablando de las redes sociales, la tendencia en X, mi querida Alexia, lo viste, no llevaba ni la mitad del mensaje en sus redes cuando ya era tendencia mundial Andrés Manuel López Obrador y lo que iba diciendo.
4: Y lo que sí hay que destacar que tiene una capacidad para atrapar, ¿no? Para ir contando historias y entonces es. Pues uno de pronto se queda pegado en su discurso, eso sí.
3: Eso sí. Bueno, y por su parte, ante las críticas por las designaciones de coordinadores estatales de la transformación, la presidenta Claudia Sheinbaum Pardo aseguró que no hubo dedazo ni de su parte ni de los dirigentes de los partidos, sino que fueron electos por la gente a través de encuestas.
6: Al reiterar su convicción de que fue exitoso el proceso interno de Morena para designar a sus 17 prospectos a igual número de gubernaturas en juego el próximo año, la presidenta Claudia Sheinbaum desestimó las críticas y refrendó que el método de las encuestas refleja claramente la decisión de la gente. Ante las críticas por las designaciones de coordinadores estatales de la transformación, la presidenta Claudia Sheinbaum rechazó haya habido dedazo y recordó que el método de consulta a la gente mediante las encuestas es la salida más eficaz para las designaciones internas de las precandidaturas.
7: Morena tomó la decisión de que sus responsables, sus coordinadores, coordinadoras, o en su momento candidatos o candidatas, fueran elegidos con encuesta. ¿Qué virtud tiene la encuesta? Primero, no hay dedazo, como era en la época del PRI, por más cartones que quieran poner, no hay dedazo, ni de la presidenta, ni de cualquiera de las dirigencias de Morena, ni de los partidos aliados. No hay dedazo, es la encuesta. El método de la encuesta es el mismo desde que se formó Morena, el mismito, no ha cambiado. Habrá algunos que no les guste quién quedó de coordinador o coordinadora, pero es lo que dijo la gente. ¿Por qué es la encuesta? Porque nosotros estamos sujetos desde siempre al pueblo. Y la encuesta es una manera de reconocer qué dice la gente.
6: Para Pulso de Radio Educación, Víctor Bárcenas.
4: Y bueno, continuando con esta información, en el Senado de la República se aprobaron las modificaciones legales para salvaguardar los derechos frente a la piratería, además de penalizar el uso de símbolos de dependencias oficiales con fines fraudulentos.
3: Este último punto ha sido criticado por la oposición porque aseguran que se meterá a la cárcel a quien haga memes con la imagen del gobierno, pero en el Senado se aclaró que la iniciativa hace referencia a prácticas de fraude en las que se crean páginas web con la imagen de ciertas dependencias para obtener información e incluso dinero de la ciudadanía.
8: El Pleno del Senado de la República aprobó por mayoría el dictamen por el que se reforma el Código Penal Federal y la Ley Federal de Protección a la Propiedad Industrial, con la cual se establecen nuevas sanciones para las personas que revelen obras antes de su estreno, participen en actos de piratería o utilicen la imagen institucional del gobierno sin autorización. El presidente de la Comisión de Justicia, Javier Corral Jurado, señaló que el objetivo fundamental de esta reforma es salvaguardar los derechos de creadores e inventores.
9: Cabe detenernos en el análisis del delito del uso de la identidad gráfica, de la cual se ha dicho que es un intento para evitar y sancionar la crítica política prohibiendo la sátira. Nada más equivocado. Se evita que las personas sean objeto de fraudes.
8: Para Pulso de Radio Educación, Reinaldo Cerecero.
4: Y bueno, justo para analizar todos estos temas con los que arrancamos esta mañana al calor del proceso electoral 2026-2027 que ya comenzó, vamos a conversar con el maestro Eduardo Huchim, él es analista político, articulista, ex consejero electoral de la Ciudad de México. Así que maestro, qué gusto saludarte, muy buen día.
10: Buen día, Alexia y Francisco, me da gusto saludarnos.
3: Igualmente, maestro, siempre un placer escucharte. En 2027 se van a renovar 500 diputaciones federales y habrá elecciones para 17 gubernaturas nada más, además de todos los numerosos cargos locales. Maestro, ¿qué temas y disputas políticas comienzan ya a perfilarse como centrales para estos comicios?
10: Bueno, desde luego lo primero que salta a la vista es que los tiempos establecidos en las leyes pues no se están cumpliendo. Pero hay que decir que esto ha sido pues permitido en casos anteriores, en campañas anteriores, por las autoridades que claramente han establecido, particularmente el Tribunal Electoral, el Poder Judicial de la Federación, que mientras no se llame al voto no tienen problema para este tipo de actividades, aun cuando los tiempos no sean los adecuados. Y esto pues es claro que llevará a una campaña en la que veremos nuevamente, casi con seguridad, una confrontación que ojalá baje, no descienda a las profundidades de los insultos, de las injurias, sino que sea en su momento entre los partidos políticos pues una discusión inteligente que incluso pudiera llevar a consensos en ciertos temas, por ejemplo en el caso de la soberanía frente a la actitud hostil de Estados Unidos. Esperemos que eso sea lo que se dirima en las próximas campañas, que desde luego tienen por parte de Morena el gran objeto la gran meta, digamos, en el caso de las elecciones legislativas federales, de alcanzar o acercarse con sus aliados a la mayoría calificada para poder hacer continuar con su agenda de reformas constitucionales. Esto me parece que no es un asunto fácil, porque lo normal es que el ejercicio en el poder de cualquier partido político presente un desgaste paulatino, pero bueno, esa es desde luego la meta de Morena en la elección federal del próximo año, y por supuesto esto ha llevado a que haga a sus aliados, sobre todo el Partido Verde, una serie de concesiones en el terreno de las gubernaturas que pues ponen al Partido Verde como uno de los partidos que más beneficiados fueron en esta distribución o en esta elección por medio de encuestas de los candidatos morenistas. Es una alianza con un partido político que puede ser muchas cosas, pero menos un partido y menos un partido democrático y auténtico. Pero bueno, así se dan las alianzas y este será el panorama que tendremos en la elección de gobernadores del próximo año. Hay que decir también que este par de mujeres que están, que dirigieron, que encauzaron la realización de encuestas y luego la operación Cicatriz que está en desarrollo para quienes no alcanzaron las designaciones de las precandidaturas, digamos, pues ha sido un desempeño exitoso de Ariadna y de Citlali. Yo creo que es una están ofreciendo un buen resultado con lo que me parece que debe lamentarse, que es las concesiones al Partido Verde.
4: Oye, maestro, en este contexto pues hay algo que no podemos no mencionar esta mañana, ¿no? Que Andrés Manuel López Obrador, el expresidente, reapareció para presentar su libro Pueblo, que reitera su respaldo a la presidenta Claudia Sheinbaum. Entre las cosas que menciona, también habla de Estados Unidos, de las sanciones que impone contra México. En fin, ¿qué significado político tiene esta reaparición pues justo al inicio casi de este proceso electoral de esta magnitud?
10: Desde luego, Andrés Manuel López Obrador, con el gran colmillo que tiene, hizo su aparición en un momento en que esta definición de las precandidaturas ya está lista, ya se hizo la definición, y desde luego su aparición es una reiteración de lo que ha estado siempre en su imaginario político y en su praxis política, que es el pueblo, que incluso así se llama su libro. Y desde luego hay un claro respaldo implícito y explícito a la presidenta de la República, y también muestra a un líder a quien no se puede atribuir legítimamente una participación o un impulso a ciertos candidatos o anteprecandidatos que no quedaron finalmente con las precandidaturas, para ser claros, independientemente del nombre que se les dé partidariamente. Pues es claro que él sale con un talante muy digamos contento, de mucha alegría, y lo hace en un tono muy serio, pero muy alegre también en su larga exposición, y digamos es también una muestra de que aun cuando no hayan quedado en las precandidaturas las personas que supuestamente le eran más cercanas, él está cumpliendo su palabra de no intervención en la vida política del país. Creo que es una presencia así en las redes muy clara y muy afín a lo que se comprometió de no intervención en asuntos políticos del país, y que realmente está no alejado de la presidenta, por supuesto, pero no siendo el poder tras el trono, como se empeña en decir y repetir la oposición y una buena parte de la comentocracia.
3: Entre los temas que abordó el día de ayer López Obrador, sin duda nos hace una alerta en el sentido de lo que hemos estado viviendo, maestro, y conociendo la injerencia de grupos de poder en las redes sociales, en las campañas negras, toda esta suciedad que ahora se documenta y es claro por dónde iba el objetivo y cómo va el objetivo. Y lo hace justamente iniciando estas campañas en donde sin duda, desgraciadamente, veremos algo similar. ¿O cómo lo ves, maestro?
10: Sí, lo más probable es que se repita este tipo de campaña negra en las redes sociales particularmente, pero no solo, sino también en el discurso de líderes de la oposición, que por cierto, eso de líderes, pues lamentablemente esta oposición nuestra que tenemos en este país, pues no tiene los grandes líderes que sí tuvo en el pasado, claro, en un pasado cada vez más lejano, esta oposición, pero bueno, quienes están en el liderazgo, pues independientemente de la fuerza que tengan, pues sería bueno que pudieran ofrecer en su momento o a una hora debate argumentativo con planteamientos serios y no con esta, pues algo como lo que está ocurriendo ahora con la llamada ley antimemes, que no tiene nada que ver con la libertad de expresión, pero que ahí va la oposición en ese discurso que lo rechaza todo, repudia todo lo que viene del gobierno, cuando, por ejemplo, en este caso, la libertad de expresión pues tiene una garantía en la Constitución, un artículo en una

0: las mentiras, pues me hace pensar que no tienen de otra, porque pues justo hoy en la mañana, al iniciar, digamos, este tercer año de gobierno, El País, el periódico El País, le da 69% de aprobación a la presidenta Claudia Sheinbaum, de acuerdo con sus mediciones. El Financiero la sitúa en 70% y Reporte Índigo en 75%. Entonces, ese es el panorama, y por eso yo diría, por eso ahí están las mentiras, porque no tienen otra herramienta, básicamente. Pero bueno, de esto seguiremos hablando. Maestro Eduardo Juchima, analista político, articulista, ex consejero electoral de la Ciudad de México, muchísimas gracias por estos minutos, como siempre, para la Radio Pública.
1: Muy buen día, Alexia y Francisco. Abrazos para ambos.
2: Igual para ti. Gracias, maestro. Hasta pronto. Y la presidenta de México, Claudia Sheinbaum, criticó la postura de los partidos políticos de oposición frente a la iniciativa que prohíbe a los y las candidatas a la presidencia y gubernaturas tener doble nacionalidad, la cual, recordemos, ya fue aprobada en la Cámara de Senadores.
0: La verdad, yo pensé que iba a ser por unanimidad. La verdad, no entiendo cuál es el argumento. ¿Qué le quita el derecho a alguien? ¿A quién se le está quitando el derecho? ¿Se le quitaría un derecho al pueblo de México de tener un representante popular que tenga doble nacionalidad? Esto, señor, señaló la mandataria.
2: Y en el mismo sentido se pronunció la lideresa de Morena, Ariadna Montiel Reyes, quien acusó a las bancadas opositoras de sostener una postura que representa una nueva expresión de entreguismo al abrirle la puerta a la injerencia extranjera en el país.
3: La dirigente nacional de Morena, Ariadna Montiel Reyes, acusó a los partidos de oposición del PAN, PRI y Movimiento Ciudadano que se manifestaron en contra de la iniciativa que busca prohibir la doble nacionalidad para aspirantes a gobernadores y presidente de la República. En un mensaje publicado en sus redes sociales, la presidenta nacional de Morena acusó a las bancadas opositoras de sostener una postura que representa una nueva expresión de entreguismo al abrirle la puerta a la injerencia extranjera en el país. Indicó que en el Senado de la República se enfrentaron dos visiones. Morena defendió la soberanía de México y los derechos de nuestros hermanos migrantes como un mismo compromiso, expresó la dirigente morenista. Por ello, refrendó el respaldo de Morena a la reforma de nacionalidad única impulsada por la presidenta Claudia Sheinbaum Pardo, minuta que busca un compromiso exclusivo con el pueblo de México de parte de quien aspire a la presidencia, una gubernatura o la jefatura de gobierno. Para Pulso de Radio Educación, Reinaldo Cerecero.
0: Y la senadora con licencia del Partido Verde Ecologista de México, Yasmín Bugarín, y nombrada por Morena como coordinadora estatal de la defensa de la transformación en Nayarit, le reconoció en una carta pública que nació en Estados Unidos, ya que sus padres, que eran jornaleros, habían emigrado en busca de trabajo, pero afirmó: soy mexicana por nacimiento en los términos de nuestra Constitución Política Mexicana, así como de la Constitución de Nayarit.
2: Y Jorge Amílcar Olán Aparicio, amigo cercano de Andrés Manuel López Beltrán, fue visto en Suiza en medio de la controversia generada en torno a su persona y de los señalamientos en su contra por presuntamente estar vinculado su nombre con contratos en gobiernos de la Cuarta Transformación.
0: Recordemos que gente de Televisión Azteca dio como exclusiva la localización de Jorge Amílcar Olán, y ahora se dicen agredidos por no haber logrado hablar con el personaje en cuestión.
2: Y acerca de este tema, tenemos el comentario, como todos los jueves, de Luis Guillermo Hernández. Él es periodista, analista político, y lo saludamos como siempre con mucho gusto. Luis Guillermo, bienvenido. Adelante, por favor.
4: Muy buenos días, Alexia. Paco, muy buenos días. Muy buenos días también a la audiencia de nuestra Radio Educación. La persecución feroz que desató la prensa corporativa contra los hijos del expresidente Andrés Manuel López Obrador desde 2018, ha rozado cimas vergonzosas donde la especulación, la exageración o el más descarado engaño han sido el componente esencial. desprovistos de evidencia fehaciente y verídica que compruebe que José Ramón, Andrés Manuel o Gonzalo López Beltrán se enriquecieron al amparo del poder político, del poder presidencial, los medios han lanzado un cúmulo incuantificable de notas falsas

0: para destruir no solo su reputación pública, sino incluso la de algunas personas que pueden estar orbitando a su alrededor. El lance más reciente lo protagonizaron esta semana dos medios, uno presuntamente prestigioso a nivel global y el otro una televisora en franca decadencia. El New York Times difundió especulaciones, hay que llamarlas por su nombre, especulaciones, sobre la posibilidad de que Jorge Amílcar Holán, este empresario que obtuvo contratos de obra pública en diferentes sexenios los últimos años, estuviese siendo investigado en Estados Unidos junto con Andrés Manuel López Beltrán, por lo que el diario calificó como vínculos de ambos con el crimen organizado. Esto es falso. No hay tales investigaciones, no hay indagatorias judiciales de ninguna índole, y solo el texto del New York Times es un refrito de supuestos, de exageraciones y sobre todo de deseos difundidos por la prensa mexicana. En el segundo caso, Televisión Azteca preparó pues una cobertura de franco acoso personal contra el mismo empresario, a quien ubicó en Europa, siguió hasta la puerta de su casa y mostró rodeado de sus hijos pequeños, en un montaje que intentaba simular que el empresario huye, que el empresario se esconde. Falso. El hombre no tiene ni por qué esconderse, ni no es investigado. Y sobre él, la única sombra que pesa es la de las cámaras de la televisora decadente que lo persiguen. ¿Qué hay detrás de toda esta andanada mediática? Pues lo hemos dicho. Cobrar venganza. Venganza contra el expresidente López Obrador, destruir su legado y su memoria, porque los medios de comunicación privados lo consideran el responsable único de su debacle, su desprestigio y su derrumbe. Lo que hay es un intento descarado del ecosistema mediático mexicano de imponer una narrativa de que el expresidente y sus hijos fueron unos ladrones. El empresario Ricardo Salinas Pliego lo dijo el lunes: vamos a controlar la narrativa toda la semana. Pero no, eso no ocurrió y ya no va a ocurrir. Y ese es el gran fracaso de la prensa antiobradorista. Que el descrédito y la condena que han buscado todos estos años contra López Obrador se ha vuelto contra ellos. Y mientras el expresidente, con una reaparición de apenas 80 minutos ayer, confirma que es el líder político del siglo en México y que nadie como él marca agenda, traza ruta, corrige desperfectos y enmienda desvaríos, los medios privados que lo atacan hoy están en franca agonía, cargados de desprestigio y repudios sociales que les ha deparado su falta de profesionalismo, su falta de ética y de rigor, pero sobre todo su abierta traición al verdadero periodismo y a la sociedad mexicana. Ese es mi comentario.
1: Pues ahí está, muchísimas gracias por compartir estas reflexiones con nosotros, Luis Guillermo Hernández, y a estos temas, por supuesto, de estos temas seguiremos hablando, porque además este análisis luego no se hace en los medios comerciales, ¿no? Entonces,
2: obviamente.
1: Para eso estamos los medios públicos, claro que sí.
2: Gracias, Luis.
0: Y creo que es una gran ventaja que México cuente con espacios como Radio Educación, donde se puede expresar este tipo de cosas que en los medios tradicionales son temas vedados. Gracias por
2: lo ocultan. Gracias, Luis.
0: Muy buenos días a todas y a todos.
2: Buen día.
1: Seguimos con la información en esta mañanita que ha estado muy cargada porque, bueno, pues el expresidente Felipe Calderón participó en el Foro América Libre realizado en la Ciudad de México mientras integrantes del Sindicato Mexicano de Electricistas protestaron afuera del hotel donde se desarrollaba este encuentro, lanzaron jitomates y huevos contra el inmueble.
3: Durante su intervención ante expresidentes latinoamericanos de derecha y también el exsecretario general de la Organización de Estados Americanos, Luis Almagro, Calderón sostuvo que los partidos políticos de oposición no son enemigos del gobierno y señaló al crimen organizado como el verdadero adversario.
1: Calderón Hinojosa acusó a Morena de haber llegado al poder mediante la democracia que México construyó durante años, dice, y ahora buscar dinamitarla para impedir que otro partido le arrebate el poder, esto dijo.
3: El panista advirtió que bajo las administraciones de la Cuarta Transformación, México está regresando a una mecánica de simulación política.
1: Con chiflidos, gritos y consignas, las y los integrantes del Sindicato Mexicano de Electricistas expresaron su rechazo caso al exmandatario, a quien responsabilizan políticamente por la extinción de Luz y Fuerza del Centro, decretada durante su administración hace 17 años y que dejó a miles de trabajadores en el desempleo.
3: Posteriormente, integrantes de este mismo Sindicato Mexicano de Electricistas vandalizaron una estatua de Felipe Calderón ubicada allá en Los Pinos, que por cierto, permanecía en el suelo desde 2025 debido a la caída de un árbol. Durante la protesta, uno de los manifestantes tomó la cabeza de piedra de la figura y la golpeó contra el piso y después la desprendió del resto de la estructura.
1: En otras informaciones, el huracán Rachel se intensificó de tormenta tropical huracán. Ya lo decíamos, el nuevo pronóstico indica que, aunque alcanzará la categoría 3, no tocará tierras mexicanas, según informó el Servicio Meteorológico Nacional.
3: La Comisión Nacional del Agua informó que el centro del huracán Rachel está a 360 kilómetros al suroeste de Cabo Corrientes, Jalisco.
1: Sin embargo, este ciclón número 17 de la temporada de huracanes 2026 en el Pacífico dejará lluvias intensas en Jalisco, Colima y Guerrero, precipitaciones muy fuertes también en Nayarit y lluvias fuertes en Baja California Sur.
3: Protección Civil recomienda mantenerse informados por canales oficiales. Es fundamental seguir los avisos y evitar zonas con riesgo de inundaciones o deslaves.
1: Y hay que decir que tras el paso del huracán Polo, la Marina Armada de México comenzó la entrega de apoyos a las y los damnificados. Desde Mazatlán trasladaron víveres, maquinaria y equipo especializado a las zonas afectadas.
4: Tras el paso del huracán Polo, la Secretaría de Marina Armada de México informó que para apoyar a los afectados envió 600 despensas y 4.912 litros de agua embotellada a La Paz, Baja California Sur. El buque de apoyo logístico Isla Tiburón zarpó de Mazatlán, Sinaloa. También el buque Zapoteco transporta 1.400 despensas y 11.088 litros de agua embotellada para distribuirlos por los impactos ocasionados por el fenómeno meteorológico. En Guaymas, Sonora, la SEMAR dio a conocer que se encuentra vigente el Plan Marina en su fase de auxilio a la población por las lluvias. En los municipios de Guaymas, Empalme, Guatabampo, Hermosillo y Navojoa, la dependencia precisó que desplegó 115 elementos y equipo de brigada de respuesta a emergencias a fin de apoyar a la población afectada. Al realizar un balance, la Armada de México indicó que apoyaron en la evacuación de 97 personas en zonas afectadas, despejaron 3 vías de comunicación y retiraron basura y escombros en cuencas de lagunas y ríos. En Baja California Sur apoyan a la población en el municipio de Comondú, remueven escombros en canales de agua y vías de comunicación para salvaguardar a la población. En Manzanillo, Colima, Puerto Vallarta, Jalisco y Nayarit trabajan con los 3 órdenes de gobierno para proteger a la población por las lluvias, las rachas de viento fuertes y elevado oleaje. Para Pulso de Radio Educación, Carlos Godín Estelles.
3: Y el gobierno federal alertó sobre la contaminación de los ríos del país. La titular de la Secretaría de Medio Ambiente y Recursos Naturales, Alicia Bárcena, informó que en lo que va del sexenio se emprendieron 1.300 jornadas de limpieza de esos y otros cuerpos de agua, en la que se recogieron 14.000 toneladas de desechos en sus cauces.
1: Esto al presentar el informe del sector de los primeros 2 años de la administración, en el que la funcionaria detalló que se han invertido 20.000 millones de pesos para el saneamiento de los 3 ríos más contaminados del país: el río Atoyac, el Lerma Santiago y el río Tula.
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3: Y vamos con Víctor Bárcenas, quien ya nos va a actualizar esta información de las conferencias de prensa de la mañanera comúnmente conocida de la presidenta Claudia Sheinbaum. Hoy, obviamente, el tema, ¿verdad, Víctor Bárcenas? El mensaje de López Obrador, ¿qué fue lo que dijo? Y la presidenta, ¿cómo reaccionó? Que además, en las imágenes, pues, se veía contenta, ¿no? Cuéntanos, bienvenido.
6: Buen día, Paco Muñoz, Alexia Cervantes. Así es, muy contenta esta mañana al celebrarse este segundo aniversario formal desde que llegó a la presidencia la jefa del Ejecutivo Federal, Claudia Sheinbaum, quien sí, muy alegre también de este mensaje que le envió el presidente del Observador, donde dice que es la presidenta más importante del mundo. Esas palabras le llegan profundamente y así explica qué sintió esta mañana respecto a este mensaje del presidente del Observador. Vamos a escucharla.
7: Hoy cumplimos 2 años al frente del gobierno de la República y ayer nos sorprendió el presidente López Obrador con su nuevo libro. Todavía no lo tengo, espero irlo a comprar hoy. Sí, vi el video. Pues muy emotivo, la verdad, lo que dijo. Le agradezco mucho sus palabras. Y todo el mensaje es muy bueno. Pone en contexto lo que estamos viviendo. Y hay algunos que se pusieron, pero muy molesto, enojado. Está presentando su libro. Él dijo, ¿no?, que iba a retirarse de la política para escribir libros, pero todo libro es político. Por eso yo siempre sostengo que no es que necesariamente se haya retirado de la política. Se retiró de la vida pública y del actuar político cotidiano, de la acción política, pero se está dedicando a reflexionar y a escribir, que también es una forma distinta de hacer política. Había dicho Grandeza, que lo escribió, y luego este, que es la historia política de México desde la independencia, que le iba a poner Gloria, dijo, ¿no?, pero que mejor le puso Pueblo.
6: La presidenta descartó que pueda presentar el presidente López Obrador en la mañanera este nuevo libro y solo dijo que lo va a leer para después comentarlo respectivamente en las mañaneras. Por otra parte, esta mañana también se presentó la consejera jurídica Luisa María Alcalde para hacer una precisión respecto del caso de la consejera sobre la senadora Nayarit, quien se perfila como ser la aspirante a gobernar por parte Morena, Yasmín María Bugarín en Nayarit por parte Morena, y se precisa que realmente ella ya tiene un trámite de renuncia a su segunda nacionalidad, en este caso la estadounidense, porque además esta reforma constitucional que está ya aprobada en 20 entidades federativas luego de su paso por el Congreso Federal se aplicará hasta el 2028 y no justamente para este proceso de 2027. Pero aquí la explicación que da la consejera jurídica.
8: Hay un transitorio que dice lo dispuesto en este decreto será aplicable a partir del proceso electoral correspondiente al 2028. ¿Por qué? Porque ya no estamos en fechas para poder hacer modificaciones legales que apliquen para este proceso electoral. La ley establece, pues, que no se pueden modificar leyes electorales que apliquen de manera inmediata para no cambiar las reglas del juego en una elección que ya viene. Entonces, es claro este artículo para establecer que es aplicable para 2028. Eso, y en el caso concreto, nada más informar, porque tenemos información de Relaciones Exteriores, que hablando concretamente la pregunta de ayer de la senadora de Nayarit, ella desde 2018 renunció a su doble nacionalidad. Entonces, aunque no le fuera aplicable, lo hizo desde 2018 en el trámite que hoy existe ante Relaciones Exteriores.
6: También la consejera jurídica esta mañana aclara toda esta información errónea que se publica en algunos medios respecto de la aprobación de la considerada ley Memes. Ella señala que no hay tal ley Memes, no se está atentando contra la producción de memes en las redes sociales con esta nueva legislación ya aprobada también ayer en el Senado, sino que es para regular la piratería y el uso indebido de emblemas gubernamentales en delitos de fraude en el ciberespacio. Vamos a escucharla.
8: Se trata de tratar de engañar al otro para hacerte pasar como si tú fueras del gobierno, con la intención de cometer un delito. En específico, puede ser fraude, el más lógico, o sea, se utilizan estos mecanismos para engañarte y cometer un fraude. En ningún lado se hace referencia a nada de lo que hoy expresa el periódico Reforma y otros medios de comunicación. En ningún lado. Tiene que haber la intención de inducir al engaño o al error la intención de cometer un ilícito y de hacerte pasar por el gobierno. Entonces, valía la pena poner el texto precisamente para que todos supiéramos qué integra esta ley que regula la piratería y el uso indebido de emblemas gubernamentales.
6: Así es que se precisa, no hay ninguna ley antimemes, solo una nueva legislación que castiga el uso, reproducción, imitación o incorporación comercial de elementos oficiales de instituciones públicas para cometer algún tipo de fraude, y la sanción prevista es de 1 a 5 años de prisión, así como una multa de 1,000 a 10,000 unidades de medida y actualización vigentes al momento de que se cometa esta infracción, este delito contra las emblemas de gubernamentales de los tres niveles de gobierno. Es el reporte que tenemos esta mañana.
1: Muchísimas gracias. Y bueno, pues allí también está el texto de esta reforma, de esto que se aprobó en el Senado, para poderlo checar y que no nos mientan, ¿no? Ahí darle una buscadita en internet. Gracias, Víctor. Que tengas un excelente día.
6: Buen día. Un abrazo para ustedes.
2: Igual, gracias.
3: En otros temas, la Encuesta Nacional de Gasto 2025 del Instituto Nacional de Estadística y Geografía revela que los hogares mexicanos gastaron en promedio 24,801 pesos al mes, destinado más de la mitad de su gasto monetario a alimentos, bebidas, tabaco, transporte y comunicaciones.
1: Del gasto promedio total, 19,310 pesos al mes son de gasto monetario, es decir, los pagos directos que realizaron los hogares para adquirir bienes y servicios de consumo habitual.
3: En cuanto a la recaudación, la Secretaría de Hacienda informó que por concepto de impuesto sobre la renta continuó cayendo en lo que va del año.
1: Los ingresos obtenidos por este gravamen disminuyeron 5.6% anual, precisó el informe de finanzas públicas y la deuda pública de la dependencia.
3: En el primer minuto de este 1 de octubre se levantó la huelga en el Nacional Monte de Piedad, luego de que el sindicato y la institución llegaron a un acuerdo que puso fin a este conflicto laboral, lo informó la Secretaría del Trabajo.
1: Arturo Sayún, el secretario general del Sindicato Nacional de Trabajadores de Nacional Monte de Piedad, confirmó que a las 23:30 horas levantaron la huelga con el retiro de las banderas rojinegras en las más de 300 sucursales de empeño.
3: Se prevé que se reanudarán operaciones en sus sucursales el miércoles 7 de octubre y a partir de ese día, los clientes podrán acudir a cualquiera de ellas para empeñar, refrendar, pagar o recuperar sus prendas y recibir orientación sobre el estatus de sus contratos.
1: Y vámonos ahora con información de carácter internacional, porque pues este domingo 4 de octubre cerca de 159 millones de brasileñas, brasileños están convocados a la mayor jornada electoral de la región. Se juega la presidencia, pero también el control del Congreso y las gobernaciones.
3: La campaña presidencial de Brasil llega a su fin este jueves con miras a las elecciones presidenciales de este domingo 4 de octubre, en la que el presidente Luis Inácio Lula da Silva se medirá con su rival de ultraderecha, Flávio Bolsonaro, hijo del expresidente condenado Jair Bolsonaro.
1: Encuestadoras le dan una ligera ventaja en la primera vuelta a Lula, con un 39% frente al 34% de Bolsonaro, por lo que es poco probable que la contienda se resuelva en esta primera vuelta y que tengan que ir a un balotaje el 25 de octubre.
3: Las campañas en Brasil se han mostrado polarizadas, pues mientras Lula acusa a Washington de injerencia, el derechista Bolsonaro utiliza la influencia de la ola conservadora en América Latina y su apoyo de la Casa Blanca para ganar.
1: En otros temas, pasajeros que presenciaron un presunto ataque terrorista en el vuelo de Fly Dubai narraron cómo se dieron los hechos para impedir que el supuesto copiloto con ciudadanía de Omán estrellara el avión.
9: Un abrazo para un valiente.
10: Aquí hay un héroe, eres un héroe, somos una nación de leones. Te veo, veo a un león, un gran héroe.
9: El primer ministro israelí Benjamin Netanyahu felicitó así a Yaniv, uno de los pasajeros que, según testigos, logró entrar en la cabina de pilotaje del vuelo Fly Dubai con destino a Tel Aviv y que ayudó a neutralizar al copiloto, a quien señalaron de apuñalar al piloto.
11: Al parecer, la puerta estaba abierta. Logramos abrirla junto con otra persona que estaba a mi lado. Creo que era parte de la tripulación, otro piloto. Lo que nos dificultó las cosas fue que el piloto apuñalado estaba tumbado del otro lado de la puerta.
9: Tras despegar de Dubái, el avión desvió de su trayectoria y cayó cerca de 14.000 pies en una brusca picada. La resistencia del piloto y la intervención de los pasajeros habría permitido retomar el control de la aeronave que aterrizó de urgencia en Arabia Saudita. 174 pasajeros volvieron a tierra a salvo, aunque conmocionados por lo vivido.
3: Y el primer ministro Benjamín Netanyahu dijo que el atacante en realidad era un plomero que se infiltró como copiloto.
1: El atacante permanece detenido en Arabia Saudita a la espera de ser entregado a tribunales.
12: La coalición internacional antiyihadista, encabezada por Estados Unidos, concluyó su misión en Irak. Las fuerzas de la alianza llegaron a ese país y a Siria.
13: Entrevista exclusiva para cadena CBS, el primer ministro de Israel, Benjamín Netanyahu, contó lo que ocurrió a un avión de pasajeros cuyo copiloto tenía la intención de derribar el avión tal como lo hicieron el 11 de septiembre un grupo de extremistas musulmanes en Nueva York, aquí en Washington y en Pensilvania. El primer ministro dijo:
14: I think what happened is a tremendous act of heroism that prevented.
13: Creo que lo que ocurrió fue un acto de heroísmo que evitó
14: another 9/11 style crash.
13: Otro ataque similar al que ocurrió el 11 de septiembre.
14: A pilot that attacked the other co-pilot between the two seats trying to jam the equipment.
13: Uno de los pilotos, el terrorista, estaba tratando de afectar el sistema del avión.
14: The flight equipment, yeah. Obviously, it looks like he wanted to obviously bring the whole plane down.
13: Obviamente, lo que quería era que el avión cayera en picada.
14: Grabbed him from behind.
13: Y lo tomó fuertemente con sus brazos.
14: Pulled him back.
13: Lo echó para atrás.
14: And unbelievably.
13: Y increíblemente.
14: Took the stick. Pulled it back.
13: Tomó la palanca de mando y la hizo para atrás.
14: Not a pilot. This is a plumber.
13: Y estamos hablando de una persona que se dedica a trabajar en plomería. No era un piloto.
14: This is what he does. I asked him, what do you do for a living? Because I met him at the airport when he came.
13: Yo le pregunté en el aeropuerto cómo se ganaba la vida.
14: Then they all came back to Israel, and I said, what do you do for a living? And he said, well, I unclog. Sewage clogs.
13: Me dedico a destapar desagües en los baños.
14: And I said, well, you certainly unclogged a big one this time.
13: Evidentemente parecía una aventura, pero logró ser algo real y que salvó la vida de muchas personas. Para Pulso de Radio Educación desde Washington, les informó Samuel Gálvez.
1: Bueno, según dos altos funcionarios estadounidenses que prefirieron el anonimato, el secretario de Estado estadounidense Marco Rubio habría expulsado de manera anticipada al ministro de Relaciones Exteriores de Irán, Abbas Araghchi, y a su delegación después de participar en la Asamblea General de la ONU y tras el estancamiento en las negociaciones de paz.
3: En una nota que fue destacada en medios estadounidenses, se detalló que Rubio habría pedido al presidente de Irán, Masoud Pezeshkian, y Araghchi abandonar Nueva York luego de las negativas de los funcionarios iraníes para reabrir el estrecho de Hormuz.
1: Según esta información, varias horas después la delegación habría partido hacia Doha.
3: Y en medio de la confusión y del escepticismo generado en torno a un extraño incidente del pasado domingo cerca de la base militar aérea de Fairford, donde cinco jóvenes supuestamente intentaban atacar sin armas ni explosivos esa instalación, el primer ministro británico Andy Burnham dijo a la BBC que tenía fuertes indicios de que Irán estuvo detrás del hecho.
1: Fuertemente criticado por la liberación de los sospechosos y por las inconsistencias en cómo ocurrió el presunto ataque, Burnham intentó tratar de explicar el giro drástico de los acontecimientos y por qué los sospechosos fueron liberados.
3: Creo que la ciudadanía necesita entender que cuando se habla de liberar a los sospechosos no es exactamente lo que la gente piensa. Se trata de algo que se realiza bajo estrictas medidas cautelares, explicó.
1: Las tropas de Estados Unidos completaron su salida de Irak, país al que invadieron en 2003, con el falso argumento de que esta nación petrolera poseía armas de destrucción masiva.
3: El presidente Donald Trump describió la salida como ordenada y dijo que fue un gran día para Estados Unidos.
12: La coalición internacional antiyihadista, encabezada por Estados Unidos, concluyó su misión en Irak. Las fuerzas de la alianza llegaron a ese país y a Siria para combatir al grupo Estado Islámico, que en 2014 tomó grandes extensiones de ambos países, donde cometió numerosas masacres, diezmó a la minoría yazidí y esclavizó a mujeres y niños. Con la indispensable ayuda de los combatientes kurdos y de milicias iraquíes afines a Irán, el movimiento fue derrotado en 2017 en Irak y en 2019 en Siria. Sin embargo, las fuerzas de la coalición permanecieron para enfrentar a sus remanentes. Bagdad y Washington acordaron en 2024 poner fin a la misión.
1: En Francia se registraron fuertes protestas estudiantiles y sindicales ante la crisis que se vive en materia educativa y social.
3: Las movilizaciones estuvieron marcadas por detenciones, represiones y violencia.
15: En esta nueva jornada de manifestaciones estudiantiles se han registrado varios incidentes en diferentes ciudades. Incluso el transporte público ha sido interrumpido. Por ejemplo, en Marsella, un vehículo de los bomberos ha quedado totalmente calcinado. Según el Ministerio de Educación francés, 119 alumnos y miembros del personal han resultado heridos desde el inicio de los disturbios durante estas manifestaciones. El Ministerio del Interior reporta 83 policías y gendarmes heridos. El gobierno ha pedido que las clases se impartan a distancia cuando los actos de vandalismo o los bloqueos impidan acoger a los alumnos con total seguridad. El movimiento de protesta para pedir mejores condiciones para estudiar ya se extendió a por lo menos 400 centros educativos en Francia. Ahora, a su vez, los estudiantes universitarios se están movilizando. Paul de la Universidad París 8 habló ante el micrófono de Baptiste Coulon.
16: Tenemos goteras en la biblioteca universitaria. A veces cierra porque no hay calefacción y otras porque no hay aire acondicionado. Tenemos edificios sin aislamientos, en los que hace demasiado frío o demasiado calor. Así que realmente nos encontramos en una situación similar. Por eso podemos solidarizarnos con ellos.
15: Ante esta crisis, el gobierno creó una plataforma de diálogo para que los alumnos de secundaria puedan compartir sus preocupaciones y reivindicaciones. Estará en línea a partir de la próxima semana.
1: Las autoridades en Tennessee, en Estados Unidos, no pudieron ejecutar el miércoles a Krista Gayle Pike por un homicidio cometido en 1995, después de administrarle dos dosis de un fármaco letal, y una experta en pena de muerte dijo que es un caso sin precedentes.
17: Una reclusa condenada a muerte en Estados Unidos fue trasladada al hospital a última hora del miércoles después de que fracasara el intento de ejecutarla mediante dos inyecciones letales. Las autoridades de Tennessee no pudieron ejecutar a Krista Gayle Pike por un asesinato cometido en 1995 tras administrarle dos dosis de un fármaco letal en lo que los expertos en pena de muerte han calificado como un fracaso sin precedentes. Según su abogado y los testigos, Krista Pike seguía viva y roncaba ruidosamente tras el intento de inyección letal y fue trasladada en ambulancia desde la prisión.
18: We left at when they told us to leave at 8:53, Krista Pike was still breathing.
17: Pike, de 50 años, tenía prevista su ejecución por el asesinato que cometió a los 18 años y habría sido la primera mujer ejecutada en Tennessee en más de 200 años.

0: Gran rola para festejar este Día Internacional del Café, Paco Muñoz, porque además déjenme decirles que Paco es una de las personas más cafeteras que conozco. Todo el mundo tiene una tacita y Paco tiene como una de alito.
1: Sí, como debe de ser. Si no empiezas el día con tu café bien preparado, bien cargado, no se siente este día. Así es, mi querida Alexia, no estamos hablando de que sea la fecha del migajero por lo que la dejó llorando en el café, no. Es el Día Internacional del Café que se celebra cada 1 de octubre para reconocer la importancia cultural, social y económica de esta bebida, así como para rendir homenaje al trabajo de millones de caficultores que participan en la cadena de producción, y el café mexicano es riquísimo.
0: Exactamente. Gracias a Juan Mercado, también saludos para Radio Becal que se enlaza a Pulso, y también tenemos el saludito para René Ávila.
1: También a David Rivera, gracias, Víctor Indalecio Martínez Suárez, Erizo Áspero, Javier López, José Luis Domínguez, Andira H. Reibal, también a Víctor Hershon, un saludo hasta Naucalpan de Juárez, Braulio Guzmán, Sutz Balam, Víctor Manuel Temascalcingo en el Estado de México, Jorge David Baptista, un gusto leerte de nuevo, Armando García, Daniel Soto, y también para Arturo Sánchez. Un saludo para todas y todos, gracias.
0: Hoy trabajamos para ustedes en la redacción Aida Aguilar, la coordinación nacional de Ángeles Medina, la coordinación internacional y realización de Manuel Mora.
1: Edición y grabación de las notas, Gregorio Nájera y Fortino Longines, controles técnicos en cabina, Danae Gutiérrez. Nos despedimos este día, Alexia Cervantes.
0: Y Paco Muñoz.
1: Sean felices.
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13: ¿Qué tal? Les saluda Citlali Sáenz. Bienvenidos a este despacho informativo. En el Valle Central de California, las tradiciones se escuchan, se bailan, se cuentan y también se saborean. Son expresiones que hablan de la historia de las comunidades que han hecho de esta región su hogar a lo largo del tiempo. Y este fin de semana, estas historias las podrán disfrutar en el Courthouse Park, ubicado en el centro de Fresno.
14: ¿Qué te gusta?
13: Se trata del Gran Convivio del Valle. Es un festival de 3 días que comienza este viernes en Fresno y que reunirá a comunidades latinas, indígenas, afroamericanas y del sureste asiático. Música, danza, narración oral, artesanías y tradiciones culinarias serán parte de esta celebración de las culturas que mantienen vivo al Valle Central. El horario del festival es el viernes de 4 de la tarde a 10 de la noche, el sábado de 10 de la mañana a 10 de la noche y el domingo el horario es de 11 de la mañana a 6 de la tarde. El evento es presentado por la Alianza para las Artes Tradicionales de California, en colaboración con el Smithsonian Folklife Festival, y además es parte de la iniciativa nacional Of the People, The Smithsonian Festival of Festivals. Quetzal Flores es el líder de producción de El Gran Convivio del Valle. Es también músico chicano, activista y organizador comunitario, director musical y fundador de la banda Quetzal, ganadora de un premio Grammy, y él nos comparte la visión que está detrás de este evento llamado El Gran Convivio del Valle.
15: He trabajado toda mi vida para poder no solamente preservar, innovar y difundir la tradición de la música chicana, la música mexicana, pero también de trabajar en conjunto con otras comunidades. Y los frutos que dan esas experiencias cuando estamos unidos, cuando estamos pensando más allá de solamente las fronteras falsas que nos han puesto, ¿no?, como comunidad.
13: Y es que la música ocupa un lugar central en esta celebración. Para muchas comunidades, la música es una manera de contar quiénes somos, de dónde venimos y qué historias queremos conservar. Una canción puede guardar recuerdos familiares, un ritmo puede viajar de un país a otro y la melodía puede convertirse en un puente entre generaciones. Escuchemos una probadita de lo que podrán disfrutar en estos días en el Gran Convivio del Valle con las Damas del Valle, que se van a presentar aquí.

0: Quetzal Flores conoce bien esta relación entre la música, identidad y comunidad. Es un músico chicano, activista y organizador comunitario. Habla sobre la importancia de la música dentro del festival y su papel en la preservación de las tradiciones.
1: Y es parte de la misión de ACTA, es asegurar que estas tradiciones siguen adelante y no como una cosa estancada. Son cosas dinámicas, son cosas que siempre se tiene que innovar, y para innovar uno tiene que saber de dónde viene, de dónde es la raíz de tal tradición.
0: Y mientras la música pone sonido a estas historias, otras expresiones culturales también ayudan a contar quiénes somos en estas comunidades. Entre ellos vamos a poder ver los tradicionales lowriders. Estos emblemáticos autos profundamente vinculados con la cultura chicana también estarán presentes en el gran convivio del valle. Así lo explica Quetzal Flores.
1: Los lowriders son parte de la cultura chicana, son parte de una expresión, una inteligencia vivida, la creatividad, la comunidad que se arma alrededor, ¿no? Y también para mí pues es parte de una cultura de resistencia, de salir a las calles, al cruising, ¿verdad? Que en algún momento fue ilegal y creo que ahorita pues no, si pueden seguir cruising, como demostrar algo bonito, algo creativo, algo saludable que tenemos como cultura.
0: El Gran Convivio del Valle se va a realizar del 2 al 4 de octubre en el Courthouse Park en Fresno, 3 días en los que las comunidades compartirán sus músicas, sus sabores, sus historias y sus tradiciones. Así que lo invitamos a que participe y asista a El Gran Convivio del Valle. No se lo pierda. Este despacho es parte de la serie de Fresno con Amor y Arte, financiado por The Kresge Foundation. Y es así como llegamos al final de este servicio informativo. Soy Citlali Sáenz. Cuídense mucho. Hasta pronto.
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0: Óigame nomás. Amigo nuestro, muy buenas tardes. Aquí estamos una vez más en este día. Ya nos encontramos en un día. ¿Qué día es el día de ahora? Un día precioso, por supuesto, con un solazo sabroso. Y, por supuesto, ven, vientecitos fresquecitos, ¿eh? Pero lo más importante es que estamos bien, bien, pero bien nuevitos. Porque el día de ahora es día primero. Día primero del mes de octubre. Sí, de octubre, junio, julio, agosto, septiembre, octubre. ¡Qué rápido corre el tiempo, oiga, eh! De octubre, el mes de las brujas. Entramos al mes de las brujas. ¿Qué le parece? Yo me hago un lado. Un lado. Así es que a usted le invitamos. El día primero de octubre del 2026, le decimos a usted muy bienvenido. Estamos en este su programa Arriba Norte. Le invitamos cordialmente, ¿para qué? Para que participe en este su programa, para que nos ayude a continuar este su programa de Arriba al Norte a través de su línea telefónica 554-9191, nuevamente 554-264-9191. Y recuerde que somos Radio Bilingüe y, por supuesto, Radio Bilingüe desde el corazón de Fresno, 91.5 en FM. Que no se diga más, que no se diga menos. Tuvimos una polquita con los invasores de Nuevo León, pero también tuvimos un tema precioso con los troqueros, como es de costumbre. Iniciamos este su programa y se llama El Gavilán de los Altos. Así se llamó. Nada de eso, amiga ingeniero. No sea tan mentiroso. No se llamó El Gavilán de los Altos. Se llamó El Nuevo Bandolero. ¿Qué hubo de qué hubo, eh? Pele bien los ojitos y retíreseme, quíteseme. Dijo mi porro, lárguese, sesguese, bórrese, quítese de mi cara, ingeniero. Con mucho gusto. Bueno, pues también tuvimos la participación de los pioneros de la música norteña con un tema precioso que lleva por nombre nada menos que ¿quién nos vinieron a cantar estos señores? El corrido de Monterrey. A través de esta línea telefónica le invitamos a que participe 264-9191, donde quiera que usted nos acompañe, en esos carniceros, esos troqueros, esos trabajadores del campo, donde quiera que usted esté, las amas de casa. Me quito el sombrero con usted, ¿eh? ¿Qué estamos haciendo de lonche? A ver, a mí me encanta que me remuevan ese apetito sabroso, por eso estamos como estamos, bien rellenitos y bien sanitos. Así es que, pues, unas tortillas a mano no nos cae bien, no nos cae mal. De cualquier manera, le decimos que ya son las 2 de la tarde con 15 minutos a través de Radio Bilingüe en su programa Arriba al Norte. Nos vamos con un mensaje, con una información para usted, especialmente para usted. Ponga atención, con permiso, compadre, hágase un lado, con permiso, y hágase un lado, porque ahí le voy.
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0: Óigame nomás. Ahí le presentamos, amigo Nacho, la bonita participación de estos caballeros de los dinámicos del... Ay, ay, ay, día uno no se valen, día dos no sean tan mandados. Bueno, pues los dinámicos del norte nos vinieron a ofrecer ese tema que lleva por nombre Mujer, Mujer, exitazo que hicieran los cachorritos de Juan Villarreal, ¿se acuerda? Qué bonito se la queman. Bueno, pues también tuvimos la bonita participación nada menos de estos caballeros que cantan precioso y son nada más ni nada menos los Relámpagos del Norte, nos vinieron a ofrecer ese tema que lleva por nombre de ¿Qué es tu corazón? Yo digo que de pierda porque lo tienes duro, duro, y negro como la noche, no se crea para nada. Qué enojada amanecí el día de ahora. Eso le digo al ingeniero, sí, porque ahí está, que me está echando ojitos. Tuvimos también la bonita participación del hombre Spaghetti con un tema precioso que lleva por nombre Cuando escuches mis pasos. ¿Dónde andaré? No sabemos. Así es que pues, ¿qué le decimos? Que vamos a enviar un saludo para usted donde quiera que nos acompañe, diciéndole la hora exacta al mismo tiempo. Las 2 de la tarde con 28 minutos, vamos a enviar un saludo ¿para quién? Ese nene, compadre. Ese nene, hágase un lado ese máquina 501. La comadre Soña, ¿cómo se encuentra, comadre? Un abrazote grande de rompecorazones y rompe huesos al estilo oso. ¿Qué le parece? Ellos nos acompañan por allá en Salt City, Utah, con mucho gusto. Enviamos un saludo para el alcalde de Chularc, con mucho gusto. Enviamos un saludo a todos los habitantes de ese little town, de ese pueblito chiquitico. Y por supuesto, también vamos a enviar un saludo para el compadre Pedro Urbieta, que nos acompaña por acá en Genford. Con mucho gusto, compadre. Thank you so much por sintonizar Radio Bilingüe y hacernos nada menos que partícipe de entrar a sus hogares y partícipe de sus responsabilidades de trabajo. Y también gracias por usted venir a hacer también la programa. ¿Qué le parece? ¿Le parece bien? Mueva las manitas, compadre. Mueva las manitas y ponga atención. Bueno, también vamos a enviar un saludo para usted donde quiera que nos acompañe, pero antes le decimos que ya son las 2 de la tarde con 29 minutos, hora de enviarles un mensaje y enseguida de volantín ping-pong. ¿Qué le parece? Regresamos con usted, con permiso, y ya ahí le voy.
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2: 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Pero soy necio en
3: quererte. Para ajustar el flujo del río Colorado, el Buró de Reclamaciones del Gobierno Federal, a finales de julio del 2026, estableció un plan de 10 años donde reducen las cuotas de agua para la cuenca baja, pero exime a los estados de la cuenca alta. Según Eleni Aguilar, miembro de la Junta Directiva del Proyecto de Arizona Central, Arizona ha hecho importantes esfuerzos de conservación.
4: Arizona, junto con California y Nevada, hemos estado trabajando con el gobierno de los Estados Unidos en este plan de la cuenca baja. California y Nevada han sido dos estados con los que hemos estado trabajando.
3: Los estados de la cuenca baja consideran que los estados de la cuenca alta también deberían hacer sacrificios. Y mientras las negociaciones continúan, la pregunta que muchos se hacen es, ¿cómo se va a repartir un río que cada vez tiene menos agua?
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ay, vale más que lo crea, la confianza mata al hombre, y por supuesto, como dijeron por allá, dijo, no te confíes, no te confíes. Señoras y señores, le presentamos, amigos nuestros, la bonita participación de los chaparritos, Carlitos y José, y un tema preciosísimo, una viejita, pero bonita, y nos vinieron a ofrecer ese tema precioso, que se llama... Ay, ay, ay, mamá mía, ¿cómo se llama? Una mujer de este pueblo. A ver, mi señor de por allá de chular. ¿Le gustó o no le gustó? Si no le gustó, devuélvamela. Así es que nosotros continuamos. Tuvimos la bonita participación de los cadetes del Linares con un tema precioso que se llama nada menos que... Una canción que hiciera tan famosísimo Pedro Infante y que me encanta, ¿eh? Y dice con todo el coraje, no vengo a pedirte amores, sino que vengo a implorarte los corazoncitos, papacito. Ay, ay, ay, ¿dónde andas? Mírame nomás. Y se llama nada menos Cuando el Destino. Y por supuesto, los chaparritos y Carlitos y José nos ofrecieron el tema que lleva por nombre Una Mujer de este Pueblo. Continuamos, avanzamos. También tuvimos otra canción que ya ni me acuerdo, pero de cualquier manera, ahorita se la vamos a buscar. Dijo, qué elegante, dice, ya ni me acuerdo. Vamos a enviar un saludazo, vamos a echar un brinquito por allá, nada menos que hasta dónde, por allá hasta Río Grande City, ¿eh? Así es que por allá vamos a enviar un saludo para mi comadre que se encuentra haciendo chiles rellenos con mucho gusto y unas tortillas sabrositas con esa harina de Texas que está tan sabroso. Ay, ay, ay, mamá mía, comadre, doy el brinco del comal al sartén y del sartén a la comida. Ándele pues. Ella se llama Celia Díaz, con mucho gusto, y la esposa de mi compadre Mario Díaz, el Cricri, compadre Mario Díaz. Hasta ahorita me estoy dando cuenta que usted es el que canta, bendito sea Dios. Qué cosa es no saber y qué cosa es estar así con los ojos cerrados sin conocer a nadie, pero de cualquier manera, compadre, póngase listito porque ahí le voy. A ver si esta es, a ver si le atinamos. A ver qué dice por aquí. Ay, esa es la participación de estos caballeros superclásicos a través de Radio Bilingüe y se llama Mario Díaz, el Cricri.

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Óigame nomás, al estilo Monterrey, mitad de canción y mitad de saludo, ¿qué le parece? Cállese la boca, Bueno, pues ahí salió esa voz tan misteriosa, el cucuy de la mañana, ¿qué le parece? ¿Dónde andará? ¿Quién sabe? Dios, ¿estará guardadito? ¿Quién sabe? De cualquier manera, nosotros continuamos, avanzamos, le decimos que ya solamente nos separan 10 minutitos para puntualizar las 2 de la tarde, y tuvimos la bonita participación de estos caballeros, que una polca sabrosa con quién no la vinieron a tocar, los Gorriones de Topo Chico, y nos ofrecieron, ¿qué nos ofrecieron, De rancho en rancho, La Quinina. Y también, por supuesto, tuvimos nada menos que los super clásicos de ¿quién? ¿De quién? De Mario Díaz. Un tema precioso y un corrido, exactamente, pero no de la casa de la comadre que no lo has corrido, no. Bueno, pues no nos caería mal darle unas vacacioncitas al compadre, De cualquier manera, el corrido de Mario Díaz, el cri-cri. Anteriormente montaba en burro y ahora anda a pata. No, anda en su carro dos patitas. Mientras tanto, pues nosotros continuamos, avanzamos, que le decimos por aquí, que ya son las 2 de la tarde, 51 minutos, vamos a enviar un saludazo y un abrazo nada menos para Chelo Torres, de parte de Juan y Ramiro, que nos acompañan en la vecina población, la ciudad de las uvas, Selma, y también vamos a enviar un saludo para el compadre José Carrillo, que nos acompaña por allá en la bella ciudad de Tulare, lo andamos buscando, esos ojitos bonitos, a ver qué ojitos le mandamos, Y por supuesto, para todos sus camaradas que se lo acompañan por allí en la casita, que andan echando agüita a las matitas y tomando agüita de las verdes matitas también. Y también vamos a enviar un saludo para el compadre Mario Díaz y para la comadre Celia Díaz, que nos acompaña en Río Grande Cire. También para Javier, que nos acompaña por aquí en Fresno. Él nos acompaña por aquí donde nos dijo en Fresno. Y para China. Con mucho gusto vamos a enviar un saludo para usted que nos acompaña a través de Radio Bilingüe y de su programa Arriba al Norte. A esos troqueros les vamos a enviar un saludo, los de las 18 morenas. ¿Cómo andamos? Andamos acarriendo tomate, andamos acarriendo la almendra, andamos acarriendo la última levantadita del melón por acá en Mendota, en Tranquilite y en San Joaquín. Así es que pues también vamos a enviar un saludo para los lecheros de la 16, la 15, la 14 y la 13 por acá en Limor, de parte del compadre Pedro Urbieta, que nos acompaña en Genfor. Saludamos también a los lecheros de la 22, que nos acompañan por allá en Kerman City, con mucho gusto, de parte de Tony. También saludamos a los lecheros que nos acompañan por acá en Kerman, de parte del compadre José. Con mucho gusto a usted, donde quiera que nos acompañen. ¿Qué tal? Muy buenas tardes. Ajá. Tenemos una invitación para usted, a ver si nos sale al puro fregazo, Bueno, qué elegante para hablar. Al puro fregazo. Bueno, usted es mi gente y yo soy suya. Nosotros venimos del FIR con mucho orgullo. Bueno, tenemos un convivio para el día de mañana, del día 2 hasta el día 4, que es viernes, sábado y domingo. 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Así es que se mete por donde usted quiera. Un evento gratuitamente para usted. ¿Dónde se encuentra este evento? Se encuentra en el Courthouse Park de por aquí de Fresno, en el 100 Venice Avenue, Fresno, California, 93721. Así es que le esperamos por allí en ese gran convivio el día de mañana de 2, 3 y 4. 3 días de diversión para usted. Empezará el día de mañana a las 4 de la tarde, terminará a las 10 de la noche. El sábado empezará a las 10 de la mañana, terminará a las 10 de la noche. El domingo empezará a las 11 de la mañana y terminará a las 6 de la tarde. Le invitamos gratuitamente para que asista a ese gran convivio. ¿Para qué? Para que se divierta y se le quite ese estrés y haga planes para que tenga ese
ese evento ahí nada menos para usted, para que haga convivio con sus amigos, los hermanos de locuciones de por allá, toda la gente de por allá de Salinas, los locutores ahí estarán para que usted les estreche su mano, los conozca usted a ellos y ellos a usted. Y también habrá nada menos que por aquí, gente de por aquí de Radio Bilingüe, de por aquí de Fresno, sus programadores, I think, I don't know, pero allí habrá sus preferidos, ahí estarán nada menos, ¿para qué? Para estrecharle esa mano callosa de nosotros los trabajadores, para hacer ese convivio, para platicar, para planear y saber cómo le gusta Radio Bilingüe, para que nos platique. Así es que pues, para más información, en actaonline.org, Web Valley, Catherine. Así es que pues, celebre las tradiciones vivas del Valle Central de California con música, danza, tradicionales, gastronómicas, demostraciones de artesanías, charlas para grandes y para adultos, para niños y para todos los que quieran charlar, para todas las edades, las culturas y todas las personas. Así es que le esperamos en el Downtown por aquí de Fresno, donde en el Courthouse Park, en el 100, o sea, en el 1100 Venice Avenue, Fresno, California, 93721. 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Este fue un servicio público, una invitación pública para esta, su gente, para de esta su emisora Radio Bilingüe.

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2: ¿Qué tal? Les saluda Citlali Sáenz. Bienvenidos a este despacho informativo. En el Valle Central de California, las tradiciones se escuchan, se bailan, se cuentan y también se saborean. Son expresiones que hablan de la historia de las comunidades que han hecho de esta región su hogar a lo largo del tiempo. Y este fin de semana, estas historias las podrán disfrutar en el Courthouse Park, ubicado en el centro de Fresno. Se trata del Gran Convivio del Valle. Es un festival de 3 días que comienza este viernes en Fresno y que reunirá a comunidades latinas, indígenas, afroamericanas y del sureste asiático. Música, danza, narración oral, artesanías y tradiciones culinarias serán parte de esta celebración de las culturas que mantienen vivo al Valle Central. El horario del festival es el viernes de 4 de la tarde a 10 de la noche, el sábado de 10 de la mañana a 10 de la noche y el domingo el horario es de 11 de la mañana a 6 de la tarde. El evento es presentado por la Alianza para las Artes Tradicionales de California, en colaboración con el Smithsonian Folklife Festival, y además es parte de la iniciativa nacional Of the People, the Smithsonian Festival of Festivals. Quetzal Flores es el líder de producción de El Gran Convivio del Valle. Es también músico chicano, activista y organizador comunitario, director musical y fundador de la banda Quetzal, ganadora de un premio Grammy, y él nos comparte la visión que está detrás de este evento llamado El Gran Convivio del Valle.
3: He trabajado toda mi vida para poder preservar, innovar y difundir la tradición de la música chicana, la música mexicana, pero también de trabajar en conjunto con otras comunidades. Y los frutos que dan esas experiencias cuando estamos unidos, cuando estamos pensando más allá de solamente las fronteras falsas que nos han puesto, ¿no?, como comunidad.
2: Y es que la música ocupa un lugar central en esta celebración. Para muchas comunidades, la música es una manera de contar quiénes somos, de dónde venimos y qué historias queremos conservar. Una canción puede guardar recuerdos familiares, un ritmo puede viajar de un país a otro y la melodía puede convertirse en un puente entre generaciones. Escuchemos una probadita de lo que podrán disfrutar en estos días en el Gran Convivio del Valle con las Damas del Valle, que se van a presentar aquí.

0: Quetzal Flores conoce bien esta relación entre la música, identidad y comunidad. Es un músico chicano, activista y organizador comunitario. Habla sobre la importancia de la música dentro del festival y su papel en la preservación de las tradiciones.
1: Y es parte de la misión de ACA, es asegurar que estas tradiciones siguen adelante y no como una cosa estancada. Son cosas dinámicas, son cosas que siempre se tiene que innovar, y para innovar uno tiene que saber de dónde viene, de dónde es la raíz de tal tradición.
0: Y mientras la música pone sonido a estas historias, otras expresiones culturales también ayudan a contar quiénes somos en estas comunidades. Entre ellos vamos a poder ver los tradicionales lowriders. Estos emblemáticos autos profundamente vinculados con la cultura chicana también estarán presentes en el gran convivio del valle. Así lo explica Quetzal Flores.
1: Los lowriders son parte de la cultura chicana, son parte de una expresión, una inteligencia vivida, la creatividad, la comunidad que se arma alrededor, ¿no? Y también para mí, pues, es parte de una cultura de resistencia, de salir a las calles, al cruising, ¿verdad?, que en algún momento fue ilegal, y creo que ahorita, pues, no, sí pueden seguir cruising, como demostrar algo bonito, algo creativo, algo saludable que tenemos como cultura.
0: El Gran Convivio del Valle se va a realizar del 2 al 4 de octubre en el Courthouse Park en Fresno, 3 días en los que las comunidades compartirán sus músicas, sus sabores, sus historias y sus tradiciones. Así que lo invitamos a que participe y asista a El Gran Convivio del Valle. No se lo pierda. Este despacho es parte de la serie de Fresno con Amor y Arte, financiado por The Cresci Foundation. Y es así como llegamos al final de este servicio informativo. Soy Citlali Sáenz. Cuídense mucho. Hasta pronto.
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Óigame nomás, bien tirada la bolita, ni que tuvieras tanta suerte, papi. Ahí le presentamos, amigo nuestro, la bonita participación de los invasores de Nuevo León, y así se llaman, y que tuvieras tanta suerte. Dicen que es más fácil echarse en charco que tropezar con la misma piedra. ¿Usted qué piensa? Yo digo que sure. Verdad de Dios. Aquí tuvimos también la bonita participación de los donenos con un tema precioso y se llama nada menos que Enséñate a Perder. También tuvimos la bonita participación de los Tigres del Norte con un tema precioso y se llama El Contagio. A través de Radio Bilingüe vamos a enviar un saludo para quien nos dijeron por aquí, para Chuy Flores, que nos acompaña para allá en Mexicali, Baja California. Para todas sus amistades, con mucho gusto y con mucho placer lo vamos a hacer que chille de alegría, ¿qué le parece? Y también vamos a enviar un saludo para la familia Falcón, que nos acompaña en la vecina población de Corrales. Con mucho gusto saludamos a Omar Garza, que nos acompaña por allá, donde nos dijeron, en Manfarna, para la comadre Sonia Garza. Con mucho gusto, y para toda la familia enviamos un saludo. Enviamos un saludo también para quien nos dijeron por aquí, para José Vázquez de Modesto, California. Enviamos un saludo a todos los que son procedentes de Zacatecas, la ciudad de las bonitas y benditas playas. ¿Por qué le dicen la ciudad de las playas? Porque está seco, dicen que donde caminas se quiebra el piso de tan seco. Así es que, pues, a mí que me esculquen, que no me pregunten. De cualquier manera, compadre Chuy, con permiso, ya ahí le voy. ¿Qué tenemos? ¿Algo bonito? ¡Óigame nomás, compadre! ¡Óigame nomás! ¡Qué chulo melodía! Péguese un grito, que al fin y al cabo nadie nos escucha. ¡Ay!

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0: dígame nomás, el señor de Cuencamé, Durango, la ciudad de los alacranes, nada menos que Héctor, ¿cómo que Héctor? Lencho Lorenzo de Monteclaro nos vino a ofrecer este tema precioso y se llama Lástima que vivas en otra casa, lástima que seas casada. Bueno, pues señoras y señores, le hacemos una cordial invitación el día de mañana, viernes, sábado y domingo, 3 días de diversión, un convivio especialmente para toda la familia, grandes y chicos, son admitidos en ese y gratis, en el Core Park de por aquí de Fresno, ajá, Courthouse Park, exactamente, ya ni sé si voy o vengo. Courthouse Park de por aquí de Fresno, en el 1100 Vanessa Avenue, Fresno, California, 93721. Así es que, pues, el día de mañana hasta el día del domingo, así es que tres días de diversión. El día de mañana, viernes, comenzará este gran convivio desde las 4 de la tarde hasta las 10 de la noche. El sábado comenzará nada menos a las 10 de la noche de la mañana y terminará a las 10 de la noche. El domingo comenzará a las 11 de la mañana y terminará a las 6 de la tarde. Así está ese gran convivio donde se estará presentando nada menos que a la familia Morales y también con su bonito repertorio de canciones. Y también habrá tanta comida, también habrá pues nada menos tantas posiciones de las cuales usted tendrá el gran privilegio de disfrutar. ¿Dónde? En el Courthouse de Parque por aquí de Fresno, en el 1100 Vanessa Avenue, Fresno, California, 93721. Y por supuesto, el gran convivio habrá nada menos celebre las tradiciones vivas del Valle Central de California con música, danza tradicionales, gastronómicas, demostraciones de artesanías, charlas para todas las familias, para todas las edades, todas las culturas y todas las personas serán bienvenidos. Para más información, pues sírvase de hacer online por aquí nada menos en actaonline.org, Gabby Jack Carradine. Así es que pues ahí estará usted nada menos disfrutando de este gran convivio downtown en Fresno, Courthouse Park, por aquí en el 1100 Vanessa Avenue, Fresno, California. Le esperamos, no falte usted, es un convivio especialmente para toda la familia. Con permiso, mensajes y volvemos.
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2: 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Pero soy necio en
3: quererte. Los cambios que se dan en el cuerpo de la mujer durante el embarazo y después de dar a luz pueden causar en algunas la llamada depresión posparto. La doctora Carolina Reyes, una reconocida obstetra, explica.
4: Hay varios cambios en el embarazo. Hablamos sobre la energía que uno puede tener durante el embarazo. Un poquito más energía de lo que uno tiene cuando no está embarazada. Pero ya cuando tiene el parto, se le aplazó la placenta, ya no tiene esas hormonas y se siente más cansada. Y si uno tiene riesgo de tener depresión, ese es el tiempo que es más riesgoso.
3: Si después del parto la madre tiene problemas para dormir, no come bien o no se siente bien, es momento de llamar a su médico. Y siempre es recomendable visitar su doctor de 4 a 6 semanas después del parto para evaluar si hay un riesgo de depresión. Un mensaje de la serie Creciendo con Apoyo.

Óigame nomás, precioso tema, preciosa melodía a través de Radio Bilingüe y su programa Arriba al Norte, el preso de Nuevo León, saludando a este caballero, a usted caballero y su familia. Con mucho gusto fueron los invasores de Nuevo León, también tuvimos a Paul Urías y su máquina norteña que nos vinieron a ofrecer ese tema precioso. Chinos encarrujados, también tuvimos Alma Norteña que nos vino a ofrecer ese tema preciosísimo y nada más ni nada menos que Paloma Equivocada. Por supuesto, también tuvimos a Juanito Valentín, el papuche de papuchos, a ese club provinciano de Juan Valentín, qué lástima y qué tristeza que se haya desaparecido, pero de cualquier manera en nuestros corazones quedó y aquí tuvimos la presencia del señor Juan Valentín con acordeón, con tuba y mariachi, y un tema precioso y se llama ¿A quién esperas, honey? Bueno, pues también tuvimos nada menos la bonita participación de este grupazo, los Fines Cuatro de por allá, de Falfurrias, Texas, nada menos que ese tema precioso y se llamó Vuela Palomita. Y por supuesto recordando nada menos que a Beto Salinas que nos acompaña, yo no sé si nos acompañará o no nos acompañará, pero aquí tenemos su legado y esta bonita canción, lo mejor que haya hecho Beto Salinas, y se llama Misión Cumplida. Todo un repertorio de música, melodías para ustedes. Enviamos un saludo para Clementina, que nos acompaña en Coachella, con mucho gusto, Clementino Yoki, toda su familia, y ellos trabajaron para el Phil de en mando, y todas las caminatas, todas las los juntas del señor César Chávez, así es que con mucho gusto le vamos a enviar toda la programación, y pues gusto son gustos, y ayudas son ayudas, y que le parece que nosotros los del Phil salimos ganando. Así es que pues nosotros continuamos, avanzamos y tenemos un tema precioso y a ver qué nos sale por aquí. Ahí le voy, hágase un lado. Ahí le voy, nene. Ese de la máquina 501. Buenos días, Río Bravo. Te vengo a visitar. 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

Óigame nomás, le gustó correctamente, bien tirada la bolita, así es que nosotros continuamos, avanzamos con este su programa Arriba al Norte. 10 minutitos y puntualizaremos las 4 de la tarde y daremos fin a este su programa Arriba al Norte. Tuvimos la bonita participación de estos caballeros que cantan rete precioso. ¿Quién nos vino a cantar esa canción? Pues nada menos que Cuarto de Milla, y nos vinieron a ofrecer el corrido de Anselmo Guzmán. También nada menos que a Dueto Alma Norteña nos ofreció el tema que lleva por nombre El Siete Veredas. Ay, ay, ay, no te oigo, traigo tenis. Sergio Vega nos vino a ofrecer ese bonito tema y se llama Mujer Bonita, y también un corridazo, pero no de la casa, nada menos que ese corrido preciosísimo, recordando por allá las fronteras del norte, por allá del Valle de Texas. Nada menos que los Cardenales de Nuevo León nos ofrecieron ese corridazo y se llama El Corrido del Río Bravo. Así es que nosotros continuamos, avanzamos, le decimos que vamos a enviar un saludazo antes de que nos vayamos para Noel Rojas, para Piri, para de parte de Esteban, que nos acompaña por allá, donde en Dos Palos, y para el baterista del grupo Los Livianos, con mucho gusto a ese grupazo tremendo, el grupo Los Livianos, de parte de Esteban, porque él es el baterista. ¿Qué le parece? Qué elegante y qué modestito, dijo, yo soy el baterista. Ay, no te oigo. También pues vamos a enviar un saludo para Rodolfo Cruz, que nos acompaña por acá en Bequesville. También saludamos a quien nos dijeron por aquí, a ver si alcanzamos a decir todas las dedicaciones que tenemos. Vamos a enviar un saludo para José Vázquez, que nos acompaña por el Modesto, y a todos los del municipio de Zacatecas, México. Saludamos a Rosita y Raimundo de parte a Rosita de parte de Raimundo, que nos acompañan por acá en Parlier. Para la familia García, que nos acompaña por aquí en Fresno, con mucho gusto. Saludamos también nada más ni nada menos a Clementina Oyoki, que nos acompaña en Coachella. Y por supuesto, a usted con mucho gusto le decimos qué tal, muy buenas tardes, y nos vamos con más música, más alegría. Recuerde que este es su programa Arriba al Norte. ¿Qué tenemos por aquí? Tin Marín de Adopi Hueco, Caramacarte, y Telefue, y a ver qué nos sale. A ver si nos sale repetida. Dicho y hecho, así es que pues, óigame nomás, ese acordeón que nos falte, nada menos en su programa Arriba al Norte.

Correcto, bien tirada la bolita, 3 minutos y se serán nada menos que a las 4 de la tarde. Me despido, me retiro, pero sin antes decirle a usted muchísimas gracias por haberme acompañado. Aquí los dejo en buenas manos con nuestro buen amigo, compañero, nada más ni nada menos que Quique Enrique Pérez, con su buen programa, nada menos que Acento Sabroso.

Hola, hola, mis amigos. Buenas tardes. ¿Qué tal? Bienvenidos, bienvenidas, mis rumberos, mis rumberas. Muy buenas tardes. Pásela bonito. Hoy este jueves, primer día del mes de octubre. El mes de las brujas. ¿Verdad? Hoy en este mes se celebra el cumpleaños de mi esposa. No, es en noviembre. Bueno, pero su santo es el Día de las Brujas. Así es de que ahí está el saludo para Verónica Torres Luna. Y para usted también que nos está acompañando. Muchas gracias que nos está acompañando hoy en este jueves. Jueves sabrosito, primer día de mes. Así iniciamos bonito, sabrosito, con el señor Fruco y sus tesos. Y el tema se llamó Hipocresía. Salsa Classic es el disco. Y nosotros, bueno, pues mis amigos, estamos iniciando labores hoy en este bonito jueves. Está usted disfrutando del programa más sabroso de la radio, Acento Sabroso, con tu amigo Quique Pérez, el señor de la rumba, que te invita a ser parte de nuestra programación. Recuerda el número en cabina, 559-264-9191, 559-264-9191. Es el número a marcar para reportarte, mandar tu saludo, pedir tu tema. Estamos aquí en la transmisión del programa más sabroso de la radio, tu amigo Quique Pérez, el señor de la rumba. El agradecimiento a nuestra querida amiga Sonia, dice que es mi tía favorita, así es de que el saludo para ella, que nos cedió ya los micrófonos, los controles y todo aquí para llevar a usted dos horas de música tropical, de música sabrosa, para que usted pase una tarde bien chévere, bien rica, bien amena con nosotros en Acento Sabroso. Así que lo invitamos también a reportarse con nosotros a través de las redes sociales, en Facebook, El Señor de la Rumba, y también en TikTok, transmisión en vivo en TikTok, El Señor de la Rumba. Así que, mis amigos, vamos a seguir disfrutando de nuestra programación y vámonos con los temas que ya poco a poco usted ya va conociendo y usted va a ir calentando los motores. Así es de que a reportarse, mis amigos, y vámonos con Dincol Arroyo y el tema Corazones de Papel, aquí en Acento Sabroso con tu amigo Quique Pérez, El Señor de la Rumba. Oye, qué bonito. ¡Súbele, papá!

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La voz de Carlos supo, y sí supo hacerla, ¿no? Con ese tema. Qué bonito la canta, qué bonito la canta el tema de Eres mi sueño. Eres mi sueño, para saludar a Mari Guerrero La Salserita, y está de parte de nuestro buen amigo Jorge Ruiz, que se reportó con nosotros. Le manda saludos a su buen amigo David Ramírez Ávila. También el saludo para toda la familia Ruiz. Por ahí nos pidió unos temas. Ya pusimos ese. Así es de que también el saludo para nuestro buen amigo David de Salinas, que se reportó con nosotros. Ya nos pidió aquí varios temas. Los estamos buscando. Dice que le gustó la vez que le programamos el tema de Busca por Dentro con Alberto Barros. Dice que si la tenemos por ahí, que si lo podemos poner, por supuesto que ahorita la vamos a buscar. Saludos también para nuestro buen amigo Juan Valdés y toda esa gente bonita de Bakersfield. Que nos sigue, que nos acompaña, que nos escucha. Nos pide algo de Héctor Lavoe, que hoy cumpliera años, ¿no? Me parece. Así es de que ahí está el saludo para nuestro buen amigo Juan Valdés. Saludos a nuestro buen amigo Víctor de Portville, que se reportó con nosotros. Nos pidió algo de la cumbia de la chicharrita del café, ahorita la buscamos. Saludos para todos los que nos acompañan y todos los que, para toda la raza, dice, para todos los chilangos que están ahí escuchando la programación de Acento Sabroso, el programa más sabroso de la radio. Y también por acá ya tenemos WhatsApp, hay 109 WhatsApp, no me digas que tantos, pero ¿por qué tantos? A ver, déjeme ver. Por acá de este lado está nuestro buen amigo David Ramírez Ávila, dice... Ah, no te me escondas. Dice, buenas tardes, mi nombre es David Ramírez Ávila. Me podría complacer con la canción de ¿Y qué me pasa? Con Miki Taraveras. Ahorita la buscamos. Dice, muchas gracias de antemano. Saludos para Jorge Ruiz y su prima, el amor es súbele, papá. Ahí está el saludo para nuestra buena amiga Mayra, también reportándose con nosotros. Dice, saludos, Quique, y súbele, papá. Ahí está el saludo para ustedes. Es hora de reportarse. Número en cabina 559-264-9191. 559-264-9191. A través de las redes sociales, búsquenle en Facebook El Señor de la Rumba y ya también El Señor de la Rumba en TikTok. Estamos transmitiendo en vivo en TikTok. Así es de que a reportarse, también mande sus saluditos por las redes sociales. Vamos a seguir disfrutando de nuestra programación, mis amigos. Y vámonos con este tema por ahorita, que es el tema de los Titanes, el tema de Por Retenerte. ¿Sí nos pidieron el tema de Por Retenerte o no? Sí, Por Retenerte. Vámonos con el tema de Por Retenerte en Acento Sabroso con tu amigo Quique Pérez, El Señor de la Rumba. Oye, qué bonito. ¡Súbele, papá!

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Bueno, sí, escuchábamos al señor Ralphy Santi y su tema sabrosito. Qué dichoso es recordando a la Sonora Matancera. ¿Quién no se acuerda con esos temas sabrositos? Y hablando de la Sonora Matancera, me encontré aquí ahorita que buscando unos temas, me encontré unos discos de Güelfo. Y dije, bueno, ¿qué pondremos de Güelfo? Porque tiene muchos temas bien sabrositos, Güelfo. Así es de que vamos a recordar a Cuba, a seguir recordando a Cuba con estos temas. Mientras esto sucede, bueno, pues le mandamos el saludo a toda la gente que ya está conectándose a través de las redes sociales en TikTok. Estamos transmitiendo en vivo, por si usted quiere ver cómo hacemos el programa en vivo aquí en la cabina de Radio Bilingüe, pues usted tiene que abrir su teléfono y en TikTok buscar El Señor de la Rumba. El Señor de la Rumba en TikTok, El Señor de la Rumba también en Facebook. Ya pusimos por ahí el video por si quiere mandarnos usted un mensajito o si quiere usted ser parte de nuestra programación. También aquí vamos a tratar de complacerlo. Recuerde que usted es el jefe, usted es el programador, usted es el que nos ayuda a programar, porque a nosotros se nos acaban las ideas y no salimos del mismo disco, ¿verdad? Para variar un poco, tocamos la misma. Así es de que, mis amigos, vamos a invitarlos a ser parte de nuestra programación. Recuerda el número en cabina 559-264-9191, 559-264-9191, a través de las redes sociales, en TikTok, El Señor de la Rumba, y en Facebook, El Señor de la Rumba. Así que, mis amigos, dicho esto, ahorita seguimos buscando los temas que por ahí nos habían pedido. Y mientras esto sucede, vámonos a dedicarle este tema a una persona, la gran señora, por ahí si está conectado, si nos está escuchando en Radio Garden, vamos a dedicarle este tema. El tema es de Güelfo, bueno, con Güelfo, lo interpreta Güelfo, y el tema se llama Señora, aquí en Acento Sabroso con tu amigo Quique Pérez. Discos viejitos, pero bien sabrosos, con tu amigo Quique Pérez, El Señor de la Rumba. Y qué bonito suena, súbele, papá.

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1: Las personas que alquilan vivienda en la ciudad de Merced, en el centro de California, ahora cuentan con una nueva ordenanza para lograr que sus caseros den mantenimiento adecuado a sus propiedades. Ashley Marie Suárez, organizadora comunitaria del Consejo de Liderazgo por la Justicia y Responsabilidad, explica.
2: Básicamente, esta ordenanza del programa de infractores reincidentes del Código de Vivienda designa a los propietarios con 3 o más infracciones de Código de Vivienda que no han sido resueltos dentro de un periodo de 12 meses como infractores reincidentes. Y hay muchas consecuencias porque la ley estatal requiere que estas propietarias de renta sean condiciones habitables y buenas.
1: Los testimonios compartidos por residentes ante el Concilio de la Ciudad fueron clave para lograr que la ordenanza fuera aprobada. Para obtener más información sobre la ordenanza o sobre la campaña por vivienda accesible y digna en Merced, puede llamar al 209-233-9134. Mensaje realizado con el apoyo de The Sierra Health Foundation.
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0: Gual.
1: ¿Cómo que cuál? Estamos viendo a ver qué tal está este disco que nos pidieron la Chicharrita.
0: Dinastía Pedraza.
1: Pero no sabemos si ponerla con esta ahorita, fue lo que como salió, pero estamos viendo el disco porque estaba medio dañado y dijimos, vamos a ver primero qué tal suena, porque si no, qué tal si luego nos hace las travesuras al aire o en vivo. Ahorita seguimos probando audio, ¿verdad? ¿Qué le parece? Ya parecemos como si estuviéramos ahí, como los sonideros, ¿verdad? Los sonideros probando audio. Bueno, ¿no le ha pasado a usted cuando va con los sonideros que ponen una presentación bien larga, como de 5 minutos o 10 minutos? Uno ya quiere bailar y ahí están con su presentación, que son el rey, el destrozador y el no sé qué, y el audio y la calidad y no sé qué tanto se avientan ahí. Y luego todavía cuando ya empieza el DJ todavía está... Todo listo ya. Pues si ya está todo listo, pues ya empieza, compadre. Ya queremos bailar. Bueno, saludo para los sonideros que se avientan sus presentaciones bien largotas, aburridas. Y luego, todavía están ahí en el micrófono, hable y hable como yo, ¿verdad? Parecemos merolicos. Así que, mis amigos, vamos a seguir mandando los saludos. Saludos a mi buena amiga Adriana, que se está reportando con nosotros a través de TikTok. ¿Verdad? Ahorita la dejamos para que haga travesuras ese tema en vivo. Vamos a continuar con un tema que encontramos por acá de este lado. Algo de la orquesta Mangú. Nos pidieron el tema de Víctimas de Afecto. Víctimas de Afecto, y lo encontramos con Roberto Blades. Y lo encontramos con la orquesta Mangú. Vamos a ponerlo con la orquesta. Me gustan los dos, pero vamos a escucharlo con la orquesta Mangú aquí en Acento Sabroso, porque está aquí sabrosito. Víctima de Afecto, la orquesta Mangú. Oye, escucha la letra, escucha qué bonito. ¡Súbele!